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Muy bien, solamente con 6 minutos, estamos ya de regreso, ya terminando el primer bloque de nuestro programa de día martes, donde las baladas anglos se toman el programa completito en tu programa de corazón, el programa de la música romántica, el programa de la música del corazón. Así es. Así es, muchas gracias a todos los que están en sintonía. Por ahí ya estábamos saludando a quienes se están reportando a esta hora. Saludamos a Scarlett, que nos escucha de acá en la ciudad de La Unión. Karin nos escucha desde Río Bueno. Tenemos ahí también a Laurita con Marcelo, que nos escuchan desde acá en la ciudad de La Unión. Leonor, que también está reportando sintonía desde acá en la ciudad de La Unión. Y acaba de ingresar como el Cometa Halley nuestra auditora Janet, que nos está escuchando desde acá en la ciudad de La Unión también. Muy bienvenida al programa y espero que disfruten todos, aquellos que están escuchando a través del 101.1 o a través de nuestra señal online. El programa del día de hoy, ustedes saben, la música anglo en inglés se toma en este programa de los martes, como siempre, hasta las 21:30 junto a ustedes, disfrutando, como siempre, de muy buena música. Ya. ¿Quién nos comienza a acompañar ahora desde este momento? 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
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Ay, ay, ay. Muy bien, nos vamos con canción solicitada a esta hora. Claro que sí, tenemos a Marcelo con Laurita. Están solicitando esto de George Michael. Esto se llama A Different Corner.

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1: Muy bien, estamos de regreso, claro, solamente con 20 minutos y lindas canciones, como siempre, disfrutando en este programa del día de hoy. Oye, sí, mira, antes de ir con otra canción, y con nuestro auspiciador que nos está acompañando también en esta segunda parte del programa, quiero ir con una noticia, y vamos a poner música noticiosa. Sí, acá le ponemos cortina a la cosa. Ya, vamos a ir con esta información, porque muchos decían o pensaban o se estaban haciendo el ánimo o la esperanza, ya, de que probablemente el 17 de septiembre podría haber sido declarado feriado, ya. Pues bueno, ahora estoy viendo una información acá en el portal de biobiochile.cl. Y el titular dice de la siguiente manera: el 17 de septiembre va a ser día de trabajo, era la pregunta, y el ministro Quirós cierra la puerta a declarar feriado. Así es, el ministro de Hacienda, Jorge Quirós, le cerró la puerta a declarar feriado el próximo 17 de septiembre, una iniciativa impulsada por el Partido de la Gente, ¿no es cierto?, el PDG. La autoridad sentenció que el gobierno ya vio la situación y, como dijo el ministro Alvarado, el 17 va a ser día de trabajo. Previamente, Quirós se mostró abierto a evaluar el proyecto, que busca declarar feriado ordinario únicamente este año, el jueves 17, considerando que el 18 y 19 caerán viernes y sábado. Ahora, ¿por qué cierra la puerta el ministro? Bueno, sin embargo, ¿no es cierto?, el jefe de las finanzas públicas ahora remarcó que en general es bueno mantenerse en orden. Estamos ya con una iniciativa legal que se aprobó. Se dijo en qué circunstancias iba a haber feriado el 18. Se habló de los días sándwich y nos vamos a pegar a las reglas, dice. La verdad es que es mejor tener un año más planificado. Quirós remarcó también que los días feriados siempre tienen un impacto económico al ser un día menos de trabajo. Más que nada, es bueno fijarse en las reglas que tenemos y mantenerse ahí, porque si no, vamos a estar todos los años adivinando qué día es feriado, sentenció el ministro. Por otra parte, la discusión por incorporar días feriados no es nueva. Durante la anterior administración, tomó fuerza la idea de declarar día libre irrenunciable el Viernes Santo, por ejemplo, luego que las grandes cadenas de retail decidieran, de forma histórica, abrir esa jornada. Los trabajadores de las grandes tiendas se mostraron disconformes por la decisión al asegurar que se trataba de un derecho adquirido, e incluso la Iglesia Católica también llamó a considerar el papel que tiene la fecha de Semana Santa para las familias cristianas. Con todo, el entonces ministro de Hacienda, Mario Marcel, en aquellos años, se mostró contrario a esa idea, sosteniendo que Chile tiene muchos feriados, dijo Mario Marcel en aquellos años. El país, dice, tiene que trabajar. Tiene que producir, dijo el hombre, Mario Marcel, el entonces jefe de Teatino 120, en el gobierno de Boric. Bueno, ahora bien, en 2022 sí se declaró, ¿no es cierto?, de forma excepcional, feriado el 16 de septiembre, que cayó día viernes. En ese momento, Marcel dijo que el impacto económico sería relativamente pequeño, que en vísperas de fiestas patrias se trabaja menos, dice. Bueno, pónganse.

Amigos del comercio, ¿no es cierto? A nivel nacional estamos hablando, ya mucha gente del comercio estaba de acuerdo en que si se declarara feriado el 17, ¿no es cierto?, iba a haber, ¿no es cierto?, más días de poder aumentar el tema del comercio para ese fin de semana largo de fiestas patrias y que es una necesidad que muchos de estos comerciantes, ¿no es cierto?, se puedan de alguna manera recuperar después de las pérdidas que han tenido por el tema de las inundaciones acá en el sur y también en el norte y las diversas consideraciones climatológicas y problemas que hemos tenido a nivel nacional. Así que hubiese sido una buena medida justamente por ese lado, para que los amigos comerciantes puedan mejorar un poquito el tema de sus ingresos y le demos más movilidad al comercio de nuestro país. Bueno, todavía a lo mejor puede que haya una ventanita por ahí que esté entrando un poco de luz y a lo mejor finalmente salga la cosa. 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Muy bien, nos vamos con tremenda balada. Esto es de Roxette. I Must Have Been Loved.

0: 20:37.
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2: Muy bien, son las 20:38. Oye, tremendos clásicos que pasaron ahí, ¿eh? Europe, tremendo clásico ahí. Kerry, Roxette y muy buenas canciones, como siempre, programando acá en este programa de día martes, donde las baladas se hacen presente acá en Radio 101, claro que sí, a través del 101.1 en toda la frecuencia, en toda la provincia del Ranco, claro. Y nos puedes escuchar también por internet online por www.radio101.cl, por www.emisora.cl, ahí nos buscas como Radio 101. Y puedes interactuar con nosotros a través de nuestro WhatsApp más 569-4546-4016 y también a través de nuestro fanpage en Facebook. Nos encuentras como Programa De Corazón. Ahí nos puedes pedir amistad y unirte a nuestro grupo de fanáticos de la música romántica a través de Facebook. Ahí vamos aceptando las solicitudes de todos nuestros queridos seguidores. 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Nos acompaña en esta segunda parte ya del programa y seguimos avanzando y muchas gracias. Oye, quiero enviar un saludo a Robert, auditor de nuestro programa también, que todos los días está a la escucha de las canciones de nuestro programa, y también a Nadia, que nos escucha desde Río Bueno y que le envía muchos saludos también, Robert, a Nadia, que está escuchando el programa en Río Bueno, auditora nueva del programa, que desde el día de ayer ya comenzó a estar conectada junto al programa de Corazón acá en Radio 101. Así que agradecemos también la sintonía de nuestra gente linda de Río Bueno, nuestra gente linda también de La Unión, sectores rurales también de ambas zonas, tanto de Río Bueno como de Lago Ranco, que también nos escuchan. Así que un gran cariñoso saludo para toda nuestra gente de campo, del sector rural, que escucha la 101 y en este espacio donde estamos acá con la música romántica de toda la vida. Seguimos con más canciones. Más 569-4546-4016 es nuestro WhatsApp para que te puedas comunicar con nosotros en este programa del día de hoy. Nos vamos con canción. Esto es Tony Braxton. Tremenda balada. Esto se llama Spanish Guitar.

Ahí pasaba Rihanna, Te Amo. Y nos vamos con una canción, la balada country también se hace presente acá en nuestro programa. Y esta siguiente canción es de Scotty McCreery. Esto se llama Five More Minutes.

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2: Muy bien, solamente 1:02, ya estamos de regreso y junto a la compañía de Boutique Moda Lisa nos acompaña en esta última parte del programa nuestra amiga Carolina Palma Sáez. 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

Muy bien, vamos con la música. Esto es otro recuerdo de los 90. Esto es de Backstreet Boys. No, mentira. Esto es de New Kids on the Block. La que viene después de Backstreet Boys. Esto se llama If You Go Away.

0: 21 horas, 13 minutos. 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
1: Muy bien, ahí pasaban dos temas de los 90 por ahí, claro que sí. Backstreet Boys, More Than That era la que estaba sonando. Y anteriormente ella, New Kids on the Block con You Go Away. Muy bien, vamos a seguir con más canciones. Son las 21 con 14 minutos, todavía nos queda un pelín de programa. 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Nos vamos con más canciones, y esto que ya comienza a sonar, que es de Callum Scott, nos trae esta canción junto a Leona Lewis. Esto se llama You're the Reason.

Ahí pasaba Bryan Adams con Please Forgive Me, un tremendo clásico también para disfrutar a estas horas. Son las 21:26, nos vamos con esta última canción. Esto lo trae Lady Gaga junto a Mario, junto a Bruno Mars. Esto se llama Die With A Smile.

Muy bien, 21 con 31 minutos, estamos terminando ya y finalizando nuestro programa de martes, donde las baladas anglo se toman el programa completito hasta esta hora. Agradecer a todos la gran sintonía, como siempre. Muchas gracias a todos aquellos que estuvieron solicitando canciones también. Y bueno, dejarles la invitación para reunirnos mañana, miércoles, en un nuevo programa, donde las baladas, en esta oportunidad, mañana miércoles, es de las baladas en nuestro idioma durante todo el programa. Solo baladas en español, baladas en nuestro idioma, el día de mañana miércoles, como es frecuente en las semanas de tu programa de corazón aquí en Radio 101. 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Sigan en sintonía. Ya viene nuestra Elenita Carrasco para seguirles acompañando con más canciones, con más programación, hasta pasadita a las 23:30. Que tengan una linda noche. Muchas gracias por la sintonía.

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1: 21 horas, 35 minutos.
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3: ¿Cómo están? Muy buenas noches. Bienvenidos a nuestro espacio ya para poder acompañarles, para poder relajarnos junto a la música, junto a esta compañía diaria y hasta las 23 horas aproximadamente, porque de repente también nos quedamos un poquito más tarde para esta compañía. Bueno, sean bienvenidos todos ustedes, señores auditores, pero también le doy la bienvenida a quien nos va a acompañar, como es el taller mecánico de don Patricio Wagner Swanser, ruta 210, kilómetro 6, en ruta T70, camino La Unión, Río Bueno. Don Patricio Wagner, su propietario que les atiende a diario aquí en el taller mecánico que lleva su nombre, don Patricio Wagner Swanser. ¿Estamos listos para comenzar? Vamos entonces con los primeros compases para esta noche.

0: 21:48.
1: Los primeros temas para esta noche son para todos ustedes. El momento de relajarnos. Hemos hecho una jornada de trabajo ya bastante larga. A esta hora es bueno de reunirse junto a la familia, y en ese periodo estamos acompañándole con esta música, por supuesto, que nos va a relajar un poquito. 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Hemos hecho el primer alto. Vamos entonces a continuar con la música para ver si encontramos ese sueño y entrar también a esos brazos de Morfeo.

0: Son las 22 horas.
1: Bueno, estamos en esta compañía a esta hora de la noche. Usted nos sintoniza a diario porque buscamos a Morfeo, pues junto al taller de don Patricio Wagner Swanser. 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Bueno, ahora sí, vamos a otro tema porque nos hemos puesto romántico con el programa anterior y nosotros no queremos ser menos, pues. La almohada está todo preparado para poder recibir este próximo tema. Vamos.

0: 22 horas, 13 minutos.
1: Tenemos que aprovechar los últimos minutos que ya nos están quedando, porque cuando la música está así como está, bueno, se nos pasa volando mientras vamos viajando a través de la carretera, que los invito para que lo hagamos con cuidado, con mucha prudencia, porque todos nos esperan en casita. Y escuchando esta música, obviamente que nos va a relajar y vamos a llegar mucho mejor a casa. Vamos entonces, escuchemos el próximo tema.

Los primeros temas para esta noche son para todos ustedes. El momento de relajarnos. Hemos hecho una jornada de trabajo ya bastante larga. A esta hora es bueno de reunirse junto a la familia, y en ese periodo estamos acompañándole con esta música, por supuesto, que nos va a relajar un poquito. 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Hemos hecho el primer alto. Vamos entonces a continuar con la música para ver si encontramos ese sueño y entrar también a esos brazos de Morfe.

0: 22:41.
1: Tenemos que aprovechar los últimos minutos que ya nos están quedando, porque cuando la música está así como está, bueno, se nos pasa volando mientras vamos viajando a través de la carretera, que los invito para que lo hagamos con cuidado, con mucha prudencia, porque todos nos esperan en casita. Y escuchando esta música, obviamente que nos va a relajar y vamos a llegar mucho mejor a casa. Vamos entonces, escuchemos el próximo tema.

0: 22 horas, 54 minutos.
1: Bueno, estamos en esta compañía a esta hora de la noche. 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Bueno, ahora sí, vamos a otro tema, porque nos hemos puesto romántico con el programa anterior, y nosotros no queremos ser menos, pues. La almohada, está todo preparado para poder recibir este próximo tema. ¡Vamos!

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1: 23 horas, 8 minutos.
2: Los primeros temas para esta noche son para todos ustedes. El momento de relajarnos. Hemos hecho una jornada de trabajo ya bastante larga. A esta hora es bueno de reunirse junto a la familia, y en ese periodo estamos acompañándoles con esta música, por supuesto, que nos va a relajar un poquito. 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Hemos hecho el primer alto. Vamos entonces a continuar con la música para ver si encontramos ese sueño y entrar también a esos brazos de Morfeo.

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Estamos llegando ya a la parte final de nuestra programación de Horas de la Noche. Pero no se preocupen, mañana, siempre y cuando Dios nos permita, estaremos nuevamente para acompañarles a dar ese paso para ese descanso. 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Y nosotros somos unos agradecidos por vuestra compañía a esta hora de la noche. Que descanse, gracias, y que tenga un sueño reparador. Muy buenas noches.

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3: 23 horas, 24 minutos.
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6: 5 grados. 5 grados en Santiago. 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
8: 11:33 a última hora en Cooperativa en este martes 11 de agosto. Muy atentos a la situación que ocurre en el norte del país, no solamente por las lluvias, sino que también por fuertes ráfagas de viento, por ejemplo, en Tarapacá. Hans Gonderman, buenas noches.
9: Así es, buenas noches. Se ha confirmado, Pancho, hace muy pocos minutos atrás, por parte ya de las autoridades, la suspensión de clases en todos los establecimientos educacionales de Iquique, Alto Hospicio y también Pisagua. Todo esto a raíz de estos fuertes vientos, esta tormenta de arena y también ráfagas de hasta 60 kilómetros por hora que se están presenciando desde hace muy pocos minutos atrás en toda la región de Tarapacá, no solamente en Iquique, sino que también en Alto Hospicio, como también en otras comunas de la provincia del Tamarugal. Hasta el momento hay un total de 35.000 personas sin suministro eléctrico a raíz de interrupciones en distintos puntos de la región. Y en paralelo también se han anunciado por parte de las autoridades la suspensión de clases en todos los colegios del litoral. Esto significa que el día de mañana están suspendidas las clases en los establecimientos de Pisagua, Iquique y Alto Hospicio. Todo esto a raíz de estos fuertes vientos que han generado también voladoras de techumbre. Se generó una ahí bien importante en el sector de la península de Cabancha, donde el cielo del Hotel Terrado Suite se vio afectado, se voló parte de esta estructura y cayó precisamente los vehículos que estaban estacionados en el frontis de este hotel ubicado en el sector de la península de Cabancha. Todo esto mientras continúan a esta hora las fuertes ráfagas de viento aquí en la capital regional de Tarapacá.
8: Ya, eso con la situación ahí en la zona, Hans, y en las últimas horas relacionado con eso, quizá también es la causante del aumento de la temperatura ahí en Iquique, ¿o no?
9: Y efectivamente, de hecho, a esta hora hay una temperatura de unos 33 grados aproximadamente. Sí. Se están sintiendo fuertes vientos, pero con un viento muy cálido, un aire bastante cálido, y eso también ha llamado, por cierto, la atención de las personas a esta hora aquí en la capital regional de Tarapacá.
8: Sí, tal como lo dice Hans, de hecho también lo reporta la Dirección Meteorológica de Chile, a esta hora cielos cubiertos en Tarapacá, humedad del 24% y la temperatura actual de 33 grados. Ahí en Iquique, un tema para seguir monitoreando y que vamos a ampliar luego a las 12. Gracias, Hans.
9: Buenas noches.
8: Buenas noches. Bueno, sumado a esto, lo reporta, por ejemplo, el meteorólogo Alejandro Sepúlveda de Mega, que voy a citar su tuit, que tiene que ver con que Iquique concretó la segunda temperatura más alta de su historia, registrada con 32,2 grados. Eso sí, esta noche de martes, digo. Esto ocurrió en el aeropuerto Diego Aracena de Iquique, ahí es donde se toma la temperatura de la comuna. El 8 de julio, esto como dato, 8 de julio del 2016, una situación similar se vivió con 33,4 grados. Vamos a ver qué es lo que ocurre en torno a esto y vamos a seguir monitoreando una situación que no se veía en rigor hace prácticamente 10 años en Tarapacá con, primero, las intensas ráfagas de viento, la tormenta de arena y, segundo, que lleva consigo este aumento de temperatura. Es real, 33 grados a esta hora en Iquique a raíz de esta tormenta de arena, ráfagas de viento intensas que se han generado durante la última hora. Vamos a estar luego con Hans Gotterman en el norte del país con más detalles de lo que ocurre en Iquique a esta hora. Recordemos, clases suspendidas en algunas zonas de la región de Tarapacá. A propósito de esto, clases suspendidas en toda la región de Antofagasta y también de Atacama a raíz de las precipitaciones que ya han comenzado durante las últimas horas, sobre todo en la zona interior, en Copiapó, por ejemplo, en Calama, en algunas zonas, y que vamos a estar atentos a lo que sigue ocurriendo. De hecho, las autoridades pronosticaban que se iba a intensificar con el paso de la noche y la madrugada esas precipitaciones en la zona norte. Por eso hay bastante preocupación por lo que pueda ocurrir. De hecho, hay una alerta meteorológica por estas precipitaciones, incluso una alarma meteorológica por isoterma cero alta en la precordillera de Atacama. Ahora, sobre ese último punto, ya vamos a escuchar luego también al gobernador de Atacama, Miguel Vargas, que conversó con Rafael Pardo en lo que queda del día más temprano y decía que había un alivio porque los reportes de las últimas horas indicaban que esa isoterma cero alta no iba a ser tal. Eso significa que la isoterma cero iba a estar a niveles normales. Por lo tanto, donde debe caer nieve, va a caer nieve y una situación que es un alivio, lo decía. La vamos a escuchar luego también a las 12 en el diario de Cooperativa. También vamos a tener actualización respecto de lo que ocurre con los ecos, la tragedia del terremoto en Colombia. Ya con las cifras actualizadas hay 190 fallecidos, casi 1.700 heridos y más de 200 atrapados, sobre todo en Cali, una de las zonas más afectadas en torno a este tema. Vamos a saber de aquello, de la mega reforma en el Tribunal Constitucional, un hecho que ya contaba Jorge Espinoza Cuellar, tiene que ver con el gobierno que impugnó un artículo sobre servicios básicos, pero que el ministro Alvarado no estaba enterado de eso, siendo que el propio gobierno lo había impugnado. Vamos a tener luego ese detalle. También de la reunión del presidente Kast con más de 60 alcaldes por la agenda de seguridad. Vamos a saber de aquello, también de la salida de la Seremi de Salud de Los Lagos, recordemos, estaba en medio de la polémica por denuncias bajo la ley Karim. Tema que vamos a abordar luego a las 12. ¿Qué ocurre con los pasos fronterizos, con el paso de los Libertadores, con el paso Pinochado en el sur, que ya se habilitó, las intensas nevazones en el sur del país que todavía continúan? Luego detalles también a las 12. Y en el fútbol, ya lo escuchábamos en Cooperativa Deportes, el empate de la Católica ante Estudiantes de La Plata, todo se define la próxima semana acá en Santiago, sin Fernando Sampedri, que no va a estar por acumulación de tarjetas amarillas, y Alexis Sánchez, nuevo jugador del Montreal de la Major League Soccer. De eso y más luego a las 12 en el diario de Cooperativa. Vamos con I Need You, America, a última hora.

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10: Alerta meteorológica por precipitaciones en el norte del país. Hay clases suspendidas en Atacama, en Calama, Ollagüe y San Pedro de Atacama. Eso es la región de Antofagasta. También se aplica la medida en Iquique, Alto Hospicio y Pisagua, debido a una intensa tormenta de arena en la zona y que ha elevado las temperaturas a más de 30 grados. 190 fallecidos, casi 1.700 heridos y más de 200 atrapados deja el terremoto en Colombia. Consulado chileno en Bogotá contactó a 14 personas que se encuentran en buenas condiciones. Hoy habrá audiencias públicas en el Tribunal Constitucional por las normas que se revisarán de la mega reforma. El gobierno impugnó un artículo sobre servicios básicos. El ministro Alvarado no estaba enterado. Tras sesión fracasada de la mañana, la Comisión de Hacienda del Senado despachó el proyecto de sala cuna universal. Presidente Kast convocó a más de 60 alcaldes por la agenda de seguridad. Jefes comunales de oposición se retiraron antes que terminara la reunión. Parlamentarios del oficialismo presentaron sus reparos a las reformas constitucionales. No vale la pena innovar. Bienministro Alvarado, otros personeros del Ejecutivo desestimaron la idea de declarar feriado el próximo 17 de septiembre. Más del mundo, en ausencia, Bashar al-Assad fue condenado a muerte en Siria por delitos de lesa humanidad. Trump cambió de avión en secreto a través de un camión de catering en medio de la amenaza de Irán. Y en el fútbol, la Católica empató ante Estudiantes en la Copa Libertadores y todo se define en Santiago. Hoy juega Coquimbo ante Platense. Alexis fue oficializado como nuevo jugador del Montreal de la Major League Soccer.
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10: Buenas noches, bienvenidas y bienvenidos a esta edición del diario de Cooperativa que hacemos desde un Santiago con nubosidad parcial, 4,6 grados actualmente. Se espera una mínima de 3 y máxima de 15 grados con cielos parciales, aunque se espera una que otra llovina, dice meteorología, para esta madrugada acá en la capital. 14 grados se esperan en Rancagua, también en Valparaíso, Viña del Mar, lo mismo en el Maule, en Talca, 13 grados para Chillán, también en Concepción, y lo mismo para Temuco. 12 grados para Valdivia, con una mañana con uno que otro chubasco, y en la tarde con cielos parciales. A la inversa, en Puerto Montt espera 11 de máxima, 5 para Coyhaique con cielos parciales, también en Punta Arenas se espera una máxima de 6. En el norte se espera cielos parciales en La Serena y Coquimbo, aunque en la madrugada chubascos y probables tormentas eléctricas. Atención con eso, lo vamos a ir actualizando en Cooperativa. Copiapó espera una máxima de 19 con chubascos y probables tormentas eléctricas. Lo mismo en Antofagasta, espera una máxima de 20. Se esperan 24 en Iquique, ya vamos a ir con eso, y 25 se espera en Arica. Chubascos en Rapa Nui espera 20, parcial en Juan Fernández espera 13. 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
10: Vamos a comenzar en la región de Tarapacá, que espera cielos parciales durante la tarde, la máxima de 24. Eso es la proyección durante el día, pero actualmente tiene cielos cubiertos y una temperatura de 20 grados. Y de hecho, hace media hora, los termómetros marcaban 33 grados en Iquique. Esto debido a una intensa tormenta de arena, fuerte ráfaga de viento allá en Tarapacá. Tomamos contacto con nuestro corresponsal Hans Goderman. Hans, buenas noches.
8: Hola, ¿qué tal, Pancho? Buenas noches. Sí, ya ha comenzado a disminuir su intensidad. Aún persiste, sí, esta tormenta de arena, pero han comenzado ya a disminuir estas fuertes ráfagas de viento que en su momento llegaron a alcanzar los 60 kilómetros por hora. Esto ha significado y ha generado también afectación en distintos sectores porque se han generado distintas interrupciones en el suministro eléctrico. Son más de 35.000 las personas que a esta hora permanecen con interrupción en la energía en distintos puntos de la región de Tarapacá, pero principalmente en Iquique. En paralelo se han registrado también voladuras de techumbres en distintos sectores, pero la más significativa se registra en el sector de la península de Cabancha, donde el cielo, parte del cielo de el Hotel Terrado Suite, se voló y esto cayó sobre unos vehículos que estaban estacionados en este lugar. En paralelo también en otras zonas, en el sector sur de Iquique, se han registrado caída de árboles y es por eso que se ha convocado a un COGRIT regional donde las autoridades han informado hace unos minutos atrás la suspensión de clases en todos los establecimientos del borde costero, ya sea en Pisagua, en Iquique, como también en Alto Hospicio, para la jornada de este miércoles, mientras que se espera que esta condición pudiese extenderse al menos durante toda la jornada de este miércoles, con precipitaciones débiles intermitentes y también fuertes ráfagas de viento que pudiesen incluso provocar estas tormentas de arena que hemos visto y que hemos estado presenciando en las últimas horas aquí en el norte de nuestro país.
10: Sí, una situación, Hans, que de hecho reporta en el pronóstico de la Dirección Meteorológica de Chile estos nublados, cielos nublados con chubascos aislados, variando nubosidad parcial con tormenta de arena, vientos de entre 40 y 60 kilómetros por hora, se espera que se mantengan durante la madrugada y incluso durante la mañana de este miércoles ahí en Tarapacá. Ya después, en la tarde, se espera cielos parciales, lo que reporta meteorología. Así que una situación que se espera, según meteorología, que continúe durante la madrugada y, por cierto, vamos a estar atentos a cualquier novedad. Gracias, Hans.
8: Buenas noches.
10: Buenas noches. Y a propósito de las la complejidad que deja el sistema frontal en el norte del país, vamos a la región de Antofagasta a raíz de las situaciones que ocurren ahí en la zona y sobre todo en Atacama, que hoy tienen clases suspendidas en toda la región. En la región de Antofagasta son algunas comunas en particular. Buena noticia dentro de toda la emergencia es que, por ejemplo, el delegado de Atacama conversó con cooperativas durante las últimas horas, e indicó que existe un alivio en torno a la isoterma cero, que se pronosticaba que iba a ser alta, pero según los reportes de las últimas horas no ha sido así. Dayan Márquez, buenas noches.
9: Buenas noches, Francisco. Así es, una intensa y extensa emergencia climática se registra a esta hora en el norte de nuestro país. Ahí escuchábamos al colega Hans, situación que por supuesto se ha tornado mucho más compleja en la región de Atacama, donde el avance del frente dejó nuevas afectaciones. Durante la tarde, Senapred reportó la interrupción de la ruta C-495 en los sectores de Conay, Albaricoque y Malayín debido a la activación de quebradas, sumado a un corte no programado de electricidad que afectó a toda la comuna de Alto del Carmen, y también se emitió previamente un mensaje SAE preventivo por riesgo de remoción de masas y aluvión. A raíz de esto mismo, el MOB mantiene un amplio despliegue con al menos 31 equipos y maquinarias pesadas para recuperar y resguardar también la conectividad. Sobre el balance en terreno y por supuesto también el pronóstico se refirió el gobernador regional de Atacama, Miguel Vargas.
11: Interrupciones en la ruta, en el Valle del Tránsito, en el sector de Conay hacia Junta Valeriano. Ahí tenemos algunas interrupciones en el camino, según lo que nos reporta Vialidad. En el resto de las rutas no tenemos dificultades todavía. No ha caído tanta agua como se pronosticaba en el día de hoy, aunque buena noticia es que a partir de las 18 horas se registra una isoterma cero más baja, 2.400 metros sobre el nivel del mar. Eso nos reportan desde Minera Caserones y eso de verdad es un alivio importante, porque la información que teníamos era que estábamos con isoterma por sobre los 4.000 metros.
9: Bueno, ahí estaban entonces las declaraciones de del gobernador de Atacama con respecto a lo que es esta misma situación. Él lo señalaba respecto a la misma, a los efectos que causa esta misma situación del isoterma cero. Por su parte, Francisco, en la región de Antofagasta, una tercera mesa técnica en la provincia de Loa ajustó las medidas preventivas ante la evolución de este evento meteorológico, junto con mantenerse la suspensión de clases para las comunas de Calama, San Pedro de Atacama y Ollagüe. Se modificó la resolución sobre los caminos. Se estableció el cierre preventivo de la ruta B-245 a la altura del kilómetro 20 para impedir el tránsito de turistas y evitar desplazamientos innecesarios hacia zonas de riesgo, manteniéndose el cierre de las rutas 23 y 27CH y de todos los pasos fronterizos. Asimismo, se ajustaron los monitoreos del ejército y los esquemas de riesgo y de vigilancia preventiva en localidades precordilleranas como Machuca y Huatín. En la región también se reportan lloviznas intermitentes, ráfagas de viento que en sectores como la Caleta Urco en Tocopilla causaron voladuras de techumbres y otros inconvenientes. También hubo un corte de suministro en el sector de La Fana en Calama, que movilizó a CGE, y en las últimas horas se han difundido varios registros de tormenta eléctrica en la costa sur de la comuna de Taltal. Las autoridades llamaron y reiteraron el llamado estricto a evitar el turismo de emergencia. Esto fue lo que señaló respecto a la suspensión de clases la delegada presidencial regional de Antofagasta, Catherine López.
12: 12 de agosto, las clases se retomarán de forma normal, excepto en las comunas de Calama, Ollagüe y San Pedro de Atacama, quienes por una forma preventiva hemos decidido suspender las clases en estas tres comunas. El resto de la región seguirá con sus clases habituales y al existir una evaluación en que nos indique algún tipo de emergencia climática, la Seremía de Educación estará informando a través del Ministerio de Educación.
9: Bueno, como lo señala la delegada regional de Antofagasta, se va a estar evaluando la evolución de este sistema frontal. Hasta ahora las clases se retoman de manera normal durante la jornada de mañana en el resto de las comunas de la región de Antofagasta. A nivel país, es un punto de prensa Junto a Senapred, el subsecretario del Interior, Máximo Pavés, detalló que el gobierno mantiene todas las capacidades preventivas desplegadas bajo el decreto de emergencia climática que está vigente hasta el 16 de agosto. Y en Atacama, como tú lo señalabas, Francisco, se mantiene la suspensión de clases total para este día miércoles. Y se reitera el llamado a la ciudadanía a informarse únicamente por los canales oficiales y evitar concurrir a zonas cordilleranas a observar este frente climático.
13: Sí, ese turismo que decía Dayan en torno a esta emergencia, o sea, el llamado de las autoridades es derechamente a no hacerlo, si no se puede entorpecer, por ejemplo, el traslado de los equipos de emergencia a zonas afectadas que realmente lo necesitan. Gracias, Dayan.
9: Buenas noches.
13: Buenas noches. Vamos a la Araucanía. Más de 1.600 personas fueron catastradas en Carahue y Nueva Imperial a propósito de las inundaciones de la semana pasada y también nevazones. Claudio Arévalo con la nota.
14: Luego de las intensas lluvias que se vivieron en la Araucanía la semana pasada y que dejaron a miles de personas aisladas en Angol, Carahue y Nueva Imperial, está en desarrollo la entrega de ayuda a familias que perdieron casas y enseres producto de estos anegamientos. La Seremi de Desarrollo Social, Paulina Fernández, precisó que al menos 1.600 fichas básicas de emergencia FIBE fueron aplicadas en la región desde el 30 de julio, agregando que equipos continúan trabajando junto a los municipios para levantar información precisa sobre la situación que están viviendo las familias de la costa de la Araucanía.
15: Ya alcanzamos las 1.600 fichas básicas de emergencia aplicadas, esto, desde el 30 de julio a la fecha. Nuestros equipos han continuado trabajando junto a los municipios para levantar información precisa sobre la situación de las familias afectadas. Este es un trabajo que se está haciendo en terreno y que estamos reforzando con funcionarios de la Seremi.
14: Asimismo, la Seremi recordó que la aplicación de la FIBE no significa en ningún caso la asignación automática de un beneficio, sino que forma parte del proceso de evaluación de los daños ocasionados en esta emergencia. Luis Avendaño Cayuqueo es dirigente mapuche de Ranquilco Bajo en Nueva Imperial y entregó su visión respecto a la afectación que les ocurrió en su sector, añadiendo que la entrega de ayuda aún no llega a todos los sectores, pese a lo que señalan algunas autoridades del gobierno en Temuco.
16: Casa, habitaciones inundadas, cultivos bajo el agua, cultivos bajo plásticos, huertos de frutilla, frambuesa, animales sin forraje, la carretera que cruza el territorio sufrió daños. En cuanto a la llegada del gobierno con todo lo que es la ayuda de emergencia, ha sido dispar en lo que es la comuna Nueva Imperial. La verdad es que ha sido bien lento, debemos ser críticos en eso. El Estado debe llegar más ágil, de manera más oportuna.
14: Las buenas condiciones climáticas de las últimas horas permitieron realizar trabajos de limpieza y secado de algunas casas, debido a que bajaron los niveles de las inundaciones en diferentes comunas costeras de la región.
13: Ya, y qué ocurre también en los pasos fronterizos, una situación compleja que viven transportistas, por ejemplo, que catalogan este hecho como una situación catastrófica. ¿Qué ocurre con Pino Achado? ¿Qué ocurre con los Libertadores? Cristian Aburto lo cuenta.
17: Desde el 14 de julio está cerrado el paso fronterizo Los Libertadores y continuará así al menos hasta el lunes 17 de agosto, fecha en la que se va a evaluar la viabilidad de la apertura dependiendo de las condiciones meteorológicas de alta montaña. Las autoridades indican que por el lado chileno no hay ningún camión varado en el camino. Se indica que cuentan con alrededor de 1.000 estacionamientos para vehículos de carga y en las últimas semanas no se han ocupado más de 300. Por el argentino, quienes esperan cruzar la frontera en el sistema integrado Uspallata son entre 250 a 300, y entre aquel lugar hasta Mendoza son entre 1.000 a 1.500 camiones. Para ambos casos, la recomendación de la autoridad es buscar pasos alternativos, esto dado que el complejo fronterizo se encuentra con 6,6 metros de nieve y además riesgos de avalancha. El delegado presidencial provincial de los Andes, Ricardo Figueroa, indicó cómo se han desarrollado los trabajos en el paso de los Libertadores.
18: Todo lo que se ha hecho ha apuntado a la seguridad de las personas, a la seguridad de los funcionarios. Nos encontramos con equipos de vialidad que están trabajando arduamente en la ruta para abrir todo lo que significa el tramo de Guardia Vieja hacia el complejo. Todavía falta mucho, porque hay que abordar todo el espacio que queda entre el complejo y el túnel Cristo Redentor. Y esto ha sido muy difícil en las condiciones que tiene hoy día el espesor de la nieve y la calidad de la nieve, que es un manto muy difícil de trabajar, es un manto casi rocoso.
17: Según las cifras oficiales, en 2025 circularon por el paso de los Libertadores 427.000 camiones. Fueron más de 7.000 millones millones de dólares los que ingresaron a Chile por este corredor, lo que incluyen 2.000 millones de la misma divisa solamente en carnes. Los transportistas definen los cierres de los pasos fronterizos como una situación catastrófica y agregan que tendrán pérdidas económicas que serán imposibles de recuperar durante el año. A esto se refiere el presidente del directorio de Chile Transportes, Raúl Clavero.
19: Podría hablar de que la situación es catastrófica. Tenemos una situación desde el punto de vista humano para poder atender a nuestros colaboradores en la ruta que es un caos. Verdaderamente la infraestructura que tenemos en nuestros pasos es deficitaria. A los transportistas nos ha afectado de una manera tremenda. Poder responder en la parte remunerativa de los conductores, lo que nos conduce a una pérdida que va a ser imposible recuperar durante el año.
17: Luego de 6 días, en la Araucanía se volvió a abrir el complejo fronterizo Pino Achado. Son más de 600 los camiones que estaban detenidos en el sector de Liucura y ahora, con la apertura, se estima que podrían pasar cerca de 100 vehículos de carga al día. El paso de los Libertadores permanecerá cerrado al menos hasta el lunes. Cuando las condiciones meteorológicas permitan reabrir la frontera, el acuerdo binacional contempla que durante los primeros 3 días se autorizará el ingreso principalmente de camiones desde Argentina. Esto por el volumen de vehículos de carga que esperan pasar desde allá hacia Chile.
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13: Vamos con la información policial. Llama Pablo Rivera desde la calle de Santiago. Pablo, buenas noches.
20: Sí, Francisco, muy buenas noches. Se trata de una violenta encerrona en la comuna de Maipú, la cual habría iniciado en la caletera de la autopista Américo Vespucio con el sector de El Rosal, en donde se encuentra ubicada una estación de servicio. Habría sido en ese lugar donde un grupo de delincuentes intimidan al conductor de un vehículo blanco, lo golpean en reiteradas ocasiones en el rostro y posteriormente logran llevarse su vehículo. Estos antisociales se dan a la fuga y al llegar a Avenida Los Pajaritos con Avenida Américo Vespucio impactan de lleno con otro automóvil con la clara intención de cometer un segundo delito, esta vez bajo la modalidad de la encerrona. Esta víctima fue intimidada con armas de fuego y también con objetos contundentes. Quien intenta evitar que le roben sus objetos e incluso lanza su celular algunos metros de donde estaba siendo asaltado. Sin embargo, uno de los antisociales se percata de esta situación y logra, sin embargo, llevarse el celular. Todo eso para posteriormente darse la fuga en dirección desconocida a bordo del vehículo de color blanco que previamente había sido sustraído desde una estación de servicio. Esto es un procedimiento que está en pleno desarrollo ahí en la comuna de Maipú, en donde hace solo unos minutos llegó personal de la sección de investigación policial de Carabineros, la CIP, para realizar las primeras diligencias. En relación a la primera víctima en esta estación de servicio, preliminarmente hemos podido conocer que fue trasladada hasta la clínica Endisa para recibir atención médica y que se encontraría con lesiones de carácter grave. Esto es un procedimiento que está en pleno desarrollo en la comuna de Maipú. Por supuesto, nosotros estamos a la espera de conocer mayores antecedentes y, por supuesto, una eventual vocería por parte de Carabineros, Francisco.
13: Ya seguimos actualizando aquello. Gracias, Pablo.
20: Buenas noches.
13: Buenas noches. Mientras tanto, en materia internacional, lo que ha marcado desde la última jornada, las consecuencias, los efectos de este terremoto 7.4 en Colombia, los datos actualizados que se entregan desde aquel país dan cuenta de, lamentablemente, 190 fallecidos, 1.697 heridos en las ciudades, por ejemplo, de Cali y Pereira, que presentan la situación más crítica, con estructuras colapsadas, personas atrapadas. Quibdó, el departamento de Quibdó, reporta personas heridas y afectaciones en edificaciones. Manizales registra daños estructurales en evaluación y adicionalmente se registran víctimas fatales confirmadas en Manizales, Cali, Quibdó y Pereira. De hecho, el presidente colombiano Abelardo de la Espriella declaró el estado de emergencia y se comprometió a llevar a cabo una operación de rescate coordinada. De hecho, durante toda la última jornada, los equipos de emergencia, rescatistas, voluntarios en las zonas más afectadas han solicitado completo silencio para escuchar
2: a posibles personas atrapadas en medio de los escombros. Una historia que se refleja, por ejemplo, lo que ocurrió en las últimas horas en Pereira con una mujer de 35 años, Daniela Largo, una de las personas atrapadas en este terremoto desde el lunes. Tuvieron que pasar 36 horas para que la mujer fuera sacada del lugar. Los equipos de rescate tuvieron que hacer dos excavaciones tratando de llegar a la mujer y durante el procedimiento le pasaron una máscara de oxígeno e hicieron un orificio en la parte superior de los escombros, de hecho rompiendo cuatro placas de concreto que tenía la mujer encima, al tiempo que hicieron un túnel por la parte inferior y donde finalmente fue rescatada. Una buena noticia en medio de la tragedia que ha ocurrido con este terremoto. Un dato relacionado con esto, ligado a nuestro país, la Cancillería informó que el Consulado de Chile en Bogotá ha contactado a 14 personas que requerían comunicarse con sus familiares tras el terremoto y les ha brindado asistencia consular. Todos se encuentran en buenas condiciones.
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2: Vamos a los deportes de Copa Libertadores, de la Católica, de Coquimbo que juega hoy y también de Alexis en la Major League Soccer. Sebastián Aguilar lo cuenta.
22: Universidad Católica rescató un valioso empate ante Estudiantes de La Plata jugando en condición de visitante en el partido de ida válido por los octavos de final de la Copa Libertadores. Para el equipo argentino abrió la cuenta Joaquín Tobio Burgos a los 4 minutos del primer tiempo y ya en el complemento Fernando Sampedri con un remate de media distancia igualó el marcador a los 80 minutos. El entrenador de los cruzados, Daniel Garnero, valoró el empate ante los trasandinos.
23: No, el trámite del juego fue difícil, nos costó. Pero bueno, el resultado termina siendo justo. La verdad que no habíamos hecho tampoco un partido como para perderlo. Y después del gol, el equipo se soltó, los estados de ánimos cambian y pudimos haber quizá encontrado, de haber tenido un poquito más de precisión, algún ataque más profundo.
22: La mala noticia para las franjas es que su goleador, Fernando Sampedri, quedó suspendido para la revancha la próxima semana en el Claro Arena por acumulación de tarjetas amarillas. Este miércoles será el turno de Coquimbo Unido, que también en octavos de final de la Copa Libertadores visitará a Platense de Argentina a las 18 horas. El entrenador pirata Hernán Caputo anticipó el duelo.
24: Un partido muy difícil, sin duda. Siempre los equipos argentinos son duros. Y bueno, nada, nosotros venimos con toda la ilusión, sabiendo que un partido de 180 minutos.
25: ¿Definir de local es un aliciente para que sus jugadores estén tranquilos mañana?
24: Sabiendo es una clave de 180 minutos y eso hay que tenerlo siempre claro. Que tengan la mayor ilusión, sé que va a venir mucha gente, así que estamos contentos por eso.
22: Por último, en el fútbol internacional, Alexis Sánchez fue oficializado como nuevo refuerzo del Montreal de la Major League Soccer de Estados Unidos y Canadá. El tocopillano firmará un contrato por 2 temporadas con el equipo norteamericano. Fue la información del deporte en el diario de Cooperativa.
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2: Vamos a la política, hablamos de la agenda de seguridad, las reuniones que tuvo el presidente Kast con más de 60 alcaldes, algunos reparos que incluso hay en el propio oficialismo en torno a aquello. Mariano Reyes lo cuenta.
26: Aún no se conoce el texto de la reforma constitucional en pos de la seguridad y eso ha dado paso a una serie de especulaciones y espacio para que los parlamentarios del oficialismo presenten sus reparos a la idea matriz de la agenda, modificar la constitución. Si la crítica de la oposición era el nulo trabajo legislativo, la crítica de algunos personeros oficialistas es por la técnica constitucional. Dicen que hoy se necesita mayor operatividad, medidas concretas y tangibles para combatir el crimen organizado. Las dudas jurídicas las plantearon los senadores Andrés Lonton de Renovación Nacional y Matías Walker de Demócratas.
27: Más que aprensiones hay matices y dudas jurídicas. Por ejemplo, incorporar seguridad pública al artículo 1, que probablemente está de más, entendiendo que hoy día seguridad de la nación se entiende como la seguridad interior y exterior.
28: La ciudadanía ya se dio cuenta, después de 2 procesos constituyentes fallidos, que no es a través de reformas constitucionales como vamos a resolver el problema de seguridad.
26: En La Moneda defienden la necesidad de apuntar a la constitución y separar lo que es la seguridad pública con la seguridad nacional. Defendió esa visión el ministro del ramo, Martín Arrau.
29: No creemos que sea redundante. Es que esté en el artículo único ordena
1: toda la discusión, no es algo baladí. Es necesario tener un ordenamiento constitucional que nos permita, en ciertas hipótesis, tener esos cambios normativos de tal manera que tengamos ese mandato constitucional. Creemos que es fundamental, lo estamos impulsando, no es solamente una señal, que también lo es, y por eso estimamos que es sumamente importante y se va a ingresar en el Congreso en los próximos días.

0: medidas que no van en la dirección que hemos venido generando acuerdos hace un montón de tiempo, que tienen que ver con el término de ingresos de armas al país, las que son modificables. Entonces el gobierno tiene que entender que hay que dar un giro en la política de seguridad, trabajar mucho más con los municipios, abordar las problemáticas que ocurren hoy día en las poblaciones, de manera de tener el crecimiento y el control del crimen organizado.
1: A propósito de la agenda de seguridad, la Cámara despachó al Senado la ley Naín Retamal 2.0, 26 votos en contra de diputados del Partido Comunista y el Frente Amplio. Su argumentación fue que no existe hoy un marco en el cual operen policías de franco, vale decir, creen que no hay salvaguardas explícitas.
2: Cerramos con la mega reforma y el Tribunal Constitucional. Jorge Espinoza Cuellar.
3: Con las firmas del presidente Kast y de los ministros de Hacienda, SECPRES, Obras Públicas y Energía, el gobierno ingresó al Tribunal Constitucional un requerimiento para impugnar la norma que impide a las empresas de servicios básicos cortar los suministros de agua, luz y gas en caso de deudas en las zonas afectadas por catástrofes. La propuesta había sido impulsada por la senadora comunista Carol Cariola, quien expresó su sorpresa y decepción con el ministro de Hacienda.
4: ¿Por qué asumió un compromiso de no vetar esta indicación dentro del marco de la discusión de la mega reforma? Me lo dijo a mí personalmente porque compartían el espíritu de la norma ante la situación de catástrofe que estaba viviendo nuestro país. Sin embargo, recibimos con desazón y por supuesto con mucha decepción que lo hayan ingresado al Tribunal Constitucional para poder suprimirlo por esa vía.
3: De todos modos, el titular de Hacienda, Jorge Quirós, dijo estar abierto a explorar una propuesta alternativa y explicó por qué el Ejecutivo la quiere sacar de su mega reforma.
5: Esto está fuera de idea matiz. No estamos cerrados en ningún caso a que se haga algún tipo de norma especial para el tipo de catástrofe, para estos servicios, pero que se redacte bien y a lo mejor sea algo como artículo único. Porque pensamos que una idea que tal vez incluso se podía perfeccionar.
3: El requerimiento ingresado por el gobierno al TC no solo sorprendió a la oposición, sino también al ministro del Interior y vocero del Ejecutivo, Claudio Alvarado.
6: Una información con la cual yo no contaba en su momento. Yo no la tenía, ¿no? Así que por lo tanto no voy a referir a las cosas que no dispongo de la información.
3: Por lo mismo, el diputado socialista Daniel Manucheri emplazó públicamente al secretario de Estado.
7: Cuando un ministro del Interior no tiene conocimiento de las decisiones importantes de este gobierno, cuando es el último que se le avisa las decisiones una vez que ya son tomadas por el gobierno, estamos en presencia de situaciones graves y si el ministro tuviese un mínimo de dignidad, debería renunciar.
3: El jueves serán los alegatos de las partes ante el TC, tribunal que este miércoles realizará una masiva audiencia pública en la que escuchará a 56 organizaciones o instituciones que manifestaron su interés en los temas impugnados de la mega reforma, entre ellas Greenpeace, que con su abogada Roxana Núñez pedirá sacar de la futura ley la posibilidad de realizar micro relocalizaciones salmoneras sin pasar por una nueva evaluación ambiental.
8: Si una actividad puede moverse hacia lugares protegidos sin pasar por una mínima evaluación ambiental, entonces la pregunta es obvia. ¿De qué están realmente protegidas esas áreas si no somos capaces de protegerlas frente a un daño inminente? Esto no es abstracto, ya que 2 de cada 3 solicitudes de micro relocalización salmonera que analizamos tendría como destino un área protegida. Esperamos que el tribunal resuelva marcando un límite de sentido común en temas de regulación ambiental.
3: Mientras tanto, en la Cámara Alta, primero en la Comisión de Hacienda y después en el Pleno, se terminará este miércoles la tramitación de los 3 vetos presidenciales sobre el anatocismo, el derecho al olvido financiero y el pago a 30 días a las pymes.
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2: Alerta meteorológica por precipitaciones en el norte del país. Hay clases suspendidas en Atacama, en Calama, Ollagüe y San Pedro de Atacama. También se aplica en Iquique, Alto Hospicio y Pisagua debido a la intensa tormenta de arena en la zona. 190 fallecidos, casi 1.700 heridos y más de 200 atrapados deja el terremoto en Colombia. Consulado chileno en Bogotá contactó a 14 personas que se encuentran en buenas condiciones. Y en el fútbol, la Católica empató ante Estudiantes en la Copa Libertadores y todo eso, todo se define en Santiago. Hoy juega Coquimbo ante Platense, Alexis oficializado como nuevo jugador del Montreal de la Major League Soccer.
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2: Nos vamos, tenemos a esta hora temperatura de 4 grados acá en Santiago, cielos con nubosidad parcial, en el norte, en Iquique.

0: se mantienen los 20 grados después de los 33 que marcó la zona hace una hora, 33 grados, a raíz de la intensa tormenta de arena en Antofagasta, 17 grados con cielos nublados. Parte de lo que ocurre en el norte del país, vamos a seguir monitoreando, por cierto, lo que ocurre con este sistema frontal. Gracias por la sintonía, ya llega lo mejor del día. Que estén bien, cuídense mucho. Chao.
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2: 4 grados. 4 grados en Santiago.
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2: Cooperativa. 12:34 minutos.
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6: Bueno, queremos conocer esta historia que a mí en lo personal me conmovió muchísimo, la historia de Paz Álvarez Silva. Ella a través de TikTok recuerda su historia de vida. De hecho, hay recortes de prensa de la época cuando se da a conocer que había sido encontrada una guagüita en la puerta de una casa en Santiago, abandonada, con una carta que decía: por favor ayúdenme, estoy sola, no tengo a quien acudir, mi guagüita fue producto de una violación y mis papás no la aceptan ni a ella ni a mí, por eso, por favor, entréguela en un hogar para que me la cuiden, alguien que la quiera, ya que yo no tengo los medios para darle lo que ella se merece y necesita. Por favor, no la deje sola, le dejo lo único que tengo en dinero, que eran 1.500 pesos de la época. Bueno, a partir de ahí, y lo impresionante es que ella decide contar su historia a través de TikTok. ¿Por qué? Es lo que nos va a contar ahora. Paz, ¿cómo estás? Muy buenos días.
7: Hola, buenos días, Cecilia. Bien, gracias.
8: Gracias por estar con nosotros.
7: Hola, Sebastián.
8: Gracias, muchas gracias. Oye, antes de que vayamos a la situación actual de hoy, profundicemos un poco en tu historia. Hoy abogada, llegaste de una familia que te adopta, que te dio finalmente todas las posibilidades. ¿Cómo ¿Cómo viste, cómo ves tú finalmente lo que transcurrió en todos estos años y lo que te tocó vivir a ti y cómo se dio finalmente toda esa situación que a veces es tan compleja y es tan difícil de plantear y de hablar?
7: Sí, pucha, yo igual lo he reiterado, lo dije el otro día, y que me gustaría que se siguiera visibilizando, más que nada, que yo me llevo la parte bonita de la historia.
8: Tal cual.
7: Yo me llevo la parte bonita, la parte romántica, por así decirlo. Mira, gracias a Dios, al destino, o a lo que cada uno quiera creer en realidad, llevo una familia constituida, un matrimonio ya que llevaba más o menos 15 años casados, y llevo también a una familia donde ya tenía una hermanita mayor que era adoptada también. Entonces, bueno, y así como cuento corto, mis papás no podían tener hijos, habían estado intentando tratamientos, operaciones de esa época, y deciden inscribirse, digamos, en una lista de espera, dice mi mamá, en el Sename, ex Sename. Y ahí llega mi hermana mayor, que tiene 35 años actualmente. Después ellos los llaman y le dicen que hay un niño para ellos, porque claro, como este sueño de la familia ideal, un niño y una niña era perfecto. Entonces, sin embargo, ellos van al sur, a Victoria, a buscar a este niño, y cuando llega, el niño estaba en condiciones de salud como bien deterioradas, por lo tanto no pudieron traérselo acá a la comuna de San Pedro, que es donde nosotros vivimos. Entonces de ahí es como que en teoría pierde la esperanza, como que ya se dicen, ya nos quedamos con la niña que tenemos, ¿no? Y de la nada mi mamá dice que la llaman del servicio, que le dicen que hay una niña, y si ellos están todavía disponibles, que se les había dado prioridad por el hecho de que ellos ya no tenían el niño. Entonces mi mamá dice que sí, ellos felices, y van a buscarme a mí de Santiago. La casualidad es que mi mamá es la única, o era en ese tiempo la única bibliotecaria del único liceo de que había en San Pedro. Entonces ella vio la noticia, ella le llegó el periódico, y ella en su mente dijo, yo la quiero para mí. Entonces, sí, y de ahí ella cuando llega acá, bueno, cuando llega al hogar, al servicio, le cuentan la historia, y ella dice, chuta, yo esto es lo que en realidad esperaba, lo que yo buscaba, y le cuentan un poco de lo que en realidad sabía nomás, que yo había sido entregada en una calle de Santiago, que me habían encontrado el 16 de julio, y ahí yo ya llevaba más o menos unos 3 o 4 meses en residencia. Claro.
8: El caso tuyo del paradigma de los que usan algunos sectores para alimentar y argumentar en contra del aborto, precisamente, es como el caso ejemplo.
7: Un caso emblemático, sí, de hecho, igual, mira, así como bien me han contactado políticos para que yo me abandere con algún sector político en contra o a favor del aborto, pero yo no he respondido, simplemente porque mi historia es tan personal que no me gustaría tampoco politizar o que alguien se aprovechara de esta situación. Pero sí, yo he hecho harto énfasis en que esto es como, o sea, es tan único que por algo hace noticia.
6: Absolutamente. Ahora, justamente a propósito de esto, del proyecto de ley Escucha Su Corazón, tú cuando has estado, cuentas tu historia en TikTok, pides que se rechace ese proyecto, dices, ojalá que sirva para tomar conciencia sobre el aborto en las tres causales y rechazar la ley Escucha Su Corazón, porque la realidad es que no todos tienen la misma suerte que yo. A ver si podemos tratar de entender tu postura, ¿por qué haces este llamado?
7: Mira, porque yo creo que lo más impactante de todo para mí fue descubrir hace un mes, bueno, yo conté igual ahí por redes sociales que había iniciado una búsqueda de orígenes, pero por fin, como más que nada informativos para saber qué había pasado, en qué condiciones me encontraron, la declaración de los testigos, pero no sabía que me iba a encontrar con la carta, porque sabía que era una carta de 1.000 pesos, pero nada más. Sin embargo, cuando voy al periódico, cuando veo el archivo judicial de mi adopción y de mi causa proteccional, aparece que ahí me entrega aparentemente una niña o adolescente que había sido violada y que producto de esta violación había quedado embarazada. Mi postura, yo creo que todos tenemos una postura, y yo siempre he dicho, si esta historia da para muchas aristas, tiene muchas aristas, muchas opiniones. Sin embargo, mi postura, claro, era rechazar, es rechazar profundamente este proyecto de ley, porque yo lo vivo desde la experiencia también demasiado empática. Pensar en que una niña que fue violada sea expuesta, obligada prácticamente a escuchar los latidos de un corazón de un bebé que va a generar rechazo, que puede generar cualquier tipo de situación, me parece inhumano, me parece un proyecto que está abordado solamente desde el adultocentrismo, sin pensar en lo que está sintiendo, lo que puede sentir esa niña. Entonces, por eso yo hice este llamado, por eso esa es mi postura. Uh-huh. Esa es mi postura, porque finalmente, claro, yo, como digo, me llevo el final bonito. Pero ¿quién protegió a esta mamá biológica? ¿Quién la cuidó? ¿Se hizo justicia por ella? Entonces yo digo ahora, si esta mamá, en estas mismas condiciones, fuese obligada a escuchar los latidos del corazón del bebé, yo creo que sería una situación demasiado dolorosa, cruel e injusta.
6: Ahora, tú justamente dices, no podría juzgar a esa valiente niña que llegó sola a un embarazo de término y con todo su dolor me tuvo que entregar. Y es más, que abrazas a esa mujer, no tienes ningún reproche, rencor con tu mamá biológica por haber hecho eso.
7: Claro, exactamente, porque, escucha, a diferencia de ahora que tenemos la ley de las tres causales, ella no tuvo ninguna posibilidad, ni siquiera de haber abortado de manera ilegal, porque yo me imagino que hace 32 años era mucho más complejo e incluso corrían riesgo de muerte las mujeres. Entonces, mira, casualmente me han llegado, o sea, no sé si casualmente es la palabra, pero me han llegado muchos relatos, muchas historias de mamás que tuvieron que dar en adopción porque era la única opción que tenían, porque era mal visto tener un hijo adolescente, niña, haya sido como haya sido la circunstancia. Y también relatos de niños que fueron adoptados. Y lo que más me dolió es una chica que me cuenta su historia, que ella también fue producto de una violación, que la mamá no tuvo apoyo tampoco, pero tampoco la dan adopción, y eso provocó que ella tuviera una infancia dolorosa. ¿Por qué? Porque la mamá veía en su propia hija el reflejo de su violador, de su abusador, de su agresor. Entonces también está esa postura de que genera en la mamá tener un hijo producto de una situación tan, tan grave en realidad. Entonces, por eso yo creo que es mi postura.
8: Sí, una cosa es la historia de vida tuya, que es muy marcatoria, por supuesto, como ya lo hemos descrito, y otra cosa es tu profesión, y además a lo que te dedicas, porque tú trabajas en un programa de reparación de maltrato y abuso infantil. O sea, además de tu historia, tienes una perspectiva profesional de este trauma. ¿Cómo la historia la conectamos con la profesión y cómo hacemos concluir justamente el hecho de que sea revictimizante para las mujeres, el hecho de que te toca muchas veces vivir y ser parte de otras historias terribles como la que le tocó vivir a tu progenitora?
7: Claro, mira, desde ahí yo creo que uno trabaja desde lo profesional, pero también toca la fibra de lo personal. Entonces, mira, yo creo que todos tenemos un propósito, todos llegamos, o sea, elegimos una profesión no por nada. Entonces yo también por eso pues trabajo en un programa de reparación de maltrato y abuso, donde tenemos niños que son, la mayoría son abusos, violaciones, y por eso también nosotros entendemos el proceso de los niños, trabajamos con ellos, con las familias, con las figuras, protectoras. Entonces yo ahora, por ejemplo, miro a los niños, una niña de 14 años, de 15 años, que ha sido violada, no me la imagino, digamos, con un embarazo de término, siendo obligada a escuchar los latidos o a llegar al embarazo y tener que entregar a su bebé. Entonces, yo creo que desde ahí el trabajo es muy minucioso y es muy casuístico, porque también hay que ver la realidad de cada familia.
6: Estamos conversando con Paz Álvarez Silva, abogada que tiene 32 años y que ha decidido dar a conocer su historia de vida. Ella fue de guagüita abandonada por su mamá biológica, una jovencita que había quedado embarazada producto de una violación, ¿verdad? Y que no tenía ningún recurso para criarla y que decide darla, ¿no es cierto? Pedir que alguien se haga cargo de ella. Fue abandonada, decían los titulares de la época, ¿no? Hay otro recorte que me impactó, claro, en esa época, como como se titulaba, ¿no? Decía la madre del año, decía un artículo horrible. Bueno, en todo caso, tengo entendido que tú has iniciado un proceso de búsqueda, ¿no es cierto?, de tu mamá biológica. ¿Cuál es el objetivo de eso, Paz?
7: Mira, principalmente yo lo inicié, como decía, con fines informativos, saber que yo creo que va muy asociado a mi profesión, el hecho de conocer los relatos, los testimonios, los documentos, porque mi mamá adoptiva, digamos, sabía que no había mucha información, sabía que iba a ser difícil dar con el paradero de mi mamá biológica. Sin embargo, yo decido igual porque por curiosidad y también por la necesidad también de empezar a cerrar ciclos. Entonces inicio este proceso acompañada del Servicio de Protección Especializada, que ellos tienen un programa que se llama Búsqueda de Orígenes. Ahí acompaña una abogada y una psicóloga durante el proceso, y se supone que la finalidad del proceso es dar con la familia de origen y realizar este encuentro si es que ambas partes, por supuesto, quieren. Sin embargo, mi proceso termina solamente en el desarchivo judicial porque no hay más antecedentes. O sea, en la época PDI y Carabineros no realizan todas las diligencias y no dan con ninguna información. No hay antecedentes de que haya nacido en algún hospital, algún control posparto, nada de eso.
8: ¿Nunca, nunca se logró identificar ya en ese minuto quién era tu progenitor?
7: Exactamente, no hay nada. Y cuando mis papás realizan el proceso de adopción, la ley dice que ellos tienen que publicar, digamos, el proceso, que se está adoptando a tal niña con tal fecha de tal año, y eso se publica en los diarios de circulación local y además en el diario oficial. Y nadie reclamó, nadie preguntó, ni un pariente, ni un familiar, nadie. Entonces, lamentablemente la historia queda hasta ahí, inconclusa.
6: Al parecer, dices tú, después del parto, que fue en la casa, crees tú, ¿no? Quedó en situación de calle tu mamá biológica. ¿Por qué crees que así fue la historia?
7: Porque, ahí mismo en el archivo de la causa proteccional, ellos dan cuenta de que se hace como una búsqueda entre los hospitales de los partos que hubieron en esa semana, por lo menos con esa fecha, y los controles postparto, ya control de tanto del niño como de la madre, y no había ninguno con esas características. Entonces se concluye, y tampoco no hay, digamos, ninguna información de algún cercano, de alguien que haya visto algo por ahí. Entonces se concluyen dentro de los informes que aparecen en la causa que aparentemente quedaría o estaría en situación calle.
6: Es bonito también lo que tú dices, que le agradeces a tu mamá biológica por un acto de amor por ti, que podría, curioso, porque otras personas, pues, ¿cómo va a estar agradeciéndole a su mamá que la abandonó? ¿No?
8: Claro. Haciendo memoria de ese titular del diario, que decía la mamá del año.
7: Sí, claro. Mi postura, yo creo que va también mucho desde cómo me crían a mí, sin rencor y siempre con la verdad. Siempre yo desde chica supe que cómo era la situación. Sin embargo, ahora ya un poco más adulta, ya logro entender el porqué, y por eso mismo también ya me libero, entre comillas, de algún tipo de rencor o de cualquier tipo de dolor que haya tenido, porque también yo también fui niña, yo también soy mujer, soy mamá. Entonces no me imagino lo que ella tiene que haber sufrido, lo que ella tiene que haber sentido en ese momento, porque además ella dice, es lo único que tengo, 1000 pesos. Entonces, 1000 pesos, en ese tiempo, si bien era plata, tampoco era tanto. Entonces, debe haber sido una adolescente o niña totalmente, ingenua. Y además me entregan condiciones, o sea, los informes dicen, estaba limpia, peso y talla adecuada, embarazo de término, sin ninguna afectación. Entonces, yo creo que realmente ella se cuidó durante el embarazo y me entrega en las mejores condiciones que ella podía. Entonces yo, eso es lo que yo agradezco, como la intención, el cuidado, porque también he leído historias de gente que las han dejado, no sé, afuera de una casa, sin nada, sin ninguna notita, sin explicación. Entonces, y también porque ella, igual lo puse en algún comentario, valoro la humildad que tuvo al reconocer que ella no iba a poder cuidarme. Entonces, y que yo podría haber corrido la misma suerte que ella.
8: Ahora, con este proceso fallido de búsqueda, ¿tú cierras el capítulo o vas a perseverar de alguna forma?
7: Yo creo que finalmente ahora la información está en redes sociales, salió en televisión, ahora en la radio, entonces yo creo que queda solamente esperar si es que hay algún antecedente. Me contactó un carabinero que había estado ahí en el proceso, entonces desde ahí seguir armando lo que tengo y hasta donde llegue, la verdad, porque no hay que forzar ningún encuentro, porque hay que ponerse también desde la vereda al frente. A lo mejor ella ahora tiene una familia, a lo mejor es algo doloroso que nunca contó. Entonces, yo creo que no forzar nada.
6: ¿Cómo es eso que te contactó un carabinero que estuvo ahí? ¿Qué te dijo?
7: Sí, me escribió la hija de un funcionario.
6: ¿Ya?
7: Y me dice que él estuvo presente el día de... ellos estaban realizando un patrullaje cuando lo llaman los vecinos que habían encontrado una bebé. Uh-huh. Entonces yo ahora me estoy poniendo en contacto con ellos para que ellos me cuenten cuál es la versión, qué es lo que pasó, si es que ellos mismos dieron algún patrullaje también buscando a mi mamá biológica, que eso es lo que no aparece en los archivos.
8: ¿Esa fue un motivo o una consecuencia de visibilizar tu historia en TikTok? Porque tiene que ver con la contingencia, con esta idea de legislar, de le escucha tu corazón, pero también va de la mano del otro. ¿Cómo fue eso? ¿Fue una consecuencia de, o tú también igual tenías esa idea de que tu historia llegara a muchos?
7: Yo creo que fue una consecuencia. Yo lo publiqué en mi Instagram, que es público, ya empecé a tener hartos likes, no sé qué, dije, ya voy a probar en TikTok para ver cómo me va, así, más que nada como por para ver hasta dónde llegaba, pero nunca pensé que se iba a viralizar tanto esta noticia, y tampoco pensé que seguía en la memoria colectiva de algunos chilenos.
8: Porque tu idea era plantear lo relativo al escucha a su corazón, esa era tu idea primaria, ¿no?
7: Claro, si finalmente era, o sea, yo siempre digo, todos tenemos una postura, todos tenemos, pero también hay que conocer lo que ha pasado antes, y la otra parte, cómo los medios también mostraban antes las noticias, cómo seguían, digamos, culpando a la víctima, etcétera.
6: ¿Es primera vez que tú ves estos artículos de la prensa de la época?
7: Sí, tuve acceso a un periódico cuando yo conozco a la señora Ana, que es la señora que me encontró, que ella falleció hace unos 2 o 3 meses atrás. Yo fui a la Biblioteca Nacional, di con la señora Ana, con los nietos de ella, yo me contacto por Facebook, porque ella era una señora ya adulta. Sin embargo, cuando ya me entregan el archivo judicial de mi adopción y de mi causa de media protección, me doy cuenta que sí, efectivamente fue muy masivo, y ahí recurro a la Biblioteca Nacional y busco los diarios más populares, por así decirlo.
6: La señora Ana, ese personaje que no lo habías nombrado hasta ahora, a ver, ¿qué sabes de ella? ¿Qué te contó? ¿Su nieto? ¿Qué te contaron?
7: Sí, mire, yo me contacto con los nietos porque entendí que a la fecha del 94 la señora Ana ya era una adulta mayor, por lo tanto yo dije, ya no debe tener redes sociales. Entonces busco a los nietos y los nietos me hacen el nexo con ella. Nos juntamos en Santiago y ella me cuenta su versión, que es lo que aparece en los periódicos, que ella sale a cerrar la puerta, tipo 11 de la noche, y encuentra ahí a esa bebita que era yo, que me encuentra en buenas condiciones, pero y que tuvo que llamar a carabineros. Y después hay una situación que ella no lo comenta en ese momento, que no está en los archivos judiciales, no está en ninguna parte ni en el diario, sino que me lo comenta a mí en el 2013, 2014, que ella después, años después, tuvo como un flashback y dice que recuerda que días antes de que yo llegara a su casa, vio a una mujer embarazada. Ella no recuerda si era niña, si era adulta, y esta mujer, ¿qué es lo que hace? Le pide agua y ella la hace pasar, le da agua y fruta. Dice que les da unas mandarinas. Pero es lo único que ella podría decir que recuerda, porque igual han pasado varios años, entonces...
6: Claro. Bueno, tiene toda lógica, tal vez por esa misma razón tu mamá biológica la deja en la puerta de esa señora que le había sido solidaria con ella y le había entregado agua y la había hecho pasar, en fin, ¿no?
7: Claro, entonces, sí, de hecho esa es la postura de la señora Ana, ella piensa que ella andaba como por así decirlo tanteando el terreno y ver dónde podía dejarme.
8: Sí, bueno. No hemos consumido casi todo nuestro tiempo, nos queda nada, tenemos que ir a las noticias. Pero te pido una última reflexión a propósito de, volviendo al origen, al tema de la idea esta de escuchar su corazón. ¿Qué le dirías a los parlamentarios que promueven utilizando la premisa que va de la mano de tu historia, de que toda vida debe ser salvada a través de la adopción?
7: Sí, o sea, yo mi postura es rechazar ese proyecto de ley. Pensando solamente en la niña, en el niño, en la víctima y en las madres, que yo creo que para ellos es un sufrimiento. Yo siempre lo he dicho, nadie quiere entregar a su bebé, nadie quiere abandonar a su bebé. Y también el llamado a mirar cómo están las residencias, cómo están las familias de acogida, cuántas familias tenemos para adopción, hay súper pocas. Yo creo que ese es el principal llamado. Okay. O sea, yo creo que resolver el problema de fondo va de la mano con mejorar las condiciones en las que se encuentran los niños en residencia, familias de acogida. Nosotros trabajamos de la mano con UNFAE y las familias son súper pocas. Entonces yo siempre digo, mi caso es tan excepcional que por eso llama la atención. No es la regla, no es lo normal. Entonces,
6: bueno, te damos las gracias, Paz Álvarez, por haber contado tu historia. Bueno, ojalá puedas tener más noticias en esta búsqueda que estás haciendo. Alguien quizás escucha todo esto, esta difusión de tu historia y se contacta. Muchísimas gracias, Paz Álvarez,
7: por contar tu historia. Gracias,
6: Paz. Ya,
7: bien, cuídense.

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1: Hacemos esta mesa de reporteros y reporteras del diario de Cooperativa junto a Paula Molina con Rodrigo Vergara desde las 6 de la mañana, y queremos sumar a la conversación a esta hora a la senadora del Partido Nacional Libertario, Vanessa Kaiser. Queremos hablar con ella de la ACOT. De seguridad, por supuesto. Queremos hablar también de indultos a uniformados condenados por hechos del estallido social y también de la agenda valórica. ¿Cómo está, senadora Kaiser? Muy buenos días.
2: Hola, buenos días, Rodrigo, Verónica, Paula, y por supuesto a todos los auditores. Un caluroso saludo aquí desde la quinta región.
3: Está en la región de Valparaíso, Vanessa Kaiser, representante ahí del Senado por la Araucanía. Vamos de inmediato a esto de la llamada batalla cultural. Se ha hablado de algunas políticas identitarias, entre comillas, y en particular de lo del proyecto Escucha su Corazón, senadora, porque ayer el presidente, no sé si sonó a portazo o le da un portazo, pero dice que el gobierno no va a avanzar en este tema, por más legítimo que sea presentarlo o no. ¿Le dolió?
2: A ver, lo que pasa es que yo no soy republicana, yo soy libertaria. Coincidimos en los principios, si ustedes lo revisan, los principios de los partidos. El primer principio es defender la vida desde la concepción hasta la muerte. Si esto lo hubiera dicho el líder del Partido Nacional Libertario, me hubiera dolido, pero yo no soy republicana, entonces no tiene nada que dolerme. Ese es un problema que tendrá el presidente que responderle a sus bases. Por otro lado, uno tiene siempre en todo esto una mirada que es pragmática y otra que es de principios, ¿verdad? Quisiera uno que siempre confluyeran ambas miradas, y por supuesto que yo no soy ninguna jueza de nadie, sin embargo tengo mi opinión respecto de que creo que efectivamente un gobierno de derecha, al menos en su sector, sí generaba una expectativa de que se iba a avanzar en el reconocimiento, por ejemplo, del niño que está por nacer como un sujeto de derecho, ¿sí? Y eso se puede hacer a través de un proyecto como el que usted acaba de mencionar, o de otras maneras, ¿ok? Entonces yo creo que aquí lo que yo haría en el lugar del gobierno es decir, bueno, si es que no voy a ir por este camino, porque genera mucha polémica, porque hay gente muy disgustada, porque se le hacen interpretaciones que a mi juicio son desquiciadas, pero bueno, cada uno interpreta como quiere, podría ir por otro camino quizás, podría ir por un camino en el que fortalezco todas las instituciones a través de una política pública. Ahora, que ayuden a las mujeres que se encuentran en una situación de esta índole,
3: ¿el tema?
2: Para tomar la mejor decisión.
3: Pero el tema del día parece ser precisamente ese pragmatismo de la moneda que sostuvo en campaña, que no iba a dar esa batalla.
2: Es que no es un pragmatismo, lo que pasa es que, a ver, si ustedes quieren, y en este, ustedes hablaban de un carro, y yo pensaba al tiro, ay, qué ganas que nos subamos todos al carro de la seguridad para proteger a nuestro país del crimen organizado. Si ustedes, porque ustedes saben que hay un, hace un tiempo atrás, hace como, no sé si un mes atrás, la Cámara de Diputados aprobó un proyecto de resolución para solicitar al Ejecutivo que el Tren de Aragua fuera declarado oficialmente como una organización terrorista transnacional, y en la votación hubo 20 abstenciones, entonces no estamos todos arriba del carro, o sea, esa cuestión está clara. Entonces lo que yo les quiero decir a ustedes, si uno tiene conexión con la realidad y va a las poblaciones, habla con las mamás, habla con los profesores, en las escuelas, ¿qué es lo que está pasando? Que hay una narcocultura, ¿ok? Los cabros hacen la carrera por llegar lo antes posible al éxito que le ofrece el narco. Entonces, ¿cómo tú vas a combatir? Por ejemplo, te doy un ejemplo nomás, les doy un ejemplo a los tres que me están escuchando. ¿Cómo van a combatir este flagelo del crimen organizado y el narco, si es que al mismo tiempo no nos hacemos cargo de decir, a ver, paremos con esta cuestión, empezando por los funerales narco, que es inaceptable que se suspendan las clases y que sean escoltados por carabineros, hasta hacer toda una campaña en las escuelas en que los niños, oye, senadora, entiendan que consumir drogas está mal. Entonces, senadora, ustedes no van a avanzar con política pública si no dan la batalla cultural.
1: Denos un segundo, vamos a seguir con el tema de la seguridad, por supuesto, que es muy, muy importante, pero yo quería hacerle otra pregunta relacionada con el Escucha Su Corazón, porque hay datos de encuestas que muestran un 54% de rechazo y un 21% de apoyo a la iniciativa que están presentando ustedes, los libertarios. Sí. Incluso entre quienes se identifican con la derecha, el rechazo llegaba al 40%. Entonces, claro. ¿Dónde se afirman ustedes? ¿En qué base de apoyo para aquello?
2: Yo le agradezco la pregunta porque... yo fui parte del 22% que estuvo en contra de abrir un proceso de nueva constitución. Después estuve en contra del mamarracho, que fue el primer proyecto, y después estuve en contra del mamotreto, que fue el segundo proyecto. Y al final ganamos. Entonces lo que pasa es que acá, por eso es que la pelea, o sea, digámoslo así, la conversación y el diálogo, ¿ok?, abren quizás posibilidades de pensar sobre las cosas, no en todos los casos, no siempre se han vuelto las encuestas, las mayorías, etcétera. No, ese no es el tema. La pregunta es si tú tienes una convicción, ¿ya? Yo tengo la convicción de que ahí hay un latido, y si hay un latido es de alguien. Y si es de alguien, hay una persona. Y yo soy una persona, yo soy alguien que cree en que hay que defender la vida.
1: ¿Sí? Incluso en caso de violación, incluso en caso de que la violada haya sido una niña, porque los médicos, perdón, están diciendo que no se entrega información médica indispensable, sino que se está tratando de influir emocionalmente en una decisión.
2: No, es que es súper importante, bueno, todo lo que nosotros hacemos es influir emocionalmente. Cuando se dice que esto podría llegar a ser a premio legítimo, también es influir emocionalmente, no hay ninguna base empírica.
1: ¿No es algo que yo haya dicho, senadora?
2: No, por supuesto, pero lo que yo digo es que en general, ¿no es cierto?, la discusión hoy día se hace dentro de un marco de emotivismo político, no de racionalidad básica y empírica, y tomando evidencia empírica de las distintas fuentes que proveen la evidencia empírica, porque tampoco nos podemos quedar con la evidencia que dan las clínicas abortistas. También te tienes que ir con los centros que ayudan a las mamás, donde te dicen que el 80% después de una experiencia de esa índole dice prefiere tener al hijo. Y también tienes que tomar, fíjense ustedes, si van a mis redes, yo estoy haciendo un trabajo de recoger de las redes a todas esas mamás que han decidido tener a sus hijos a pesar de que el embarazo era, digamos, la vida después era inviable, a pesar de haber sido violadas, etcétera. Entonces la pregunta es la siguiente. La pregunta es, vamos a cerrar, esto es un tabú social. Ustedes saben que es un tabú, una cosa de la que no se habla, como que se da por sentado. ¿Qué es lo que hizo este proyecto? Este proyecto quebró con el tabú, hizo que todos conversáramos al respecto, ¿ok? Entonces, que se entendiera que hay un latido, que si es un latido es de alguien, y que por lo tanto, aunque tú hayas sido violada, el hecho de haber sido violada a ti hoy día legalmente en Chile te permite tomar la decisión de si quieres o no tener a ese hijo. La pregunta es el consentimiento informado. Yo puedo tomar una decisión, no sé lo que estoy haciendo, y ver el testimonio que subí ayer de Sara Winterhaft, que es una mujer que fue absolutamente lavada de cerebro, donde se le decía que ella, al abortar, lo único que estaba haciendo es sacar una mórula, un conjunto de células de su guata, nada más.
1: Que también podría haber.
2: Entonces, cuando ella aborta con aborto químico y ve en el inodoro a su hija, esa mujer no se ha recuperado hasta el día de hoy. Entonces, la pregunta es, ¿nos vamos a hacer también cargo? ¿Vamos a mirar un solo lado de la realidad? ¿O nos vamos a hacer también cargo de que hoy día hay miles de mujeres silenciadas que han pasado por esto y que no le importan a nadie? Porque es una hipocresía tremenda. Entonces, cuando uno va a tomar una decisión, tómelo informado. Y nadie le está diciendo, en este caso, que no. Solamente le están diciendo, usted tiene que saber lo que va a hacer. Usted no se va a sacar una mórula, ni un tumor, ni un parásito.
1: ¿Va a seguir adelante con el proyecto, senadora, aunque no tenga el apoyo del gobierno?
2: Yo voy a seguir adelante luchando por la vida del que está por nacer, porque yo soy una persona coherente. Si en mi partido dice, ese es el primer principio, entonces eso es lo que yo voy a hacer. Y toda persona que converse conmigo va a saber, la senadora Kaiser está por la vida que está por nacer y le gustaría que no se produjeran abortos y que se apoyara a las mujeres que están en una situación difícil, y que, como acaba de salir una historia de una abogada que le agradece a su mamá biológica no haberla abortado, porque a pesar de que la entregó y la dejó en una cajita de zapatos con 1,000 pesos en la entrada de una casa, le respeto su vida.
1: Senadora Kaiser, muy buenos días.
2: Si podemos hablar de esto, ¿no? O sea, yo creo que lo importante es hablar, es dialogar, es abrirse a esto y luego cada uno con su conciencia toma su decisión, digamos.
1: Hola, senadora Kaiser, muy buenos días, le saluda Paula Molina.
2: Buenos días, Paula.
1: Muy buenos días. ¿Cree usted que el presidente José Antonio Kast entonces no está siendo fiel a sus propias convicciones en esta materia al no apoyar el escucha a su corazón o al decir más bien que el gobierno no va a avanzar en el proyecto?
2: Yo creo que pueden haber otros caminos para afirmar los principios que él está afirmando. Ahora, me parece que cuando uno tiene este tipo de principios, tiene la oportunidad de abrir el diálogo, de mostrar realidades, de persuadir a la gente, entonces se debería aprovechar la oportunidad. Ahora, eso es decisión de él. Quizás en su rango, ranking de prioridades no está la del niño por nacer, pero eso es un tema de él con su conciencia y con quienes militan en su partido. Yo no soy quien para juzgar a la otra persona. Lo que sí les puedo decir es que aquí se puso una norma técnica por parte del gobierno de Gabriel Boric que permite el aborto libre a menores de 15 y mayores de 45, aunque estén perfectamente sanas, hasta los 9 meses de edad, con una técnica que se llama sistolia, que inyecta un químico en el corazón de la guagua hasta los 9 meses para generarle un paro cardíaco, para sacar una muerta del vientre de los niños y de la madre. ¿Y sabe qué? Eso está prohibido para los animales, pero en Chile está permitido para los seres humanos. Y ahí uno ve lo que son las banderas ideológicas de quienes sí no respetan, digamos, ni las mayorías democráticas, porque en Chile no creo que sea una mayoría la que está de acuerdo con el aborto libre ni que se haga asesinando al niño del vientre de la madre.
1: Sí, acaba de plantear que desde el gobierno del presidente, expresidente Boric, se impulsó una iniciativa respecto a la cual, lamentablemente, yo en este momento no tengo más detalles, pero quisiera volver a lo que está pasando hoy, ¿no? Usted dice, bueno, el presidente tendrá que ver, digamos, de acuerdo a sus propias convicciones y que si yo lo llamo a buscar otros caminos. Usted también ha planteado la idea de un indulto general para ex uniformados involucrados en causas relativas a los hechos del 2019. Y se reunió en La Moneda con el viceministro Claudio Alvarado por esta materia. ¿Espera que el gobierno avance o tal como hizo con el proyecto Escuche Su Corazón, no avance en esta materia?
2: A ver, lo que pasa es que el gobierno tiene dos opciones, o sea, a ver, tiene la opción de avanzar a través de indultos particulares que tendrían cero efecto, digamos, en las confianzas de las Fuerzas Armadas y de Orden para asumir la misma agenda que el gobierno acaba de plantear con las reformas que podemos discutir en detalle, son un poco largas, ¿sí? Digamos, y están los titulares y tenemos que ver las bajadas desde la reforma constitucional hasta la creación de esos registros, etcétera.
1: Sí.
2: Pero a mí me parece que si el miedo está del lado del carabinero, del militar, entonces no hay mucho que hacer. Y esto lo dijo el general Yáñez en el Congreso. Hay carabineros que prefieren dejarse pegar y dejarse maltratar antes que sacar su alma de servicio.
1: Claro, pero más allá del debate, senadora, lo que yo quiero preguntar es qué espera usted del gobierno, porque estas ideas se han planteado harto y usted la ha planteado en distintas plataformas. Entonces, mi pregunta es respecto a la política. ¿Si espera del gobierno de José Antonio Kast un impulso al proyecto que usted ha presentado de indulto general?
2: Yo lo que espero es que aquí se entienda que nadie va a salir a la calle a hacer la pega si es que no hay un respaldo de parte de quienes gobiernan a las Fuerzas Armadas y de Orden. Si eso implica un apoyo directo o si eso implica una venia a, ok, el Congreso, porque nosotros hicimos una bancada pro indulto general, ¿no es cierto?, con varios senadores. Y puede ser que el gobierno diga, bueno, nosotros nos estamos dedicando a este trabajo, que el Congreso se dedique a este otro trabajo y los parlamentarios que son representantes de los distintos sectores políticos que hay en nuestro país, que avancen esta política. También es factible, ¿por qué no? Digamos.
1: Ya, o sea, repitiendo el Congreso, pero usted ya habló con el viceministro Claudio Alvarado, ¿no? Y habló en La Moneda. ¿Eso es lo que le dijo el viceministro?
2: No, lo que pasa es que al final ellos están con esta propuesta de avanzar con los indultos particulares, con lo cual, evidentemente, nosotros no estamos de acuerdo, no pensamos que eso sea suficiente garantía para hoy día las Fuerzas Armadas y de Orden, que no puede ser que uno les pida repeler a quienes están destruyendo el orden público y después en estados de excepción y después se les juzga como si fueran civiles en una pelea de barrio.
3: ¿Pero le parece plausible, por ejemplo, lo que se quiere hacer en materia de RUF ahora, a propósito de la agenda que se presentó la semana pasada, condicionar ese nuevo estado de excepción a la aprobación de las reglas de uso de la fuerza?
2: Lo que pasa es que la aprobación de las reglas de uso de la fuerza es fundamental, es vital, pero no son cualquier reglas del uso de la fuerza. Tienen que servir para que sean efectivas en terreno. Porque si yo le digo, si yo le pongo 10 reglas, le digo, la primera regla, usted dice, hola, ¿cómo te llamas? En la segunda, oye, baja tu arma. En la tercera, oye, te voy a disparar, estamos mal, digamos. O sea, todo depende que los títulos muchas veces se apelan a una necesidad que uno sabe es fundamental, como tener reglas del uso de fuerza. Pero si las bajadas son de esa índole, evidentemente que vamos a vernos pegado un tiro en el pie, va a ser imposible que las fuerzas armadas y de orden puedan actuar.
3: Senadora, es el problema. Y a propósito de todo lo que hemos conversado, ¿qué responde a voces de la propia derecha que dicen que la posición de usted es súper cómoda hoy día al quedarse fuera del gobierno, al no pagar ni un costo político por estas olitas que se le hacen a la moneda con distintos temas y que estarían pensando básicamente en la próxima elección?
2: Bueno, lo que pasa es que gente que tiene hambre por tener poder político, y lo que uno tiene es ya un cansancio y un agotamiento radical de ver que en Chile las cosas van peor día a día en muchos sentidos. El gobierno ahora está haciendo un esfuerzo, ¿no es cierto? Pero al final, si es que nosotros no hacemos una reforma profunda, una reestructuración del poder judicial, del sistema de persecución penal en Chile, si es que nosotros no planteamos las acusaciones constitucionales para los fiscales regionales y los fiscales nacionales que se mueven, y el fiscal nacional, perdón, que se mueven como si no tuviesen a nadie que responderle nada. Entonces nosotros estamos viendo un avance de, digámoslo así, este crimen organizado, que está tratando de hacer un esfuerzo mayor. Pero si ese esfuerzo mayor va a quedar en la mera cosmética, si es que no nos hacemos cargo de los problemas de fondo. No puede ser que los políticos estén nombrando a los jueces. Entonces tenemos tantas cosas que han pasado acá, desde los casos fundaciones hasta el caso Hermosilla. Pónganle el nombre que quieran. Después la gente, obviamente, que se cansa de los abusos, sale a protestar y por debajo se mueven todas estas fuerzas antidemocráticas y violentistas que configuran, digamos, la desestabilización de nuestra democracia, que la mayoría de nosotros somos demócratas con las tendencias que ustedes quieran, más libertarios, más socialdemócratas, más socialistas, pero la mayoría no somos violentistas. Entonces, uno está cansado. ¿Y qué es lo que uno quiere? Uno quiere ver los cambios. Uno quiere realmente que acá se le haga el gallito a las fuerzas antidemocráticas. En serio, de verdad.
1: Y el gobierno, senadora Kaiser, ha buscado transmitir precisamente la idea de que la mano ha cambiado en materia de seguridad. ¿Usted ve ese cambio de mano?
2: Pero por supuesto que sí, yo lo veo. Pero la pregunta, yo veo el cambio de actitud, de voluntad, de mano. El ministro Arrau me merece todos los aplausos, pero el ministro Arrau no puede estar a cargo de una reforma al Poder Judicial, una reforma que cambia el sistema procesal penal, donde prácticamente que el criminal tiene todas las garantías. Si hoy día piensen ustedes la locura, nosotros en Chile defendemos con plata de todos los chilenos al criminal y dejamos a la víctima en pelota, por decirlo así. Entonces no puede ser, si el censo está mal pelado, perdón, yo soy de campo, entonces a veces uso este tipo de expresión, está mal pelado. No puede ser.
1: Ahora, derecho a defensa tiene todo el mundo, senadora.
2: Pero tú tienes una defensoría prácticamente, y ese era uno de las grandes temas que ha sido el tema de la reforma procesal penal, que al final es garantista. Y eso no puede ser. Nosotros tenemos que cambiar las dinámicas. Y también los fiscales son abogados. Y más encima ganan bono por la cantidad de casos que archivan. Entonces nosotros necesitamos que la facultad de investigar devuelva a quienes se han estudiado toda la vida para investigar, y que sean todos los fiscales, digamos, está bien. Nadie está diciendo que los fiscales no hacen un buen trabajo y en muchas ocasiones logran grandes éxitos. Pero tenemos un problema de fondo ahí. Entonces no nos estamos haciendo cargo de que adentro de esta máquina negra que se llama el Estado, que Easton dice la máquina negra, porque nadie sabe lo que pasa, está, para que nosotros podamos resolver los problemas necesitamos, digamos, de una cirugía mayor, por así decirlo. Entonces, ¿cuál es el punto? A mí me da lo mismo si me critican de cómoda o no cómoda. Yo ni siquiera quería ser senadora, así que da lo mismo. Yo estoy aquí feliz de tener el honor de poder aportar en lo que la gente cree que yo puedo aportar, los que votaron por mí. Pero la verdad es que no, la política, piensen ustedes que el 80% del militante del PNL, que es el partido de derecha más importante de este país en términos de militancia, nunca ha militado en su vida. Así que a uno le genera desesperación el Chile que dejó de ser un oasis. Entonces, si a eso uno le llaman comodidad, perdón, los cómodos son los que no han hecho el trabajo y prefieren hacerle la genuflexión a los violentistas y entregarles el país en sus manos antes que dar la pelea. Esa es la gente cómoda.
1: Senadora, ¿en qué momento, hasta qué momento cree usted que Chile fue un oasis? Porque usted dice, dejó de ser un oasis.
2: porque no se acuerdan que el presidente Piñera, pocos meses antes que le dieran el golpe de Estado, dijo que Chile era el oasis de Latinoamérica.
4: No, pero usted lo dijo, yo le preguntaba si usted pensaba que Chile fue una base hasta algún momento.
2: No, lo que pasa es que uno siempre ha sabido que aquí hay problemas de fondo, siempre lo ha sabido, ¿ya? Pero lo que uno no tenía claro es que pudiese llegar un momento en que a uno le quemaran más de 70 estaciones de metro, con algo que claramente ya Sergio Muñoz lo dijo, Sergio Muñoz Rivero, ¿no es cierto?, en esta comisión investigadora del 18 de octubre, que aquí hubo intervención extranjera. Esto también se le advirtió al presidente Piñera, él lo reconoce frente a la fiscalía que investiga los hechos. Entonces, lo que uno no se imaginó nunca es que se hubiese, que podríamos pasar meses, pues si no hubiera sido por la pandemia, esto no paraba.
4: Pero señora, estamos en otro,
2: claro,
4: pero estamos en otro, en otro momento político.
2: Estamos en otro momento político. Óscar Landaverde lo dijo. Y también lo ha dicho.
4: Quiero decir, estamos en otro gobierno. Estamos en el gobierno de José Antonio Kast. Y lo que a mí no me queda claro, senadora, como un poco como.
2: Sí, pero habiendo fuerzas antidemocráticas, o que usted esté en otro gobierno, si usted no tiene la manera de controlar esa fuerza democrática, de aplicarle justicia, entonces siempre está enfrentado al mismo riesgo de que le transformen el país en un maldito infierno.
4: ¿Y usted cree que eso puede pasar bajo José Antonio Kast? Y finalmente, el José Antonio Kast, senadora, ¿usted lo siente como su gobierno?
2: No, por supuesto que no. Nosotros, mi gobierno es el de Johannes Kaiser, perdón que hable muy de cerca, pero así son las cosas en la vida.
4: A futuro,
2: pero,
4: dice usted.
2: Obviamente, claro, obviamente. No. Por supuesto que no es mi gobierno, pero hay muchas cosas en las que tenemos mucha sintonía, por supuesto que sí. Y acuérdense que el presidente del Partido Republicano, Agustín Esquella, apoya el proyecto Escucha su Corazón con algunas modificaciones. Entonces nosotros sí tenemos sintonía en muchas cosas, en muchos principios.

0: son los parlamentarios. O sea, esa cuestión...
1: Ha dicho que es legítimo.
0: No hay oposición, exactamente.
1: Que ustedes pueden presentarlo. La senadora del Partido Nacional Libertario por la Araucanía, Vanessa Kaiser, esta mañana aquí en el diario de Cooperativa. Muchas gracias por estos minutos.
0: Que estén muy bien.
2: Senadora, muchas gracias.

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1: Cooperativa. Una, 32 minutos. Una, 32 minutos.
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1: Hola, ¿cómo están? Soy Joel Poblete y este es Estrenos y Razones, el podcast que te cuenta por qué ver y por qué no ver alguna de las películas que están dentro de la cartelera nacional. Esta es una presentación de cooperativapodcast.cl. En esta oportunidad, luego de que en las últimas semanas habláramos de grandes producciones que han terminado convirtiéndose en verdaderos fenómenos de taquilla en todo el mundo, como La Odisea y Spider-Man Un Nuevo Día, aprovecho ahora de hablar de otra película que llegó a los cines locales pero con menos pretensiones masivas y a una escala mucho más reducida, íntima y acotada. Se trata del film brasileño coproducido con Chile, La Naturaleza de las Cosas Invisibles.
2: Todo dia tá com gente doente.
3: Isso?
2: Você sabe o que, que tem naquele andar restrito? Cadáver, gente morta. E é o que só estranho que faz a pergunta completamente razoável.
1: Una primera razón para destacar este largometraje es la buena recepción que ha tenido desde su estreno mundial el año pasado en uno de los certámenes fílmicos más importantes a nivel internacional, el Festival de Berlín, donde fue parte de la sección competitiva Generation Key Plus, que cada año se centra en producciones que aborden la infancia a través de las distintas realidades y situaciones que viven niños y niñas en diversas partes del mundo. Justamente ese es uno de los atractivos de este film, y ya hablaré de ello. Pero quiero resaltar que luego de su premier en la Berlinale, estuvo en distintos certámenes en diversas latitudes, ganando premios en festivales como Seattle y Gramado, y recibiendo buenos comentarios de la crítica. Y hace muy poco, de hecho, justo dos días antes del estreno del film en cines chilenos, en la 25ª edición de los premios Grande Otelo, que reconocen cada año a lo más destacado del cine brasileño, estaba nominado en tres categorías y finalmente ganó el trofeo de Mejor Ópera Prima. Justamente a raíz de lo anterior, resalto como otra razón el talento y sensibilidad de su directora y guionista, Rafaela Camelo, precisamente por tratarse de su debut en el largometraje. Desde su primer trabajo en el 2011, a lo largo de los últimos 15 años, había estado destacando con sus cortometrajes, los que se exhibieron en festivales como La Habana y Sundance, y por los cuales fue premiada en certámenes como Biarritz y Dresden. No todos los realizadores que destacan en cortos obtienen buenos resultados al pasar al largometraje, pero en este caso estamos ante un debut prometedor y con varias cualidades, partiendo por la lograda mirada femenina que desarrolla la directora, quien además cuenta con un elenco mayoritariamente compuesto por mujeres. ¿Y de qué se trata La Naturaleza de las Cosas Invisibles? Lo que cuenta y las historias que aborda justamente con esa perspectiva femenina es también una razón que hace interesante este proyecto. Al comienzo conocemos a Gloria, una niña de 10 años que sale de vacaciones de verano, pero su madre Antonia no tiene con quién dejarla y no le queda otra solución que llevársela a su trabajo. Pero no es precisamente una labor rutinaria o de oficina, ya que se trata de un hospital, ya que la madre es enfermera. La pequeña Gloria deambula por las distintas áreas del hospital y sus vacaciones podrían haber sido muy decepcionantes y monótonas si no hubiera aparecido de repente Sofía, una niña de su misma edad que llegó con su abuela Visa, una veterana curandera que tiene Alzheimer y debió ser internada en el hospital luego de una caída. Justo en esos momentos, Sofía no estaba con su madre, por lo tanto ella está un poco desorientada. Por mejor, justamente, la pequeña Gloria va a terminar haciéndose amiga de Sofía, ya que Antonia le dice que por mientras ellas se queden juntas. Por su parte, Simone es la hija de Visa y madre de Sofía y tiene que tomar una decisión complicada, porque ella piensa que sería mejor que la señora continúe en el hospital, ya que su condición de salud está cada vez más delicada, mientras la niña cree que su abuela en realidad debería regresar a su casa familiar en una zona campesina, donde estaría mucho mejor. De ahí proviene y claramente le había estado afectando la salud el hecho de estar en la ciudad. Aunque sus personalidades son muy distintas, un lazo de amistad surge entre las dos niñas, Gloria y Sofía. Y también sus madres irán estableciendo confianzas y apoyo entre ellas. Tenemos entonces cuatro personajes femeninos, cinco si sumamos a Visa, en una trama que entremezcla generaciones y formas de mirar la vida y la posibilidad de que nuestros seres queridos tengan que partir en algún momento. A partir de ese argumento, quiero mencionar como otra razón el tono y atmósfera que se aprecian en la película. Los vínculos afectivos y complicidades están muy bien desarrollados, y aunque en apariencia todo en el film es muy sencillo y simple, lo que quizás le daría una apariencia de ser una película menor, al mismo tiempo se están abordando temas delicados y profundos, y es un mérito del guión y la puesta en escena de Rafaela Camelo que todo se sienta genuino y cotidiano para el espectador. No se percibe pretenciosa o impostada, y logra despertar interés y curiosidad, al tiempo que se siente empatía por sus protagonistas y también ternura por el candor e ingenuidad de la niñez frente a situaciones complicadas del mundo adulto. Creo que acá también es clave la espontaneidad de las actuaciones, ya que las figuras femeninas, tanto las niñas como las adultas, son muy creíbles y naturales, así que también las podemos considerar como otra razón en sí misma que hace destacar esta producción. Junto con lo que mencionaba recién, puedo añadir además que este largometraje tiene una cierta cualidad sensorial que me pareció muy lograda, y acá también aprovecho de resaltar como razón algo que mencioné al principio. Aunque esta es una película brasileña, está coproducida con Chile, y no solo porque la productora chilena Rebeca Gutiérrez Campos y su Pinda Producciones sean parte del equipo productor, sino porque además se cuenta con el importante aporte de artistas y profesionales de nuestro país, como la dirección de fotografía a cargo de Francisca Sáez Agurto y especialmente la banda sonora, compuesta por el músico Alekos Vuskovich, una bella partitura que justamente ayuda a acentuar ese aspecto sensorial que mencionaba antes, que también conecta con lo inmaterial y espiritual que simboliza Visa al ser una curadora originaria de zonas rurales. También acá el contraste entre lo rural, lo campesino y la vida de la ciudad que representa justamente la madre y su hija que trabaja en el hospital es uno de los temas que me parece que también está desarrollado de manera muy interesante en la película. Para ir finalizando, recomiendo ir a ver pronto La naturaleza de las cosas invisibles, ya que como mencioné al inicio, aunque tiene el potencial para ser apreciada por audiencias muy amplias, no es una película cuyo estreno tenga alcance masivo, porque solo se está exhibiendo en pocas salas. Está en algunas multisalas en Santiago, al momento que estamos grabando este podcast, por ejemplo está en Cinepolis La Reina y Vivo Imperio, en Cineplanet Florida y en Cinemark Alto Las Condes y Plaza Vespucio, además de otras en ciudades como Antofagasta y Viña del Mar. Pero además tendrá funciones en salas independientes como Centro Arte Alameda, Matucana 100 y la Sala Nemesio. Es una película que entretiene, que cautiva, no es larga, no se siente pesada, tiene buen ritmo, puede conmover y hacer reflexionar en más de algún momento. En medio de tantas superproducciones hollywoodenses, hacen falta más películas como esta, que me parece uno de los títulos latinoamericanos más bonitos e interesantes que se han visto últimamente en la cartelera local.
3: Yo creo que cuando a gente ve, es porque a gente quiere ver, ¿sabe? No sé si es real. ¿Qué diferencia?
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1: 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Dos, un minuto. Dos, un minuto.
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1: Y Bobay, ya que estamos con Alexis, usted trae reflexiones sobre el nuevo paso del Niño Maravilla antes del corte.
2: Sí, ¿qué tal Ernesto, compañero? Hola. Básicamente la reflexión general es que puede hacer lo que quiera Alexis Sánchez con la carrera que tiene, por la que ha logrado cosechar en estos casi 20 años.
3: Es que se dice, puede hacer lo que quiera, pero...
2: ¿Por qué
3: no hizo esto?
2: ¿No? Claro,
4: la iba ahí armando y iba ahí para allá.
2: No,
4: ustedes pero te salió el cruce el libro y te liquidó.
2: Puede hacer lo que quiera porque 18 años en Europa, al primer nivel, no deja de ser una espalda importante para Alexis Sánchez, que en estos momentos prefiere la tranquilidad de Canadá, de Quebec, del Montreal, que además lo decías tú Ernesto, no tiene descenso en la MLS, lo cual evidentemente le resta presión a Alexis Sánchez.
1: Es como una liga de solteros versus casados, pero premium.
2: Claro.
1: Premium.
2: Y con muy buena figura.
1: Claro.
2: Va a llegar en ganar, evidentemente, esa lista que en estos momentos tiene Lionel Messi, Luis Suárez, Thomas Müller, dentro de alguna otra figura, Hugo Lloris, el arquero campeón del mundo con Francia, también disputando su último año de carrera en el fútbol norteamericano, y es allá justamente donde se va Alexis Sánchez, al Montreal, al penúltimo de la liga de la MLS, la conferencia este. Ahí está, donde va a compartir justamente plantilla con el ex arquero de la Católica, Tomás Guillier. Hablamos con Fabián Estay, alguien que conoce bien
1: totalmente
2: la dinámica del fútbol norteamericano, para que nos comente cómo ve este paso de Alexis Sánchez a la MLS en cuanto a la exigencia deportiva, la física, sus 37 años, cómo siente que se va a incorporar el Niño Maravilla, todavía Niño Maravilla, Alexis Sánchez al fútbol norteamericano. Esto fue lo que nos contestó Fabián Estay.
5: No viene de una temporada redonda, entendiendo que el tiempo no perdona a nadie, a pesar de que Alexis es un profesional 200%. Se ha cuidado mucho, últimamente se ha tenido un par de lesiones que le han quitado continuidad. Ahora se presenta la MLS, me parece que es una liga que dura menos tiempo, son 10 meses de competencia, incluido la pretemporada. Hay grandes jugadores que han llegado, Müller, bueno, que hablar de Messi, de Suárez. Es una buena decisión, es una liga sí muy física, es una liga sí muy rápida, sí es una liga, pero sin mayores presiones, no hay ascenso, no hay descenso. Lo que tiene que aportar Alexis es lo que él sabe jugar al fútbol, y con 37 años me parece que todavía lo puede hacer perfectamente, y esperar que las lesiones no le mermen esa continuidad que no ha tenido en los últimos años.
2: Va a poder caminar tranquilo por la calle porque ya no son tan fanáticos del fútbol. De hecho, el hockey sobre hielo, la tía que la lleva ya, pues la NHL, ya está.
1: Drogba jugó ahí.
2: En el Montreal
1: sí,
2: FC.
1: Pues. Sí,
4: estaba viendo Jason Vargas.
2: Sí, pues. De hecho, fue uno de los fichajes.
4: De hecho, lo compraron. Son los fichajes más caros de la historia.
1: Abrió el camino para la incipiente
2: Legión Chilena,
1: que está cayendo a la MLS. No sé si es bueno o malo, pero están cayendo para allá varios que son. Algunos que son jóvenes.
2: La vamos a estar repasando. Sí. ¿Quiénes son los que en estos momentos representan al fútbol nacional en la Liga Norteamericana? Pero otra más de Fabián Estay, que se refiere al nivel físico, una liga menos exigente, evidentemente, la que tiene Alexis Sánchez para poder culminar su carrera. Esto fue lo que dijo Fabián Estay.
5: No me cabe duda que Alexis es un tipo profesional y que se estuvo preparando, seguramente, tal vez. Le tocará agarrar ritmo, le tocará tener contacto con la pelota, el timing, etcétera, etcétera. Al final son decisiones que él ha tenido paciencia para esperar, su representante también, y al final, bueno, le consigue donde él se sienta mejor. Al final uno tiene que estar donde se sienta mejor, y si él cree que la MLS le puede dar esas facilidades, que se las va a dar seguramente, él no me cabe duda que va a triunfar en la MLS y puede jugar un par de años más sin ningún problema. Exigencia, por supuesto, si él viene como franquicia van a ser altas, si no viene como franquicia o viene como término medio, seguramente por la edad que él tiene, por supuesto igual le van a exigir por el nombre que tiene, de marcar ciertas diferencias. Va a jugar en Canadá, menos presión que la MLS tal vez, sí puede ser muy importante para él, y va a tener una tranquilidad en todos los sentidos. Entonces va a tener la tecnología como la tenía en Europa para recuperarse mejor, para prepararse mejor, y bueno, que Alexis se retire lo más alto, que sería muy importante para él.
2: Udinese, Barcelona, Arsenal, el Manchester United, el Inter de Milán, el Olympique de Marsella y el Sevilla son las camisetas que vistió Alexis Sánchez en su paso por el fútbol europeo, para trayectoria para la cual también tiene palabras Fabián Estay.
5: Ah, una carrera extraordinaria. Se mantuvo en la elite, fue muy importante. Un tipo que es el máximo goleador de la selección sin ser centrodelantero, muy inteligente, que fue creciendo, que fue potenciándose. Él tomará una decisión en algún momento en regresar a Chile si es que quiere regresar o retirarse en la MLS. Yo creo que la calidad de vida que va a tener en Estados Unidos va a ser también determinante en muchos sentidos para a lo mejor prolongar no solamente una temporada o el término de esta y seguir la siguiente con 38 años más. Sabemos que Messi tiene 39 años, seguramente va a jugar un año más, dos años, no lo sé. Se va a encontrar con gente que fue muy exitosa en Europa. Me parece que es una buena decisión si es que él no quiere volver a Chile, entendiendo que el fútbol chileno hoy está medio complicado, que normalmente, bueno, los regresos a veces son muy cuestionados porque se espera que los jugadores rindan igual como rendían antes y al final, bueno, es diferente, pero así es esto y ojalá que a Alexis le vaya muy bien porque, bueno, creo que se lo merece más que ninguno.
1: Los chilenos, vamos, en la MLS está Gonzalo Tapia, está Kusevich en el Toronto, Alexander Aravena en el Portland Timbers, también está Paulo Díaz, últimamente fichado por el Atlanta United, Zidane Yáñez en Nashville, y después jugadores que también son de origen chileno, como por ejemplo Justin Hilton en el Orlando City, parte de los jugadores que están ahí con la banderita chilena. El MLS que ahora va a tener
3: Alex Sánchez. Dos delanteros jóvenes que estaban, que uno de ellos de selección todavía, como era Gonzalo Tapia, van a jugar a la MLS.
6: No sí, sé si eso es bueno o malo. Yo quería decir algo sobre eso, o sea, Alexis va a jugar a la MLS ya.
3: Porque tiene ya una carrera ahí.
6: Al final de su carrera, para seguir en actividad. O sea, deja atrás, digamos, el fútbol de Super Elite, donde él jugó y donde tuvo rendimiento. En cambio, los jugadores jóvenes buscan desde la MLS, llegando a la MLS, hacer carrera. Ahí está la diferencia de los niveles y también de cierto punto de explicaciones de por qué a nivel de selección, digamos, la selección chilena, digamos, fue última. El nivel que alcanzan nuestros jóvenes futbolistas hoy día buscan a la MLS como despegue, cuando Alexis la busca para estar tranquilo después de haber jugado en lo más alto y exigente. Ahí hay una diferencia.
3: El momento también que estamos viviendo, pues ya sin grandes jugadores en las principales cinco ligas del mundo. Ivo Bay, impecable lo suyo. Muchas gracias.
4: Buen todo. Que esté muy buen bien. Corte de pelo.
3: Lindo se ve.
4: Muy lindo.
3: Un caballero. Opiniones de la gente sobre Alexis.
4: Ah, pensé que sobre Ivo Bay.
3: No, sobre el corte de pelo. Sobre Alexis, y nos vamos a ir al corte, sí. Y luego el corte viene Colo Colo y viene la U, así que atentos. A ver, Marco dice, lo único que se puede decir es que vendió tanto humo que se vendría a la U por los deseos del padre, que termina defraudando a muchos, pero finalmente la carrera y decisión son suyas. Hablamos de eso ya, de Alexis creo que no salió.
6: O sea, ahora creo le echan que no la salió. Culpa al papá de Alexis.
3: No, dicen que se rumoreaba que un deseo del padre era que Alexis fuera a Chile y jugara en la U.
6: Era como la de Zamorano, que el papá soñaba que fuera Colo Colo.
3: El hincha no se tendría que haber olvidado de ese mito cuando jugó por Colo Colo, le hizo un gol a la U, se besó el indio. Ahí yo creo que demostró que no era quizá, claro. Pues.
6: Pero era profesional, Alexis juega por Colo Colo, le paga Colo Colo y si hay que hacer un gol, lo celebra.
3: Pero
6: es que el hincha,
3: pero te digo
6: que el hincha está muy desequilibrado, cree que si un jugador, él es profesional, a él le pagan por eso, y si él hace 10 goles por Colo Colo.
3: Si Bartichotto besaba la decisión en la Católica el día que le sacó la Colo Colo.
6: Él tomó la decisión, Bartichotto. Punto. Ah, pero digamos, cada quien la toma. Pero...
3: A lo que voy, Toño, es que si hay un mito alrededor y si este jugador le hace un gol a dicho equipo, y no solo lo celebra, sino que se besa la insignia, que nunca puede ser.
6: El mito lo generaron los que no son Alex.
3: En eso estamos de acuerdo, Toño. Pues, yo estoy desmitificando el mito.
6: Claro, entonces ahí.
3: Con pruebas.
6: Ahí donde se genera el desequilibrio para muchos que creían que Alexis iba a venir corriendo a la U a firmar.
3: Por eso de eso digo que es un mito que mucha gente tendría que haberlo olvidado hace mucho rato.
7: Bueno, por eso te insisto, démosle vuelta a la cuestión. ¿Él rechazó alguna vez una oferta concreta? Yo no lo sé.
6: Que se sepa, no.
7: Bueno, porque es que, ¿por qué él va a venir volando a decir, ay, yo quiero jugar acá?
6: No, porque hay muchos que creían que sí.
7: No, bueno, pero vamos,
4: nosotros. No tiene por qué responder las cosas que inventaron.
6: Es lo que tengo que decir, absolutamente. O sea, se transforma en una bola de nieve dentro de los hinchas creyendo que Alexis venía corriendo y se tiraba arriba de azul a azul para que firme.
3: Listo.
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2: Cooperativa. 2:29 minutos. 2:29 minutos.
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4: Vamos a Colo Colo. Rodrigo Gómez, pasó por ahí Alexis con un buen paso en el Monumental, con goles, y bueno, ya es cosa del pasado. Hoy el cacique pensando ya en el 2027, Rodri, pero eso posterior al jueves, cuando cierra el libro de pases. ¿Qué tal?
5: Hola, Ernesto, ¿cómo te va? Muy buenas tardes. Estamos, activados ahí con la realidad de Colo Colo. Este jueves, como decías tú, está cerrando el libro de pases del fútbol chileno, y Colo Colo, bueno, hasta último momento va a dejar ese grado de incertidumbre, si es que hay posibilidad o no sumar un tercer refuerzo, que es lo que permite el reglamento, pero por ahora se ve poco probable. Sabemos que Diego Valdés era uno de los jugadores que tenía Colo Colo en carpeta, pero eso se ha ido diluyendo y por ahora estaría cerrando con Iván Román, que a todo esto, Ernesto, todavía no puede ser presentado en Colo Colo.
4: ¿Por? ¿Cuál es la situación del Rodri?
5: Que no presentaba. El fin de semana llegó con buzo de Colo Colo, estuvo en la concentración, llegó con el equipo al partido en La Calera, como uno más, pero todavía hay trámites pendientes. Estamos ahí tratando de ver cuál es el problema concreto que tiene hoy en tardanza la presentación oficial de Iván Román como otra alternativa en la saga de Colo Colo. Él saliendo del Atlético Mineiro en una condición de préstamo, esa era la forma de contratación que buscó Colo Colo, y por ahora los trámites del traspaso han demorado esta presentación que se estimaba para el lunes, luego para hoy martes, y no se dio finalmente.
4: Ya, lo de Iván Román está listo, está listo en cuanto a que fue a Calera, hay que esperar la presentación mientras no se ha presentado.
6: Hasta el entrenador habló de él.
4: Claro, habla con mayor ilusión que cuando habla de Josimar Bociña, el tal Ortiz, no le gusta mucho hablar de Bociña, de hecho, ahora, prefiere decirle Josimar.
7: Ahora digamos que hoy día las redes sociales de Colo Colo publicaron un video de Bociña llegando al camarín.
4: Sí, sí.
7: Y hay un abrazo, digamos, muy, muy bueno con el Tano Ortiz, digamos, donde muestra otra cosa, pero...
4: Yo no entiendo esa postura pública de Ortiz sobre Bociña, como que quiere mantener una distancia, no decirle como le dice todo el mundo, lo encuentro veo como querer ir en la micro vacía
7: pero
4: a la que van todos.
7: Habría que entender que, entre comillas, sin ser un tema agresivo, es una batalla de él, a lo mejor, para que... Moza, el emperador, no se le suba arriba y le traiga jugadores.
4: ¿El emperador es Moza?
7: Claro, pues. Moza se pregunta a él en la mañana,
4: pero
7: y se contrata
4: el emperador
7: un puntero izquierdo y él se contesta al tiro. Y dice, sí, lo contratamos, y contrata uno al tiro.
4: A eso él duele.
7: Por eso. No sé, yo creo que le marca una distancia, un poquito. Y cuidado que yo también opino.
4: ¿Cuándo va a atajar Bociña? ¿Para cuándo está Bociña, Rodrigo Gómez? Para este fin de semana no lo cree difícil. Con O'Higgins.
5: Claro, porque Bociña está con un trabajo diferenciado, él está con doble turno, por ejemplo, para esta jornada de día martes, así se va a mantener, y esa preparación física se estima continúe toda esta semana, y ahí vendrá la evaluación de Fernando Ortiz. O sea, es el único que tiene la última palabra ahí para decidir cuándo será el día del estreno de Bociña. Se ve poco probable por ese trabajo diferenciado, porque eso implica no participar de las prácticas, Ernesto, de las prácticas de fútbol. Por ejemplo, la semana pasada Bociña observó las prácticas de fútbol, una en el Estadio Monumental, a la otra no asistió, que era

0: en el Estadio Bicentenario de la Florida, y estuvo más que nada con el preparador de arqueros, viendo los movimientos, lo que ellos requieren, la salida desde el fondo, porque hay toda una preparación también para los arqueros de Colo-Colo, de cómo va a ser la forma de jugar del equipo. Entonces todo eso es lo que tiene que ir incorporando Bocinha, y esta semana lo va a seguir haciendo, pero se ve difícil que aparezca frente a O'Higgins. Lo hemos dicho ya en otras oportunidades, que podría ser ya una primera citación para el clásico, con toda la expectativa que eso genera, y luego estar jugando en ese partido de Copa Chile frente a Unión Española. Eso para el caboverdiano, que sigue entrenando ahí con el frío de la capital.
1: Sí, totalmente.
2: ¿Está con algún tipo de entrenamiento especial? Pensando en que no hizo la pretemporada o la intertemporada con el equipo, que él venía con partidos más que con entrenamiento.
0: Sí, porque él estuvo 3 semanas parado, polaco. Estuvo 3 semanas de vacaciones, o sea, él mismo se exhibía y andaba en la moto de agua, pero andaba con otro chip, o sea, en descanso, actividades de la FIFA, estuvo permanentemente en Miami, asistiendo hasta la final del Mundial, o sea, toda esa agenda la copó con actividades propias de este nuevo personaje que surgía, y después se abocó también al descanso, junto a su familia, estuvo en Cabo Verde. Después trámites para poder llegar a Colo-Colo en Portugal, ahí estuvo entrenando también con una academia de porteros, pero todo más bien informal y no el régimen de un equipo de fútbol. Así que ahora lo que viene es una puesta a punto desde el plano físico para mantener ese buen estado de forma con el que llegó, y después ya adaptarse al juego del equipo, saber cuándo se la tiene que pasar a Vidal, ordenar a su defensa, todo aquello.
1: 26 de agosto ese partido con la Unión Española, Estadio Monumental, Copa Chile, con Colo Colo ya clasificado en ese grupo. Hay que ver si es primero o segundo, pero un escenario propicio para que se pueda estrenar el caboverdiano. Rodrigo, este día jueves cierra el mercado de pases. La primera es saber si Colo Colo podrá sumar algo más, y lo otro ya pensar en lo que viene el próximo año, un Colo-Colo que de a poco comienza a proyectar la próxima temporada y tiene muchas cosas que arreglar, renovar y cláusulas que ejecutar en lo venidero.
0: Sí, tiene prácticamente, Ernesto, un equipo completo por quien tomar cartas en el asunto Colo-Colo. Ahí seguramente nuestros panelistas también tendrán su visión. Eso. Pero este es el detalle de los jugadores que terminada la temporada 2026 podrían partir por contrato o podrían ser renovados. En este minuto están en esa condición. En portería, bueno, hay una opción de terminar el préstamo, incluso con Bocinha, que no lo hemos visto jugar, así que ahí no podemos hacer mayor evaluación. Sabemos lo que implica, pero Bocinha tiene 6 meses renovables, así que ahí tiene un primer contrato que sí o sí hay que revisar en el mes de diciembre. Fernando Tuto de Paul, que todavía no vuelve a la competencia, también finaliza su contrato con Colo-Colo, otra situación que está analizando el directorio. Después tenemos a Javier Méndez, que si bien es cierto tiene un contrato firme hasta 2027, ese contrato tiene revisión. Hay una cláusula por objetivos y se podría haber interrumpido. Ha jugado muy poco el uruguayo y no está llegando a los porcentajes que exige esa cláusula. Matías Fernández también va a terminar su contrato, jugador que no ha visto prácticamente acción en Colo-Colo. Tomás Alarcón, que llegó la temporada pasada para el fatídico centenario, también va a finalizar su contrato. Y después tenemos a Álvaro Madrid, que tiene la finalización de su préstamo. Hasta ahora, Ernesto, estuvimos haciendo las consultas, todavía no se han establecido conversaciones. Él tiene una cláusula a firme con Colo Colo de $500,000 que se puede ejecutar en cualquier momento. Cuando estimen ahí las partes interesadas, tienen hasta el mes de diciembre y se podría ejecutar esa cláusula por Álvaro Madrid. También va a terminar su contrato, y aquí redoble de tambores,
1: a ver,
0: Arturo Vidal. Es una situación que ya adelantó Aníbal Mosa. La van a conversar a final de temporada, más allá de que se trate del capitán y el emblema del equipo. Así que veremos si esa posición va variando con el paso de los días, de los meses. Pero Arturo Vidal es otro nombre relevante que Colo-Colo tiene que ver si es que lo mantiene en su plantel, con todo lo que implica, el salario más alto también del fútbol chileno. Y después tenemos a Claudio Aquino, que va a finalizar su contrato, ahí va a liberar otro salario importante de Colo-Colo. Ahí no hay mucha vuelta que darle en esto, muchachos, porque realmente nunca estuvo a la altura de lo que se esperaba por el volante argentino. Lautaro Pastrán, otro futbolista que va a finalizar su préstamo, será decisión de Blanco y Negro buscar alguna alternativa o agradecer los servicios. Y Marcos Volados va a finalizar su contrato, lamentablemente para él un año malo porque se lesionó, así que está recién volviendo a la competencia. Veremos si es que en la recta final alcanza a sumar algunos minutos. Y Maximiliano Romero, el nuevo goleador, junto a Javier Correa, 8 goles para los dos, que también va a finalizar su contrato, su préstamo, y ahí Colo Colo tiene que ver si es que paga $1.5 millones para quedarse con él. Así que con ese detalle, 11 nombres tiene que trabajar de aquí a diciembre, blanco y negro.
1: Qué interesante la lista de Rodrigo. Mira, a ver, que la gente juegue con nosotros. ¿A quiénes renuevan? Lista larga, claro. Nombres importantes. A ver, ¿qué dice la gente? Es Ampías, Aquino, gracias por tus laterales, nos vemos. Ahí destacó con los laterales, pero tampoco tanto. Sí, ¿te acuerdas? Gonzalo Jara, a Pastrán le daría otra chance, Volados, chao, hasta nunca. Y dice Gonzalo, a Romero lo dejaría también y sacaría a Wimberg. A ver, Igor, ¿qué más dice la gente? Mira, a ver, Juanito, Aquino, fuera. Germán Pacheco manda a Javier Méndez al UFC. Sí, ha destacado más en las mochas que otra cosa del uruguayo. Y muchos acá se extrañan con el mal paso de Matías Fernández por Colo Colo, de figura en la liga a ser desechado prácticamente en Macul, dice Marco. Y Juanpi, que tiene un apellido muy cuestionable, Madrid que se quede. Y Romero también. El resto, chao, chao.
3: Sí, tiene,
1: y Vidal, muchachos.
3: Tiene abierto mucho flanco de mercado, como se dice, a final de año. Ahora, todavía queda temporada, hay algunos que pueden estar a la baja, todavía tienen espacio para que sea, bueno, veremos, pero claramente hay algunos que ya tienen
1: Madrid sí o sí, ¿no?
3: Bastante,
1: Álvaro.
3: Tienen bastante sentenciada.
1: No, Madrid, sí. Sí o sí.
3: Tienen
1: sí.
3: Bastante sentenciada su continuidad. Sí, está bueno aquello de Colo Colo, falta lo de Román. ¿Algún nombrecito más para sumar a la lista de los que llegan, Rodri, o ya?
1: De acá al jueves, Rodri.
3: ¿Se olvidan de Valdés?
1: ¿Hay alguna opción de acá al jueves de algo más que pueda sacar Colo Colo?
0: O sea, siempre va a estar abierta la opción, conociendo sí. También que hoy Aníbal Mosa puede manejar ahí el
1: emperador
0: el
1: director, le dice
0: las posibilidades sí. De manera rápida. Tiene este mandato que no le da la posibilidad de hacer reunión, puede tomar también la decisión, así que mientras esté esa variante ahí sobre la mesa, no se puede descartar nada, pero ya se ve poco probable, porque la alternativa era Diego Valdés, que era un petitorio del técnico, y bueno, el técnico también, que no le llegó mucho de lo que pidió, o sea, pidió un portero, llegó otro, le cumplieron en la posición, quizás no en el nombre, y la opción de mercado terminó siendo un defensor central, así que se ve difícil que vaya a sumar otro nombre de aquí al jueves Colo Colo, Ernesto.
1: Listo nomás, pues atentos que el jueves 23:59 cierra el libro de pases y los equipos podrán reforzarse de cara a lo que viene en la segunda rueda. Rodrigo, impecable el reporte, muy interesante los nombres, la gente va a seguir respondiendo sobre sus opciones para poder renovar el próximo año.
0: Sí, pues tienen que seguir participando ahí qué nombres van a estar o no. ¿Y sabes con quién conversamos esta jornada?
1: Ah, pero por favor.
0: Con un campeón de América.
1: Vamos.
0: Con Rubén Martínez. Rubén, estuvo en el diálogo con nosotros a propósito de lo que va a pasar ahora en el ataque de Colo-Colo. Si es que va a estar o no Romero y Correa, a quién habrá que elegir. Y le preguntamos lo primero, ¿qué le ha parecido esta campaña de Colo-Colo? Lo que está haciendo con la incorporación de Bocinha. Y escuche lo que nos dijo el delantero goleador Rubén Martínez.
4: Sí, que ahí hay dos aspectos que se pueden mirar, o sea, mediáticamente Bocinha para Colo Colo ya nos hemos dado cuenta desde que llegó al aeropuerto lo que significa. Tampoco desmerecer que es un arquero que hizo un mundial bastante correcto, bueno, y tener hoy día a un jugador de esas características en nuestro campeonato sin duda que lo va a vestir positivamente, pero también no dejar de lado la proyección que tiene Gabriel, lo bien que lo está haciendo, y en la medida que él tenga más minutos, sin duda que va a ayudar a su crecimiento. Así que yo soy más por siempre potenciar a los jugadores jóvenes. No me cae duda que Colo Colo este año va a ser campeón y va a ser campeón con Bocinha o sin Bocinha.
0: Ahí está la mirada de Rubén Martínez, Colo Colo iba a ser campeón con Bocinha o sin Bocinha. Habló también de el 9, tiene que seguir Romero, deberá volver Correa a la titularidad. Esto nos dejó.
4: Correa tuvo que cumplir una sanción y el que entró en su plazo lo está haciendo de buena forma, así que yo creo que va a ser indudablemente una decisión del técnico con quién arrancar, pero claramente cuando uno está en racha y sobre todo como delantero quiere mantenerla, porque quiere seguir, que no se corte el hilito, como se dice, de seguir marcando, así que espero que Romero siga en esa racha y bueno, y uno siempre espera, la gente, el hincha siempre espera que los jugadores que jueguen en esa zona conviertan muchos goles, como tú dices, Romero hoy iguala los goles que ha hecho este año Correa, y eso suma para que el plantel siga sumando puntos, para que Colo Colo cada vez vaya sacando una ventaja que haga que los rivales ya prácticamente no piensen en otra posibilidad que ser segundo.
0: Ahí estaba la mirada de Rubén Martínez Ernesto, que los rivales no piensen en otra cosa que ser segundos, y apuesta por Romero, el goleador histórico de Colo Colo.
1: Gracias, Rodri. Impecable nota ahí con el gran Rubén Martínez.

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1: Vamos con la U, que está con mucha noticia allá en el Centro de Justicia. Maxi Videla.
2: Sí, ¿qué tal? Ernesto Contreras, justamente terminó hace ya casi una hora la novena jornada de audiencias de el caso Sartor, que hoy no tuvo a Michael Clark específicamente como protagonista. Terminó la jornada de las primeras defensas con la defensa de Carlos Larraín Meri, también de Sergio Yáñez, pero claro, a la salida sí tuvo de protagonista a Michael Clark, el expresidente de Azul Azul, que cuando dejaba el Centro de Justicia fue nuevamente increpado por algunos hinchas, algo que tenemos registrado y que seguramente vamos a poder ver en las redes sociales de Cooperativa en algunos minutos. Claro, le lanzaron billetes, le gritaron que se había robado la Universidad de Chile. Él, como siempre, mirando hacia abajo, sin hablar, se subió a su auto y dejó este Centro de Justicia, donde su defensa va a volver a exponer. Ojo, mañana tenemos las réplicas del Ministerio Público y también empiezan las réplicas de los querellantes a la primera defensa de los imputados. El jueves va a seguir la réplica de querellantes. Recordemos, son 17 abogados querellantes, y ya el viernes empiezan nuevamente las defensas a esas réplicas. Ese viernes va a volver a exponer el abogado de Michael Clark y el lunes van a seguir esas defensas con la de los otros imputados, y el martes, Ernesto Contreras, finalmente ya deberíamos tener una resolución para los 11 imputados en este caso Sartor.
3: Igor. Acá no nos podemos perder, esto va para largo. Si acá en lo concreto es que lo más importante que ha pasado para mi gusto es que el señor Clark anula la presunta compra de las acciones, y esas acciones quedan ahora en manos del liquidador. Eso marca una cosa que se resuelve en términos más cercanos. Lo otro va a ser un ida y vuelta como es en los juicios. De hecho, ayer estaba leyendo que la Suprema le ha dado la razón a Sartor por la primera decisión de la CMF. O sea, el camino es largo, digamos, más allá de las cautelares que se resuelvan. Pero el tema es la Junta de Acreedores, ahí está la médula de esa.
4: Y la decisión del liquidador de la venta y a quien elige para esa compra de acciones. ¿Aparecerán grupos minoritarios, hinchas de la U, que quieran entrar a comprar parte de esos paquetes para aumentar, digamos, una presencia en ese posible nuevo directorio? Yo creo que aquí hay una gran oportunidad para los que se dicen grandes amantes de la U, y comprar desde una acción hasta 100, hasta 1000, hasta 1 millón. Cada quien tendrá su patrimonio, pero aquí hay una oportunidad que se abre para los que han reclamado muchas veces querer tener participación en esos directorios.
3: Siempre que tú estés de acuerdo con el sistema de la sociedad anónima.
4: No, por supuesto, pero si alguien dice, no, nosotros queremos tener parte de las decisiones de lo que es el Azul Azul o lo que significa, sí, la Universidad de Chile accionario, bueno, aquí se abre una oportunidad para y ver cuál es la decisión que tiene el liquidador, si está dispuesto a vender paquetes más chicos, si quiere vender un solo paquete.
5: No, o sea, él dijo, que la idea principal era tratar de vender el paquete completo.
3: Pero él no es autónomo realmente.
5: No, por supuesto que no. Pero él...
4: sacarle el mayor provecho.
5: ¿Por qué? Porque cree que de esa manera se puede sacar un mejor precio, un mejor provecho, porque él se debe a los...
4: A los acreedores,
5: claro.
4: Tratar de recaudar mayor lo posible.
5: Independiente, si ha dicho varias veces que obviamente que trata de proteger al club y todo lo que, o las acciones del club más bien, pero él tiene una responsabilidad con los acreedores.
3: ¿Sí?
5: No con Azul Azul, no con los hinchas, no con nadie. O sea, ¿sí? No sea cuestiones fría como el hielo. Entonces, y si a él le llega una oferta mejor de Juanito Pérez que está dispuesto a comprar, bueno,
1: entiendo, Polaco, que yo acá lo hice, yo no estuve la semana pasada, pero sí lo seguí. Acá dice Marco, ¿cómo nadie cuestiona que el síndico tenga conflicto de interés con Kiviski? No, pero ya se ha hecho, ya se dijo, sí. De ser de fecha. Pero entiendo que el síndico habló hace unos días, dijo que podía venderle a ellos, pero ya legal.
5: Exactamente,
1: por así
5: decirlo. Exactamente. Si ellos efectivamente pudiesen digamos, presentarse con una sociedad X y todo, y presentan todo en orden. O sea, de hecho, parte explicando, los únicos que pueden quedar fuera por ley por ley. Los únicos que pueden quedar fuera de ofertar son los que son accionistas o tienen parte de otros clubes.
1: Como lo dice hoy la ley del fútbol.
5: Como lo dice, claro, por la ley de deportes. Esos son los únicos que hoy día por ley tienen prohibido de postular. Pero el resto...
4: cualquiera, o el señor Cerda
5: que tanto se negó, cualquiera de esos podría eventualmente postular a comprar. Claro,
4: él propone, y ojo que el director, o sea, los acreedores, ese comité, el que va a tomar también parte de esta decisión. Pero yo decía lo anterior, digamos, acá se abre una posibilidad de ya hay un 30% de acciones en llamémoslo más minoritario, que hay un grupo que tiene una cantidad importante, pero podrían sumarse, o sea, de 36 a 50.
5: Pero mira, es que yo entiendo, y quiero seguir tu punto. Dale. Pero fíjate cómo al final, si tú dices, supongamos que se juntan 1000 hinchas,
4: o los que sean,
5: ya, y tú dices, ya, ponga 1 millón de pesos, 3 mil millones.
4: No.
5: Pero déjame hacer la matemática. Y entiendo que son 8.000, por ahí van a dar la oferta. O sea, si se llegara a dar ese evento, igual son 1.000 personas que a la larga se tienen que poner de acuerdo para comprar un porcentaje de este porte.
4: Claro.
5: Entonces uno dice, en el fondo, alguien va a tener que hacerse cargo del grueso, y entonces ese va a ser ese grupo de hinchas que dice, nosotros vamos a comprar todo, perfecto. ¿Cómo lo haces para distribuir el poder en 1000, 2000, 3000, 4000 personas? Yo te lo digo desde el punto de vista de que lo veo poco probable, porque en el fondo, si yo digo, oye, chuta, yo puse 1 millón de pesos. Ya, pero sabes que el otro puso 400 millones, o sea, ese va a sentar dos directores y tú con otros 1000 más vas a tener uno. Entonces, bueno, al final siempre te da vuelta lo mismo, o sea, ¿cómo, a quién le entregas el poder? ¿A quién le entregas tú? ¿O cómo te pones de acuerdo entre tanta gente?
1: Imposible.
5: Para llegar a un punto en común en un sillón de un directorio.
1: Espérate, Toño, breve, que tengo breve, que estamos
4: breve,
1: cruzando.
4: Breve, por breve. Favor. La sumatoria de los minoritarios te pueden dar un espacio en el directorio. Ya ese director que venga de esos minoritarios tiene una voz distinta y una forma de controlar dentro distinta. Yo te voy a recordar.
5: Pero uno contra cuánto.
4: Pero uno contra cuánto. Juan Tagle entró por primera vez al directorio de Cruzados reuniendo a los minoritarios, el 4,2%. Hizo el trabajo de pedirles a cada uno el poder. Y él llegó, se presentó y terminó siendo director. Después tuvo una buena gestión como director, que lo terminaron eligiendo los otros grandes mayoritarios accionistas como presidente. Pero es un cambio donde entra mucha gente distinta y tiene un voz y voto en ese director.
1: Maxi, para cerrar, ya no tenemos más tiempo. Lo de Lucas Barrera, ¿en qué está? ¿Qué tiene de real? Pensando en que hay rumores desde Estudiantes de La Plata, Talleres.
6: Justamente, se ha hablado mucho desde la prensa trasandina de una oferta que llegaría al Centro Deportivo Azul por parte de Estudiantes de La Plata, en específico cercana a los 4 millones de dólares para quedarse con el pase de Lucas Barrera. Hemos consultado en el Centro Deportivo Azul, nos han dicho que no ha llegado ninguna oferta por el volante central, y también lo que hemos podido consultar en Argentina es que Estudiantes no pretende fichar hasta terminar la llave con la Católica. Si avanza, ficha, si no avanza, no ficha. Así que por ahora el hecho de que hay una oferta en el escritorio de Azul Azul por el pase de Lucas Barrera a nosotros no nos lo descartan.
1: Un abrazo, querido, ¿ya?
6: Abrazo, que estén bien.
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1: Hola Santiago, hola Chile, hola al mundo que nos sigue a través de cooperativa.cl, también a través de nuestra app. Este primer café de 11 de agosto lo vamos a compartir con la presidenta del Partido Socialista, la senadora Paulina Bodanovich, con la presidenta del Partido de la Gente, Denise Catalán, con el diputado del Partido Republicano, Agustín Romero, y con el presidente del PPD, el diputado Raúl Soto. Con ellos, con ellas, entonces, compartimos y conversamos en este primer café de hoy. Hola, ¿cómo están? Muy buenos días. Bueno, hay varias noticias para comentar, por supuesto, como siempre, ¿no? Comencemos por lo que tiene que ver con la agenda de seguridad. Recordemos que ayer el presidente Kast firmó el proyecto de reforma constitucional, ¿no es cierto?, en el marco de la agenda contra el crimen organizado y el terrorismo, ACOTO. Durante su discurso, el presidente dijo: cuando asumimos el gobierno, lo hicimos enfrentando una de las mayores crisis de seguridad de la historia reciente en Chile. Una crisis que excede a un solo gobierno. Bueno, y hay una reforma constitucional para poder llevar adelante esta agenda de seguridad. Por ejemplo, el propio ministro de Seguridad, Martín Arrau, dijo que reconocer en el artículo 1 de la Constitución, en las bases de la institucionalidad, que la seguridad pública es un deber del Estado, y al ubicarla junto a la dignidad, a la familia y el bien común, la seguridad deja de ser una función administrativa más. Los estados de excepción que existen fueron pensados para guerras, desastres y desórdenes públicos. Ninguno fue diseñado para recuperar un barrio. Dio ese ejemplo, ¿no? Agustín Romero, ¿cómo está? Buen día. Está totalmente de acuerdo con esta propuesta del gobierno, que además, recordemos, el presidente lo plantea con urgencia, ¿eh?, y le invita a toda la oposición a que esto se apruebe rápidamente.
2: Hola, Cecilia, muy buenos días también al resto de los panelistas. Sí,
1: Agustín.
2: Afunda, creo que es una agenda que... ¿Me escucha?
1: Sí, ahí sí.
2: Sí, no, es que es una agenda que yo creo que el pueblo chileno está esperando hace mucho rato, y por lo tanto yo, por lo menos desde mi parte, poner todo para que esto pueda avanzar. Quiero aprovechar la instancia también para valorar las declaraciones que hizo el presidente del PPD, que hoy día nos acompaña en este panel, con una visión de colaboración. Creo que también he escuchado buenas declaraciones con mucho fondo del diputado Raúl Leiva. Yo creo que se puede trabajar bastante bien en esta agenda, que yo creo que le hace mucho sentido a la gente, así que full disposición para avanzar en ella.
1: Ahora, el senador RN, Andrés Lonton, dijo: yo creo que el concepto de la Constitución del artículo 1 es lo suficientemente amplio, por lo tanto yo hoy día no veo razón de ser para modificar el artículo 1, entendiendo que es un artículo que es la directriz de toda la Constitución. O sea que lo van a tener que convencer eso, porque él no le parece. ¿Qué opina? ¿Va a haber quizás algunas voces disidentes dentro del propio oficialismo, Benjamín?
2: Agustín. No, a ver, yo creo que efectivamente que puedan haber opiniones distintas respecto a estos temas, las van a haber, y es necesario que en esta conversación se vaya dando en el marco democrático. Yo creo que es importante que diga expresamente seguridad pública, es una opinión respecto a este tema. Venía escuchando un constitucionalista que decía que de repente estas cosas medias declarativas en derecho son poco secundarias, pero yo no lo veo tan así. Hoy día nosotros tenemos algunas declaraciones dentro de la Constitución que han permitido, por ejemplo, que familiares accedan a medicamentos, por ejemplo, a través de recursos de protección. Y yo creo que es importante dar una señal clara en que el Estado, dentro de todas sus obligaciones, este deber de proteger la seguridad pública es una base para el fondo entregarle tranquilidad a los chilenos. Y yo creo que al final la pregunta que tenemos que hacerle a la ciudadanía, que es la que evalúa realmente si esto es o no es importante, es que finalmente cuente el Estado con todas las herramientas suficientes para darle tranquilidad a la gente. Y me parece insólito que algo tan básico como esto no esté dentro del artículo número 1 de la Constitución.
1: A ver, Paulina Bodanovich, buen día, ¿qué opina?
3: Hola, muy buenos días. Mira, creo que es interesante que el gobierno quiera reiniciar un debate constitucional en circunstancias que fueron ellos, me refiero al Partido Republicano, quienes no quisieron abordar el tema constitucional en el segundo proceso, no quisieron participar de la construcción de las 12 bases y finalmente terminaron torpedeando el proceso con normas que resultaron contrarias al espíritu nacional y siendo votado en contra por la gran mayoría del país. Entonces llama la atención que sean ellos los que impulsan ahora reabrir un debate constitucional. Lo dijo hoy día incluso Marisol Peña, una ex ministra de Tribunal Constitucional, que no le parece necesario ni adecuado modificar el artículo primero. Entonces yo creo que es una discusión más bien académica, de fondo, constitucional, por cierto. Pero me llama la atención que se haga ese debate en medio del, digamos, problema grande que tiene la ciudadanía con la ciudad, con la seguridad. Evidentemente un cambio en este sentido más bien parece ser semántico, porque todos sabemos que por cambiar el fraseo del artículo primero no va a mejorar el crimen organizado. Entonces yo diría que nos dedicáramos a modificar las leyes, a darle más facultades y financiamiento, porque no se trata solo de darle facultades a los municipios o a las policías, sino darle financiamiento también para que se hagan cargo de la seguridad, y que sea un tema más bien operativo. Hoy día nuestro problema no es el artículo primero de la Constitución, nuestro problema es el crimen organizado, seguir la ruta del dinero. Y ahí sabemos que hay una oposición de una parte importante de la derecha en relación a la apertura del secreto bancario. Entonces, me llama la atención que quieran escuchar los latidos del corazón, que quieran escuchar e interceptar comunicaciones sin orden judicial, pero nos parece que vamos a tener que decir que la derecha escuche las cuentas corrientes, porque ahí tal vez vamos a poder llegar a abrir el secreto bancario.
1: Bueno, ese es un punto que ya se ha discutido, ¿no es cierto?, largamente, pero el tema de modificar, hacer esta reforma constitucional, según el gobierno, tiene que ver con poder realizar, llevar adelante la agenda de seguridad sin que sea trabado después por razones constitucionales, como le pasó con el tema de las escuelas protegidas, entre otras cosas. A ver qué dicen desde el Partido de la Gente. Denis Catalán.
4: Hola, muchas gracias por la invitación. Un saludo también al resto de los panelistas. Mira, particularmente en este tema, nosotros creemos que es fundamental que el gobierno tenga una planificación estratégica, porque con esto nos demuestra que están careciendo de ella, ¿ya? ¿Y por qué lo digo? Porque hay cosas que en el papel pueden sonar muy bonitas y para algunos puede ayudarlos, ¿ya? Pero sin una planificación estratégica, sin políticas públicas, operativamente eso es nada y va a quedar en el vacío, va a quedar solo en un bonito texto. Entonces yo siento que esa discusión constitucional no tiene nada que ver con la operatividad, que son las facultades que tiene el Ejecutivo de poder instaurar políticas públicas en la agenda de seguridad. Y yo creo que ahí hay una doble mirada. Ya siento que se están centrando en una parte que podría quedar incluso solo en palabras bonitas, cuando por el lado tienen las facultades de poder instaurar políticas públicas y hacer una agenda mucho más robusta contra el crimen organizado. O sea, a mí me quedó con un sabor a poco, porque falta toda una ala financiera más robusta que poder implementar.
1: Ya. Ahora, una de las de esto de reformar la Constitución, por ejemplo, es la posibilidad de que las Fuerzas Armadas, ¿no es cierto?, puedan intervenir en un estado de excepción constitucional también, ¿no es cierto?, en algunos sectores que pueden, como decía la senadora, ¿no es cierto?, limitar la libertad de tránsito, de reunión y otras cosas, y eso puede ser declarado inconstitucional. De ahí que el gobierno plantea que necesita esto para poder llevar adelante su agenda de seguridad. Raúl Soto.
5: Hola, buenos días, ¿cómo están?
1: Bien.
5: Qué bueno. Mire, a ver, yo creo que en un tema tan importante como la seguridad, que sigue siendo prioridad para los chilenos, Tenemos que mostrar una disposición mayor desde la oposición, tenemos que contribuir, colaborar, ser propositivos y no simplemente criticar y negarnos. Obviamente que eso no significa que hay que ser ingenuos, que hay que confiar en el gobierno, porque ya varias veces ha intentado pasar gato por liebre, digamos, y por lo tanto tenemos que estar también vigilantes respecto del detalle de los proyectos, Raúl, y eso es lo que hay que analizar.
1: O sea, ¿no está de acuerdo con la presidenta del Partido Socialista?
5: ¿Con qué?
1: Con lo que dijo Paulina Bodanovich hace un ratito, que no le parecía necesario esto, que le llama la atención que ahora se les dé por cambiar la constitución, etcétera, etcétera. Tenía una mirada distinta a la suya.
5: O sea, no, yo parto de un punto de vista más abierto y más disponible, pero evidentemente que eso no implica, y eso es lo que estaba tratando de explicar, de que hay que aceptar todo o con ingenuidad, digamos, avanzar en una legislación que debe ser mirada con un filtro técnico y político de forma muy responsable. Yo creo que estos proyectos hay que mirarlos con lupa, porque efectivamente genera cuestiones. La herramienta que el gobierno decide ocupar, que es un cambio constitucional. Todos señalan, los juristas, los constitucionalistas, de que lo que se busca cubrir con esta mega reforma, al menos los objetivos explicitados por el gobierno, ya está cubierto, y por lo tanto que se trataría de un cambio de características menores, más bien simbólico, pero que eventualmente podría permitir también incorporar otras cosas, ¿ya? O sea, y desde esa perspectiva yo comparto que hay que tener mucho ojo y mucho cuidado, porque claro, una cosa es incorporar el concepto de seguridad pública de manera explícita en el artículo 1, que podrá ser un simbolismo, pero yo a priori no me negaría a esa posibilidad, ¿no? Pero si me quieren meter en el mismo artículo, ¿verdad?, los derechos sociales, de manera tal de que estos puedan perderse bajo ciertas circunstancias, que parece ser el objetivo más ideológico y cultural que intentaron hacer en escuelas protegidas, que intentaron hacer en registro vado, lo que ahora intentarían hacer eventualmente en esta reforma. Es decir, ahí se abriría una discusión que es mucho más compleja. Es decir, yo le pido al gobierno y al presidente Kast que se respeten los objetivos que se plantearon respecto de esta mega reforma de seguridad. El objetivo es combatir el crimen organizado, combatir el narcotráfico, combatir las nuevas formas delictuales y dar solución a los problemas de seguridad que viven los chilenos. Respecto de eso, no vamos a tener grandes diferencias y vamos a apoyar con matices, por cierto, haciendo modificaciones y mejoras en los proyectos, pero si quieren mezclar peros con manzanas respecto de cosas que tienen que ver con contextos sociales, con derechos sociales o con beneficios para la gente, creo que ahí se empieza a enredar la discusión, y yo creo que lo sano sería separar ambos debates.
1: Agustín Romero, dentro de el oficialismo, aparte de la opinión, ¿no es cierto?, que escuchábamos recién desde Renovación Nacional, que en general, no sé si ya conoce el texto usted, diputado, pero en general cree que va a estar absolutamente cuadrado todo el oficialismo, no habrá demasiados problemas para avanzar en esto, recordando que además la cantidad de votos a favor que necesitan ahora es mayor, ¿no? ¿Cómo, y esto de la queja de la oposición, que no hubo un trabajo preslegislativo, que no, bueno, que no partió bien este asunto, pero ¿cómo lo ve que puede llegar a avanzar, y qué pasa con los social libertarios, que están muy decepcionados porque dice que no está presente lo de los indultos, entonces que ellos nosotros no tenemos la obligación de estar de acuerdo con el gobierno, dijo Johannes Kaiser?
2: Mire, Cecilia, yo creo que esta discusión es extremadamente importante. Yo creo que si hay algo que los chilenos hoy día están mirando con atención, es cuál va a ser la posición que va a tomar cada bloque y cada sector respecto de la seguridad del país, ¿ya? Y eso es súper claro. Aquí vamos a tener que, llegado el momento, votar, y aquí yo siempre he dicho, vamos a ver quién es quién en este tema, ¿ya? Comparto que existe a lo mejor alguna deuda respecto de los carabineros en el marco del estallido. pero yo creo que independientemente de la importancia que tiene, hoy día yo no soy partidario jamás de poner de rehén a los chilenos, y eso lo he dicho en todo tipo de cosas, en materia económica, en materia de salud, en lo que sea. Hoy día los chilenos están esperando soluciones respecto a este tema. También le encuentro razón a Raúl. Raúl tiene un punto. O sea, nosotros creemos legítimamente que una persona que comete delitos, comete incivilidades, y tenemos que plantearnos la pregunta, ¿puede seguir recibiendo algún beneficio social? Sí, tiene que ser el Estado el que siga financiando a una persona que no le responde ese mismo Estado, destruyendo la propiedad pública privada, por ejemplo. Es una pregunta que tenemos que hacernos, pero es parte del debate democrático que tenemos que dar, ¿ya? Ahora, yo creo, y parto la base, que prefiero quedarme con lo positivo. Esto es tan importante que yo estoy dispuesto, en lo personal, y con los republicanos en general, a bajar todas nuestras defensas, por así decirlo, para poder llegar a un acuerdo sumamente amplio, porque aquí vamos a darle una señal que es la que el país está esperando, y en esto no puede haber ni mezquindad de ningún lado. Todos avancemos hacia el objetivo, como dice Raúl, y que lo comparto totalmente, es darle seguridad una vez por todos a los chilenos.
1: Paulina Bodanovich.
3: Yo creo que el tema constitucional siempre es interesante, pero también hay que entender que la Constitución establece derechos y deberes y establece un límite para la acción del Estado. Entonces, preocupa si, pues, de partida estamos hablando en base a supuestos, porque nadie conoce el texto, esto es algo bien raro.
1: ¿No lo conocen todavía?
3: Nadie conoce nada, pues si se anuncia, se invita a ceremonias para la firma de un proyecto que nadie ha visto hasta ahora, al menos desde la oposición. Entonces, tú decías, Cecilia, el reclamo de la oposición de trabajo prelegislativo no es un reclamo, es un derecho. Nosotros somos parlamentarios. Entonces, la verdad es que te invitan al lanzamiento, se firma un proyecto ayer que todavía nadie conoce, que aparentemente no está ingresado, porque no aparece dentro de las páginas del Congreso. Entonces, la verdad, es difícil hacer una discusión seria en base a supuestos. Raúl Soto tiene razón, no sabemos si este inciso primero es lo que se dice, y después viene un caballo de Troya, ¿no? Por lo tanto, yo voy a esperar responsablemente el ingreso del proyecto, haremos los estudios, también haremos la discusión constitucional que corresponde en la Comisión de Constitución que yo integro en el Senado, y creo que en realidad el debate es más de fondo, y por eso hablo de lo que significa una constitución. La constitución no es una ley más, es la ley de leyes, es la el reglamento, la cancha en la que se juega. Por lo tanto, también marca los derechos y deberes de los ciudadanos, pero sobre todo constituye el límite al Estado, al poder estatal. Y por eso también es importante que esta discusión se dé, no con un fin de mostrar quiénes están del lado correcto, como plantea el diputado Romero, sino realmente de que no alteremos lo que significa que el Estado tenga limitaciones. Cuando el Tribunal Constitucional se pronuncia y dice no se pueden registrar las mochilas de los niños sin presencia de un adulto, lo que está haciendo es cautelar los derechos de esos niños de no ser victimizados, revictimizados, expuestos. Por lo tanto, yo sería cuidadosa con esto. No puede ser que haya chilenos que estén de acuerdo en vulnerarle los derechos a los derechos de los niños y otros que no. Entonces, para que pongamos esto en un contexto amplio, no todo niño que lleva una mochila al colegio es un delincuente. Al contrario, esa debe ser la excepción. Por lo tanto, no podemos legislar para la excepción, ni tampoco terminar cambiando la constitución para que no haya límites al ejercicio del poder, que es lo que aparentemente algunos plantearían.
1: Paulina, pero ayer en la reunión de la oposición, y ya voy contigo, Denis, de la oposición tradicional de los lunes, tengo entendido que se resolvió constituir una instancia de trabajo con alcaldes, con parlamentarios, para alinear posturas, proponer modificaciones. ¿Es así?
3: No para alinear postura, mira, yo creo que en esto nosotros sabemos que dentro de, así como en el oficialismo, hay distintas visiones que ustedes mismos han expuesto aquí. También en la oposición hay distintas posiciones que son históricas, que han quedado de manifiesto, incluso en el gobierno del cual fuimos parte todos, en materia de seguridad. El Partido Socialista tiene una posición clara, hemos sido consistentes con entender que la seguridad es un derecho humano de las personas, que es un derecho habilitante para el ejercicio de los demás derechos, y por lo tanto nuestra posición ya es conocida, y eso no quiere decir que vamos a estar de acuerdo con todo lo que propone el gobierno, porque hay que revisar el contenido de aquello, pero nuestro compromiso es con la seguridad, con los chilenos y chilenas, con que puedan ejercer sus derechos, y por supuesto con que esté todas las herramientas del Estado puestas a disposición en la persecución criminal.
1: Ahora, es para la ciudadanía, ¿no es cierto? Y tal como dice el diputado Romero, sería poco comprensible que todos no se cuadraran así a grosso modo, ¿no es cierto?, en una agenda que para justamente solucionar el tema de la delincuencia, el crimen organizado. A todo el mundo así a primera vista le dice, pero ¿cómo van a estar en oposición, no? Ese es un tema que popular, digamos, que además la ciudadanía lo está esperando. Denise Catalán, ustedes como Partido de la Gente, que a veces son oposición, a veces apoyan, a veces no, pero ¿han tomado ya una línea respecto a esto? ¿Conocen algo más de lo que de este proyecto de ley?
4: Hola, mira, no, la verdad es que no hay que ser súper tajante, estamos especulando ya respecto a alineamiento, puntos claves que se mencionaron, pero acá nadie conoce el texto en profundidad. Y eso también es súper interesante, que todavía el Ejecutivo está a tiempo de poder escuchar otras visiones y de poder incorporar cosas. ¿Ya? Y si no, los parlamentarios también van a tener la oportunidad de incluir otras visiones dentro del texto. Por ejemplo, hay algo, y lo vuelvo a recalcar, yo creo que es un tema de una visión que no está planteada dentro de estos lineamientos generales, y que tiene que ver, por ejemplo, con algo que dijo Fiscalía en su cuenta pública. O sea, nosotros ya tendríamos que estar, como país, haciendo una visión respecto a los, por ejemplo, activos que

0: ni solamente con tráfico de drogas. Aquí tiene que ver con algo mucho más profundo. Hoy en día el crimen organizado funciona como una empresa y hay que combatirlo como tal.
1: O sea, el Partido de la Gente, o sea, está por esto del levantamiento secreto bancario, como ejemplo.
0: Yo creo que se tiene que abrir la discusión, y aquí nuestros parlamentarios van a ver punto a punto, artículo por artículo, como ya se ha hecho antes, pero sobre todo es que nos podamos abrir a estas posibilidades, ya, y que veamos la realidad tal y como es. Ya no podemos adornar la realidad. Yo creo que eso es un punto que el Ejecutivo también tiene que escuchar.
1: Bueno, vamos a ir a comerciales. A la vuelta vamos con otro tema, porque todo esto de la agenda de seguridad, ayer de alguna manera para el gobierno fue un poquito opacado por los dichos del presidente en cuanto a la CACEN. ¿Qué dijo el presidente ayer en entrevista en Tele 13 Radio? Los números que se daban sobre la disminución de la pobreza, los números que se daban no eran de acuerdo a lo que correspondía, porque los parámetros para medir estaban excluyendo algunos. Fue consultado sobre si estaba cuestionando las cifras de la última CACEN y dijo sí. Claro. Después el ministro Alvarado en la tarde salió a aclarar un poco el punto. Vamos a ir a comerciales, a la vuelta vamos con ese tema. Ya volvemos.
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0: del Partido Socialista, Paulina Bodanovich, la presidenta del Partido de la Gente, Denise Catalán, y el diputado del Partido Republicano, Agustín Romero. Ante Inua Comerciales les planteaba esto, que esta controversia que surgió ayer después de las palabras del presidente Kast en una entrevista, cuando puso en duda las cifras de la CACEN. Después el ministro Alvarado ayer en la tarde dijo que no había que malinterpretar las palabras del presidente. Yo creo que aquí el presidente ha dicho una cosa muy simple, que en los últimos años ha aumentado la importancia de los subsidios, que son políticas públicas en la reducción de la pobreza, pero que no había puesto, no había cuestionado los datos o las cifras de la CACEN. A ver, ¿qué entendieron ustedes? ¿Qué opinan de esto? Y si de alguna manera opacó un poquito el anuncio de la agenda de seguridad, ¿qué le parece a usted, Agustín Romero?
1: A ver, lo que pasa es que yo he conversado este tema en algunas oportunidades antes en reuniones con el presidente, entonces la verdad es que yo lo entendí claramente como lo dijo el ministro Alvarado, es que en definitiva para muchos de nosotros no es suficiente que la pobreza se supere estadísticamente, ¿ya? Nosotros nos gustaría que la pobreza se superara como se vino superando durante los años 90 a través de crecimiento económico, empleo, mejora en los ingresos, de esa manera, digamos, porque la verdad de las cosas es que nosotros aplicando subsidios, transferencias directas a la población, claro, puede ser que estadísticamente tú puedas superar un umbral, pero hay un minuto en que la plata se acaba si no tienes una economía que pueda en el fondo garantizar de una u otra forma esos beneficios en el largo plazo. Entonces, yo por lo menos, claro, yo había escuchado muchas veces esto, lo habíamos conversado, entonces lo entendí de esa forma. Las dudas en cuanto a la metodología, a las cifras, que sea falso, no es así. De hecho, la CACEM, estas mediciones las hizo, las inventó, por así decirlo, las instituyó el hermano del presidente. O sea, yo no veo al presidente de la República diciendo yo voy a borrar todo lo que hizo mi hermano para atrás. Esto se implementó, este trabajo, en el tiempo del gobierno militar, y ha sido una buena medición en el tiempo. Lo que sí, a lo mejor, los componentes que permiten estadísticamente medir cómo se supera la pobreza probablemente tienen un error en el largo plazo, puede ser discutible, no, digamos, es parte del debate que tenemos que tener, pero evidentemente que nos gustaría, es que lo que pasa es eso, Cecilia, o sea, si a los ingresos nosotros le sumamos transferencia directa y subsidio y eso significa que supera la pobreza, bien, estadísticamente podemos hacer el check. El problema es que si eso es sostenible en largo plazo, y ahí está el desafío que yo creo que nosotros tenemos que abordar. ¿Cómo hacemos que las personas superen la pobreza a través de el empleo, a través de mejores ingresos, a través del emprendimiento que quieran hacer? Ese es el tema que yo creo que está de fondo, más allá de poder a lo mejor escandalizarse porque, invalida el sistema. No es así, esto no se va a terminar, todo lo contrario, la CACEM se va a seguir utilizando, el Ministerio de Desarrollo Social está full comprometido con llevar adelante estas mediciones, pero el estándar, los parámetros es...
0: Ahora, pero sin embargo, el presidente, cuando dice, si le preguntan si estaba cuestionando las cifras de la última CACEN, dijo sí, claro, y además recordó que los reparos fue el mismo Jorge Quirós, el ministro Quirós, dijo el presidente Kast, el que aclaró que había un error en la medición y que los números que se daban no eran de acuerdo a lo que correspondía, porque los parámetros para medir estaban excluyendo algunos. A ver, ¿qué opina Paulina Bodanovich?
2: Mira, yo creo que hay algo que me parece, he estado en varios seminarios, de uno invitado por la Fundación 3xI, otro en ICAR, en fin, en distintas partes, donde me parece que lo importante es hablar de pobreza, porque muchas veces se habla en forma ambigua, las personas de menos recursos. No, aquí nosotros tenemos hoy día un 17,3% de pobreza por ingresos, tenemos un 6,9% de pobreza extrema. Entonces, más que cuestionar el instrumento, porque cuando uno tiene fiebre no hay que echarle la culpa al termómetro, hay que preocuparse de solucionar aquello y de hablar de pobreza, no de solamente tomar la estadística y guardarla en el escritorio, sino hablar y buscar las soluciones. La pobreza en Chile además tiene cara de mujer y tiene cara de mujer rural, y eso nos tiene que preocupar a todos, no solo a quienes representamos regiones con alta ruralidad, como el caso mío en el Maule, sino a todo Chile. porque esas mujeres no salen solas de esa situación, no sacan a sus hijos de la pobreza solas, no basta el mérito. Entonces, cuando se habla del emprendimiento, quiero decirles que mujeres de Gualañé, con las que estuve hace 3 días atrás, juntan ropa para ir a venderla entre personas de una ciudad pequeñita, y eso no les basta para darle alimento a sus hijos.
0: Pero, entonces, senadora,
2: cuando se cortan programas importantes como el de mujeres rurales, por ejemplo, yo quisiera que, más que echar a cuestionar el instrumento, nos digan cuál es la explicación de que se corten programas importantes para salir y sacar a la gente de la pobreza, y particularmente a las mujeres.
0: Paulina Bodanich, pero para que quede claro, ¿qué entendió usted? ¿Que el presidente estaba poniendo en duda la CACEN, o que simplemente, como dijo el ministro Alvarado ayer, que no están de acuerdo con que sea a través de subsidios que se supere la pobreza, o solo a través de subsidios?
2: Yo creo que cuando el sentido de la ley es clara, no hay que entregarle al intérprete a definir el sentido. O sea, es una regla de interpretación de la ley. Hay claramente, el presidente cuestionó el instrumento. Entonces, pero no caigamos en la polémica de eso, porque la verdad es que parece que el gobierno no tiene problemas y nos trae a política. Yo no que nos preocupemos de la pobreza y de lo que dice la CACEN.
0: Ya. A ver, ¿qué opina Denis Catalán sobre este punto?
3: Hola, mira, sí, yo creo que aquí hay un error respecto a lo que ha sucedido aquí. ¿Por qué? Porque lo que pasó no es un cambio metodológico, es una actualización metodológica, ¿ya? ¿Y qué pasa? Que cuando esto se sugiere en el gobierno de Gabriel Boric, se hace para poder medir con mayores parámetros la pobreza, ¿ya? Y que no exista una pobreza camuflada. Entonces, ¿cuáles son algunas de las cosas que se cambian? Por ejemplo, a los hogares donde eran propietarios de su vivienda se les sumaba también el ingreso del hogar, el dinero que estaban ahorrando para no pagar el arriendo. ¿Ya? Entonces, aquí se abre una arista de la pobreza en aquellas personas que son arrendatarias y la pobreza en aquellas personas que son dueños, cierto, de su propiedad. Por otro lado, también se implementa una canasta básica saludable dentro de las líneas, y aquí hay varios puntos, porque fueron varias también las organizaciones que pidieron que esto se incorporara para poder tener una realidad más medible dentro de esta misma metodología. Entonces, aquí no es que haya un error en la metodología, no es que haya un error en la implementación, sino que, ojo, lo que hay es que hoy en día, en comparación con hace 5 o 6 años atrás, hay más parámetros de medición que antes. Y eso indica que hoy en día podemos medir, y por eso que aumenta también, porque se mide de manera más exhaustiva ciertos parámetros para poder delimitar esta pobreza. Y por eso también hay un aumento, porque empezamos a ver que una persona pobre no tan solo es la persona que, por ejemplo, es arrendatario, que ha llegado, que quizás no tiene un hogar, sino que también hay personas que han bajado sus ingresos, que tienen un hogar, cierto, que son dueños de una propiedad, pero hoy en día no les alcanza para poder cubrir ciertas necesidades.
0: Pero ustedes, pero ¿están de acuerdo ustedes con esto, lo que decía, no es cierto, Agustín Romero, lo que dice el presidente, lo que dice el gobierno, que no se puede bajar la promesa a punta de subsidios, sino que es porque eso es una, es como que es faltar a decirle a la gente, sabe, usted se está bajando la pobreza, pero en realidad es porque el gobierno está entregando subsidios, y el gobierno va a llegar un momento que no tiene más recursos y se terminaron los subsidios, entonces vuelve la pobreza.
3: Aquí hay dos temas. Yo creo que bajarlo solo a un tema de subsidio va a analizar la discusión. Yo creo que esto es mucho más profundo. Yo creo que el Estado está para dar herramientas, oportunidades y para poder implementar estas. Y aquí es donde yo soy sumamente crítica con el gobierno, porque faltan políticas públicas. No puede ser todo proyecto de ley. Aquí faltan políticas públicas, faltan ver a las direcciones que estén haciendo la pica, ¿cierto? Que se estén implementando nuevas posiciones. Y eso no tiene que ver solamente con subsidios, también se tiene que ver de qué forma nosotros brindamos como Estado, ¿cierto? El Estado brinda herramientas para el crecimiento. Uh-huh. ¿Ya? Y eso no tan solo se hace por una reforma, eso se hace por políticas públicas, por medio de las direcciones. Entonces, aquí falta un trabajo articulado, falta una visión estratégica, pero sobre todo que la mirada esté en el crecimiento de las personas. Y yo creo que ahí no estoy de acuerdo, porque una forma es un subsidio, el poder ayudar de manera momentánea. Pero ¿qué está haciendo Chile con la mirada a largo plazo? O sea, tenemos unas carreras universitarias que son larguísimas, el costo de la vida cada vez está empobreciendo, entonces aquí faltan políticas públicas.
0: Ya. A ver, Raúl Soto, ¿qué opina sobre este asunto? ¿Qué pasó acá? ¿Tiene razón el presidente? ¿Tiene razón, amerita toda la reacción que ha habido de parte de la oposición cuestionando que el presidente, perdón la redundancia, cuestionara a la CACEN o no lo interpreta así? ¿Cómo lo ve?
4: Sí, a ver, yo creo que ya es hora que el presidente K se saque el traje de candidato y se ponga el traje de presidente de la República. A veces nos recuerda que el candidato, ¿no? Parece que estuviese todavía en campaña, tratando de instalar estas discusiones, estas medias verdades, ¿no? Y que tienen que ver, creo yo, con la agenda más ideológica, más extrema, que está probablemente ahí en el ADN del gobierno y tironeando hacia sectores que no creo que sean buenos para el país. Yo, de verdad, escuchar al presidente de la República cuestionar los datos o la herramienta de la CACEN, evidentemente que me parece irresponsable, ¿no? Parte de por qué hemos construido en los últimos años, ¿verdad? O las últimas décadas, un país relativamente sólido a nivel institucional, creíble, respetable, tiene que ver con el respeto también a esas instituciones, ¿no? Y no estarlas cuestionando y debilitarlas desde adentro. Yo creo que acá estamos derechamente en presencia de un terraplanismo de parte del presidente que cometió el grave error de cuestionar nuestra institucionalidad, de desconocer los datos y de a partir de allí tratar de instalar una agenda que tiene una característica más ideológica, más cultural, y que yo creo que si persiste en ese camino, se va a equivocar. Lo que quieren los chilenos es otra cosa, es una buena gestión del gobierno, una buena administración, solucionar sus problemas y no que estemos peleando por si tiene que superarse la pobreza con o sin subsidio. Ahí hay una definición bien de fondo respecto del gobierno también, o sea, respecto de que, bueno, entonces si la pobreza no se puede superar con la ayuda del Estado a través de subsidios, entonces los pobres tienen que salir de la pobreza por sí solos, tienen que rascarse con sus propias uñas, y cuando no pueden por sí solos, el Estado no los puede ayudar a salir adelante, darles el primer impulso. Y por supuesto que tenemos una diferencia respecto de eso que es bastante de fondo. O sea, claro, yo prefiero que una persona salga de la pobreza. Si puede por sí sola, bienvenido sea. Si no puede, con la ayuda del Estado también. ¿Cuál es el problema de aquello?
0: A ver, Agustín Romero.
5: No, pues no hay ningún problema. Pues si lo que creemos en el rol subsidiario del Estado, para eso existen, para darle ese empujón. El tema es sostenerlo permanentemente en el tiempo a través de subsidios. Ese es el gran problema. Entonces, ahí es donde tenemos una diferencia fundamental con la izquierda, pero obviamente nosotros vamos a trabajar para que eso no ocurra. Nosotros, yo creo que todos aquí, los cuatro que estamos hablando, queremos que se supere la pobreza. Parto la base de ese principio de buena fe, ¿ya? Ahora, ¿cuáles son los instrumentos que queremos nosotros? Obviamente los subsidios son necesarios para poder apuntalar, por así decirlo, poder empujar a las personas para que puedan desarrollarse y tener mejor calidad de vida. Lo que nosotros decimos es que al final uno puede sostener estadísticamente que ha superado la pobreza cuando finalmente gran parte de esos números se sustentan en subsidios, eso voy yo, que eventualmente dependen de los recursos que pueda tener el Estado para poder mantenerlo. Esa situación es la que a mí me preocupa en el largo plazo, ¿ya? Uh-huh. Si tuviéramos los recursos ilimitados y la riqueza infinita para hacer eso, sería maravilloso, entreguemos un cheque y así se supera la pobreza y todos felices. Como esa situación no está ocurriendo, nosotros tenemos que tomar decisiones, y creo que en el fondo la musculatura al final ayuda mucho más que se desarrolle sobre la base, por así decirlo, de un ejercicio físico, económico, que permita tener un país más robusto. Eso es lo que estamos diciendo. Ahora, ¿eso significa que vas a quitar subsidios? ¿Eso significa que los vas a dejar de dar? No, Eso no se ha dicho en ninguno de no se ha dicho en ningún momento, todo lo contrario, necesitamos mantenerlo porque hay gente que lo está pasando mal. Lo que sí es que cómo hacemos para que se mantenga en el largo plazo. Uh-huh. Y ahí están las diferencias que tenemos. No, aquí no se trata de que alguien quiere que haya más pobre o menos pobre. Yo parto de la base que los cuatro estamos de acuerdo en que tenemos que hablar de pobreza y preocuparnos de este tema, y ocuparnos, por supuesto, también, que lo está haciendo el gobierno, por lo demás, con las reformas que está impulsando, que tienen como objetivo final precisamente esto, que nuestra economía sea sustentable y que todos los beneficios sociales que decimos y describimos en los papeles finalmente se puede materializar.
0: Agustín, pero mientras se da resultado esta mega reforma de la reconstrucción, que el propio ministro lo ha dicho, el ministro Quiró, el propio presidente, no va a ser de hoy a mañana que va a dar los resultados esta mega reforma. Mientras tanto, ¿qué se hace para ayudar a esas personas que están en situación de pobreza?
5: Lo que le estoy señalando, o sea, hay que mantener, si en el fondo la crítica que hace el presidente no es una crítica, no es para así decirlo, decir que la medición está mal o que hay que terminar la CACEM, no es así. Lo que él plantea en el fondo es que
0: subsidios que usted
5: por supuesto que aquellos subsidios focalizados en ayudar a la gente que más lo necesita, hay que hacerlo. De hecho, se estableció un subsidio para la parafina para el invierno, se están manteniendo cosas que son importantes para poder, en el fondo, paliar la situación que está pasando mal la gente. Eso nunca está en duda ni en cuestión. Lo que sí, evidentemente, que el horizonte que nosotros vemos hacia el futuro es que la economía tiene que ser capaz de robustecerse, y respecto a la mega reforma, yo lo planteo igual que esto, como las dietas. O sea, no existe la pastilla mágica en que uno adelgaza, requiere muchas cosas, requiere hacer ejercicio, requiere una dieta, requiere que el Estado haga dieta, deje de gastar tanto y comer tanto, tiene que ser más eficiente. Entonces, eso es lo que nosotros estamos planteando. De hecho, se viene la discusión del presupuesto, y en el presupuesto nosotros tenemos que ser súper claros. No puede disminuirse, y lo hemos comentado también al ministro, no puede disminuirse el gasto social, pero el gasto social tiene que ser bien focalizado, no despilfarro. Entonces, obviamente que eso va a implicar, como cualquier...
0: A ver, Paulina Bodán...
5: Casa, que donde empiezan a escasear un poquito los recursos, que tiene que ordenarse para poder cumplir con todas las necesidades.
0: A ver, pero acá hay una diferencia tal vez de convicciones sobre el rol del Estado, ¿no es cierto, Paulina Bodanovich? Entre ilegítimo, cada línea política tiene la suya, ¿no? En ese sentido, cuando el ministro Alvarado dice que en la reducción de la pobreza juegue un rol y un papel importante en la generación de ingresos propios de cada una de las familias. Entonces, ahí donde está la discusión. Bueno, si no puede, como decía Raúl Soto, si no lo puede generar esos ingresos propios, que va a hacer esa gente? Entonces, el tema de los subsidios, ¿ha existido siempre como política en Chile, históricamente?
2: Mire, yo creo que la gente que está escuchando esto sabe que el chileno y las chilenas, sobre todo, son altos trabajadores, que aquí, si se pretende establecer que la gente vive a costa del Estado, eso es una mentira. El INDAP es necesario para la pequeña agricultura campesina, que los programas de mujer rural son necesarios para que esas mujeres que viven en sectores donde no hay industria, donde no hay nada, la única fórmula que tienen es tomar los pocos ingresos que les dan para comprar semillas, para tener un vivero, para salir a vender las lechugas. Esa es la realidad de nuestro país. Entonces, pretender poner todo siempre en código de un abuso, a mí me parece una falta de respeto tan grande con las personas que se sacrifican, que salen a trabajar, que sacan adelante a sus niños, que me llega a dar pena, Cecilia, de que haya una visión de esa naturaleza hoy día gobernando. Porque finalmente ahí tenemos las decisiones que se van tomando. Recortes sociales, cuando se dijo que no iba a haber recortes. Hoy día hay cientos de pacientes postrados que no están recibiendo la ayuda que tenían antes de parte del Estado, que era que los iban a atender a sus casas. Son cientos de mujeres cuidadoras que hoy día tienen que saber tomar a esa persona, llevarla de alguna manera sola, para que le curen las escaras. Entonces, dígame usted, ¿eso es un Estado? Porque para mí el Estado no existe, como dijo el ministro Quirós, para darle condiciones a las empresas, para darle un clima a las empresas. No, El Estado existe primero para darle seguridad a las personas, pero la seguridad no es solamente la seguridad ciudadana, no es solamente que no haya delitos en las calles, tiene que haber seguridad económica y seguridad social. Uh-huh. Y claramente la derecha, que ahora está fortalecida, pero que ya en la dictadura implantó planes, el plan laboral, que le terminó las indemnizaciones por año de servicio en la forma que estaban, el plan de seguridad social, que terminó con las cajas de previsión como existían y le dio pensiones de hambre a los chilenos, porque esa es la verdad. Si usted busca los titulares del Mercurio, hace 40 años decían tasa de reemplazo al 100% entregarán las AFP. ¿Cuáles son las tasas de reemplazo que entregaron las AFP? Del 20, del 25% con suerte. Hubo que hacer una reforma previsional que la derecha se opuso por 12 años y que este gobierno o su partido principal, que es el Partido Republicano, votó en contra. Entonces aquí no solo hay una visión de Estado, es una visión respecto de las personas y de sus derechos, y a mí me parece aberrante, aberrante que se pretenda siempre señalar que la gente quiere vivir de subsidios cuando Chile no es el caso de otros países. En Chile hay programas sociales que son muy distintos a subsidios. La gente recibe pequeños recursos para con eso volverse emprendedores, para con eso ir a vender a las ferias, para con eso hacer mermelada y salir a venderla. Entonces no presentemos todo en código de abuso, porque si están tan preocupados de apretar el cinturón, bájenle los sueldos a los seremis de salud que se los subieron, bájenle los sueldos a los grandes asesores que ganan 15, 14 millones cuando dijeron que no iban a ganar lo mismo o más que el presidente. Cumplen con lo que prometieron, no cumplieron en seguridad, no cumplen con bajar los sueldos, los altos sueldos, y ahora le quieren quitar a las pobres, a la gente más pobre de Chile, las pocas ayudas sociales que tienen. Me parece una vergüenza.
0: A ver, Denise Catalán, sobre el tema este del rol del Estado y los subsidios, ¿cuál es la postura de ustedes como Partido de la Gente? ¿Denise está muteada?
3: Ahí está. Sí, aquí estoy.
0: Sí, ya voy. Ya voy, Agustín. Sí, Denise, te escuchamos.
3: Sí, mira, el Estado tiene que acompañar, tiene que dar las herramientas necesarias y también suplir cuando el individuo por sí solo no puede. Pero eso no puede ser permanente en el tiempo, porque si no estamos tapando el sol con un dedo y no estaremos viendo la realidad. Es por eso que el Estado tiene que brindar las herramientas para que el día de mañana el individuo por sí solo pueda alcanzar y superar los niveles de pobreza, ¿cierto?
0: Uh-huh. A ver, ¿qué quería decir Agustín Romero?
5: No, lo que pasa, mire, yo creo que podemos tener visiones distintas y todo, pero yo no le puedo dejar pasar a la senadora el tema de los seremis. El sueldo de los seremis, igual que el sueldo que tiene ella como senador y que yo tengo yo como diputado, lo fija una comisión que lo establece la Constitución. Entonces, si vamos a estamos hablando de fortalecer la institucionalidad y respetarla, también tenemos que respetar la institucionalidad que nos dimos. Entonces, acá hay una comisión especial que está establecida constitucionalmente que fija los sueldos de las altas autoridades públicas. Entonces, no puede ser que cuando hay un gobierno que no es el mío, ahí no me gustan los sueldos que se fija esta comisión externa, que no tiene nada que ver con el presidente ni con nadie de nosotros. Pero cuando yo estoy en el gobierno, ahí me quedo callado. Entonces, yo creo que en esto tenemos que ser súper respetuosos. Podemos poner muchos ejemplos de desigualdades, de cosas malas, pero en verdad en esto mantengamos la institucionalidad, porque si no nos hacemos trampa nosotros mismos, nos perjudicamos nosotros mismos como parlamentarios. También a nosotros nos subieron el sueldo. ¿Y eso lo subió quién? Una comisión externa a nosotros. Entonces, si no vamos a ser capaces tampoco de defender lo que nosotros creamos para proteger la institucionalidad en algo tan delicado como el tema de los sueldos, es súper complicado debatir de esa forma.
0: Vamos a ir a comerciales, a la vuelta la opinión ahí del presidente del PPD y el resto, por supuesto. Ya volvemos.
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0: café con el presidente del PPD, Raúl Soto, con el diputado del Partido Republicano, Agustín Romero, la presidenta del Partido de la Gente, Denise Catalán, y con la presidenta del Partido Socialista, la senadora Paulina Bodanovich. Hay muchos temas que podríamos estar comentando, pero bueno, para cerrar el tema del aumento, la senadora decía que no le parecía inaceptable, ¿no es cierto?, que se aumentara los salarios, por ejemplo, los seremis de salud. El diputado Agustín Romero decía, yo no puedo aceptar que diga eso la senadora. A ver, senadora, si puede, ¿tiene algo más que aclarar sobre este punto?
1: No, mire, solamente para decirle al diputado Romero que lo que yo he dicho no es un atentado a la institucionalidad, es resultado de una resolución exenta y de un decreto del Ministerio de Salud que resolvió aumentarle las remuneraciones de 4.685.000 a más de 5.504.000 a todos los seremis. Y el Ministerio de Salud justificó eso en la alta complejidad técnica, la responsabilidad de la autoridad sanitaria y la pérdida de una asignación que habían tenido por funciones críticas antes. La ley que él señaló, la 21.603, que fija las remuneraciones del 38B de la Constitución, se refiere al presidente de la República, a los parlamentarios, a los gobernadores regionales, a los ministros y a los asesores a honorarios que apoyen de manera directa a todas estas autoridades. Por lo tanto, lo que yo he señalado es lo que es efectivo, que este gobierno tomó la determinación, por una parte, de terminar con el programa de postrado y por otra parte, de aumentarle los sueldos a los seremis de salud.
0: Bueno, a ver si ha aclarado.
2: No, da lo mismo.
0: A ver,
2: no, aclarado. No, da lo mismo.
0: ¿Cómo?
2: Da lo mismo,
0: dice.
2: Si al final no vamos a lograr subirle el nivel al debate con estas cosas, también se le sube sueldo a la Contraloría General de la República y a distintas autoridades. Si yo lo vi en el Comité de Asignaciones Parlamentarias, pero sí, da lo mismo.
1: Eso
2: sí,
1: es otra cosa. Sí, la ley que usted alude, diputado. No, claro, se me tiene que hacer callar. Eso no se hace.
2: No, si no lo hago callar.
1: Está bien, lo felicito.
0: Ya. Bueno, a ver, el presidente del PPD, Raúl Soto, algo que decir sobre este punto y si no ya, pasamos a otra cosa.
3: Pasemos nomás, yo estoy comiendo cabrita aquí.
0: ¿Por qué comiendo cabrita? ¿No tiene opinión?
3: O sea, no, es un debate legítimo, pero...
0: Ya.
3: Pero yo espero que seamos capaces también de tratar otros temas que están en la tabla, que son probablemente más importantes que cuánto gana tal o cual funcionario.
0: Bueno. Otro tema que se dio a conocer ayer, lo de Codelco. No sé si le parece importante, Raúl Soto, pero por primera vez en sus más de 50 años, el gobierno decidió no retirar las utilidades de Codelco. El gobierno habla de 2.423 millones de dólares, ¿verdad? El ejecutivo, también el presidente Codelco se manifestó muy satisfecho. También los trabajadores de Codelco valoraron la decisión, aunque ellos dan otra cifra, ellos hablan de 1.422 millones, dijo el sindicato. Y también el sindicato les parece bien, pero descartaron que la estatal se encuentre en una situación de crisis. La empresa de todas y todos los chilenos no está en crisis, dicen. Necesita plazos, capitalización y continuidad estratégica para enfocar su rumbo, pero no está en crisis, dice la Federación de Trabajadores del Cobre. ¿Qué le parece esta decisión, Raúl Soto? ¿Cómo la entiende?
3: En principio me parece positivo que se capitalice y que por lo tanto se reinvierta en Codelco los recursos y utilidades que se generan. Eso habla de una señal de fortalecimiento de la que es la empresa más importante de nuestro país y que tiene...
0: ¿Y por qué no se hizo antes eso?
3: Evidentemente que todos los gobiernos de alguna forma han querido avanzar para allá, pero ¿por qué no se hizo antes? Justamente lo que iba a tratar de explicarse, ¿sí?
0: ¿Ya?
3: Y tiene que ver con que las dudas que genera esto también, ¿no? Cuando los recursos no se capitalizan, es decir, no se reinvierten en Codelco, es porque van al fisco. ¿Y van al fisco para qué? Bueno, justamente para solventar económicamente los gastos del fisco en relación a programas sociales, a beneficios para la gente, a apoyos a la clase media, a los sectores vulnerables, a los emprendimientos de nuestro país. Y por lo tanto, claro, es una noticia positiva en relación a Codelco y cómo eso puede permitir fortalecer una institución que hace pocos días atrás fue cuestionada por el propio presidente del Partido Republicano, señalando que había que privatizarla. En buena hora que el gobierno deseche la opción de la privatización de Codelco, y en buena hora que empiece a transitar un camino de capitalización, de reinversión y de fortalecimiento de Codelco. Ahora, nos genera una duda. Primero, porque no hemos visto un plan claro y concreto respecto de en qué se va a utilizar, en qué se va a reinvertir. Por ejemplo, en la región de O'Higgins se anunció la semana pasada el cierre de algunas faenas que son muy importantes y que eventualmente van a dejar a más de 3.000 familias de trabajadores mineros sin trabajo, sin empleo, una de las regiones que tiene las cifras más altas de desempleo en el país, ¿no es cierto? Uh-huh. Y eso evidentemente que nos preocupa. Entonces, yo creo que hay que hacer un plan de reinversión que dé certeza a los trabajadores, que dé certeza al país respecto al fortalecimiento y la dirección en la cual queremos avanzar con Codelco. Pero por el otro lado, para cerrar la idea, Cecilia, porque he hablado bien poco, yo creo que hay que poner ojo respecto de que si esos recursos, más de 2.000 millones de dólares, no van a incorporarse al fisco, entonces, ¿qué se va a debilitar? ¿Qué se va a perder? ¿En qué se va a traducir eso en la discusión de la ley de presupuesto que se viene en los próximos meses respecto del año 2027, ¿no? Y yo pongo una alerta allí porque eventualmente esos recursos que el fisco va a dejar de percibir de Codelco y que venía recibiendo habitual y permanentemente, ¿verdad?, podría utilizar el gobierno eso como excusa para continuar en la línea de los recortes de programas y beneficios sociales para la gente, y eso evidentemente que a nosotros nos preocupa.
0: A ver, Denise Catalán, ¿coincide con este Raúl Soto o no?
4: Sorpresivamente en parte. Aquí hay que hacer una mirada mucho más profunda. Yo estoy de acuerdo, sorpresivamente, porque de verdad que de repente a mí me sorprende el diputado Raúl Soto que podamos estar de acuerdo, porque hay cosas que no podemos estar de acuerdo. O sea, a mí no se me olvida las cosas que él decía del Partido de la Gente, pero me sorprende positivamente que estemos en algo, diputado, y con todo el cariño del mundo. Pero tiene que ver con cuál es la visión de Estado. Y yo creo que ahí es donde estamos de acuerdo, de que aquí cuál va a ser la visión que va a tener el Estado, tanto con Codelco, y que se pueda también visibilizar en lo que son los gastos sociales, ¿cierto? Yo creo que esa visión la compartimos, y que aquí no se puede, tiene que haber una nivelación de los gastos. Y aquí voy. De que, y yo esto lo he dicho también a nivel municipal, lo he dicho a nivel nacional, a nivel de Estado, porque muchas veces muchos de esos gastos son para operadores políticos, son para remuneraciones y tienen que ir en gastos de beneficios directos. Entonces, cuando nosotros hablamos de reducción en gastos en ciertas materias, uno esperaría que esas reducciones no sean en beneficio directo y sean en otros tipos de gastos que tiene el aparato estatal. Y yo creo que es ahí donde depende mucho qué es lo que va a afectar. Porque si tú me dices que esto va a afectar directamente a beneficios y a la ciudadanía, yo te diría, yo no estoy de acuerdo. Pero si esto no va a ser afectado a sus beneficios, sino que se va a ver reducciones por otros lados, diría que es una materia a conversar. Pero claro, esto hay que ver cómo va a funcionar en el tiempo, cuáles van a ser las decisiones que va a tomar el Ejecutivo también. Y es algo para conversar también en la ley de presupuesto. Pero esto también tiene que ver con una visión que tenga el Ejecutivo y que tengan los parlamentarios.
0: Pero sobre, ¿tienes dudas de qué va a pasar con esos recursos que van a quedar en Codelco, no van a entrar al fisco? ¿Qué va a generar esa falta de recursos?
4: Sí, ¿cuál va a ser la consecuencia y hacia dónde va a ir apuntada? Porque, a ver, toda acción tiene una consecuencia. Yo encuentro que es positivo que esos recursos queden en Codelco para que no se siga endeudando, ¿cierto? Y pueda de alguna forma maniobrar y poder superar este escenario en el que ha estado Codelco desde hace mucho tiempo, ¿ya? Y esto no ha sido solo de ahora, esto viene de hace mucho tiempo. Entonces yo creo que es positivo para Codelco y podría ser positivo proyectándonos a incluso 4 o 5 años más. Es positivo. Ahora, ¿qué pasa? ¿Qué va a hacer el Ejecutivo? ¿De qué manera va a distribuir para que esto no afecte beneficios sociales? Y ese es un punto de conversación.
0: A ver, diputado Agustín Romero.
2: A ver, aquí se tiene claro una cosa que es bien importante. Estos 2.400 millones de dólares hay que distribuirlos de dos maneras. 2.000 millones es una revalorización contable, ¿ya? Y alrededor de 400 millones, por así decirlo, son utilidades provenientes del negocio del cobre. Entonces, yo creo que hay que tener cuidado, porque no es que estos 2.400 millones de dólares hubieran estado en la casa de Codelco, así como en una maleta. Ah, ya, ahora quedan acá. No, acá hay un tema de que Codelco, si se le hubiera exigido entregar esta utilidad al fisco, hubiera tenido que endeudarse, ¿ya? Ese es el gran problema. Entonces yo creo que la decisión que se tomó es una decisión súper responsable, porque llevamos años con Codelco entregándole utilidades al Estado, endeudándose para eso, ¿ya? Y aquí es donde está la reflexión que hemos hecho como Partido Republicano, la hacemos respecto a todas las empresas públicas. ¿Qué empresa pública quieren los chilenos? La empresa pública que le haga un cheque al Estado, que es lo que nos gustaría a todos, por supuesto, utilidades para el Estado, pero utilidades frescas, o un Codelco o una empresa pública, que sean los chilenos los que le hacen un cheque a esa empresa para poder mantenerla. Denise hablaba recién del gasto social. Bueno, si nosotros hubiéramos retirado esta utilidad, probablemente parte de los impuestos de los chilenos eventualmente tendría que haber estado disponible para asumir, pagarle deudas a empresas públicas. Y eso es lo que nosotros no queremos. Yo creo que estamos alineados en que las empresas públicas tienen que ayudar a los chilenos, no los chilenos ayudar a las empresas públicas, porque eso no tiene ningún sentido.
0: A ver, Paulina Bodanovich.
1: Sí, yo creo que también esa misma discusión se debe haber dado en el marco de la ayuda que le están dando todos los chilenos a los municipios más ricos después de la mega reforma. La verdad es que, por ejemplo, Pencahue, una comuna rural de mi región, tiene un presupuesto anual de 6.000 millones. Hubo que hacer un aporte de 13.000 millones, es decir, dos veces el presupuesto de una comuna rural a Las Condes, y esos 13.000 millones corresponden al 2% del presupuesto de Las Condes, donde con esa plata le pueden dar prestaciones de calidad en salud, en cultura, clases de ballet para los niños, en circunstancias que en una comuna rural no hay plata para lo básico. Entonces, ojalá la discusión no fuera solo respecto a las empresas, sino del rol redistributivo que tiene que haber al interior del Estado en forma amplia.
0: Pero respecto a esto de la capitalización, que por primera vez en 55 años no se retire las utilidades de Codelco.
1: Eso entiendo que no es así, que también el presidente Boric hizo lo propio, y más que competir con eso, creo que tiene que ver con una política de fortalecimiento de Codelco, que ojalá sea una política
0: nacional. A ver, pero Paulina, ¿cómo es eso si se dice que es la primera vez en sus más de 50 años que ocurre?
1: Yo ayer leí algo de que escribió el ministro Grau acerca de eso, pero mire, más que entrar en polémica sobre esto, yo creo que ojalá esto responda a una política consistente de apoyo a una empresa que administra lo que se llamó en su momento el sueldo de Chile, en una política pública llamada la nacionalización del cobre, impulsada el 11 de julio o aprobada por el Congreso Pleno el 11 de julio de 1971, en una transversalidad que debiera ser la que tiene este tema, porque finalmente los ingresos del país están dados por la gran minería, sea del cobre, del litio y de estas nuevas sustancias, y por lo tanto debiéramos tener también una visión de país y no ideologizada sobre lo que significa Codelco, su administración, que ya tuvo mejoras en el gobierno corporativo hace bastantes años, se podrán revisar, pero siempre el rol de Codelco tiene que ser administrar para los chilenos el cobre y no terminar en manos privadas como fueron todas las otras empresas, partiendo por la sanitaria, siguiendo por Sigimí y una larga lista de empresas privatizadas por la derecha durante el gobierno militar.
0: A ver, a propósito de lo que dijo el ex ministro Nicolás Grau, dijo bien que Codelco se quede con 100% del excedente, utilidad luego de pagos al fisco. Pero hablar de 2.400 millones de dólares es confuso, porque 2.100 son por aumento de valor de Codelco por Novandino. Sacando eso, es una capitalización de 300 millones de dólares, valioso, pero no es histórico. A eso se refería quizá Paulina Bodanovich.
1: Esa es la precisión, pero la verdad, que yo felicito que se haya tomado esta decisión. O sea, no podría criticarla, al contrario, valoro aquello, pero también pido que haya consistencia en lo que son las políticas respecto de Codelco, que es una empresa que le tiene que servir a los chilenos, como lo ha venido haciendo desde su creación en el año 1976.
0: Agustín Romero, ¿van a seguir insistiendo ustedes como Partido Republicano en esto de el ingreso de capitales privados a Codelco?
2: Nosotros vamos a seguir insistiendo en lo que señalé como el principio. Yo creo que tenemos que tener una discusión respecto del ingreso de capitales privados en empresas tan importantes como el Codelco. De hecho, el presidente Boric lo hizo, pues cuando hizo una sociedad con el yerno del presidente Pinochet, en Soquimich, esta empresa que recién mencionaba la senadora Obano, y formó Novo Andino, litio, por ejemplo. Ahí nosotros tenemos un caso muy claro en que se puede hacer asociaciones, se pueden ingresar capitales privados, incluso capitales privados de empresas privatizadas durante el gobierno militar, como dijo la senadora. Así que yo creo que en eso nosotros vamos a insistir. Yo creo que, yo lo he señalado personalmente, yo creo que Codelco no es una empresa privatizable, por así decirlo, ya creo que es una empresa que tiene una carga histórica importante, pero sí, los chilenos tenemos todo el derecho a preguntarnos qué empresa queremos, qué Codelco queremos, un Codelco que finalmente lo tengamos que financiar como chilenos, un Codelco que sube sus costos, sube sus sueldos, sube sus gastos y no sube su producción, o un Codelco efectivamente que va a ser eficiente, que va a competir realmente contra las empresas privadas hoy día de la minería que producen más que Codelco. Si curiosamente las empresas privadas producen mucho más, la libra de cobre es la mitad más barata en su producción. Entonces, ¿cómo lo hacemos para que eso pase también en Codelco? Yo quiero ese Codelco, el Codelco que le entregue el cheque a Chile, no que los chilenos le tengamos que entregar cheques para que se mantenga por una cuestión romántica. No tiene sentido.
0: A ver, Raúl Soto, para cerrar este tema.
3: Sí, bueno, yo comparto lo señalado por la senadora Bodanovich, ¿eh? Y yo espero que en esto seamos capaces de construir una política de Estado de largo aliento, de fortalecimiento de la principal empresa pública de nuestro país, de resguardo de los trabajadores y trabajadoras y de las familias que giran en torno a la actividad productiva de la minería. Y para eso es importante que exista un plan concreto de reinversión para saber en qué se va a ocupar esos 2.400 millones de dólares. Hasta ahora no tenemos conocimiento respecto de eso, y yo esperaría en los próximos días alguna señal del gobierno. Y 30 segundos, Cecilia, sí. Solamente porque delante me pilló volando un poco desprevenido. No quise decir que el tema de los sueldos no era importante, y en eso yo comparto bastante la visión de la senadora Bodano, y respecto de que hay una incongruencia bastante evidente en el gobierno respecto de lo que dijo en campaña y lo que está haciendo ahora en relación a los sueldos de la autoridad, en relación a la autoridad fiscal y a las señales que se prometieron en ese sentido y que hoy día no se están cumpliendo, y que al mismo tiempo que estén avanzando en recortes de programas y beneficios sociales, y parece ser que esa va a ser una política que van a seguir insistiendo el gobierno a propósito de esta capitalización de Codelco y los recursos que el fisco va a dejar de perseguir por ese concepto, que estén subiendo sueldos a Seremi, evidentemente que es una situación que profundiza esa incongruencia, ¿no? Uh-huh. Esa incoherencia que ha tenido el gobierno entre lo que dice y lo que hace.
0: Bueno, se nos termina el primer café de hoy. Gracias a Paulina Bodanovich, Denis Catalán, Agustín Romero, Raúl Soto. Hasta la próxima, que tengan una buena semana. Chau.
2: Igualmente, que estén bien.
4: Chau. Muchas gracias, que estén bien.
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1: Cooperativa. 4:31 minutos. 4:31 minutos.
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1: Bien, ya estamos listos para nuestra historia de hoy, que yo ya les adelantaba que es tremendamente innovadora. Se trata de Ignacio Labé, que es un joven coquimbano de 21 años que ganó la Copa de Heladería Jóvenes Talentos 2026 con un helado de ostión. Su propuesta destacó por técnica, identidad regional y por una historia personal, además, que emocionó al jurado en la final realizada en Santiago. Y queremos conversar con él sobre su innovación también. Ya estamos en contacto con Ignacio Labé, ganador de la Copa de Heladería Jóvenes Talentos 2026. Ignacio, ¿qué tal? Bienvenido.
2: Hola, Emilia, ¿cómo estás?
1: Muy bien, muchas gracias por estar con nosotros para contarnos esta historia, ¿no?, del helado de ostión, que yo entiendo que tiene mucha relación además con tu historia personal. ¿Cómo se da este recorrido hasta llegar a un sabor tan especial?
2: Bueno, principalmente todo el proceso creativo detrás como del helado de pensarlo, de planificarlo, de formularlo, estuve con el chef Mario, que es un profesor mío, que fue mi coach, y él igual fue como súper liberal en el sentido de lo que yo quería hacer, como que él nunca me impuso nada como de ideas de él que quería que yo participara, sino que él solamente dejaba como que incluyeron mi idea y como que intentaba como redireccionarme para seguir un buen camino. Y yo lo que quería hacer, yo estaba en ese tiempo cuando yo recién formulé el helado con el chef Mario, estaba muy rayado con un libro que me había regalado mi papá, que era el libro de la ciencia y el arte del food pairing, y ahí habla sobre un plato del chef Gaston Blumenthal que usa, es como una combinación extraña, que usa ostión, chocolate blanco y caviar de la competencia de heladería, y yo dije como esta es como la instancia en que puedo usar esto. Aparte, para la Copa de Heladería hablaban mucho del tema de la narrativa y de como la conexión territorial, entonces pensé que podría ser la conexión entre Coquimbo, que es de donde yo vengo, donde está todo el cariño que yo tengo por la cocina, sobre todo por el mar, porque yo siempre he sido una persona que me he criado en el mar y con la comida de mar. Entonces pude hacer esa conexión entre lo que yo estaba estudiando y aparte lo que vendría a ser de dónde yo vengo y cómo yo me he criado.
1: Oye, Ignacio, es muy buena la historia porque se basa en lo que estabas leyendo en este libro, pero pasar del libro a un sabor que efectivamente impacte, que guste y que sea armonioso al paladar, es un desafío bastante más grande. ¿Cómo fue también ese camino para encontrar el sabor perfecto?
2: Oye, tuvimos que hacer el helado varias veces, pero igual desde... Bueno, de eso mismo se trata el libro, como habla sobre la teoría y la explicación científica del detrás de por qué los alimentos combinan. Entonces, ahí en ese plato habla sobre el ostión y el chocolate blanco. Yo quería usar esa combinación. Y en un principio, como que yo lo hablé con compañeros, lo hablé con otros profes y me preguntaron como qué quería hacer, porque yo al principio no quería participar en la Copa de Heladería, y como que más amigos se empezaron a motivar y yo dije ya, así como podría ser una instancia, y le dije a otra profe para hacer que sea mi coach, y yo le dije ¿y qué quiere hacer? Y yo le dije no, profe, quiero hacer un helado de ostión, y mira, así como y fui a ver con el profe Mario, con el chef Mario, y me dijo como así como que la idea está loca, pero es como es posible, y ahí empezamos como primero a formular la idea, como porque en la Copa de Heladería piden un helado, una salsa y un topping crocante, entonces como que a formular la idea de que una totalidad, no solo el helado, sino que fuese el helado, la salsa y el topping, y fuese todo como una totalidad. Y bueno, nos demoramos harto en el primer proceso de formular la idea completa, porque al principio queríamos hacer algo así como totalmente diferente. Queríamos hacer un helado de ostión solo, queríamos hacer una salsa queríamos hacer como un caramelo del coral de los tiempos. Y como topping crocante teníamos pensado hacer como... con unos moldes con forma de concha de ostión. O pensamos hacer como un topping con alga. Pero al final salió el tema como de la idea como de los toppings que se usan al comer el ostión vivo, que es sal, limón y a veces merquén. Y usamos esa idea. Después terminó quedando como un helado de ostión con vainilla, el ganache de chocolate blanco con coral y el crumble de cocho de limón de pica, sal de cahuil y merquén agua. Y la primera vez que hicimos el helado, me acuerdo que ya había pasado el horario laboral del chef Mario y él se había quedado conmigo para ver cómo quedaba el helado y estábamos los dos solos. Teníamos listo el mix, lo pasamos por la mantecadora y estábamos los dos solos en el taller. Y mantecamos el helado así, lo teníamos en el bowl y lo probamos así y nos miramos y hicimos así. Está bueno, y nos chocamos los cinco así. Y salió bueno, y ahí fue. Esa fue como una carga que nos sacamos de encima, porque yo igual en ese momento tenía muchas cosas encima, como que tenía muchos trabajos, más encima con la pega y más encima con el tema del helado que estaba practicando caleta. Tenía esa carga como que, uy, ¿qué pasa si realmente como que llevo mucho tiempo estudiando y dedicando mi tiempo para esto, y qué pasa si realmente como que no es una buena idea y no sale bien? Y la primera vez que lo hicimos, estaba muy rico, muy rico. Y eso fue como, me sentí totalmente aliviado. Y fuimos como perfeccionando detalles. Porque lo principal de como la base del helado es que la combinación del ostión con el chocolate blanco. Y el ostión con el chocolate blanco, por el mismo libro que me había inspirado a hacer esto, combinan por varios factores que son como moléculas aromáticas que tienen en común. Y esas moléculas aromáticas que tienen en común en el ostión y el chocolate blanco se dan por diferentes factores. Entonces fuimos aumentando ciertos factores en el ostión y ciertos factores en el chocolate blanco para que pudiesen combinar de diferentes maneras. Y así fuimos puliendo el helado a través como de 5 o 6 veces que hicimos el helado.
1: Oye, Ignacio, es interesante porque, claro, está lleno de innovación lo que ustedes hicieron, de una idea que podría haber sonado súper loca, pero que funciona, en base a mucha información y a mucho estudio. O sea, esta cuestión no es como combinemos cualquier sabor y veamos qué funciona, sino que hay efectivamente una investigación. ¿Cuál fue la retroalimentación que recibiste por parte del jurado?
2: Fue bacán. Yo al principio estaba súper nervioso porque el tiempo que pasamos entre que entregamos el helado y el momento en que teníamos que entregárselo a los jueces y responder sus preguntas y recibir el feedback era mucho. Entonces estaba muy nervioso, muy nervioso, muy nervioso. Yo personalmente soy una persona súper ansiosa. Entonces yo estaba muy nervioso. Yo menos mal estaba ahí con mi familia, estaba toda mi familia ahí haciéndome barra. Mi papá, está mi mamá, mi hermana, mi cuñado, mi hermano estaba en videollamada, que mi hermano está en España, pero estaba ahí en videollamada haciéndome barra, mis primos, estaba mi bolola. Así que eso igual me calmó un poquito. Y salí adelante y me acuerdo que estaban los cuatro jueces y la primera pregunta que me hicieron, bueno, me hicieron presentar el helado. Y yo presenté el helado con un poema que me hizo un amigo mío que trabaja en el restaurante donde yo trabajo, que estudia artes, y él me quiso ayudar cuando yo gané la regional. Yo le dije que quería como presentar el helado con un poema, porque cuando gané la regional, como feedback me dieron que podía mejorar la narrativa, porque la narrativa igual era una parte importante de la rubrica.
1: Claro.
2: Y él me dijo que me podía escribir un poema. Y yo le dije, oh, hermano, eso sería rígido, así como que quedaría clavado. Y me dijo, hermano, tú escríbeme como la idea, los sentimientos, como de qué consta el helado, y todo lo que tú querís como representar con el helado, escríbemelo y yo te voy a escribir un poema. Y me escribió un poema, pero hermoso, hermoso, te lo juro que hermoso. Y presenté el helado con ese poema. Después hablé de mí, hablé de dónde vengo, de la conexión con el helado, con el puerto de Coquimbo. Y después hablé como sobre, levemente sobre los detalles técnicos del helado. Y después vinieron las preguntas del jurado, que igual fueron preguntas. Yo fui el segundo en pasar. Y las preguntas que le habían hecho al primero habían sido preguntas como muy técnicas. ¿Ya? Entonces igual estaba asustado en ese sentido. Y me acuerdo que el primer jurado me preguntó como por qué mi helado tenía tanto porcentaje de sólidos, porque uno está acostumbrado como que en la formulación de un helado, una formulación de un helado tiene mucho número, tiene mucho porcentaje. Como que uno no puede como llegar y echar ingredientes y que salga un helado, ¿me entiendes? Tiene que haber un porcentaje de grasa, un porcentaje de sólido, un porcentaje de líquido. Si, por ejemplo, uno va a usar envase de leche, tiene que considerar las proteínas de la leche, las grasas de la leche, todo. Entonces, en lo que uno está acostumbrado, en los helados se usa máximo como un 20-25% de sólido, y mi helado tenía como un 52-53% de sólido. Entonces me preguntó por qué tenía ese porcentaje. Y yo le dije que nosotros habíamos formulado el helado desde cero. Nosotros no usamos como calculadora de formulación de helado ni nada. Nosotros formulamos todo el helado a mano con un estándar de porcentaje que nosotros, de cómo nosotros queríamos que fuese el helado en textura. Nosotros queríamos que fuese un helado denso, así como, no que fuese un helado ligero como un helado de fruta, sino que fuese un helado cremoso, muy graso, denso, casi como en comparación de lo que es la textura del ostión, como en comparación a otros mariscos. Después la segunda jurada, ahí yo me puse nervioso porque le pasaron el micrófono para preguntarme, y ella tomó el micrófono y hizo así.
1: Y pasó el micrófono y no me preguntó. Para los que están escuchando, levantó un pulgar, dando un gesto de aprobación.
2: Sí, sí, sí. Y el tercer jurado, ahí se me pasaron los nervios porque estaba probando el helado. Nosotros teníamos la bacha de helado, nosotros presentamos el helado en una bacha de 5 litros. Y teníamos que darle, sacar de la bacha y servirle en un vasito a cada jurado. Y el tercer jurado estaba probando el helado. Y lo probaba, y lo probaba, y lo probaba. Y le pasan el micrófono y lo primero que dice es como... pucha, en verdad no sé qué decir. Me mataste, o sea, me encantó, no puedo ocultarlo. Y ahí como que se me pasaron todos los nervios. A mí lo que me daba miedo del helado es que... yo lo probaba y lo encontraba rico. Y lo probaron mis profes y algunos compañeros lo encontraban rico. Pero mi duda era... ¿le gustará como alguien que quizá cuando vaya a una heladería no se pediría ese helado?
1: Claro.
2: ¿O
1: claro,
2: le gustará a alguien que normalmente no le gustan tanto los mariscos o no le gustan tanto los tíos? Ese era mi miedo.
1: Oye, Ignacio.
2: Así fue, po.
1: Tal cual.
2: Así fue. Te lo juro, mucha gente lo probó y no hubo nadie que no le gustó.
1: Me queda solo un minutito de programa, pero quiero hacerte esta pregunta. ¿Por qué consideras que es importante innovar en alimentación, en la comida, en la cocina? ¿Por qué es importante, y en tu caso además, que incluyes productos que tienen que ver con nuestra propia identidad?
2: Bueno, igual veo la cocina desde un punto de vista igual súper como artístico y político. Y siento que... no está bien conformarse con lo que tenemos. Como que no está bien regirse solamente por las cosas que existen, solamente porque la gente del pasado ya lo ha hecho así. Siento que no hay que regirse por esos límites y como regirse solamente por lo que uno cree, lo que uno cree correcto.
1: Ahí está, muy muy interesante conversación con Ignacio Labé, joven de 21 años de Coquimbo, que ganó la Copa de Heladería Jóvenes Talentos 2026 con su innovador helado de ostión, y nos ha contado esa historia hoy día en Esa es la Idea. Ignacio, muchas gracias por esta conversación.
2: A ti, muchas gracias.
1: Que esté muy bien, chao, chao.
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1: Centenares de personas fallecidas, preocupación en las autoridades locales, también la solidaridad, sobre todo del resto de América Latina, ha generado el terremoto que afectó a Colombia durante esta semana. También se habla ya de las lecciones que puede dejar, en el sentido de que es un sismo bastante complejo de analizar y que debe ser estudiado para tomar también lecciones futuras en todo el mundo. Parte de lo que vamos a conversar aquí en lo que queda del día con Gonzalo Duque Escobar. Él es ingeniero civil y académico de la Universidad Nacional de Colombia, sede Manizales. ¿Cómo está, Gonzalo? Bienvenido a esta conversación aquí en lo que queda del día en Cooperativa en Chile.
2: Bueno, muy agradecido en nombre de la Universidad Nacional y en mi propio nombre por esta oportunidad para compartir con la gente estas inquietudes y estas visiones sobre el desastre que vive Colombia hoy.
1: Gonzalo, se está hablando en el mundo de que habrá que estudiar mucho lo que pasó en este terremoto, ¿cierto? Hay consecuencias lamentables, pero desde punto de vista de del aprendizaje, porque no es tan común que con cerca de 100 kilómetros de profundidad un sismo cause tanto daño, también el tiempo, la larga duración que tuvo, las causas, en fin, hay harto ahí que investigar.
2: Efectivamente. Incluso hay que superar ciertos prejuicios. Hay gente que cree que es que está temblando más. No, simplemente que las ciudades están creciendo de forma irresponsable y no es que tengamos más sismos, sino desastres mucho más grandes, con mayores niveles de perjuicios, con mayor impacto sobre la sociedad, la economía y el medio ambiente.
1: ¿Qué sectores, en este sentido, tomando lo que usted nos señala, ya con el paso de las horas, además de las lamentables pérdidas humanas, se han visto más perjudicados desde el punto de vista material? ¿Dónde va a estar el foco de la construcción, de la revisión de todo lo que ha pasado?
2: Bueno, lo primero es el asunto de la imprevisión, y la imprevisión pues golpea en estos casos más los ambientes urbanos, porque las ciudades crecen de pronto en altura y sin tener en consideración las limitaciones que marcan y las recomendaciones de la sismorresistencia. Entonces, los colapsos de edificios de varios pisos traen más víctimas que los daños generalizados en una urbanización de casas de un piso, aunque las viviendas sufran el mismo nivel de intensidad de daño. El segundo asunto es que, por regla general, en las ciudades estamos viviendo un fenómeno de fragmentación social y espacial. La fragmentación social y espacial es que las ciudades ya son ciudades de guetos, y en estas ciudades de guetos resulta que el mercado, con el modelo neoliberal, el mercado del suelo, prácticamente empieza a especular con la plusvalía y a generar procesos de construcción no concertados con la gente y no controlados por la clase política, por los grupos técnicos y por los grupos académicos. Entonces, lo que estamos viendo es el crecimiento de la vulnerabilidad espacial en los territorios, porque la gente no se ha empoderado de la ciudad, toda vez que no hay una visión colectiva de lo que es la ciudad y el cuidado del medio ambiente, sino una fragmentación de la ciudad que el mercado la aprovecha con propósitos de crecimiento económico y no de desarrollo urbano y social. Ciudades con pocas áreas verdes y con muchas áreas vulnerables.
1: A propósito del terremoto en Colombia, estamos conversando desde este país con Gonzalo Duque Escobar. Él es ingeniero civil y académico de la Universidad Nacional de Colombia, sede Manizales. Gonzalo, desde la ciencia, desde la academia, ¿cierto?, se ha avanzado en poder anticipar algo más o menos en un espectro de años cuando podría haber un terremoto, también unos segundos antes hay algunos instrumentos, pero no es más que eso, ¿cierto?, al hacerlo con seriedad. En este sentido, ¿había un anticipo de posibilidad de que en el rango de una década o que en algún momento esta zona afectada tan duramente por el terremoto pudiese presentarse en esta parte de Colombia, o fue muy sorpresivo respecto a lo que se venía estudiando desde la sismología en el último tiempo?
2: A ver, aquí en la región donde yo vivo, y esto es un conocimiento que ya se ha generalizado en Colombia, es decir, esa visión de lo que es el territorio se conoce en departamentos vecinos del centro occidente colombiano, que fue lo que resultó golpeado. Sabemos que tenemos dos fuentes sísmicas, una fuente sísmica que tiene que ver con la zona de subducción y que había generado sismos en 1961 y 62 con profundidades de 70 a 100 kilómetros de profundidad, sismos con magnitudes del orden un poquito superiores al 7. Esa misma fuente sísmica que da un doblete en el año 61 fue en diciembre, en el año 62 fue a mitad de año. Repitió en el año de 1979 en el occidente colombiano. Tanto en noviembre 23 tuvimos un sismo de magnitud superior a 7, como el 12 de diciembre otro sismo de magnitud similar, un poco más al sur, pero de la misma fuente sísmica afectando el occidente colombiano. En diciembre del 79 fue un gran tsunami en el sur de Colombia, en vecindades con el Ecuador. Bueno, y ahorita tuvimos este evento, y a pesar de que sabemos desde el punto de vista académico que puede haber un segundo evento, no cercano, pero sí en el occidente colombiano, porque es que el occidente colombiano es todo el andén pacífico, y estamos desde la parte más norte de la placa de Nazca hasta la parte más sur de la misma placa en territorio colombiano. Seguramente vamos a tener en cuestión de meses otro evento similar, un poco más al sur, hacia la zona de Buenaventura o hacia los límites con Ecuador. Y la otra fuente sísmica que tenemos es mucho más preocupante, porque no es la zona de subducción, sino la falla de Romeral, que es una falla activa que recorre a Colombia desde el macizo colombiano, pasando por el eje cafetero y yendo hacia Medellín. Esa fuente sísmica activa en esa provincia sismotectónica termina ahí, justamente en Medellín. Ya tuvo un evento en el año de 1983 en Popayán, con un sismo de 5,5, pero superficial, porque es de fallas geológicas. Causó 260 muertes en 1983. Y tuvo un segundo evento en la zona del Quindío en el año de 1999, con un evento de una magnitud, un grado superior, o sea, 30,5 veces más energía, 6,5 en vez de 6,5, y causó la muerte a 1,185 personas. Y sabemos que esa falla llamada falla de Romeral no ha liberado la energía en el centro norte del departamento del Valle, pero tampoco en las vecindades de Manizales, donde yo vivo. Y ahí sabemos que en algún momento vamos a tener un evento. Lo que pasa es que en la falla de Romeral, para que un sismo se repita en un mismo punto, el periodo de retorno puede ser de 500 o 700 años, según estemos hablando de sismos de magnitud 5 o 7. Eso lo sabemos. Entonces es triste que tengamos momento que las ciudades en este momento estén presentando el colapso de estructuras que se han construido después de que Colombia, a raíz de los sismos que ya ha tenido, como el de Popayán, como el del Eje Cafetero, como los sismos que yo mencioné del año 61 y 62 y 79, que tengamos edificios que hayan colapsado. ¿Por qué? Porque no estaban cumpliendo las normas de sismorresistencia. Y también es triste que, aunque se haya hecho la microzonificación sísmica en las ciudades capitales, las ciudades de, digamos, de 500.000 o más habitantes, o 1.000.000 de habitantes, como Medellín, como Pereira, como Armenia, como Manizales, como Cali, en Cali estamos, y en Pereira estamos viendo un desastre donde hay varias víctimas afectadas por el desplome de edificaciones que no son tan antiguas, que se construyeron después de tener el código de construcciones sismorresistentes. Entonces la pregunta es, si existen las normas de sismorresistencia, si existe la tecnología, ¿por qué no se ha avanzado en la microzonificación también de los pequeños poblados? Porque son suelos muy blandos que pueden amplificar las ondas sísmicas, aunque en los pequeños poblados, por fortuna, no hay edificios con grandes desarrollos en altura. Tendrán máximo 1, 2 y hasta 3 pisitos, no más. Pero aquí en la ciudad estamos viendo edificios de 5, 10, 20, hasta 30 pisos. Entonces esa es la parte preocupante, que no tenemos una conciencia de cómo convivir con el territorio, sabiendo que la falla de Romeral no ha liberado la energía en la zona vecina Manizales, tampoco en la zona vecina al municipio de Tuluá, en el norte y centro del valle, sino en el Quindío y en la zona de Popayán, que queda un poco más al sur. Eso es preocupante, y que no se haya avanzado en la microzonificación de pequeños poblados, porque también en los pequeños poblados estamos viendo, por ejemplo, las iglesias, que pueden tener 100 años o 50 años de construida, templos bastante lindos. Hoy en día, con el terremoto que tuvimos ayer, estamos viendo un deterioro gravísimo, un daño enorme al patrimonio arquitectónico de estos pueblos, que la economía está soportada en gran parte en el turismo.
1: Le agradecemos por esta conversación a Gonzalo Duque Escobar, ingeniero civil y académico de la Universidad Nacional de Colombia, sede Manizales, por las explicaciones, además, respecto a cómo se está dando el análisis, cierto, de lo ocurrido, las placas, los riesgos que hay que esto pueda pasar en otras zonas, y por supuesto los aprendizajes que esto también va a dejar. Gracias, Gonzalo, mucha fuerza para seguir enfrentando, por supuesto, esta emergencia ahí en Colombia. Hasta otra oportunidad, que esté muy bien.
2: A ustedes, muy amables por este gesto solidario.
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1: One writer said, and I'm going to paraphrase this, there's one thing in America that people agree on, or seem to agree on, and it's the Eagles. Why do you think that is?
2: I don't know if I would agree with that.
1: You don't think so? Why not?
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4: En este episodio, Eagles.
5: Con los años 70 parecía que la fiesta de paz y amor en el rock se acababa. Las canciones no pararon la guerra, la espontaneidad de los recitales multitudinarios le cedió paso a la organización de ambiciosos productores. El rock se volvió una industria como todas, las comunidades hippies se disolvieron y el verano del amor le dio paso a una serie de inviernos de aire acondicionado. Era tiempo de volver a casa, a estudiar, trabajar, formar familia y retomar la senda de la bien intencionada normalidad.

0: Sin embargo, hubo un grupo que recogió, refinó y vendió de la mejor forma los ecos de una época para uso de la generación que quiso cambiar el mundo y que sin querer se hizo adulta. Esa fue Eagles, una de las bandas que definió el country rock californiano y cuyo éxito se extendió muy pronto a Europa, Japón y América Latina. Herederos de lo acústico y lo eléctrico, country y bluegrass, se confabularon en las manos de Glenn Frey y Don Henley para dar en el tono preciso de la recién adquirida nostalgia. Después de ser parte de la banda de apoyo de Linda Ronstadt, el dúo se convenció de tener entre sus manos un tesoro digno de ser explotado. Con el referente country no bastaba para destacar del montón. La figura se cerró definitivamente cuando a mediados de la década incorporaron al guitarrista Joe Walsh, cuyo estilo más rockero endureció el sonido del grupo. El golpe decisivo llegó en 1976 con el álbum Hotel California, una obra que trascendió lo nacional para convertirse en símbolo global del exceso y el desencanto. Desde la habitación de un viejo hotel, Estados Unidos se miraba a sí mismo, pero también lo hacía a buena parte del mundo occidental. La canción fue acogida tanto por los que lucharon como por los que combatieron la guerra, los que amaron y los que dejaron de amar, los ganadores y la masa de perdedores. Hotel California, el álbum y la canción dieron justo en el clavo de un país que quería dejar atrás su juventud. Más adelante, como a tantos, el triunfo le pasó la cuenta a la banda y el desgaste los alcanzó de tal manera que se disolvieron en 1980. No importaba que el tesoro siguiera generando cifras colosales ni que compilaciones como The Greatest Hits se contaran entre los discos más vendidos de la historia. Simplemente no querían verse más. Ese fue el momento en que Henley pronunció su famosa frase de que se volverían a reunir cuando el infierno se congelara. El eficiente rock de Eagles sigue sonando bien conforme pasan los años. Si no fuese así, no se escucharían a cada rato en toda clase de radios, ni mantendrían su condición de fenómeno mundial, y el infierno no se hubiese congelado, como cuando el grupo se reunió en 1994 para grabar Hell Freezes Over. Con los Eagles siempre es el tiempo de nostalgia, y ahí vamos, haciendo reservaciones eternas, en un hotel que no cierra sus puertas.
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1: Revisamos los titulares que mueven al mundo para la jornada de 11 de agosto del 2026. Y comenzamos con el avión. La extraña historia del vuelo presidencial de Donald Trump está sorprendiendo al mundo en las últimas horas. Es una investigación del Washington Post que reveló que en julio pasado, cuando estaba en Turquía, el presidente de Estados Unidos se embarcó junto a la prensa y parte de su equipo en el antiguo Air Force One que se usaba tradicionalmente en la Casa Blanca. Sin embargo, ante la amenaza de un atentado de origen iraní, Trump abandonó ese avión en un camión de abastecimiento, dejando al resto de los pasajeros a bordo del vuelo, que fue usado como señuelo, sin que ninguno de los pasajeros supiera que existía una amenaza de atentado contra esa aeronave. Mientras la prensa pensaba que Trump estaba viajando con ellos, Trump en realidad estaba a bordo de una aeronave militar, un C-32A, camino al Reino Unido. Y allí, de alguna manera, lo volvieron a subir al Air Force One y lo hicieron descender del avión como si siempre hubiera estado en él. Finalmente, Trump y la prensa viajaron todos juntos en un tercer avión, el que le regaló Qatar a Trump, y llegaron de vuelta a Estados Unidos. Este es el audio del momento en el que la prensa le pregunta, en el avión qatarí, el último que toman, si les habían hecho viajar con las ventanas cerradas por algún motivo en el Air Force One. Y Trump les responde, sin revelar, que él se había movilizado efectivamente en otro avión.
2: About their journey.
3: Do you know why they had us close our window blinds? That was not usual. So well, yeah, because you're, probably on a dangerous flight. I didn't ask me to close mine, but if they did, I would have done it.
1: O sea, la historia singular, la de Estados Unidos. Pero nos vamos a Colombia, porque durante hasta 2 minutos se llegó a percibir el terremoto 7.4 de este día lunes 10 de agosto. La cifra de personas fallecidas se ha más que duplicado en las últimas horas y superaría las 200 personas, de acuerdo a datos corroborados por CNN Internacional. Al menos 60 edificios colapsaron durante el temblor y en total 1.500 estructuras resultaron dañadas. Mientras el gobierno declara emergencia nacional, en las primeras imágenes de los rescates se observa a la propia población intentando encontrar sobrevivientes. Así ocurrió en Cali con un recién nacido. Este es el momento de su rescate. Los voluntarios que lograron rescatar al bebé fueron un grupo de 7 personas y esto ocurrió tras el desplome del edificio La Torre del Limonar. Nos vamos hasta España. El gobierno asegura que Marruecos está dispuesto a retornar de vuelta a su país a todos quienes entraron de forma irregular a España a través de Ceuta. Así al menos afirma el canciller español, José Manuel Álvarez. Mientras, se quedan abiertas las preguntas sobre cómo el masivo grupo de migrantes logró evadir el estricto control policial marroquí y cómo se originaron las masivas campañas de desinformación en redes sociales que instigaron esta migración en masa. La propia Ceuta se declara todavía en crisis.
4: Trabajamos para acelerar el retorno a Marruecos de las personas que han entrado irregularmente y que todavía no lo han hecho. Y mi homólogo marroquí y todas las autoridades marroquíes me han trasladado desde el primer momento su total disposición a retornar a todas esas personas inmediatamente.
1: Y nos vamos a los espectáculos, donde se viraliza el cierre del concierto de Harry Styles en México, donde el músico envió un saludo no solo a su audiencia, sino también a Colombia, tras el terremoto, y a toda Latinoamérica.
5: Los amo con todo mi corazón. ¡Viva México! ¡Viva Colombia! ¡Viva Latinoamérica!
1: Y este es el sonido de Tupac Shakur, un músico que fue asesinado hace 30 años en Estados Unidos. Porque hoy comienza en Las Vegas la selección del jurado que definirá la suerte del único detenido, un hombre de 63 años, Dwayne Kiffee D. Davis, acusado de haber organizado el ataque y de haber proporcionado el arma. Tupac recibió 4 disparos desde un Cadillac blanco mientras estaba detenido en un semáforo. El crimen se vinculó desde sus inicios a una disputa entre pandillas, pues horas antes Tupac y su entorno habían agredido en un casino al sobrino de lo hoy detenido. Se llamaba Orlando Baby Lane Anderson, esa persona. Davis, en todo caso, se declara

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2: Hola, hola, ¿cómo están? Buenos días. Bienvenidas, bienvenidos a esta, la primera edición del diario de Cooperativa. Desde una ciudad de Santiago muy helada, hace frío. En la capital hay 3 grados, 4 grados, dice la dirección meteorológica. La sensación térmica es más chiquitita. Y vamos a llegar con suerte a... Ah, no, mira, 15 grados en la tarde. Está bueno igual. Sí. Durante la madrugada se anticipaba una gotita por ahí, pero no, ¿eh? No, yo no vi pavimento resbaladizo o mojado en ninguna parte. Dicen que el jueves de noche, la madrugada del viernes va a llover acá en la capital. Y el tiempo, bueno, es noticia en el norte, una cuestión bien así, media tropicalísima, ¿eh? ¿Sí? O sea, hubo 29, 30 grados en Iquique, en medio del viento y algunos chubascos, tormentas de arena en Arica, relámpagos, trueno en Atacama. Hoy día no hay clases en varias comunas del norte del país, producto de esa contingencia. Estamos mirando Colombia también, por cierto, a 48 horas del terremoto. La situación es dramática en algunas partes del país cafetero. Hay 25 grados de máxima hoy en Arica, 24 en Iquique. Y sigue la posibilidad de estas tormentas de arena que yo les comentaba. En Antofagasta, lluvia durante todo el día. Mañana y tarde con posibilidad de tormenta eléctrica. Lo mismo en Atacama, eso se mantiene. Hay que monitorear esa situación, la activación de las quebradas, usted sabe, los cauces, puede ser complicado. 16 grados en Coquimbo hoy, 14 en el puerto de Valparaíso, 14 en Rancagua, lo mismo que en Talca. 13 para Chillán, 13 para Concepción, igual que en Temuco, en la Araucanía, y en Valdivia, en la región de los ríos. Ahí también algo de precipitaciones en el sur. 11 para Puerto Montt, 5 grados de máxima en Coyhaique, la mínima menos 6 ahí en Aysén. Y hoy día vamos a tener 6 grados de máxima en Punta Arenas. Se esperan 13 en Juan Fernández, 20 en Rapa Nui, con posibilidad de chubascos durante el día en Anaquena, como suele ocurrir en esta época en la isla de Pascua. Miércoles 12 de agosto ya, de este 2026, tan acontecido. Así partimos.
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2: El Diario de Cooperativa en el aire en este 12 de agosto, Día Mundial de la Juventud. Nosotros que somos jóvenes estamos de día. Verónica, buen día, ¿qué tal?
4: ¿Cómo estás, Rodrigo? Buenos días. Sigo gente cercana a los 30 años que pudo celebrar el Día del Niño el domingo anterior. ¿Por qué no vamos a celebrar el Día de la Juventud a estas alturas, no? Obvio. Además, la juventud se lleva en el corazón, Rodrigo Vergara.
2: Sí. No necesariamente en la espalda ni en la rodilla.
4: Tal cual.
2: Pero
4: sí. En las articulaciones.
2: El 99, la ONU decretó este 12 de agosto como el Día Internacional de la Juventud, para reconocer el rol de nosotros los jóvenes como agentes de cambio y buscar soluciones a los retos que afectan a este grupo etario. Mira, bueno, con el rock and roll los jóvenes hicieron escuchar su voz en todo el mundo. En el 68 en Francia fueron factor de cambio también, y de ahí para adelante actores políticos bien relevantes en la historia de la última media suela, de los últimos 60 años, diría yo.
4: Mira, como un grupo de jóvenes
2: que
4: partió con movilizaciones en 2011, 10 años más tarde terminó gobernando el país.
2: En el poder.
4: Siendo todavía jóvenes.
2: ¿Viste la autocrítica de Boric ayer?
4: La di, sí. Ayer en el lanzamiento del libro de Eugenio Gironi,
2: que se llama La Resaca, no por nada.
4: Sí, claro. No sé qué.
2: Bueno, así está la cosa día miércoles.
4: Vamos a estar revisando lo que dijo el presidente Boric anoche. Entre otras cosas... afirmó que él creía que este gobierno no firmaría al evocar el acuerdo por los 50 años del golpe de Estado, en que por la derecha solo firmó el expresidente Sebastián Piñera.
2: Firmó Piñera, sí.
4: Así fue. Ya, vamos a estar con especial foco en lo que ocurre en el norte del país. Vamos a hablar con meteorología para saber por qué llegaron ayer a los 30, 33 grados de temperatura cuando eran las 10, 11 de la noche en medio de esta suerte de tormenta de arena. Hoy las clases están suspendidas en la región de Atacama, en las comunas de Calama, Ollagüe, San Pedro de Atacama. Se suspendieron también las clases en la región de Tarapacá a última hora de ayer.
2: Sí.
4: En Iquique, en Alto Hospicio, sí. Y en una tercera
2: Pisagua.
4: Y en Pisagua. Sí, y en Pisagua.
2: Tal cual, aquí está.
4: Dayan Márquez trae el avance.
5: El sistema frontal que afecta al norte del país dejó sus primeros estragos en la región de Atacama, donde se generaron cortes de rutas, activación de quebradas y un masivo corte de luz en Alto del Carmen tras un mensaje preventivo SAE. En Antofagasta, el LUA mantiene suspensión de clases y cierres de ruta por nevazones, mientras el gobierno despliega medidas preventivas. Todos los detalles más adelante en el Diario de Cooperativa.
2: Las clases suspendidas, toda la región de Atacama, además de Calama, Ollagüe, San Pedro de Atacama, además de Iquique, Alto Hospicio y Pisagua, eso ya en la región de Tarapacá. Parlamentarios del oficialismo presentan algunos reparos a esto de meterle mano a la Constitución para firmar la agenda de seguridad del Ejecutivo. En La Moneda, Kast convocó a algunos alcaldes en la oposición. Como hay fisura desde el proyecto de la mega reforma y luego de las contribuciones, algunos se pararon antes de tiempo y se fueron. Mariano Reyes.
6: Una de las críticas que enfrenta el gobierno en su agenda contra el crimen organizado y el terrorismo nacen desde el propio oficialismo. Parlamentarios del sector tienen varias dudas sobre el carácter constitucional de las propuestas. Consideran que hoy es tiempo de lo tangible y lo concreto para enfrentar al crimen organizado. Desde La Moneda defienden la idea de modificar la Constitución y separar lo que es la seguridad pública de lo que hoy ya existe, que es la seguridad nacional. En ese marco se convocó a los alcaldes de la zona central del país a La Moneda. El retiro anticipado de algunos líderes opositores marcaron la cita, algunos reclamaron mayor trabajo colaborativo con los municipios. El detalle lo comentamos más adelante aquí en el diario de Cooperativa.
4: Además, la restitución de la visa al ex ministro Juan Carlos Muñoz y el anuncio de un nuevo cable submarino de Google reabren el debate sobre si el conflicto por el cable submarino chino, ¿se acuerdan ustedes en medio del cambio de mando allá por el mes de enero, principios de febrero, quedó atrás y qué efectos tuvo en la estrategia de conectividad internacional del país? Camila López con el avance.
7: El conflicto por el cable submarino chino, que durante el verano desató uno de los episodios diplomáticos más delicados entre Chile y Estados Unidos, se volvió a instalar en la agenda. La restitución de la visa al exministro Juan Carlos Muñoz y el anuncio de un nuevo cable submarino de Google reabrieron el debate sobre si esa controversia realmente quedó atrás y qué efectos tuvo en la estrategia de conectividad internacional del país. Los detalles los revisamos luego en la primera edición del diario de Cooperativa.
2: Estamos ya en las calles de Santiago, información policial bien delicada, crímenes que ya han descubierto en Recoleta, en La Pintana, un tour delictual en Maipú, también en un choque, eso. Vamos a hablar también en un ratito con Felipe Cofré y de Colombia, con los muertos, los heridos, la gente que sigue atrapada en medio de los escombros después del terremoto.
4: Además, el gobierno impugnó ante el Tribunal Constitucional un artículo sobre servicios básicos que la oposición había logrado aprobar en la mega reforma. Esto era sobre restitución, por ejemplo, de la electricidad, del agua potable en zonas de desastre, una restitución que tenía que ser inmediata, incluso para aquellas personas que estuvieran atrasadas con sus cuentas y que hubieran estado con corte de energía en el último tiempo. A ellos había que restituirles de inmediato los servicios básicos. El gobierno lo impugnó ante el Tribunal Constitucional.
2: O sea, lo impugna, parece que Hacienda, porque Alvarado no sabía.
4: No sabía el viceministro del Interior. Vamos a estar revisando esa información.
2: Se enteró por la prensa. Hay un programa ahora, se llama así, en la tarde.
4: De la Mónica Pérez.
2: En el 13. Bueno, miramos al mundo y miramos el deporte con el héroe San Pedri, leyenda viva, dijo ayer Garnero, se pasó San Pedri, la que tuvo, Pepa.
4: Que fue la única,
2: además. Golazo, además, por más que le haya rebotado al gallo estudiante, la quiso embolsar y se llevó el pozo San Pedri. Rescata un valiosísimo empate en la Católica ante Estudiantes de La Plata.
4: Minuto 80, lo celebraron.
2: Sí, como si estuvieran ganando. Una victoria. Por cierto, tienen que cerrar ahora la llave en el Claro Arena.
4: Sin San Pedro.
2: Estaría bueno. ¿Ah, por qué?
4: Porque quedó fuera por acumulación de tarjetas amarillas.
2: Upa, suspendido ya. Pero ya hizo la pega. Que le toque.
4: La mitad de la pega.
2: Que le toque a 8 ahora. Ya, y hoy día juega Coquimbo, visita a Platense por el torneo continental, por Copa Libertadores. En una de esas hace la gracia a Coquimbo también, no estaría malo, con dos en cuartos de final. Por ahora se ha jugado la mitad de una llave nomás. Será transmisión de Cooperativa Deportes.
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1: Cooperativa. 6-12 minutos. 6-12 minutos.
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4: Algunos datos del sitio del Banco Central como cada mañana, la unidad de fomento, 40.848 pesos con 74 centavos. El dólar observado, bien parejo esta semana, 914 pesos con 41. El euro, 1055 con 5. Y la libra de cobre sigue en un tremendo precio, $6.50.
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2: Calle de Santiago, vamos contigo, Felipe Cofré, una primera mirada a la información de las últimas horas. Buen día.
10: Buen día, claro, violenta noche. Se investigan en dos homicidios en La Pintana, un conflicto entre vecinos habría empezado por problemas con mascotas de ambos. Esto ocurre en calle Violeta Parra, en donde uno de los vecinos extrajo un arma de fuego y disparó en contra de la víctima. Lo otro que se investiga es en Recoleta, es el hallazgo de un cuerpo de una mujer al interior de un departamento ubicado en calle Emiliano Zapata. Ahí se investiga la intervención de terceros, ya que esta mujer fue encontrada con múltiples heridas cortopunzantes. Se encontraba un hombre que sería su pareja a un costado y que sería quien denuncia este hecho y que se encuentra a esta hora en calidad de detenido porque él manifiesta haber encontrado a la mujer en esas condiciones, situación que tiene que ser investigada. Incluso podría configurarse el delito de femicidio, una situación que está en desarrollo. Vamos a hablar también de una encerrona múltiple que ocurre en Américo Vespucio, en la comuna de Maipú. Antes, en una estación de servicio, un hombre fue golpeado brutalmente por un grupo de delincuentes que realizó un tour delictual en el sector poniente de la capital. El detalle, por supuesto, más adelante.
2: Así será, gracias Felipe.
10: Buen día.
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1: Cooperativa. 6-15 minutos. 6-15 minutos.
4: Queremos hacer el diario de Cooperativa con ustedes. Queremos escucharlos en el WhatsApp Cooperativa, el más 569-78-880770. Si están en el Norte Grande, en Antofagasta, en Atacama, en Tarapacá, nos pueden contar cómo les ha ido durante estos días con el sistema frontal que ha ocupado a las autoridades y ha preocupado también a los habitantes de esas zonas. En Antofagasta y en Atacama no hubo clases suspendidas en el día de ayer, hoy están las clases suspendidas en Iquique, en Alto Hospicio, y en Pisagua, en la región de Tarapacá. Anoche en Iquique había un viento, como contábamos más temprano, que era bien fuerte, una suerte de temporal con arena, y que elevó la temperatura por sobre los 30 grados cuando eran más de las 10 de la noche.
2: No, muy raro.
4: ¿Cómo lo vivieron? Nos pueden contar en el WhatsApp Cooperativa. Pero podemos hablar también de nosotros los jóvenes, por Rodrigo.
2: Día Internacional de la Juventud, hoy día 12 de agosto. Yo decía, en el año 99 establece esto la Organización de las Naciones Unidas. Y claro, como ustedes son jóvenes, yo les quería preguntar eso, cómo se sienten hoy día, cómo están previendo lo de las fiestas patrias. Parece que sin feriado del 17, porque no va a contar con el apoyo del gobierno esto de la diputada Parisi, aunque ya ayer en el PDG decían, después no nos pidan los votos entonces, para otras cosas. Claro, ahí está el tira y afloja, digamos, aunque por ejemplo en la agenda de seguridad hay un alto costo en caso de oponerse. Sí, ¿y cómo oponerse? Hay que mirarlo ahí con lupa, lo vamos a estar contando. Y de la Católica, porque San Pedro, héroe de la jornada ayer en La Plata, hay harto tema para el WhatsApp, +56 978 880770, porque el pueblo cruzado está
4: celebrando,
2: más bien satisfecho. Sí. No fue un buen partido, pero rescataron un puntito y ahora tienen que cerrarlo en el Claro Arena.
4: Lo que más sufría en la noche es que llegaron un poquito al arco, poquito y nada. Tuvieron más llegadas en Estudiantes, el gol lo consiguieron recién a los 80 minutos, ahí como que se rearmaron y tuvieron la esperanza incluso de convertir un segundo gol, pero nunca llegó, porque para convertir hay que llegar al arco. Opinen, WhatsApp Cooperativa +56 978 880770.
2: A propósito, Copa Libertadores de América, hoy día juega Coquimbo, a Sebastián Aguilar.
11: Universidad Católica rescató un valioso empate ante Estudiantes de La Plata jugando en condición de visitante en el partido de ida válido por los octavos de final de la Copa Libertadores. Para el equipo argentino abrió la cuenta Joaquín Tobio Burgos a los 4 minutos del primer tiempo, y ya en el complemento Fernando Sampedri con un remate de media distancia igualó el marcador a los 80 minutos. El entrenador de los cruzados, Daniel Garnero, valoró el empate ante los trasandinos.
12: No, el trámite del juego fue difícil, nos costó. Pero bueno, el resultado termina siendo justo. La verdad que no habíamos hecho tampoco un partido como para perderlo. Y después del gol, el equipo se soltó, los estados de ánimos cambian y pudimos haber quizá encontrado, de haber tenido un poquito más de precisión, algún ataque más profundo.
11: La mala noticia para las franjas es que su goleador, Fernando Sampedri, quedó suspendido para la revancha la próxima semana en el Claro Arena por acumulación de tarjetas amarillas. Este miércoles será el turno de Coquimbo Unido, que también en octavos de final de la Copa Libertadores visitará a Platense de Argentina a las 18 horas. El entrenador pirata Hernán Caputo anticipó el duelo.
13: Partido muy difícil, sin duda. Siempre los equipos argentinos son duros. Y bueno, nada, nosotros venimos con toda la ilusión, sabiendo que un partido de 180 minutos.
14: ¿Definir de local es un aliciente para que sus jugadores estén tranquilos mañana?
13: Sabiendo que es la clave de 180 minutos y eso hay que tenerlo siempre claro. Que tenga la mayor ilusión, sé que va a venir mucha gente, así que estamos contentos por eso.
11: Por último, en el fútbol internacional, Alexis Sánchez fue oficializado como nuevo refuerzo del Montreal de la Major League Soccer de Estados Unidos y Canadá. El tocopillano firmará un contrato por 2 temporadas con el equipo norteamericano. Con información del deporte en el Diario de Cooperativa.
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1: Cooperativa. 6:21 minutos. 6:21 minutos.
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2: La prensa, La Tercera, dice que el gobierno está sondeando un nuevo reglamento que pone un filtro inicial a las denuncias por la ley Karin. Hay harto ruido en el oficialismo con esto, hay un proyecto incluso para como congelar la aplicación de la ley a la luz de cierto como atochamiento en la inspección del trabajo producto de denuncias en ese marco. Se busca un mayor control de admisibilidad, ya que en la actualidad se prohíbe cualquier tipo de comprobación en esa etapa. Se exigirán antecedentes mínimos para abrir una investigación y se regularán los relatos inconsistentes. Ah, claro, bueno, si hay denuncia falsa, esa persona tiene que responder también. Bueno, portada de La Tercera. Reforma constitucional de seguridad, borrador del Ejecutivo incluye 11 cambios a la Carta Fundamental. El debate en La Moneda, la presión oficialista por acotar esos cambios. No, no, la idea de no meterle tanta mano a la Constitución. La casa del presidente Allende se convertirá en oficinas tras venta de 1.000 millones de pesos. Después de todo el chasco de la casa del presidente Allende, que terminó incluso con su hija senadora destituida. Un escándalo ese, con dos ministras menos en el gabinete. Bueno, eso ya hace un año por lo menos. Licitación de casinos, Viña del Mar y Quique sin oferente, solo un postulante en Pucón. Mantienen alerta por temporal en el norte, lluvias, tormentas eléctricas, riesgo de desborde. Eso. Septiembre, derecha planifica aniversario del rechazo. Ah, por lo del proyecto constitucional y la conmemoración del 11, que una fecha puede ser delicada para esta administración. La tercera.
4: Tengo por aquí la portada del Mercurio, que destaca: plan de seguridad supera su primera prueba en la Cámara con amplio apoyo a la legítima defensa de policías de Franco, pese al rechazo del Partido Comunista y el Frente Amplio. Por 114 votos a favor y 26 en contra, diputados aprueban norma que ampara a efectivos fuera de servicio al repeler delitos o proteger a terceros. Gran parte del socialismo democrático la respalda.
2: Ah, muchos votos, 114.
4: La sentida autocrítica del expresidente Gabriel Boric sobre su gobierno al presentar el nuevo libro de Eugenio Tironi, dice también como titular el Mercurio. Exmandatario entregó sus reflexiones frente a varios de sus ex colaboradores como Mario Marcel, Nicolás Grau, Carolina Arredondo y Analía Uriarte, entre otros. Debimos hacerlo sobre el diseño del primer gabinete, dice Boric. Debimos hacerlo de manera más equilibrada, con experiencia en temas de manejo de Estado, no en temas de cuoteo, y la responsabilidad es mía. Sobre la convención constitucional, a propósito de lo que ocurre en septiembre, debimos haber tenido una posición fuerte frente a la deriva de la convención constitucional. Debimos haber hecho más. En ese momento el gobierno del presidente Boric se jugó por el resultado de esa convención, por la primera propuesta constitucional. Lluvia, tormentas de arena y altas temperaturas deja primer día del sistema frontal en el norte. Viene una fotografía de la plaza de Iquique, Colombia contra el tiempo, desesperada búsqueda de sobrevivientes tras el peor terremoto del siglo en esa nación. Chile rebaja la graduación alcohólica mínima del vino para competir frente a rivales globales.
2: ¿A dónde está eso?
4: Baja de 11,5 a 8,5 grados, dice el Mercurio. Se modifica la normativa vigente desde 1986 para responder al desplome del consumo mundial. Mira, y permitir que las viñas locales puedan adaptarse a la demanda por bebidas más ligeras. Baja la graduación alcohólica mínima del vino.
2: Oye, qué bueno.
4: Titulares del Mercurio.
2: Temazo ese, ¿eh? No, no, o sea, no debe ser fácil, digo, para la industria acomodarse a
4: esa nueva exigencia.
2: Claro, como a esa nueva característica de la demanda, finalmente. Y es verdad, pues ha bajado muchísimo.
4: A lo mejor ellos presionaron
2: el consumo
4: para que así ocurriera, precisamente porque el consumo se había modificado.
2: Claro, pero es que en la práctica el vino requiere de mucha guarda, por ejemplo, de un proceso que es más largo. ¿Cuánto tiene que haber ya producido sin esta nueva graduación? Entonces, a eso me refería, que no es fácil, no es automático.
4: Es la mínima, por lo tanto uno entiende que todo lo que está sobre eso y que está, por ejemplo, en 11,5, se va a vender sin problema. ¿Sí? Vamos a mirarlo.
2: Es que la demanda es por una bebida con menos graduación. Más ligera, claro. Chuta.
4: Tengo por aquí también cooperativa.cl, nuestro diario electrónico, que destaca: temporal obliga a suspender clases en Iquique, Alto Hospicio y Pisagua. Uno de los temas que tenemos en el WhatsApp cooperativa. La UCE se llevó un valioso empate en su visita a estudiantes, dejó abierta la llave. Coquimbo Unido visita a Platense con la ilusión de dar el primer golpe en octavos de la Libertadores. Tras fallida sesión matutina, la sala cuna quedó lista para votación en el Senado. No pudieron votar por falta de quórum en la mañana en una comisión. Y por la tarde ya se rearmaron, llegaron todos los que tenían que llegar. no llegaron atrasados los que habían llegado atrasados en la mañana, y se pudo votar, por lo tanto ahora pasa a la sala del Senado.
2: Pero la Comisión de Hacienda.
4: El Consulado de Chile en Bogotá contactó a 14 personas con sus familiares. El Ministerio de Relaciones Exteriores confirmó que todos los contactados tras el terremoto en Colombia se encuentran en buenas condiciones. Titulares en Cooperativa.
2: Diario Financiero, gobierno apela a la tradición centenaria y a Escazú para defender invariabilidad tributaria y la norma de calificación ambiental ante el Tribunal Constitucional. Este es el equipo que encabeza el abogado Arturo Fermandoa. Hoy día empiezan los alegatos en el TC. Mañana las partes, hoy los terceros interesados, digamos, que son como 50 organizaciones. Va a ser largo eso. Esto de la tradición centenaria es lo que ha repetido la derecha estos días, y es que ya ha habido en otras oportunidades invariabilidad en Chile, por tanto, ¿habríamos estado ahí fuera de la Constitución? Esa es la pregunta. A propósito de los requerimientos de la izquierda. Licitación de casinos, concursos a Viña y Quique quedan desiertos, mientras Pucón y Coquimbo reciben al menos un interesado. Es portada del DF.
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2: 4 grados. 4 grados en Santiago.
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2: Cooperativa. 6:33 minutos. 6:33 minutos.
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7: Hacemos el diario de Cooperativa esta mañana desde un Santiago que está con cielos nublados, con 4 grados 3 décimas, una humedad de 93%. Esperamos una máxima de 16 grados hoy en la capital. Ojo, particularmente en el norte tenemos puesto porque hay previsión de lluvia entre Antofagasta y la región de Coquimbo. También de tormenta eléctrica en la región de Antofagasta y en Iquique, particularmente durante la mañana en la zona de Tarapacá, dice el mapa sinóptico de la Dirección Meteorológica de Chile a esta hora de la mañana. No se ven chubascos, lluvia en ningún otro punto del territorio continental, sí, sobre Rapa Nui, ahí en la isla de Pascua, en medio del Pacífico. Estamos hablando en el WhatsApp Cooperativa, el +569-788-880770, de lo que está pasando con este sistema frontal en el norte y también del Día Mundial de la Juventud.
8: Día Mundial de la Juventud, vamos todavía. Luego hablamos con Hans Gotterbaum de este tema. Por ahora nos va a contar de un hecho policial que conmocionó a la zona de Iquique durante la última jornada. Así.
9: Internado y con riesgo vital permanece un hombre que fue quemado por desconocidos que lo rociaron con un líquido acelerante y luego le prendieron fuego en Iquique. Un hecho que ocurrió en la intersección de la avenida Arturo Prat con Santiago Polanco en el sector de Playa Brava, donde dos sujetos comenzaron a seguir a la víctima de 31 años y luego lo lanzaron al piso. Tras ello comenzaron a golpearlo rociándolo con el líquido acelerante.

0: y prendiéndole fuego, lo que dejó a la víctima con graves quemaduras. Así lo detalló a Cooperativa el jefe de la Brigada de Homicidios, el subprefecto Marcelo Pérez.
1: Se encuentran desarrollando diversas diligencias investigativas en torno al ingreso de una persona de sexo masculino, de nacionalidad venezolana, de 31 años, al hospital de esta ciudad, por cuanto habría sido lesionada por dos personas desconocidas hasta este momento, quienes le habrían arrojado a sus vestimentas un acelerante térmico para luego prenderle fuego, huyendo del lugar en dirección desconocida, lo que le provocó diversas quemaduras en su cuerpo que hasta el momento lo mantienen con riesgo vital en el hospital de Iquique.
0: Pese a la gravedad del ataque y a su aparente vínculo con el crimen organizado, el Ministerio Público no activó al equipo ECO y solamente instruyó diligencias a la Brigada de Homicidios y en la CRIM, ambas unidades especializadas de la Policía de Investigación, que realizan diversos peritajes para poder esclarecer el hecho y dar con los autores de este brutal ataque que deja a un hombre de 31 años con riesgo vital en Tarapacá.
2: Estudiantes del Colegio Almondale San Pedro protestaron exigiendo medidas contra un alumno que fue sorprendido con más de 2.300 fotografías de sus compañeras. Las fotografiaba debajo de la falda y luego, usando inteligencia artificial, las desnudaba. Christopher Espinosa nos cuenta.
3: Estudiantes del Colegio Almondale de San Pedro de la Paz protestaron porque dicen hay nulas medidas en contra de un estudiante de primer año medio que habría fotografiado sin su consentimiento por debajo de la falda a 30 compañeras y además, utilizando inteligencia artificial, habría originado videos falsos. Una situación que llevó a los estudiantes a protestar afuera del colegio.
4: Se le encontró fotos y videos hechos con inteligencia artificial y que además tomaba fotos debajo de la falda de las niñas. Se enterará la molestia que tenemos todos acá de que 2.300 archivos se hayan encontrado de esta persona. Es inédito y es inaceptable. Y que más encima sentimos que el colegio no prestaba las medidas para proteger nosotros como alumnos, a nuestras compañeras y a nosotros mismos. Entonces por eso nosotros nos manifestamos acá para pedir que se haga algo, que se haga la denuncia y que se tomen acciones concretas en contra de esta persona.
5: Comenzó a hacer fotos con IA de alumnas de sus compañeras, de alumnas desnudas, y tenía más de 2.300 fotos en su galería. Aproximadamente son 30 niñas. Luego, al saber un poco más, nos enteramos de que también grababa videos de niñas abajo de las faldas subiendo las escaleras.
3: Rosana Dapelo, rectora del Colegio Almondale San Pedro de la Paz, entregó la versión del establecimiento.
6: Activamos los protocolos, comenzamos a recopilar información para hacer la denuncia aproximadamente a las 8 de la noche a Fiscalía. ¿Por qué tan tarde? Porque necesitamos recopilar información y entrevistar apoderados. Fue a esa hora porque hubo apoderados que no se presentaron a la entrevista solicitada y estuvimos esperándolo. No hemos visto ninguna imagen, sí entrevistamos a los padres de uno de los alumnos involucrados y él nos informó que efectivamente su hijo había manipulado algunas fotos a través de la IA. No somos nosotros los colegios llamados a investigar. Esta información fue entregada a la Fiscalía y ellos son los que tienen que trabajar este proceso.
3: Para las autoridades de educación, este es un hecho de la máxima gravedad, así lo ratifica la Seremi de Educación del Biobío, Teresa Carrasco.
7: Apenas tomé conocimiento de esta denuncia, me comuniqué con el establecimiento involucrado, donde nos informaron que se activaron los protocolos correspondientes y que también se habían efectuado todas las denuncias ante el Ministerio Público. Considerando la naturaleza de estos hechos que fueron denunciados y que también existen menores de edad involucrados y que actualmente estos se encuentran en investigación por el Ministerio Público, no es posible entregar mayores antecedentes sobre este caso.
3: La situación fue denunciada al Ministerio Público y se esperan diligencias en las próximas horas en torno a la figura de un estudiante mayor de 14 años denunciado por estos graves hechos.
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9: Página económica, hablamos de cobre, de Codelco, Gonzalo Aguirre. La Corporación Chilena del Cobre, Cochilco, actualizó sus proyecciones de precio, demanda y oferta del cobre para este año y el próximo en su informe de tendencias del mercado del cobre del segundo trimestre. El precio promedio para 2026 subió a $5.95 la libra, mientras que para 2027 se mantuvo en 5.10. Escuchamos a su vicepresidenta ejecutiva subrogante, Claudia Rodríguez.
10: Estos precios históricamente altos responden a una demanda mundial sólida y a una oferta que continúa restringida debido a interrupciones operacionales, menores leyes del mineral y retrasos en proyectos relevantes. Para 2026 proyectamos una producción mundial de 23,5 millones de toneladas con un crecimiento de un 0,2%, mientras la demanda llegará a 27,8 millones de toneladas, aumentando un 1,9%.
9: Actualización que llega tras el anuncio de la capitalización del 100% de las utilidades de Codelco en 2025 por un monto que alcanza los $2.422 millones. Al respecto, el presidente del directorio de Codelco, Bernardo Fontaine, dijo que el Estado y Chile apuesta por Codelco, por tanto Codelco tiene que ahora devolver la mano. Además, detalló que cerca de $400 millones corresponden al negocio del cobre y $2.000 millones corresponden a la participación en Novandino Litio, punto que fue abordado por el biministro de Economía y Minería, Daniel Mas.
11: La capitalización son por $2.400 millones. Cuando uno vea los balances de la compañía, va a tener $2.400 millones capitalizados. Eso genera un efecto positivo en endeudamiento como señal a los mercados. Cuando hablamos de capitalización, lo que estamos moviendo es la cuenta de patrimonio. La cuenta de patrimonio va a aumentar en $2.400 millones, independiente de qué filial venga. En el caso de Novandino, es una filial como que fuera Chuquicamata.
9: Un tema que también se habla en la Cámara de Diputados, en particular entre los integrantes de la Comisión de Minería. Vamos a escuchar a su presidente, el diputado del PPD, Cristian Tapia, y al diputado republicano, Carlos Arqueros.
12: Nosotros queremos certeza de esto, o sea, ¿en qué se va a capitalizar? Si se va a pagar deudas, si se van a contratar más amigos. ¿Por qué? Porque ya con Codelco tenemos muy mala experiencia y nosotros principalmente queremos que esto también se transparente. A ver, ¿cuánta de esa utilidad viene de la empresa del cobre como Codelco y cuánto viene de este negocio del litio en la cual Codelco también es partícipe?
13: Este respaldo tiene que ir acompañado de la disciplina financiera, control de gestión, eficiencia y una mejor gestión en las operaciones. Queremos un Codelco estatal fuerte y competitiva.
9: Por el anuncio de capitalización, desde Codelco detallaron que en los próximos meses presentarán un plan estratégico de recuperación que revisará integralmente las operaciones y todas aquellas decisiones necesarias para construir una empresa más robusta, sostenible y capaz de generar el mayor valor posible para Chile.
14: Cooperativa, 6:43. 6:43.
2: Como una situación catastrófica definen los transportistas los cierres prolongados de los pasos fronterizos. En la Araucanía, Pino Achado volvió a habilitarse, Los Libertadores seguirá cerrado, al menos hasta el lunes. Cristian Aburto.
15: Desde el 14 de julio está cerrado el paso fronterizo Los Libertadores y continuará así al menos hasta el lunes 17 de agosto, fecha en la que se va a evaluar la viabilidad de la apertura dependiendo de las condiciones meteorológicas de alta montaña. Las autoridades indican que por el lado chileno no hay ningún camión varado en el camino. Se indica que cuentan con alrededor de 1000 estacionamientos para vehículos de carga y en las últimas semanas no se han ocupado más de 300. Por el argentino, quienes esperan cruzar la frontera en el sistema integrado Uspallata son entre 250 a 300, y entre aquel lugar hasta Mendoza son entre 1000 a 1500 camiones. Para ambos casos, la recomendación de la autoridad es buscar pasos alternativos, esto dado que el complejo fronterizo se encuentra con 6,6 metros de nieve y además riesgos de avalancha. El delegado presidencial provincial de los Andes, Ricardo Figueroa, indicó cómo se han desarrollado los trabajos en el paso de Los Libertadores.
16: Todo lo que se ha hecho ha apuntado a la seguridad de las personas, a la seguridad de los funcionarios. Nos encontramos con equipos de vialidad que están trabajando arduamente en la ruta para abrir todo lo que significa el tramo de Guardia Vieja hacia el complejo. Todavía falta mucho porque hay que abordar todo el espacio que queda entre el complejo y el túnel Cristo Redentor. Y esto ha sido muy difícil en las condiciones que tiene hoy día el espesor de la nieve y la calidad de la nieve, que es un manto muy difícil de trabajar, es un manto casi rocoso.
15: Según las cifras oficiales, en 2025 circularon por el paso de Los Libertadores 427.000 camiones. Fueron más de $7.000 millones los que ingresaron a Chile por este corredor, lo que incluyen 2.000 millones de la misma divisa solamente en sin carnes. Los transportistas definen los cierres de los pasos fronterizos como una situación catastrófica y agregan que tendrán pérdidas económicas que serán imposibles de recuperar durante el año. A esto se refiere el presidente del directorio de Chile Transportes, Raúl Clavero.
17: Podría hablar de que la situación es catastrófica. Tenemos una situación desde el punto de vista humano para poder atender a nuestros colaboradores en la ruta que es un caos. Verdaderamente, la infraestructura que tenemos en nuestros pasos es deficitaria. A los transportistas nos ha afectado de una manera tremenda. Poder responder en la parte remunerativa de los conductores, lo que nos conduce a una pérdida que va a ser imposible recuperar durante el año.
15: Luego de 6 días, en la Araucanía se volvió a abrir el complejo fronterizo Pino Achado. Son más de 600 los camiones que estaban detenidos en el sector de Liucura y ahora, con la apertura, se estima que podrían pasar cerca de 100 vehículos de carga al día. El paso de los Libertadores permanecerá cerrado al menos hasta el lunes. Cuando las condiciones meteorológicas permitan reabrir la frontera, el acuerdo binacional contempla que durante los primeros 3 días se autorizará el ingreso principalmente de camiones desde Argentina. Esto por el volumen de vehículos de carga que esperan pasar desde allá hacia Chile.
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19: El gobierno solicitó la salida de otra seremia, ahora la seremia de salud de Los Lagos. Claro, tenía varias denuncias por ley Karim. Sole Lorca.
20: La salida de la seremi de salud de Los Lagos, Evelyn Vintrup, de profesión enfermera y ex concejala de la comuna de Llanquihue, se produce en medio de diversas denuncias por eventuales situaciones de maltrato laboral, algunas de ellas investigadas bajo la ley Karim. Desde las organizaciones de trabajadores de salud valoraron la decisión adoptada por la autoridad nacional y manifestaron su preocupación porque las investigaciones actuales en curso lleguen hasta el final, independiente de la salida de la autoridad regional. Pamela Espinosa, presidenta de la ANEF regional, sostuvo que las denuncias fueron planteadas por trabajadores que contaban con antecedentes y documentación para respaldar sus presentaciones, descartando que se trate de acusaciones realizadas de manera irresponsable.
21: Hace ya un tiempo atrás, las dirigencias de allá de salud se acercaron a nosotros para contarnos lo que estaba sucediendo. Nosotros vimos de que esto estaba firmado en documentos, lo cual nosotros vimos de que había no era algo azaroso, sino que estaba basado en hechos concretos, en documentos, en donde para ellos resultaba sumamente compleja la situación y las conductas que se tenían respecto al trato con los trabajadores y trabajadoras. Y en ese sentido, creo yo que cuando los trabajadores inician procesos de denuncia, lo hacen efectivamente porque se tienen los antecedentes como para iniciar un proceso de investigación.
20: En tanto, el dirigente Alexis Díaz, presidente de la FUSAP de Los Lagos, señaló que entre las situaciones denunciadas se encuentran episodios de gritos y exigencias laborales fuera de la jornada del trabajo. Díaz agregó que uno de los principales objetivos de los trabajadores es que ninguna de las investigaciones quede archivada producto de la salida de la autoridad denunciada.
22: Y una tiene que ver con temas de gritos, alzar la voz, tirar papeles sobre el escritorio, exigir trabajo en tiempos que no se pueden hacer, llamadas telefónicas fuera de horario laboral, etcétera. Okay, pero es mucho más que eso. Sí, mire, nosotros en este sentido tenemos dos grandes objetivos. El primero es de que estas denuncias que se levantaron y que hoy día algunas de ellas ya están con un fiscal en investigación, que todas lleguen a un término del proceso completo. En segunda instancia, nosotros queremos seguir funcionando, queremos seguir trabajando, queremos seguir con este diálogo permanente con la autoridad que llegue, y nosotros le vamos a hacer saber a su llegada que esta es una institución compleja, que tiene muchas aristas, tiene muchos problemas, y cuando uno llega a una institución con problemas, uno llega a trabajar a ella.
20: El dirigente planteó que esperan mantener un diálogo permanente con quien asuma la conducción de la Seremi de Salud, y desde los trabajadores esperan ahora que los procesos investigativos continúen su curso y que la nueva autoridad regional pueda abordar las distintas problemáticas que existen al interior de la institución, todo esto en un marco de respeto adecuado de clima laboral. Durante esta jornada, la Subsecretaría de Salud debería anunciar quién ocupará el cargo de Seremi subrogante a la espera de una designación oficial por parte del gobierno.
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2: Queremos escucharlos a ustedes en el WhatsApp Cooperativa, el +56 978 880770. Hoy estamos hablando de lo que ocurre en el norte con el sistema frontal, los vientos de anoche en Iquique, con una temperatura sobre los 30 grados cuando ya pasaban las 10 de la noche, pero también hablamos del Día Internacional de la Juventud que se celebra hoy. Hay un 36% de los jóvenes entre 18 y 29 años en el país que cuenta con educación superior completa o incompleta. Los que están entre los 18 y los 24 son los que todavía están dentro del sistema de educación formal. Hay un 42% de los jóvenes, se consideran así hasta los 29 años, que están trabajando formal o informalmente. Claro que son muchos más los hombres, 49%, que las mujeres, que es solo un 34%. Se están casando tarde los chilenos, ¿eh? Bien pasada la juventud. A los 38 años, los que se casan. Lo que indica que se ha alargado también la juventud.
19: Está en el corazón, ¿eh?
2: Bueno, por dentro. Y una de las preguntas que podríamos formular precisamente es ¿hasta qué edad, no, o desde qué edad se es adulto hoy en Chile? ¿Hasta qué edad somos jóvenes?
19: La gente
2: depende
19: de
2: los años.
19: Sus padres hasta bien entrada a los 30 incluso.
2: O de lograr hitos como la vivienda propia o la vivienda arrendada en estas condiciones. ¿Será que los jóvenes están tomando la vida con más calma que nosotros? ¿O todo será por el sistema económico que los obliga a retrasar la adultez? Pueden contarnos, ¿ah? El WhatsApp Cooperativa +56 978 880770.
19: Vamos a la Araucanía por lo de la nieve en Caragua, en Nueva Imperial, situación de las inundaciones también en otros lugares, Claudio.
0: Luego de las intensas lluvias que se vivieron en la Araucanía la semana pasada y que dejaron a miles de personas aisladas en Angol, Caragua y Nueva Imperial, está en desarrollo la entrega de ayuda a familias que perdieron casas y enseres producto de estos anegamientos. La Seremi de Desarrollo Social, Paulina Fernández, precisó que al menos 1.600 fichas básicas de emergencia FIBE fueron aplicadas en la región desde el 30 de julio, agregando que equipos continúan trabajando junto a los municipios para levantar información precisa sobre la situación que están viviendo las familias de la costa de la Araucanía.
1: ¿Ya alcanzamos las 1.600 fichas básicas de emergencia aplicadas? Esto, desde el 30 de julio a la fecha. Nuestros equipos han continuado trabajando junto a los municipios para levantar información precisa sobre la situación de las familias afectadas. Este es un trabajo que se está haciendo en terreno y que estamos reforzando con funcionarios de la Seremi.
0: Asimismo, la Seremi recordó que la aplicación de la FIBE no significa en ningún caso la asignación automática de un beneficio, sino que forma parte del proceso de evaluación de los daños ocasionados en esta emergencia. Luis Avendaño Cayuqueo es dirigente mapuche de Ranquilco Bajo en Nueva Imperial y entregó su visión respecto a la afectación que les ocurrió en su sector, añadiendo que la entrega de ayuda aún no llega a todos los sectores, pese a lo que señalan algunas autoridades del gobierno en Temuco.
4: Casas, habitaciones inundadas, cultivos bajo el agua, cultivos bajo plásticos, huertos de frutilla, frambuesa, animales sin forraje, la carretera que cruza el territorio sufrió daños. En cuanto a la llegada del gobierno con todo lo que es la ayuda de emergencia, ha sido dispar. En lo que es la comuna Nueva Imperial, la verdad es que ha sido bien lento, debemos ser críticos en eso. El Estado debe llegar más ágil, de una manera más oportuna.
0: Las buenas condiciones climáticas de las últimas horas permitieron realizar trabajos de limpieza y secado de algunas casas, debido a que bajaron los niveles de las inundaciones en diferentes comunas costeras de la región.
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2: El gobierno impugnó ante el Tribunal Constitucional un artículo sobre restitución de servicios básicos que la oposición había logrado aprobar en el marco de la mega reforma. El viceministro del Interior y vocero de la Moneda no estaba enterado, Jorge Espinosa Cuellar, con el informe.
24: Con las firmas del presidente Kast y de los ministros de Hacienda, SECPRES, Obras Públicas y Energía, el gobierno ingresó al Tribunal Constitucional un requerimiento para impugnar la norma que impide a las empresas empresas de servicios básicos cortar los suministros de agua, luz y gas en caso de deudas en las zonas afectadas por catástrofes. La propuesta había sido impulsada por la senadora comunista Carol Cariola, quien expresó su sorpresa y decepción con el ministro de Hacienda.
3: Porque él asumió un compromiso de no vetar esta indicación dentro del marco de la discusión de la mega reforma. Me lo dijo a mí personalmente porque compartían el espíritu de la norma ante la situación de catástrofe que estaba viviendo nuestro país. Sin embargo, recibimos con desazón y por supuesto con mucha decepción que lo hayan ingresado al Tribunal Constitucional para poder suprimirlo por esa vía.
24: De todos modos, el titular de Hacienda, Jorge Quirós, dijo estar abierto a explorar una propuesta alternativa y explicó por qué el Ejecutivo la quiere sacar de su mega reforma.
5: Esto está fuera de guía matiz, no estamos cerrados en ningún caso a que se haga algún tipo de norma especial para el tipo de catástrofe, con estos servicios, pero que se redacte bien y a lo mejor sea algo como artículo único, porque pensamos con una idea que tal vez incluso se podía perfeccionar.
24: El requerimiento ingresado por el gobierno al TC no solo sorprendió a la oposición, sino también al ministro del Interior y vocero del Ejecutivo, Claudio Alvarado.
6: Una información con la cual yo no contaba en su momento. Yo no la tenía, ¿no? Así que por lo tanto no voy a referir a las cosas que no dispongo de información.
24: Por lo mismo, el diputado socialista Daniel Manucheri emplazó públicamente al secretario de Estado.
7: Cuando un ministro del Interior no tiene conocimiento de las decisiones importantes de este gobierno, cuando es el último que se le avisa las decisiones una vez que ya son tomadas por el gobierno, estamos en presencia de situaciones graves y si el ministro tuviese un mínimo de dignidad, debería renunciar.
24: El jueves serán los alegatos de las partes ante el TC, tribunal que este miércoles realizará una masiva audiencia pública en la que escuchará a 56 organizaciones o instituciones que manifestaron su interés en los temas impugnados de la mega reforma. Entre ellas, Greenpeace, que con su abogada Roxana Núñez pedirá sacar de la futura ley la posibilidad de realizar micro relocalizaciones salmoneras sin pasar por una nueva evaluación ambiental.
8: Si una actividad puede moverse hacia lugares protegidos sin pasar por una mínima evaluación ambiental, entonces la pregunta es obvia. ¿De qué están realmente protegidas esas áreas si no somos capaces de protegerlas frente a un daño inminente? Esto no es abstracto, ya que 2 de cada 3 solicitudes de micro relocalización salmonera que analizamos tendría como destino un área protegida. Esperamos que el tribunal resuelva marcando un límite de sentido común en temas de regulación ambiental.
24: Mientras tanto, en la Cámara Alta, primero en la Comisión de Hacienda y después en el Pleno, se terminará este miércoles la tramitación de los 3 vetos presidenciales sobre el anatocismo, el derecho al olvido financiero y el pago a 30 días a las pymes.
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18: Tormenta de arena en Tarapacá, altas temperaturas anoche en Iquique, truenos y relámpagos en Atacama. Clases suspendidas también en Calama, San Pedro, Alto Hospicio y Pisagua debido al sistema frontal.
29: Indagaron un presunto femicidio en Recoleta. La víctima tiene varias heridas cortopunzantes. En La Pintana hubo otro crimen. En Maipú, un tour delictual terminó con 2 autos abandonados después de un choque.
18: Con amplia mayoría, el oficialismo aprobó en la Cámara la legítima defensa privilegiada para policías de Franco, parte de la agenda de seguridad.
29: Ministros Alvarado y Quirós descartan apoyo del Ejecutivo al proyecto de la diputada Parisi, que busca declarar feriado el 17 de septiembre.
18: Mega reforma, comienzan los alegatos en el Tribunal Constitucional. Hacienda impugna norma de la oposición sobre servicios básicos, aunque en interior no se habían enterado.
29: Debimos tener una posición más fuerte frente a la deriva de la Convención Constitucional. La autocrítica de Gabriel Boric en el lanzamiento del último libro de Eugenio Tironi. También lamentó el cuoteo de su primer gabinete.
18: En el exterior, dramática búsqueda de sobrevivientes tras el terremoto en Colombia. Escalan críticas a Trump por los pasajeros señuelo en su salida de Turquía ante una amenaza iraní.
29: Y en el fútbol, el técnico lo dice, a leyenda viva, San Pedri se viste de héroe en el empate de Católica ante Estudiantes. Esta tarde, Coquimbo visita a Platense por Copa Libertadores de América.
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19: Cooperativa. 7 minutos. 7 minutos.
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29: Día miércoles, Mesa de Reporteros y Reportera, la de las 7 de la mañana en un Santiago nublado. En este miércoles 12, Día Mundial de la Juventud, 12 de agosto. Con 4 grados de temperatura nomás en la capital, monitoreando el norte del país, con la posibilidad de tormentas eléctricas en Tarapacá, en Antofagasta, en Atacama, lo de la tormenta de arena y polvo en Arica. Se mantiene ese pronóstico para esta mañana, eso dice la Dirección Meteorológica de Chile. Y además, las bajísimas temperaturas en el sur, con hasta menos 7 grados para Coyhaique en la región de Aysén. Sí, está la cosa.
18: Vamos a estar en regiones, vamos a estar en un ratito con Dayan Márquez desde el Norte Grande para conocer cómo se está viviendo esta mañana este sistema frontal. Vamos a estar también hablando de política con Mariano Reyes, particularmente de los reparos que presentan parlamentarios del oficialismo a las reformas constitucionales con las que el gobierno busca iniciar su agenda de seguridad.
29: Hablamos de deporte, hablamos del terremoto en Colombia, vamos a tener contacto con la ciudad de Cali en los próximos minutos, también con las calles de Santiago y con ustedes en el WhatsApp.
21: Buenos días, les hablo Isabel desde Rapel, en la comuna Montepatria. Acá llueve a cántaros y además hay un viento muy fuerte, muy fuerte.
29: Montepatria, Norte Chico, sí, ya llovió fuerte el otro día, hace un par de semanas, y se quedaron sin luz rápidamente. ¿Qué va a pasar ahora?
18: Vamos a estar atentos a lo que ocurre a lo largo del país, con lluvias, con el sistema frontal, con vientos en el norte. Vamos a estar también en las calles de Santiago, eso en un instante.
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18: Ya lo adelantábamos, nos vamos a las calles de Santiago, revisamos ahora en detalle la información policial de las últimas horas en un nuevo contacto contigo, Felipe Cofré.
6: Sí, nos encontramos acá en la comuna de Recoleta, en calle Emiliano Zapata, a la altura de Avenida Guanaco, en un conjunto de blocks de departamentos, en donde durante esta madrugada fue encontrado el cuerpo de una mujer de aproximadamente 40 años, con una herida cortopunzante a la altura de la pierna, la que le habría provocado la muerte. Este hecho se investiga como un hallazgo de cadáver, porque según da cuenta el único testigo, su conviviente, habría dado cuenta que cuando llegó al domicilio la mujer se encontraba en esas condiciones. Se tiene que determinar en este caso, y en eso está a esta hora la brigada de homicidios de la PDI, si es que este hecho se trata de una intervención de terceras personas como un eventual homicidio, o si es que existe participación de este hombre que da aviso en primera instancia a personal de carabineros, y si eventualmente se configura el delito de femicidio, podría quedar detenido. Por ahora este hombre se encuentra en calidad de testigo y no se ha confirmado ni se ha descartado si es que la lesión que mantiene esta mujer fallecida al interior de este departamento es atribuible a terceras personas. Una vocería preliminar entregó hace pocos minutos el inspector Raúl Zúñiga de la Brigada de Homicidios, quien entregó detalles de las primeras diligencias, los primeros antecedentes recabados por la Policía Civil en esta investigación.
7: Nos encontramos realizando diligencias en torno al hallazgo de un cadáver de sexo femenino, quien hasta el momento se encuentra NN, de aproximadamente 40 años de edad. Esto en circunstancias que su pareja, con el cual convivía en la comuna de Recoleta, la habría hallado fallecida al interior de una de las habitaciones del inmueble en el que estos convivían, dando aviso a carabineros, quien una vez en el lugar se percata de una lesión cortante que mantendría la mujer en la cara anterolateral de la pierna derecha, la cual posteriormente da inicio a esta indagatoria.
6: Claro, y hay muchas diligencias en desarrollo. Primero, determinar si es que existían denuncias de violencia intrafamiliar. Los vecinos fuera de micrófono dicen acá que frecuentemente se escuchaban gritos y discusiones al interior del inmueble en donde fue encontrada esta mujer. Una situación que, como decíamos, tiene que ser verificada, indagada y confirmada, descartada la intervención en este caso de terceras personas en este eventual homicidio al interior de este departamento. Otro asesinato se registró en La Pintana también esta madrugada, y todo parte durante la tarde de ayer en una discusión en calle Violeta Parra entre vecinos, aparentemente por conflictos generados por las mascotas de estas personas. Una de ellas extrajo un arma de fuego y le disparó a la víctima, que fue trasladada hasta el Hospital Padre Hurtado y terminó falleciendo. Otro hecho, lo que ocurre durante la noche en la comuna de Maipú. Tres violentos robos de vehículo en la intersección de Santa Elena con Vespucio, esto muy cerca del Mall Arauco Maipú, en donde un grupo de delincuentes en la salida de Vespucio intercepta el paso y bloquea precisamente el movimiento, la movilidad de tres vehículos. Se bajan 6-7 delincuentes que intimidan a los conductores, algunos de ellos les pegan, provocan un choque que genera que los vehículos que participan o que son víctimas queden enganchados. Incluso estos delincuentes huyen con estos vehículos enganchados a hartos metros, hasta que en Vespucio con Pajaritos desisten de llevarse los dos autos que se encontraban siniestrados y huyen con un tercer vehículo, dejando incluso abandonado el auto en que se trasladaban. El teniente Francisco Cantanero Tapia, oficial de ronda de la prefectura Santiago Rinconada, entregó detalles.
8: En el desarrollo del procedimiento se configurarían tres vehículos que habrían sido sustraídos, y un vehículo en el cual se movilizaban los sujetos y que habría quedado abandonado aquí en la intersección de Avenida Pajarito con Numérico Vespucio.
9: ¿Hubo intimidación con armas de fuego, golpes a las víctimas?
8: Eso se mantiene en materia de investigación. Sí mantenemos una víctima que mantiene lesiones en su frente producto de un golpe con un objeto contundente.
6: Claro, golpes en la cara una víctima que recibió esta golpiza por parte de los delincuentes que terminan llevándose su vehículo. Incluso hay otra víctima que intentó deshacerse de sus pertenencias, de su teléfono, lanzándolos lejos para que no se lo llevara a los delincuentes. Finalmente esa situación ocurrió, se llevaron sus pertenencias, pero desistieron de llevarse su auto porque se encontraba chocado. Es parte de la información policial, esta investigación en desarrollo acá en Recoleta, que vamos a quedar muy pendientes si es que efectivamente se confirma la intervención de terceros en este fallecimiento de esta persona.
18: ¿En la comuna de Recoleta, dijiste, Felipe?
6: Sí, Recoleta, en calle Emiliano Zapata.
18: Ya, pues vamos a volver contigo en cualquier momento con más detalles, con más información. Gracias, buen día.
6: Buen día.
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2: Vamos al norte. Estamos con Hans Hotterman primero, porque la situación del viento anoche en Iquique ya era noticia y de repente empezó a subir la temperatura, Hans. Por lo menos para nosotros un fenómeno inusual. ¿Qué tal? Buen día.
3: Hola, Hans.
4: Hola, ¿qué tal, Rodrigo? Buenos días. Claro, un fenómeno bastante inusual que se comenzó a percibir durante la tarde-noche del día de ayer aquí en el norte de nuestro país, precisamente en Iquique, donde se han registrado precipitaciones débiles intermitentes, pero también una oscilación bien importante en la temperatura, que ha alcanzado incluso en horas de la madrugada aproximadamente los 33 a 34 grados. Todo esto mientras se continúan desarrollando fuertes ráfagas de viento que han generado también tormentas de arena, no solamente en el litoral, sino que también en zonas precordilleranas y cordilleranas de la región de Tarapacá y también de la región de Arica y Parinacota. De hecho, lo veíamos ayer, habían tormentas de arena en el sector la región de Arica y Parinacota, y esto se genera aproximadamente a las 19 horas, pero ya cercano a la medianoche este mismo fenómeno comienza a presenciarse en la región de Tarapacá y comienza también a dejar diversos estragos. O sea, se han generado voladuras de techos, se han caído también algunas sierras perimetrales, árboles que han caído también sobre algunos vehículos, principalmente en el sector de la península de Cabancha. Vimos cómo parte del cielo del Hotel Terrado Suite se desprendió y cayó sobre unos vehículos que estaban estacionados en este lugar, y todo esto, por cierto, ha activado también al municipio. Hemos visto cómo el alcalde Mauricio Soria estuvo desplegado durante la noche, pudimos también conversar con él, nos señalaba que están generando un despliegue especial con todos los funcionarios a raíz de las distintas eventualidades que se han ido generando con estas precipitaciones, que han traído también acompañados fuertes vientos y también esta oscilación en la temperatura que ha llegado a un pic histórico. 34 grados es lo que alcanza a marcar la temperatura a eso de la zona de esta madrugada aquí en la región de Tarapacá.
2: Ya, Hans, hay suspensión de clases, está todavía el pronóstico de este sistema frontal sobre el norte chico y el norte grande allá en Iquique, y hay que ver cómo se comporta hoy día el termómetro, porque lo de ayer por sobre 30 grados a las, no sé, 9, 10 de la noche, corrígeme, fue bien llamativo. Gracias.
4: Sí, gracias.
2: Buen día. Chao.
3: Seguimos en el norte. Para hoy las clases están suspendidas, no solo en estas tres comunas de la región de Tarapacá, las que aludíamos, en Iquique, Alto Hospicio y en Pisagua, sino también en la región de Atacama y en las comunas de Calama, Ollagüe y San Pedro de Atacama, debido a las precipitaciones que comenzaron la tarde de ayer en la zona. Hay preocupación por activación de quebradas. Dayan Márquez, estamos contigo. Buenos días.
5: Buenos días, Verónica, Rodrigo, así es. Esta intensa y extensa emergencia climática que se registra a esta hora en el norte de nuestro país, donde en las últimas horas persisten las precipitaciones intermitentes, vientos fuertes, tormentas eléctricas, situación más compleja que se concentra aún en la región de Atacama, donde el avance de este frente ha dejado nuevas afectaciones. Durante la jornada de ayer, Senapred reportó la interrupción de la ruta C-495 en los sectores de Conay, Albaricoque y Maloyín, debido a la activación de quebradas, sumado a un corte de electricidad que afectó a la comuna de Alto del Carmen, tras haberse emitido también previamente un mensaje SAE preventivo por riesgo de remoción en masa y aluvión. A raíz de esto, el MOB realizó un amplio despliegue con al menos 31 equipos y maquinarias pesadas que se encuentran trabajando para recuperar y resguardar la conectividad. Sobre el balance en terreno, se refirió el gobernador regional de Atacama, Miguel Vargas.
1: erupciones en la ruta, en el Valle del Tránsito, en el sector de Conay hacia Punta Valeriano. Ahí tenemos algunas interrupciones en el camino, según lo que nos reporta Vialidad. En el resto de las rutas no tenemos dificultades todavía. No ha caído tanta agua como se pronosticaba en el día de hoy, aunque buena noticia es que a partir de las 18 horas se registra una isoterma cero más baja, 2.400 metros sobre el nivel del mar. Eso nos reportan desde Minera Caserones y eso de verdad es un alivio importante, porque la información que teníamos era que estábamos con una isoterma por sobre los 4.000 metros.
5: Bueno, con respecto a este punto que toca el gobernador de Atacama, Rodrigo Verónica, bastante importante, ya que él señala que isoterma cero sobre los 4.000 metros, por la nieve acumulada, podría haberse provocado una mayor remoción de masa de aluviones, que en Atacama reviven todo lo que ha sucedido en años anteriores, como por ejemplo el año 2015. Por su parte, la región de Antofagasta se realizó anoche una tercera mesa técnica en la provincia del Loa, donde se ajustaron las medidas preventivas ante la evolución de este evento meteorológico, junto con mantenerse la suspensión de clases en las comunas de Calama, San Pedro de Atacama y Ollagüe. Se modificó también la resolución sobre los caminos, se estableció el cierre preventivo de la ruta B245 a la altura del kilómetro 20, esto para impedir el tránsito de turistas y evitar desplazamientos innecesarios hacia zonas de riesgo, manteniéndose el cierre de las rutas 23 y 27 CH y todos los pasos fronterizos. Asimismo, se ajustaron los monitoreos del ejército y los esquemas de vigilancia preventiva en localidades precordilleranas como Machuca y Cuatín. En la región persisten lloviznas intermitentes, ráfagas de viento que durante la noche y la madrugada volaron techumbres, algunos cierres en sectores del borde costero, tanto en Tocopilla como en Taltal, y hubo un corte de suministro eléctrico en el sector de La Sana de Calama, que movilizó a CGE. Y como lo señalábamos también, las autoridades han reiterado este llamado estricto a evitar el turismo de emergencia. Respecto a las clases en la región de Antofagasta, se refirió la delegada presidencial regional, Catherine López.
6: 12 de agosto, las clases se retomarán de forma normal, excepto en las comunas de Calama, Ollagüe y San Pedro de Atacama, quienes por una forma preventiva hemos decidido suspender las clases en estas tres comunas. El resto de la región seguirá con sus clases habituales y al existir una evaluación en que nos indique algún tipo de emergencia climática, la Seremía de Educación estará informando a través del Ministerio de Educación.
5: Bueno, con respecto a esto último que dice la delegada presidencial regional Antofagasta, claro, se está monitoreando este fenómeno, se espera que no se vaya a producir durante esta jornada algún hecho, pero de ser así hay que estar atento a lo que pueda determinar el Ministerio de Educación. Hasta ahora en Antofagasta está el cielo un poco cerrado, pero hace bastante, bastante viento, como lo había pronosticado la Dirección Meteorológica de Chile.
3: Claro, y con lluvias moderadas a fuertes todavía, tanto en la región de Antofagasta como en la de Atacama, tormentas eléctricas, una isoterma cero alta, haciendo foco particularmente en San Pedro de Atacama, que es la zona turística por excelencia, entiendo, en Antofagasta, está todo cancelado por este sistema meteorológico, todos los tours, todos los sitios cerrados, hay un llamado a no desplazarse, y este llamado que nos contaba recién Dayan, a no hacer turismo de emergencia, no es el momento, lamentablemente, tampoco ahora para ir a tratar de conocer los geysers del Tatio, por ejemplo.
2: Claro, para ver cómo están con la lluvia, ¿no?
5: No, no. Y están cerrados también.
3: Está todo cerrado.
5: Están todos los sitios turísticos cerrados, según confirmó ayer Cernatur. Hay algunos que operan con horarios, pero siempre hay que tener las precauciones, y si está este fenómeno meteorológico, mejor prevenir que lamentar.
3: Cierto.
2: Obvio, ¿para qué exponerse?
3: Muy complejo en San Pedro eso, porque ellos viven del turismo, hay que recordarlo.
2: Claro, ahora, los veranos en San Pedro, con lo del invierno altiplánico, suele haber cortes de ruta y cosas así, gente que se queda aislada, como te pasó a ti, Verónica, hace algunos años. Ya, mientras tanto, se reportan activaciones de quebrada en algunos sectores de Atacama, hay especial inquietud por lo de la provincia del Huasco, ya afectada por los temporales de hace dos semanas, lo vamos a estar mirando, por cierto, con la gente del Senapred. Dayan, muchas gracias.
5: Buen día.
3: Buen día, Dayan Márquez. 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
2: Política y reparos hay en algunas voces del oficialismo respecto de cuánto meterle mano a la Constitución en el marco de la agenda de seguridad del gobierno. En La Moneda, el presidente convocó alcaldes, incluso algunos de la oposición, que la hablería está abierta todavía respecto de lo de la mega reforma.

0: llamarte al vocero y ministro del Interior y no sabía, hay un problema. Vamos a hablar con Max Pavés más rato, el subsecretario del Interior, a propósito. Mariano Reyes.
1: Aún no se conoce el texto de la reforma constitucional en pos de la seguridad y eso ha dado paso a una serie de especulaciones y espacio para que los parlamentarios del oficialismo presenten sus reparos a la idea matriz de la agenda, modificar la constitución. Si la crítica de la oposición era el nulo trabajo legislativo, la crítica de algunos personeros oficialistas es por la técnica constitucional. Dicen que hoy se necesita mayor operatividad, medidas concretas y tangibles para combatir el crimen organizado. Las dudas jurídicas las plantearon los senadores Andrés Lonton de Renovación Nacional y Matías Walker de Demócratas.
2: Más que aprehensiones hay matices y dudas jurídicas. Por ejemplo, incorporar seguridad pública al artículo 1, que probablemente está de más, entendiendo que hoy día seguridad de la nación se entiende como la seguridad interior y exterior. Este estado de excepción adicional, hay que ver qué diferencia tiene con el estado de emergencia. Recordemos que no tenemos el texto, por lo tanto, son solo suposiciones.
3: La ciudadanía ya se dio cuenta, después de dos procesos constituyentes fallidos, que no es a través de reformas constitucionales como vamos a resolver el problema de seguridad. Por eso hacemos un llamado al gobierno de pasar de lo abstracto a lo concreto.
1: En La Moneda defienden la necesidad de apuntar a la Constitución y separar lo que es la seguridad pública con la seguridad nacional. Defendió esa visión el ministro del ramo, Martín Arrau.
4: No creemos que sea redundante. El que esté en el artículo único ordena toda la discusión. No es algo baladí poner junto, cuando hablamos de el bien común, de la familia, de cosas tan importantes como esa, el rol del Estado en seguridad pública. Es necesario tener un ordenamiento constitucional que nos permita, en ciertas hipótesis, tener esos cambios normativos de tal manera que tengamos ese mandato constitucional. Creemos que es fundamental, lo estamos impulsando, no es solamente una señal, que también lo es, y por eso estimamos que es sumamente importante y se va a ingresar en el Congreso en los próximos días.
1: Y tras los quiebres en el municipalismo durante la tramitación de la mega reforma, el presidente Kast convocó a los alcaldes de las regiones de Valparaíso, O'Higgins y Metropolitana a La Moneda. Una serie de ediles opositores se retiraron antes de que terminara la reunión, algunos de ellos por agenda. Plantearon su visión crítica los alcaldes de Puente Alto, Matías Toledo, y su par de La Cisterna, Joel Olmos.
5: Nosotros, por lo menos, yo tengo toda la disposición al diálogo. Sin embargo, no nos han llamado a terreno, por ejemplo, para poder discutir este tipo de cosas, y eso nos llama la atención porque somos la comuna más grande de Chile. Siempre lideramos, lamentablemente, en tipos de delito, incidencia, y nos gustaría colaborar.
6: Profundamente decepcionados porque son medidas que no van en la dirección que hemos venido generando acuerdos hace un montón de tiempo, que tienen que ver con el término de ingresos de armas al país, las que son modificables. Entonces el gobierno tiene que entender que hay que dar un giro en la política de seguridad, trabajar mucho más con los municipios, abordar las problemáticas que ocurren hoy día en las poblaciones, de manera de tener el crecimiento y el control del crimen organizado.
1: Del mundo opositor, el alcalde de San Bernardo, Christopher White, se quedó hasta el cierre del encuentro y valoró la propuesta para desplegar a las Fuerzas Armadas, pero con algunos matices. Defendió la convocatoria el subsecretario de Desarrollo Regional, Sebastián Figueroa.
7: Mira, hemos invitado a todos los alcaldes, acá no hubo distinciones de ningún tipo, porque entendemos que esta es una problemática que nos atañe a todos. La reunión se extendió por más de 2 horas, los alcaldes que se quedaron hasta el final corresponden a alcaldes que representan a distintos lugares, distintos sectores políticos, y lo importante, yo creo que aquí nos tomemos todos el tiempo y le dediquemos la atención a poder construir de manera conjunta políticas públicas que nos permitan poder atender la problemática que tenemos hoy día de seguridad. El presidente tomó nota, recogió muchos comentarios, muchas ideas, muchas propuestas que hacen los alcaldes, pero también avanzando con celeridad en la tramitación de los proyectos de ley.
1: A propósito de la agenda de seguridad, la Cámara despachó al Senado la ley Naín Retamal 2.0. 26 votos en contra de diputados del Partido Comunista y el Frente Amplio. Su argumentación fue que no existe hoy un marco en el cual operen policías de Franco, vale decir, creen que no hay salvaguardas explícitas.
0: Parte de los temas que vamos a hablar más ratito con el subsecretario Máximo Pavés.
8: Y a propósito de seguridad, anoche el expresidente Gabriel Boric estuvo en el Centro Cultural La Reina en el lanzamiento del último libro de Eugenio Tironi.
0: ¿No era el Seina del Instituto Nacional?
8: Es posible, lo puedo haber visto en un lugar distinto y me equivoqué. Admite ahí, habla de seguridad en un largo discurso que dio el ex presidente, y admite que partieron con las prioridades equivocadas en su gobierno, que la seguridad no era prioritaria para ellos en un primer momento cuando asumió en 2022, lo asumió como una responsabilidad personal, pero para él el error fue más profundo que simplemente haber reaccionado tarde. Vinculó la equivocación con una mala lectura del cambio del país después del estallido social y la pandemia. Dijo, mientras parte del progresismo seguía mirando principalmente las demandas de transformación, una parte importante de la ciudadanía ya experimentaba en sus años como una continuidad de

0: crisis, incertidumbre y miedo, y comenzaba a demandar sobre todo protección y orden. Y ahí, Rodrigo, viene su frase más dura en esta materia, porque dice: no fuimos creíbles. No está diciendo que durante su gobierno no haya habido políticas de seguridad, sino que la izquierda finalmente no consiguió que la ciudadanía la viera como un sector capaz de garantizar seguridad.
1: Bueno, de hecho, en el gobierno anterior, ya en medio de la campaña, en un momento, no sé si en Francia creo que fue, que Carolina Toá reconoce públicamente que había un complejo en un sector de la izquierda para tratar los temas de seguridad pública y de orden público. Bueno, Boric va más allá y habla también de un problema de diseño.
0: Sí.
1: En ese marco, ¿no?, de cómo entender los cambios que experimentaba Chile, o mal entender, no sabemos, pero él hace esa autocrítica, y haber diseñado un gabinete, un primer gabinete, por ejemplo, con la ministra Siches en Interior.
0: Estaba a cargo de seguridad, además.
1: Y él dice: debimos haberlo hecho de manera más equilibrada, con experiencia en temas del manejo del Estado y no en cuoteo. Y esa responsabilidad es mía, dice el ex mandatario. Uno dice: bueno, pero llegó con Marcel a Hacienda, ¿ya? Y así todo, no logró imponerse, uno cree, las ideas de Marcel a la hora, por ejemplo, de esperar el resultado de la convención constitucional, que el mismo Boric reconoce después que se fue un poquito a la deriva, digamos, que sí, como que perdió el rumbo y que ellos no fueron capaces de controlarlo como frente amplio al interior de eso, de esa instancia, de ese organismo.
0: ¿Podemos escuchar algo de lo que dijo el presidente Boric anoche, ahí en medio de toda esta autocrítica, principalmente respecto de lo que fue su primer gabinete?
2: Tuviera que diseñar de nuevo el primer gabinete, lo haría de una manera más equilibrada, pero no equilibrada en el sentido del cuoteo, sino en el sentido de la experiencia en el manejo del Estado y en la incorporación de visiones que nos hayan permitido abrazar o aprehender el cambio de ciclo que estaba en ciernes. Insisto, esto no es que haya que haber tenido un PPD más, un PR más, un Frente Amplio más o menos, no. Estoy diciendo que el diseño con el que se hizo el primer gabinete tendría que haber sido pensado desde una perspectiva distinta. Y de nuevo, la responsabilidad es mía en eso.
1: Ahora, en eso hay errores anteriores, digamos, de haber excluido, por ejemplo, a la socialdemocracia de la gran primaria que se pretendía hacer en su momento. Acuérdense con la imagen de Carlos Maldonado esperando ahí en el Cervel, de haber mirado con desdén a la vieja Concertación. El PC dijo: yo no voy a ir con el PPD, y el Frente Amplio se plegó a eso. O sea, si uno empieza a mirar para atrás, incluso la firma del presidente Boric como sujeto individual, digamos, y no de su partido necesariamente, en el acuerdo constitucional post estallido social, ya daba cuenta de diferencias que a la larga resultaron insalvables.
0: Algo más de lo que dijo anoche el expresidente Boric: rechazó la tesis de que Carolina Toá, que llegó como ministra del Interior después de la derrota en el proceso constituyente, haya llegado a salvar su administración. Dijo que el centro de la conducción estaba en el diálogo permanente entre él, Toá y Camila Vallejos. Negó también que su gobierno haya esperado el plebiscito de septiembre de 2022, en el que fueron derrotados, para empezar a gobernar. Dijo que esa interpretación era fácticamente mentira o un error. Lo último.
1: Más allá de la frase de Giorgio Jackson.
0: Más allá de la frase, que también criticó, dijo que se había equivocado en eso, con otras palabras. Hizo también una autocrítica sobre los retiros de los fondos de pensiones, de los que él fue partidario. Dijo que había sido un gran error, pese a las circunstancias económicas y sociales que explicaron su apoyo inicial. Parte de lo que dijo anoche el expresidente Boric. Esta debe ser su intervención más larga desde que dejó La Moneda. Hasta ahora lo habíamos visto principalmente en declaraciones cortitas o a través de redes sociales.
1: Afuera había hablado un par de veces, pero más bien como del futuro de la izquierda, no necesariamente de su administración.
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22: Ojo, dice Carabineros, a esta hora hay un vehículo detenido en Vespucio Sur, al poniente, por la pista de acceso en el sector Los Tilos, en la comuna de Cerrillos, aquello. El tren Noce Estación Central informa que momentáneamente la estación Pedro Aguirre Cerda está cerrada, los trenes no se detienen allí debido a un procedimiento por un objeto sospechoso. Se agradece la comprensión, pero más de alguien aquello va a complicar. 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
1: Vamos a Colombia después del terremoto. Fue muy largo el sismo. Hay varias voces, testimonios respecto de eso. Gran destrucción se ha visto y hay todo un debate ahí respecto de la construcción, los edificios. En medio, la dolorosa tarea de buscar sobrevivientes, ojalá, ¿no? Estamos en Cali con la periodista Nicole Bravo para conversar esta mañana. Nicole, ¿qué tal? Buen día, gracias por el contacto.
22: Muy buenos días, Nicole.
2: Hola, buenos días, por lo menos para ustedes, para nosotros no son tan buenos, pero acá estamos.
22: ¿Cómo se está viviendo esta segunda mañana? Ya están a punto de cumplirse las primeras 48 horas del terremoto. ¿Cómo se está viviendo en Cali? La gente ha seguido durmiendo fuera de sus casas por temor a las réplicas. ¿Se ha reiniciado ya a esta hora de la mañana la búsqueda de posibles sobrevivientes entre los edificios derrumbados, Nicole?
2: Sí, mira, la gente ya no está durmiendo tanto afuera. Ayer hubo una réplica, eso de las 11:20 de la mañana, y fue, digamos, como un poco de pánico otra vez, pero por fortuna nosotros no hemos sentido réplicas muy fuertes. Las réplicas se han dado más hacia el Chocó, que fue el epicentro. Nosotros hemos estado acá y digamos que las noches han sido tranquilas, muy silenciosas. Acá hay toque de queda y la ciudad está militarizada para evitar precisamente robos y saqueos y demás, y como temas de seguridad, pero igual la gente está volcada en las calles porque está ayudando. Ayer yo estaba hasta las 8 de la noche y habían cientos de personas en muchos de los lugares de edificios colapsados, ayudando a retirar escombros, ayudando a buscar sobrevivientes. También hay rescatistas que están preparados, y esto es importante porque muchas de las personas, digamos, que están ayudando son personas del civil que cogen guantes, cascos, a veces sin nada, pero también hay rescatistas capacitados que ya están diciendo, por favor, en este punto déjenos a nosotros hacer el trabajo para no entorpecer las labores.
1: En ese momento cuando se pide silencio para poder escuchar a la persona que está entre los escombros, poder concretar el rescate, y después viene la alegría de hacerlo. Esa imagen se ha repetido, afortunadamente, pero sigue esa búsqueda, sigue ese esfuerzo, y en medio de ese dolor, Nicole, a nosotros desde fuera, no sé a ustedes allá, nos ha costado mucho consolidar las cifras, por dolorosas que sean, respecto de fallecidos, por ejemplo. Da la impresión de que cada departamento lleva su propia estadística. No sé si hay un organismo del gobierno central o del Estado que haya entregado, porque ayer se hablaba de más de 200 muertos, después el presidente de la Espriela dice 181. ¿Qué nos puedes contar de eso?
2: Mira, ha sido una locura el tema de las cifras, porque pasa un poco eso. Ayer estábamos hablando de 240 personas fallecidas a nivel nacional. Se supone que presidencia, las alcaldías, las gobernaciones son las que consolidan esas cifras. Yo te doy el ejemplo con Cali. Ayer a nosotros nos dijeron, el lunes nos dijeron a las 11:30 de la noche, que habían, eran más o menos unas 56 estructuras colapsadas en Cali, y a las 7 de la mañana de ayer nos dijeron que eran 45. Nos decían que había algunas duplicadas, pero que ya habían verificado y eran 45. Hoy nos están hablando de 167, cuando hasta donde nosotros sabemos, pues no es como que se hayan caído nuevas estructuras, sino que hay unas que, claro, tienen riesgos, pero no se han caído como para que se duplique más. Lo mismo que con los fallecidos, ayer eran 95, hoy son 74.
22: El mismo problema se ha dado cuando se habla de personas reportadas como desaparecidas. Se llegó a hablar de más de 3.000, pero las cifras oficiales hablan de menos de 200. Me imagino que se trata principalmente de personas incomunicadas, Nicole, o hay un número importante de personas que efectivamente podría estar bajo los escombros de edificios.
2: De verdad, hay mucha gente que puede estar debajo de los escombros de los edificios. Les doy un ejemplo. En este momento yo estoy frente a un edificio que tenía más de 30 apartamentos, me decía el señor que se encargaba de cuidarlos alrededor, y él me dice, salieron las personas que estaban afuera trabajando. Si hubo una familia que se quedó ahí, por ejemplo, y no tuviera familiares acá para decirlo, pues no sabríamos. Pasó en otro edificio que se llama el edificio Vanessa, se desmoronó, y resulta que eran 3 personas que vivían ahí, era toda la familia que tenían en Cali, y me contactaron, fue de Venezuela, a decirme, mira, allá hay unas personas, por favor, ayúdeme para reportarlos. Ya los habían reportado como otros vecinos que seguramente los tenían en mente, pero toca mucho es de lo que la gente sabe, de lo que la gente dice, y hay estimados nada más, claro, hasta el momento.
1: Hay un problema con las telecomunicaciones también, por tanto, mucha gente que todavía no logra tomar contacto eventualmente en algunas localidades. Entiendo que una de las partes más afectadas es de las más pobres de Colombia también. Entonces hay otras carencias. Lo último, el despliegue del gobierno, es porque uno supone que todavía hay muchas autoridades de la administración anterior, ¿no?
2: Sí, incluso creo que apenas ayer fue que se posesionó como tal el encargado de gestión del riesgo, que es el que se encarga de estos temas, venía como encargado del gobierno anterior, por ejemplo, no se había pues como designado como tal. Eso implica bastantes cosas. También a nosotros nos ha llegado la noticia pues de que hasta el momento el presidente no ha aceptado del todo, o sea, no ha aceptado públicamente las ayudas de algunos países que las han ofrecido. Hoy los topos de México, que son muy conocidos por temas de rescate, sí, decían que ellos respetaban pues la autonomía del país y que estaban esperando que les dieran como la entrada, pero pues que hasta el momento no. Entonces uno ahí queda un poco también como preocupado, porque se necesitan manos. Y yo quiero ahí decirles, si me permiten, Cali y Pereira han sido uno de los lugares más como visibilizados, pero hay lugares en los que no hay señal, no hay internet. En Chocó, como usted decía, donde fue el epicentro, el 85% de la gente del departamento no tiene internet. No sabemos qué está pasando.
22: Es Nicole Bravo, periodista desde Cali, un tema que nos importa mucho porque aquí hay más de 209.000 personas de nacionalidad colombiana que viven en nuestro país según el último censo. Es la tercera comunidad extranjera más numerosa en Chile después de venezolanos y peruanos. Nicole, seguimos en contacto. Muchísimas gracias por todo lo que nos informa.
2: Gracias a ustedes.
1: Muchas gracias. Buenos días.
0: Gracias. 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
22: Momento de hablar de deportes, de saber del empate que rescató la Universidad Católica en Argentina por la Libertadores. Coquimbo Unido sale a la cancha hoy por el mismo torneo continental. Ernesto Contreras, ¿cómo estás? Buen día.
23: Hola, Vero, Rodrigo, ¿cómo están? Empate. Hola. De oro de la Católica. Bueno, ayer, un empate que no tenían por dónde sacar porque no jugaron un buen partido, muy manchado por las bajas la UC, y de hecho sumó dos más pensando en la vuelta, y una de ellas, la más trascendente de todas, la ausencia de Fernando Sampedri, que ayer en la pelota que tuvo le pegó al arco, quedaban 10 minutos, rebotó en un defensa de Estudiantes de La Plata, le pasa por arriba a Muslera, y la Católica que empata un partido que, insisto, no tenía por dónde. Incluso Estudiantes había perdido un gol increíble debajo del arco que era para alargar la cuenta. Abrió el marcador Burgos a los 4 minutos y Sampedri a los 80 empató el encuentro. No va a jugar Sampedri la vuelta del próximo martes en el Claro Arena por acumulación de amarillas. Tampoco la hará el Simbicuevas, que también sumó 3 amarillas y se queda fuera de la revancha. Y sumamos las lesiones: Clemente Montes, Sebastián Arancibia, Juan Ignacio Díaz y el que es el reemplazante de Sampedri en el papel, Rosell, quien está siendo, claro, está operado, así que no va a poder estar en los próximos meses.
1: Ernesto, solo un apunte ahí. ¿Y qué pasó con los refuerzos en la Católica? ¿No llegó nadie?
23: No llegó nadie, a pesar de que acumularon una buena cantidad de plata en la fase de grupo, cerca de 6 millones de dólares, pero explicaron que esa plata ya estaba gastada, que la proyección la hicieron a principio de año con los refuerzos, el estadio los dejó también bien atareado económicamente y no hay refuerzos, pues no había. De hecho, cuando se lesiona Montes, que fue hace harto rato, la Católica eligió no reforzar, no reemplazarlo para la Libertadores, y para la mala pata se lesiona ahora a Rosell, que era el reemplazante de San Pedri, y suspenden al Toro. O sea, yo no sé cómo va a parar la UC la revancha el próximo martes, sobre todo en la ofensiva, pensando que no tiene ni al 9 ni al que lo reemplaza.
1: Sí, y teniendo serias posibilidades de avanzar en un momento muy bueno, digamos, muy dulce.
23: Era para invertir,
1: pero era para llegar a cuartos de final.
23: ¿Cuántos equipos chilenos han hecho esto en la historia? Lo hemos visto en la U en su momento, en Colo-Colo, cuando han estado a tiro de cañón de hacer algo más grande, no han puesto las lucas y pierden una oportunidad que uno cree que es de oro, porque Estudiantes ayer, insisto, con poquito la Católica le termina robando un empate, pero el martes va a ser un lindo puzzle para Guerrero. Yo creo que va a terminar jugando justo Gianni de 9, y ahí lo va a tener que rodear con Corral, y no tiene mucho más, pues. O sea, va a ser muy improvisada la delantera de la Católica para la próxima semana. Pero escuchemos a Guerrero, al técnico cruzado, que lamentó obviamente la ausencia de San Pedri, que llegó a 12 goles en la Copa en su historia con la camiseta de la Católica.
3: No, Fer es el jugador más importante que tiene el club en la historia del club. Es una leyenda viva de Católica. No sé si saben, va por el 7º año consecutivo como goleador del torneo. Eso es Fer. Y bueno, no tenerlo el próximo partido es una baja muy importante para nosotros, pero bueno, tenemos que prepararnos para hacer el mejor partido que podamos y lograr la clasificación, que ese va a ser nuestro objetivo.
23: Ya, no está fácil, pero bueno, la Católica ha mostrado que, al menos de visita, tiene un 100% rendimiento, no ha perdido, porque ha ganado 3 y empató 1.
1: Pero ha tenido una gran campaña.
23: Pero está muy sólida, sí, muy sólida afuera, pero es muy preocupante las ausencias para el próximo martes, porque derechamente la Católica no tiene más plantel. Ayer tuvo que llevar una banca con la mitad conformada por juveniles. Así que, o de verdad no tenía las lucas, o lo calibraron mal nomás, pensaron en que le iban a alcanzar, pero estaba muy al límite con la suspensión y con las lesiones la UC, pero queda viva. Esperemos que hoy día quede vivo Coquimbo, que va a jugar contra Platense, 18 horas, esto va a ser también en Argentina. Escuchemos a Caputo, técnico de Coquimbo, que también habla de este partido histórico para los piratas.
5: Partido muy difícil, sin duda, siempre los equipos argentinos son duros, y bueno, nada, nosotros venimos con toda la ilusión, sabiendo que un partido de 180 minutos.
6: ¿Definir de local es un aliciente para que sus jugadores estén tranquilos mañana?
5: Sabiendo que es una llave de 180 minutos y eso hay que tenerlo siempre claro. Que tengan la mayor ilusión, sé que va a venir mucha gente, así que estamos contentos por eso.
23: Mira, La palabra de Caputo en la llegada argentina, ojalá que Coquimbo hoy día, compañeros, puedan, igual que la UC, dejar ojalá muy abierta la llave.
1: Palermo está en el calamar, ¿no?
23: Palermo, llegó hace poquito, sí, Rodri. Hace un par de semanas, el titán Martín Palermo, que en su momento dirigió a la Unión Española, y la Unión ayer ganó a Puerto Montt. Muy contento de estar mi amigo Marcos con el triunfo de la Unión in extremis sobre Puerto Montt de visita. Así que gran triunfo. Un par de datitos al cierre, porque se confirmó lo de Alexis Vero en el Montreal FC. Confirmado, 2 años va a estar Alexis en el equipo canadiense, y ¿sabes qué? Fue presentado como un jugador franquicia del club. ¿Qué es un jugador franquicia para los que se preguntaron ayer?
22: ¿Qué es
23: un Mira, la MLS, a pesar de lo que uno cree, tiene un límite de dinero muy estricto para las contrataciones, para que no se disparen las diferencias entre los clubes que compiten en esta liga. Uno dice, oye, pero el Inter de Miami tiene a todos los cracks del mundo jugando en ese equipo. Mira, cada club puede tener 3 jugadores franquicias. 3. En el Montreal FC, por ahora, su jugador franquicia es Alexis Sánchez. ¿Qué significa eso? Es que el sueldo de Alexis, o el jugador franquicia, no entra en el presupuesto anual del club. Por eso pueden tener una excepción.
22: Porque es muy alto. Jugadores, es muy alto y lo dispara seguramente.
23: Tal cual. Y para sumar jugadores que le suban el nivel a la liga y que ayuden a que esta sea más competitiva, pero con ciertos límites. Con 3 por club, pero hoy día Alexis es franquicia en el Montreal. Esto se inventó el 2007 para que los Ángeles Galaxy pudieran traer a David Beckham. Ahí se inventó los jugadores franquicia, ahí se abre el mercado para los grandes futbolistas en Estados Unidos, y después ya llegó Messi, obviamente, y han llegado grandes cracks ahí. Así que por eso Alexis llega con ese rótulo. Sí, va a ser el líder de ese equipo, porque eso también te da un estatus diferente, va a tener la camiseta número 10, así que va a ser un lindo paso para Alexis, me imagino yo, en lo personal, para retirarse allá. Seguramente no creo que tenga pensado una vuelta a Chile, ya no la hizo, pero va a ser en ese contexto.
1: Son dos años de contrato, calidad de vida.
23: Sí, dos años de contrato y 40 años va a tener en dos años más, por más que él físicamente está muy bien, pero ya.
1: Igual.
23: Esa micro ya pasó probablemente.
1: La última gran temporada de Alexis. El Olympique de Marsella, debe ser, ¿no?
23: Marsella, con Marsella. Y ahí, bueno, Alexis lamentablemente eligió mal los últimos años sus destinos, porque en ese momento era quedarse en el Marsella.
1: Quedarse,
23: porque estaba, pero quiso dar un paso más allá, se fue. Bueno,
1: el técnico como que era medio complicado, Tudor.
23: Igor Tudor, sí, no tenía mucha onda con él. Bueno, en su momento eligió el United por sobre el City, ahí también se equivocó, uno cree, desde la lejanía y la.
1: Que le fue mal.
23: Claro, porque además el City era el equipo del momento, estaba Guardiola, pero bueno, él se fue al United, la historia es conocida, compañeros. Perdió Chile con Turquía en el vóley ayer, queda eliminado lamentablemente la sub-17, y hoy día, muchachos, se juega la primera copa en Europa, a las 15, la Supercopa del UEFA, el Paris Saint-Germain con el Aston Villa, donde va a estar dirigiendo el árbitro somalí Omar Artan.
1: No, que no lo dejaron entrar.
23: El que fue deportado por Estados Unidos y no pudo dirigir el Mundial.
22: Ya pues, Ernesto Contreras, con toda la información del deporte siempre, gracias, nos encontramos en un ratito.
23: Chao, Vero, chao, Rodri, buena mañana.
1: Buen día.
23: Chao, querido.
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1: Tormenta de arena en Arica, altas temperaturas anoche, en medio del viento también ahí en Iquique, truenos, relámpagos en Antofagasta y Atacama, clases suspendidas para Calama, San Pedro, Alto Hospicio y Pisagua también debido al sistema frontal.
22: Indagan un presunto femicidio en Recoleta, la víctima tiene varias heridas cortopunzantes. En La Pintana hubo otro crimen, en Maipú un tour delictual terminó con dos autos abandonados luego de un choque.
1: A propósito de seguridad, con amplia mayoría el oficialismo aprobó en la Cámara la legítima defensa privilegiada para policías de Franco, más de 100 votos tuvo. Todo esto parte de la agenda del Ejecutivo.
22: Ministros Alvarado y Quirós descartan apoyo del gobierno al proyecto de la diputada Parisi, que buscaba declarar feriado el 17 de septiembre.
1: Por la mega reforma comienzan los alegatos en el Tribunal Constitucional. Hacienda impugna norma de la oposición sobre servicios básicos, pero el ministro del Interior y vocero no se había enterado.
22: Debimos tener una posición fuerte frente a la deriva de la Convención Constitucional. La autocrítica del expresidente Boric en el lanzamiento del último libro de Eugenio Tironi. También lamentó el cuoteo de su primer gabinete.
1: En el exterior, dramática búsqueda de sobrevivientes tras el terremoto en Colombia. Escalan críticas a Trump por los pasajeros señuelo, claro, del Air Force One, en su salida de Turquía en otro avión ante una amenaza iraní.
22: Y en el fútbol, leyenda viva, dice su técnico. San Pedri se viste de héroe en el empate de Católica ante Estudiantes. Esta tarde, Coquimbo visita a Platense por Copa Libertadores de América.
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1: Una huellita, los tres, que está celebrando sus 30 años de la AMPLAC, a propósito. Eso va a ser en noviembre, pero que por motivos de fuerza mayor, así lo han dicho públicamente, este año no van a poder montar el show de la Jane Fonda.
2: No entregan ningún antecedente más, y el tema es que la Jane Fonda no es una Fonda cualquiera, pues nació hace exactamente 30 años, en septiembre del 96, en Plaza Ñuñoa. Estaba pensada originalmente solo para 3 jornadas, la respuesta del público obligó a tenerla abierta 5 días. Lo verdaderamente importante estaba arriba del escenario. Los tres venían de rescatar en su famoso Unplugged de MTV, que también cumple los 30 años, como tú decías, las cuecas choras y el jazz huachaca de Roberto Parra, y la Jane Fonda llevó esa idea a las fiestas patrias. Mezclar mundos que hasta ese momento parecía que iban por carriles separados.
1: Otro chile, se miraba con harto desdén esto de la cueca chora. Incluso lo de la negra Esther, que fue un remesón, con el tiempo se transformó en un fenómeno. Álvaro Enrique era parte de la regia orquesta y se monta este show con un nombre además muy atractivo, que hace un guiño a la gran actriz Jane Fonda, pues, obvio, y después a toda su familia. Y se transforma en un clásico también de la transición de la nueva democracia, con varios escenarios, lo de la Plaza Ñuñoa, en La Carpa, después Quinta Normal.
2: Sí,
1: yo lo último
2: viendo
1: de la Jane Fonda que estuve ahí en el Parque Estadio Nacional.
2: Y esa suspensión, la de la Jane Fonda, se suma a otra mucho mayor incluso, porque tampoco va a haber Pampilla en Coquimbo este año.
1: Hasta pues, ahora no. Sí.
2: Después de las graves lluvias que afectaron toda la zona, hubo que redestinar más de 1.800 millones de pesos a reconstrucción, y por lo tanto no habrá fiesta grande, fiestas patrias en Coquimbo.
1: No sirve para calentar motores también para lo que se viene.
2: Si tú ya estás en 18, Rodrigo, desde el 1 de agosto.
1: Con o sin feriado. Paula Molina, yo te veo bailando cueca chora, Paula, ¿qué crees que te diga?
3: ¿Cómo estás, Rodrigo Vergara? Verónica Franco, sí, a mí me gusta la cueca, me gusta la chora, me gusta la elegante, me gustan todas las cuecas. Y yo creo que primero, no hay feriado el jueves 17 de septiembre. No. Ahora no hay Pampilla. Ahora me sorprenden con que no hay Jane Fonda. No quiero pensar en un 18 triste. No me gustaría. Pero puras malas noticias en torno al 18 de septiembre.
2: Y hay que prepararse, Paula, perdón, porque la previsión es que puede estar lloviendo durante el 18
3: también. Sí, pero
2: no el 18 exacto, sino en septiembre.
3: Me retiro.
2: En meteorología, que podría seguir esto de las lluvias.
3: Me retiro.
2: Así
3: me retiro de este espacio. Así sin Jane Fonda, sin Pampilla y sin feriado para el jueves 17. Hacer un 18 cortito. Pero bueno, habrá que aprovecharlo con muchísimo entusiasmo. ¿Se acuerdan de haber ido a la Jane Fonda, no? ¿Alguna vez? Porque era
2: Hace demasiado tiempo,
3: pero bailaste una Jane Fonda.
2: En otras vidas.
1: Me acordé de la fila, ¿sí?, para comprarme un terremoto.
3: Pero es que la fila en cualquier fonda es una tradición de la fonda.
2: Hay que ir con ese ánimo.
3: Hay que ir con ánimo de fila, hay que ir con ánimo de mesita, la mesita que no se equilibra. Todo eso es parte de la fonda.
2: Tal cual. Ya.
3: Es un ambiente desafiante. Bueno, pero hablemos de otras cosas.
2: ¿Qué otros temas traes, Paula Molina?
3: Mira, vamos a hablar del curioso incidente del carrito de catering y el presidente de Estados Unidos, porque lo confirmó el propio Donald Trump. Les voy a preguntar luego, ustedes que han participado en viajes presidenciales, si se subirían a un avión que va a ser usado como señuelo para un atentado terrorista o no.
2: Si no sé cómo debe haber ocurrido con todos los que se subieron al avión.
3: Bueno, estoy arriba. Vamos a ver qué dicen los reporteros que se subieron, cómo volaron, qué les inventaron y qué se sabe ahora de cómo lo subieron a Donald Trump a un avión y lo sacaron en un carrito de comida. Y lo otro es, por supuesto, Colombia, donde en medio de las réplicas, con cifras que empiezan a no coincidir respecto a cuántas personas han fallecido, continúan los rescates que están a cargo de los propios vecinos y de los socorristas colombianos. Así que vamos a ver qué es lo que está pasando en estas imágenes que son muy dramáticas, muy tristes, de una Colombia que sigue temblando y donde se están haciendo los esfuerzos de rescate, que son los primeros y los más urgentes, además de pedir millonarios créditos para una reconstrucción que será carísima.
2: Vamos a estar hablando contigo, vamos a estar mirando el mundo, Paula Molina, y con Camila López miramos lo que ocurre con el llamado cable chino, del que tanto hablamos a principios de año. ¿Cómo estás, Cami? Muy buen día.
4: ¿Qué tal? ¿Cómo están? Muy buenos días. Y la relación entre Chile y China vuelve a tomar fuerza durante esta jornada, porque mientras acá en la SOFOFA se reúnen autoridades como el canciller Pérez Maquena, empresarios y el embajador chino para proyectar los próximos años del vínculo bilateral, la restitución de la visa al exministro Juan Carlos Muñoz reabrió el caso del polémico cable submarino con China. ¿Qué pasó finalmente con ese proyecto? ¿Por qué generó tanta tensión con Estados Unidos? ¿Y cómo cambia el escenario el nuevo cable submarino anunciado por Google? De eso vamos a estar hablando en los próximos minutos.
1: Además, esta mañana conversamos con el subsecretario del Interior, Máximo Pavés. Todo calentando el 18 a propósito de la cancelación de la Jane Fonda este 2026.

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22: Lo anunciábamos, ¿en qué está lo del cable chino finalmente después de tanto ruido? Incluyendo lo de la visa del exministro Juan Carlos Muñoz, Camila López.
23: Sí, como les contaba en los avances, estoy en el seminario Chile-China, mirando la próxima década organizado por la SOFOFA, dos autoridades como el ministro de Relaciones Exteriores, Francisco Pérez Mackenna, y el expresidente de la República y embajador de la misión especial, Eduardo Frei Ruiz Tagle, también con empresarios y el embajador de China en Chile, analizan los desafíos de la relación económica entre ambos países. Y es en este contexto donde cobra especial relevancia un tema que se volvió a instalar en la agenda en las últimas horas, el denominado cable chino, el proyecto de infraestructura digital que desató uno de los episodios diplomáticos más delicados del último tiempo entre Chile y Estados Unidos. Todo esto porque la confirmación del ex ministro Juan Carlos Muñoz de que Estados Unidos le restituyó la visa que le había sido revocada en febrero en un episodio que también afectó a otros dos funcionarios chilenos. Muñoz aseguró que siempre actuó conforme a la ley, pero reconoció que el caso tuvo un importante costo reputacional. Esta decisión volvió a poner el foco en el proyecto de cable submarino entre Chile y Hong Kong, impulsado por la empresa China Mobile, que fue el centro de la polémica el verano recién pasado. Y es que Estados Unidos, recordemos, advertía que esa infraestructura podía tener implicaciones para la seguridad al tratarse de un sistema de telecomunicaciones considerado crítico. El gobierno del presidente Gabriel Boric en ese entonces sostuvo que el proyecto aún no estaba aprobado, mientras que el entonces presidente electo José Antonio Kast acusó falta de transparencia en el manejo del caso. Incluso, recordemos, hubo distintas versiones sobre una llamada del presidente Boric al presidente Kast, que este último no respondió porque dijo que no conocía el número telefónico. Bueno, finalmente la iniciativa quedó congelada y el proyecto no ha seguido avanzando en la Subsecretaría de Telecomunicaciones. Pero eso significa que la tensión diplomática con Estados Unidos ya fue superada. Para el ex canciller Heraldo Muñoz, la restitución de la visa es una señal positiva, pero no implica necesariamente que el episodio haya quedado atrás, ya que dice la competencia entre Estados Unidos y China por el control de la infraestructura digital estratégica sigue plenamente vigente.
0: No creo que el episodio del cable chino esté superado. Entiendo que aún está bajo estudio por el gobierno y, lo más importante, Estados Unidos seguirá tratando de disminuir la presencia comercial y de inversiones de China en nuestro país, lo cual no responde a los intereses de Chile. Además, está la propia postura china en el tema. La principal lección es que Chile debe operar con autonomía política respecto a la pugna entre Estados Unidos y China, procurando un equilibrio pragmático que responda a los intereses de Chile, que es lo fundamental.
21: La voz del ex canciller Heraldo Muñoz era la que escuchábamos, claro, reafirmando ahí que parte del debate es el equilibrio geopolítico entre mantener a China, que es el principal socio comercial de nuestro país, y enfrentar las presiones de potencias como Estados Unidos sobre redes críticas de telecomunicaciones.
1: Sí, un proceso, acuérdense que se estaba evaluando, que después hubo acusaciones del gobierno que entraba, el gobierno que salía, de que no le habían dado toda la información, y en medio se conoció la suspensión de las visas porque Estados Unidos entendió que el ministro Muñoz y algunos más, otros funcionarios, el subsecretario y el jefe del gabinete, estaban como haciendo lobby por los chinos, digamos, que estaban impulsando el cable famoso, pero en una decisión que a la moneda la irritó. O sea, Gabriel Boric dijo que era arbitrario, que era unilateral, que era injusto, porque además Juan Carlos Muñoz, un reconocido profesional en otras materias, en donde necesitaba, incluso creo que parte de su familia vivía en los Estados Unidos.
21: Y también se veían afectados, porque el retiro de visa no era solo para él, sino también para sus familiares directos.
2: ¿Puedo aportar algo?
1: Sí, claro.
2: Que lo de la visa, claro, además parecía una cuestión como contra la persona, ¿no es cierto? Una medida más contra la persona que contra una decisión que se entendía era como de país,
1: como,
2: ¿no?,
1: de país, claro.
2: Era una decisión personal, era ad hominem, era raro. Pero además yo creo que Estados Unidos y China tienen una larga, extensa y constante, podría decir uno, puja, sí, o contienda respecto a cuestiones que consideran estratégicas, y las comunicaciones, no hay nada más estratégico que aquello. Pero además Chile está lidiando con un Estados Unidos bajo no solo una presidencia de Donald Trump, porque este es el segundo periodo, sino este Trump 2 tiene planes muy específicos para Latinoamérica y tiene una bandera muy específica, que es constreñir la presencia china en Latinoamérica. Sí. Por lo tanto, se dan esas dos cuestiones. Y tercera cosa, tiene una herramienta que antes no utilizaba Estados Unidos y que está usando con mucha fuerza, que todos sabemos cuáles son, los impuestos. Y lo que era una expectativa respecto a que las relaciones del actual gobierno de José Antonio Kast con el gobierno de Donald Trump, por una afinidad ideológica, ¿no es cierto?, política, en fin, podía favorecer un poco o proteger a Chile de las tarifas, en la realidad no ha sido cierto, ¿no es cierto? Y tenemos un arancel de 12,5% y nos han llegado todos los aumentos de tarifa, tales como le han llegado a todos los países, claro, contra los cuales ha ido Donald Trump en estas materias tarifarias.
1: Más allá de lo declarativo, efectivamente, esa cercanía, estamos en la misma, tal vez peor. Ahora, del episodio del cable chino, además, yo me acuerdo que el propio embajador, ¿te acuerdan?
2: Sí.
1: Nos empezamos a conocer ahí,
2: a Brandon Yad,
1: muy locuaz, muy poco diplomático, como que él fue el primero que lo terminó desahuciando.
2: Conversando contigo, el 11 de marzo, en el Congreso.
1: Camila, eso fue más raro todavía, digamos.
23: Sí, efectivamente, por lo que se conoció después de que se desató el escándalo, se supo que el embajador Yad previamente le había manifestado en varias oportunidades a distintas autoridades del gobierno chileno, autoridades en ese entonces, incluso al ministro Muñoz, que lo contó en entrevistas durante esta semana, que ya habían recibido advertencias de por parte del gobierno de Estados Unidos en voz del embajador Yad de que no estaban con este cable submarino, que finalmente termina en esta sanción a tres funcionarios del gobierno chileno. Pero mientras el proyecto chino, como ya lo decíamos, permanece en el congelador sin mayor avance por el momento, el escenario cambia también con el anuncio de un nuevo cable submarino de Google, que se conoció ayer, denominado Alicios, que conectará Chile con Panamá y República Dominicana para integrarse a la red de Google hacia Norteamérica, Europa y otras rutas internacionales. Es un proyecto distinto al cable Humboldt que Google desarrolló junto a Desarrollo País para unir Chile con Australia y Asia Pacífico y que ya cuenta con avances regulatorios. Según se conoce, de momento este cable anunciado ayer solo tiene beneficios para la empresa tecnológica Google y también hay algunos cuestionamientos por parte de expertos. El ex subsecretario de Telecomunicaciones, Pedro Huichalaf, plantea que el anuncio de Google demuestra que Chile sigue siendo un punto estratégico para los cables submarinos, pero advierte que el Estado debe definir criterios claros y transparentes para evaluar todos los proyectos independientemente de su origen.
3: Si instale un cable adicional de Google, por ejemplo, y se prohíba en cierta forma o se paralice proyectos de China, lo que sucede ahí entonces es que se estaría estableciendo cierta discriminación por proyectos por origen, cosa que Chile no ha tenido en materia de telecomunicaciones esos criterios. Entonces yo siento que Chile tiene que verificar cuál es su posición, porque una cosa es lo que quiere Estados Unidos, otra cosa es lo que quiere China, pero acá lo que tenemos que ver es para qué Chile desea tener

0: dirección de las relaciones entre ambos países para la próxima década.
1: Y de lo que de allí salga vamos a saber durante el día contigo, Cami. Gracias, Camila López. Buenos días.
0: Buenos días.
2: Buen día.
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7: 4 grados. 4 grados en Santiago.
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13: Gracias, reporteros y reporteras. La segunda de la mañana en esta primera edición del diario de Cooperativa que hacemos con Verónica Franco junto a Paula Molina también a esta hora. Vamos a sumar a la conversación, hay harto tema en agenda, al subsecretario del Interior, Máximo Páez. Subsecretario, gracias por el contacto, buen día.
14: Muy buenos días, ¿cómo está, Rodrigo? Gusto saludarlo.
1: Muy buenos días,
14: a todo el panel, oiga, un panel reforzado este.
1: Aquí estamos.
14: ¿Estás preocupado? No, mentira, no. Un gran abrazo a todos ustedes.
1: Nos conoce, subsecretario. Oiga, partamos por la emergencia, cortito, ¿cuál es el balance de esta mañana en el norte? ¿Hay focos de preocupación especial para el gobierno?
14: A ver, nosotros anoche, tal cual como informamos en Senapred, íbamos a tener durante la noche grandes precipitaciones, hubo tormenta eléctrica en la precordillera de la región de Atacama y al sur de la región de Antofagasta, y también hubo lluvia en la región de Coquimbo, ¿ya? Hasta el momento nosotros no tenemos, sin perjuicio que hay que hacer el balance, siempre se hace, digamos, con la perspectiva del día, pero nosotros podemos decir que en contacto con Senapred durante la mañana no hay afectación a personas, no hay afectación a viviendas, y por lo tanto eso es una muy buena noticia desde el punto de vista de el balance respecto a la emergencia. Iban a caer, hay que ver si sucedió, del orden de entre 40 y 60 milímetros de lluvia. Ajá. En sectores de la precordillera, ya por eso que este fenómeno un poco distinto. Sí. Iban a haber activaciones de quebradas, pero hasta el minuto nosotros entendemos que no hubo mensajes de evacuación, y por lo tanto creemos que fue una buena noche para los sectores afectados por este sistema frontal.
13: Ya,
14: debe ir declinando, dicho sea de paso, debe ir declinando ahora durante la mañana, digo.
13: A la espera de eso nos vamos a quedar, subsecretario. Oiga, hoy día comienzan los alegatos en el TC. Hay impugnación de la oposición, aparte de ese megaproyecto en el Tribunal Constitucional. Pero en medio se supo ayer de que el gobierno también impugnó una norma que finalmente se aprueba, de la ley miscelánea, y que tiene que ver con la reconexión de servicios básicos en zonas afectadas por catástrofes, por incendios en particular, entiendo. Resulta que, consultado por esto, el ministro Alvarado dice que no se había enterado, que no sabía que se había impugnado ante el Tribunal Constitucional. ¿Cómo sucede una cosa así, subsecretario, que el ministro del Interior y vocero no sepa?
14: Yo creo que lo primero que hay que señalar es que la

0: tramitación de la mega reforma es un proyecto grande que tiene múltiples dimensiones de discusión. Ya el ministro del Interior ha estado siempre en el detalle, no solamente de la construcción técnica, sino también de la estrategia legislativa. Ya ¿por qué se lo digo esto? Porque en el fondo, cuando existen conflictos distintos, ya nosotros tenemos tres requerimientos de la oposición ante el Tribunal Constitucional. Hubo que vetar el proyecto por normas que quedaron mal diseñadas, y por lo tanto el Ejecutivo estimó que una alternativa también requerir por las ideas matrices, porque la norma que usted escribe no tiene nada que ver con las ideas del proyecto, y eso en la Constitución lo proscribe derechamente. Es decir, uno no puede ingresar una norma en una reforma legal que no tiene nada que ver con lo que se estaba discutiendo, y eso es lo que está pasando. Ya el Ejecutivo estimó, sí, y el Presidente de la República, que eso debía requerir.
1: Yo no entiendo el fondo del asunto, digamos, pero
0: estamos a la espera.
1: Pero que el ministro Alvarado no haya sabido, o sea, insisto, de nuevo esto reflota las críticas de falta de coordinación política, de problemas comunicacionales, el oficio de vocero también.
0: Oiga, a mí también me ha pasado eso, lo traes también. Yo, había un detalle que, con Paula Molina, justamente, que aquí al final, entrando, a ver dónde Senapred, me preguntó a la pasada por algo que yo no sabía, me sacó un titular en el diario La Tercera el otro día. Mire, esas cuestiones, cuando hay vocería, Rodrigo, estas cosas generalmente pueden pasar. Yo no le asigno mayor importancia. Lo importante acá es que el gobierno ha tenido una actitud muy decisiva de enfrentar un escenario legislativo muy complejo con esta reforma, y nosotros esperamos que estos requerimientos sean rechazados, pero respetamos profundamente la autonomía constitucional del Tribunal Constitucional. Nosotros vamos representados por nuestros abogados, y por lo tanto el Tribunal va a definir si esas normas van a ser constitucionales o no. Y lo demás yo le diría, mire, no hay mucho más que comentar, son cosas que cualquier vocero, a mí también me han pasado.
1: ¿Pero quién presenta el requerimiento, sabe usted? Porque esto es resorte del presidente, pero ¿lo hace Hacienda?
0: No, el requerimiento lo presenta ante el Tribunal Constitucional el Presidente de la República, con la coordinación habitual que hay internamente en el gobierno.
1: Es que no había tanta coordinación si el ministro Alvarado no sabía.
0: No, yo le digo lo mismo, le vuelvo a insistir, cuando esas son circunstancias que los voceros generalmente les pueden pasar habiendo tanto movimiento. Yo no le asigno mayor importancia. Lo importante es que la reforma, la mega reforma, se aprobó en tiempo récord, se aprobaron también los vetos, y también, por supuesto, ahora tenemos que ir a un litigio que va a ser en el Tribunal Constitucional respecto a los requerimientos presentados por la oposición, y también respecto al requerimiento que presentó el Presidente de la República por una norma que no tiene nada que ver con el proyecto de reconstrucción.
2: Subsecretario, muy buenos días. Le saluda Paula Molina. Espero que no vayamos a titulares, pero partir preguntándole por lo presente que ha estado la discusión constitucional en este gobierno, ¿no es cierto? Para un país que vivió largos procesos constitucionales, nuevamente estamos hablando de reforma constitucional, ya no de la impugnación o el análisis de la constitucionalidad de proyectos que están aprobados y saliendo del Congreso, sino de lo que se está proponiendo ahora dentro de la agenda de seguridad. El gobierno dice que esto tiene que pasar por la Constitución, porque en la agenda hay cuestiones que tocan materias que están resguardadas por la Constitución, ¿no es cierto? Igualdad ante la ley, libertad de movimiento, qué sé yo, garantías para los investigados, propios estados de excepción. Pero esto le eleva harto la apuesta al gobierno, porque va a tener que construir un acuerdo mucho más, más amplio, y reabre la conversación respecto a la Constitución en Chile.
0: Sí, o sea, mire, yo siempre he sostenido esto en mi sede académica, Paula, cuando he estado en estos debates. Yo mismo he participado en los debates constitucionales. El debate constitucional en Chile es permanente. Ya, una cosa es que nosotros hayamos tenido procesos constitucionales específicos que ya han ido, todo el mundo ha podido evaluar en perspectiva el resultado o la necesidad que hubo de llevarlos adelante, ¿no? Pero permanentemente es parte del juego legislativo y los equilibrios de poder, que cuando hay un sector que no tiene la mayoría en el Congreso, y está bien, está diseñado así, tenga las herramientas para que cuando se ventile una cuestión de constitucionalidad, haya un tribunal de derecho que pueda zanjar esto. A mí, cosa que me parece bien, porque yo, fíjese, siempre he defendido los fueros del Tribunal Constitucional, cosa que la actual oposición no puede decir.
2: Claro, ¿ya? Eso es lo que voy a decir, a referencia a las críticas que hacían otros, que sean estos tercera cámara, en fin. Pero aquí no vamos a hablar de una constitucional. Aquí hay, pero se propone reformar la Constitución, y no poco, ¿no?
0: Sí, son dos cosas distintas. Uno es la discusión constitucional respecto de que creo que la oposición va a utilizar bastante el Tribunal Constitucional en estos 4 años. es una tincada que tengo, ¿ya?
2: Ya está entonces bien. Se están curando en salud proponiendo entonces la reforma constitucional antes para así hacer avanzar la agenda antiterrorista.
0: No lo veo así porque a ver, yo creo que todos los gobiernos, esto lo he señalado, Paula, tienen el deber de también dejar su impronta en la Constitución, ¿ya? Le voy a dar un puro ejemplo. En su minuto era muy importante, a pesar de que no era materia constitucional, sino que de ley, dejar plasmada en la Constitución la gratuidad en sectores de la educación. Y eso fue también parte de la impronta que en su minuto la presidenta Bachelet quiso dejar. Este es un gobierno que tiene una marcada impronta en materia de seguridad. Las cifras están ahí, el despliegue está ahí, y por lo tanto nos parece muy muy pertinente actualizar dos dimensiones de la Constitución que hoy día no están actualizados. Uno, incorporar, que es una señal política. Esto es muy importante, una señal política, que en el artículo primero, el concepto de seguridad, que es un concepto de los años 80, vinculado a la seguridad nacional, no es lo mismo que la seguridad pública, y nos parece bien incorporar al lado de la seguridad nacional que es deber del Estado preocuparse de la seguridad pública como un mandato programático constitucional. Lo otro es el estado de excepción, Paula, que eso, si uno quiere reforzar, como lo han pedido distintos sectores políticos, la posibilidad de que las Fuerzas Armadas colaboren con materias de seguridad pública, más allá de los típicos toques de queda o cuando hay estado de excepción constitucional de catástrofe, etcétera, si hay que recurrir a las Fuerzas Armadas para el combate contra el narcotráfico, crimen organizado, el terrorismo, usted requiere otra arquitectura. Y eso es lo que ha propuesto el gobierno, que además requiere reformulación legal en este caso, porque requiere ver de qué manera las Fuerzas Armadas van a poder colaborar en materia de crimen organizado, que eso no está previsto en nuestra institucionalidad. Y ahí está la reforma, y no nos parece que estos ajustes sean similares a una refundación. Yo escuché algunas cuñas por ahí un poco exageradas,
2: pero creo que esto es distinto. Disculpa, Verónica, tengo una pregunta más respecto a las declaraciones del expresidente Gabriel Boric, ayer que estuvo en la presentación del libro de Tironi, ¿no es cierto? Y apuntó, hizo harta autocrítica, pero también hizo crítica al gobierno, dijo que era muy regresiva la reforma tributaria que habían aprobado, pero también apuntó al documento Compromiso por la Democracia Siempre. Y puntualizó que ese documento no lo quiso firmar la derecha, y eso creo que es un retroceso.
0: A ver, yo primero quisiera, Paula, señalar que en mi calidad de, no sé, vocero de contingencias, digámoslo así, el gobierno no va a reaccionar a cada comentario que el expresidente de la República ni sus ministros hagan. Esto es muy importante porque tienen todo el derecho de hacerlo. Otra cosa es que nosotros nos sintamos interpelados a responder, ¿ya? Eso es lo primero. Nosotros no vamos a responder, y lo dije el viernes también a propósito de un reposteo del presidente Boric. Imagínense, yo estuviera preocupado de los reposteos del expresidente. Eso no lo podemos hacer, ¿ya? Y respecto a los compromisos democráticos, lo que se sucedió en ese momento, ¿ya?, que fue una decisión de los partidos políticos, también en el contexto de cómo se enfrentaron las efemérides respectivas. Ya, eso es todo lo que voy a decir, y es parte del debate democrático también ver las señales. Yo creo que el compromiso democrático de la derecha chilena es total, y eso ha significado que el candidato, el actual presidente, ha sacado histórica votación en las urnas, y nosotros nos quedamos con eso, que es el mandato que nos define los ámbitos de acción de nuestro actual gobierno.
3: Subsecretario, pero el presidente Kast, ¿firmaría hoy ese compromiso por la democracia siempre?
0: Todos los compromisos que en materia democrática pueden estar sujetos a la dimensión de un jefe de Estado tienen que ser analizados en su mérito, en su contexto, en su pluma, y por lo tanto también los compromisos de las declaraciones no solamente son los textos, ¿ya?, sino también el contexto. Y yo creo que eso también define las aproximaciones. El presidente de la República y todo su conglomerado que lo apoya, incluso aquellos partidos que, no siendo del oficialismo, han sintonizado con el gobierno, representan para Chile y su ejemplar transición un comportamientos democráticos ejemplares, y nos quedamos con eso para enfrentar los desafíos que tenemos ahora en nuestro país.
3: ¿Y es posible pensar en el 11 de septiembre, falta un mes nomás, considerando lo que dice Ignacio Urruti, el diputado, en el sentido de que sería una buena señal comenzar el 11 con indultos a uniformados?
0: Los indultos, tal cual como lo ha dicho el presidente, lo ha dicho el ministro del Interior, senador, el ministro de Justicia, se van a ir viendo caso a caso, es lo que corresponde, ¿ya? Y por lo tanto no hay pensado que esto pueda conectarse con una fecha u otra, sino que esas son definiciones que van en el conducto regular, de la forma en que la ley define el estudio de los indultos. Y lo que ha dicho el gobierno es muy claro: nosotros vamos a, bueno, quien con nosotros, me refiero a la autoridad competente, tiene que resolver caso a caso, porque así la ley obliga al tratamiento de esa institución, que son los indultos particulares, y eso es algo que le corresponde al ministro de Justicia y también al presidente de la República cuando lleguen los respectivos expedientes a sus escritorios.
1: Subsecretario Máximo Páez, muchas gracias por estos minutos con la Radio Cooperativa.
0: Oiga, muchas gracias a todos, que estén muy muy bien. Oye, y abrigarse porque hace frío, ¿ah?
1: Buen día.
0: Siempre mando esos consejos, Rodrigo.
3: Buen día.
0: Que esté bien. Chao.
3: Gracias, buen día.
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2: 5 grados. 5 grados en Santiago. 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
1: Ya, yo no me hubiera subido al avión si hubiera sabido, pero como la prensa de la Casa Blanca no sabía, ¿o sí, Paula Molina?
22: Como no te habrían contado, te habría subido al avión. Y esta es la historia de tres aviones y un engaño. El avión que fue utilizado como señuelo bajo amenaza de un ataque terrorista. Esto pasó con periodistas, con funcionarios de la Casa Blanca, con integrantes del servicio secreto, que se subieron al Air Force One cuando Donald Trump venía de vuelta de la cumbre de la OTAN en Turquía y se quedaron en ese vuelo que estaba bajo amenaza de atentado mientras Donald Trump se bajaba a través de un carrito de catering, o de más bien un camión de catering. Y podemos escuchar como el propio Donald Trump reconoce eso hoy. La periodista le pregunta, ¿no puede hablar de por qué se subió un carrito de catering? Y básicamente Donald Trump lo que dice es, yo seguí las instrucciones del servicio secreto, yo seguí las instrucciones del servicio secreto, y de ahí no lo sacó nadie. Y en lo concreto, entonces, se quedó la prensa y todo su equipo en este Air Force, que era el Force antiguo, y ya se hace una maniobra que es curiosísima, porque lo subieron al Air Force One, lo bajaron por el camión carrito de la comida, lo metieron en un avión militar, en ese avión militar lo llevaron al Reino Unido, lo volvieron a subir al Air Force One, de alguna manera que no se sabe cómo, en el Reino Unido, y lo hicieron bajar del Air Force One en el Reino Unido y subirse a un avión que le regaló Qatar para que volvieran todos juntos a Washington. Es rocambolesco, ¿no? Sí, es totalmente rocambolesca la historia, y esa es la historia que ha quedado confirmada. Entonces, recordemos que cuando se dan indicios de estas historias, rápidamente el gobierno de Donald Trump sale a criticar a la prensa, que está poniendo en riesgo la seguridad nacional, pero finalmente ha tenido que confirmarlo.
1: Sí, es que además, esto debe ser una amenaza creíble, porque si pasé toda esta cuestión...
22: Por supuesto. No solo eso, Rodrigo. La amenaza era tan creíble que se decía, en el avión en el que crean que va, o sea, los de la amenaza también sabían que había varios aviones. Y en aquel donde creyeran que el presidente iban a atacar, y queda la duda de por qué lo subieron como señuelo. Finalmente, muy cortito, en Colombia, en medio de las réplicas... En Colombia, en medio de las réplicas, con distintas cifras de personas fallecidas, no está claro el número. CNN tiene más de 200, el gobierno tiene menos de 200, y los departamentos colombianos tienen más de 200. Así que allí, un poco de descoordinación, recién instalado el presidente Abelardo de las Prillas, le pasó esto. Pero como siga, con los rescates a cargo de los propios vecinos y socorristas colombianos, muy dramáticos, especialmente los de un niño recién nacido, el de Daniela Largo, una mujer que rescatan, en una ciudad, Pereira, donde murieron más de 80 personas. Colombia está de duelo 3 días, pero además empieza a gestionar plata, porque está en medio de una situación muy ajustada y con muy poco espacio para seguir endeudándose.
23: Paula Molina, gracias por la información, que tengas un buen día.
22: Muchas gracias, muy buenas jornadas. Verónica Franco, Rodrigo Vergara, los escucho en la segunda edición del Diario de Cooperativa y los espero en lo que queda del día. Chao.
1: Buen día.
21: Chao. Noticias que no paran. Ya seguimos con más de El Diario de Cooperativa. 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
36: Cooperativa. 8:59 minutos. 8:59 minutos.
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23: Y nos vamos, llega hasta aquí esta primera edición del diario de Cooperativa. Como siempre, gracias por informarse con nosotros.
1: Llega el primer café, Cecilia Roberetti ya está aquí, dejando su material, sus herramientas, su cartera. Que les vaya bien, buen día.
23: Buen día.

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2: Son las 9 de la mañana, un minuto.
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8: Hola, ¿qué tal? ¿Cómo están? Tengan ustedes muy buenos días. Ya se informó con el diario de Cooperativa. Ahora iniciamos nuestro bloque en la FM 101 La Unión. Marcamos calendario día miércoles 12 de agosto. Bienvenidos y bienvenidas.

Nuestros primeros invitados al recuerdo con la banda argentina Virus Sin Disfraz. Es la hora 9:11. 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Usted me preguntaba cuándo llueve. Vamos a aprovechar de revisar el informe del tiempo. Todavía falta para el agüita. Hoy día vamos a tener un día, entre comillas, agradable. En sentido, no hay lluvia hoy día. La temperatura máxima no va a superar los 11 grados. Tal cual, cielo, así como usted lo ve, despejado. Vamos a tener solcito, que siempre digo, ilumina, pero no, o alumbra, pero no calienta, como decimos en Chile. Y en general el día va a estar más o menos agradable, eso sí, bastante helado. Para mañana jueves esperamos temperatura mínima, sube un poquito, de 3 a 4 la mínima y la máxima 12 grados. Mañana se esperan cielos con nubosidad parcial y nublado en la noche. La lluvia estaría llegando acá a la región de la Araucanía, región de los ríos, región de los lagos, en la noche o madrugada del día viernes. Ya para el viernes y sábado esperamos precipitaciones con temperaturas que suben, máximas llegarían a 15 grados, mínima de 7 grados, así que la lluvia estará presente ya el viernes y el sábado acá en la zona sur de Chile. Y el domingo en adelante vuelven las heladas a la zona sur del territorio nacional.

Son las 9 de la mañana, 24 minutos en este día miércoles 12. Saludos a los que están de cumpleaños también, que les vaya bonito en este día, en esta jornada. 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Bueno, para estos días de frío, indudablemente que la calefacción es fundamental, ¿verdad que sí? Lo que más se usa es la leña, que es tan clásica acá en el sur de Chile, pero también hay gente que usa, ¿no es cierto?, el gas y también el pellets, y me voy a referir a eso porque hay preocupación acá en la región de Los Ríos por la escasez de pellet y las alzas que está registrando, principalmente escasez, la noticia que viene fechada justamente en Valdivia y en Osorno, señala que en los últimos días se han registrado justamente, por ejemplo, en Valdivia, por parte, mucho reclamo por parte de la gente que tiene estufas a pellet, ¿no?, que están podiendo, tratando de conseguir pellets para alimentar las calefacciones de sus hogares durante este periodo de temperaturas bajas. La consulta entre los usuarios ha aumentado debido a la baja disponibilidad de este producto que se ha reportado en los últimos 20 días acá en la región en el comercio, y además los precios que se han disparado. Pero eso no es tan solo en Valdivia, porque también, fíjese, el diario Austral de Osorno también está señalando, por ejemplo, en las últimas horas que se ha puesto o se ha racionado la venta de pellet y han subido el valor por quiebre de stock en la región. Así que si usted tiene la posibilidad de abastecerse de pellets, hágalo, porque está media complicada. La autoridad dice que están viendo cómo pueden, ¿no es cierto?, solucionar esta situación. ¿Qué pasa en La Unión? La verdad que no lo sé. Lo que sí tengo claro, y que lo comenté el mes pasado, que está próximo, en septiembre, octubre, inaugurarse una planta, la más grande acá en el sur de Chile, de pellets, que justamente va a estar aquí muy cerquita de la ciudad de La Unión.

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bien. Oye, ahora se está poniendo un poquito más helado, parece, ¿eh? Pero bueno, estamos en agosto, hay que pasar agosto, chiquillos y chiquillas. Así que eso, estamos totalmente de acuerdo. 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Faltan 10 minutos para la hora 10 en la radio.

5 minutos faltan para la hora 10. Escuche bien la historia que le voy a contar ahora, que es increíble, ¿eh? Y que tiene relación con el tema de las licencias médicas. Investigación a fondo a una empleada de las 100 licencias de centro médico que denuncia a trabajadora que lleva, escuche bien, 8 años con reposo. 8 años, ¿eh? ¿No cree usted que algo raro hay en toda esta historia? Bueno, fíjese que se filtró ayer esta noticia, 100 licencias que se traducen en algo así como 3.028 días de descanso. Ese es el número total que lleva en reposo Ruth, no se ha dado el apellido, ¿eh? Funcionaria inmunomédica de un conocido laboratorio que justamente la acusó este centro médico a través de una querella a la persona entonces que lleva descansando con licencia médica 8 años. Increíble, eso sí que es increíble. Bueno, el libelo que se ingresó al juzgado de garantía, esto es en la región del Biobío, en Concepción, y que relata en 6 páginas que increíblemente esta funcionaria, que se conoce con el nombre de Ruth, todavía no ha retornado a su lugar de trabajo. Ya lleva 8 años con licencia médica, desde que pidió la primera licencia médica, que constituye una absoluta irregularidad que impide al empleador poner fin a la relación laboral. Según los antecedentes, bueno, el laboratorio con un staff de abogados ya inició las tramitaciones correspondientes judiciales para averiguar entonces qué es lo que está pasando con esta funcionaria. Ahora usted me dirá, la verdad que a mí me extraña una enfermedad de licencia médica de 8 años, pudiera ocurrir, no sé, no tengo el conocimiento de eso. Pero escuche bien, esta funcionaria ha sido vista comprando en ferias libres como Pedro por su casa, ¿ya? Y según ella, 8 años con licencia médica que no puede salir de su casa. Así que me parece que este es un caso único, increíble, y que ya se va a comenzar a conocer seguramente ya hoy día en la televisión, porque habitualmente cuando comentamos algo, pues en la noche aparece, ¿no es cierto?, los reportajes, y ya está haciendo noticia y se está viralizando en las redes sociales. Esta funcionaria de la región, repito, del Biobío de Concepción, que lleva ni más ni menos 100 licencias médicas, que equivale a 8 años de reposo.

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Muy bien, ahí escuchábamos a la sociedad, perdón, a la sociedad, iba a decir yo, la sociedad con la canción Quizás. Bueno, ellos se disolvieron hace más o menos como 12, no, 13 años atrás, pero se reencontraron para posiblemente realizar una gira, estos artistas nacionales, el año pasado. Veremos qué pasa entonces con el dúo La Sociedad. Eso se llama Quizás. 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

Bien, ahí teníamos una especial versión de la canción de El Puma Rodríguez, José Luis Rodríguez, El Puma, a esta hora en nuestra programación. Son las 10:19. Se puso bastante fresca más la jornada a esta hora. Mire, escuche lo que le voy a contar, porque ya ahora en septiembre la pensión garantizada universal, conocida como la PGU, va a experimentar un aumento exclusivo para aquellos pensionados que tengan de 75 años hacia arriba. Este beneficio pasará de los 231.700 pesos que hoy reciben a 250.275 pesos. Ojo, solamente para los jubilados pensionados de 75 para arriba, el incremento se origina tras, recordemos, la reforma de pensiones aprobada el 2025, que estableció, ¿no es cierto?, un monto que va a ir increciendo a medida que van pasando justamente los años. Así las cosas. Entonces, hay que señalar que si usted tiene 75 años, ya ahora a partir de septiembre, entonces le va a subir. Ahora, ¿tiene que hacer un trámite, algo? No, esto es automático. Chequee, revise su, a fines de septiembre, chequee su pensión y ahí debería aparecer el aumento, entonces, ahora a 250 mil y fracción, precisamente para los mayores de 75 años, se va a aplicar. Ahora bien, el próximo año, el 2027, también en septiembre, ahí ya se va a aplicar también, se va a aumentar el cupo de edad. Desde los 65 años hacia arriba van a recibir entonces el valor de la pensión PGU que esté en el momento, es decir, el próximo año. Así que así las cosas, una buena noticia para los pensionados que van a tener, ¿no es cierto?, este aumento de su pensión PGU a partir justamente ahora de septiembre.

Ahí estaba el gorrión de Conchalí, Salo Reyes, con la canción Acorralados. Se llama precisamente ese tema. 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Otra noticia más, yo siempre voy dando los datitos para que usted sepa, porque a veces los chilenos nos olvidamos. Ya hablábamos de la PGU para el próximo mes, que sube entonces para los mayores de 75, y le quiero recordar, el otro día algo dije de esto, que a partir de hoy, precisamente hoy día, podrá consultar los resultados de la quinta convocatoria del subsidio eléctrico para saber si fuiste beneficiado, o el subsidio de la luz, como habitualmente se le dice, ¿no? Eso sí, obviamente, que tiene que hacerlo a partir de la 1 de la tarde. ¿Cómo saber? Muy fácil, en la siguiente página web, www.subsidioeléctrico.cl. Ingrese ahí, le va a pedir, ¿no es cierto?, su RUT, y va a saber inmediatamente si fue, en este caso, justamente aparece como beneficiario del último, de la quinta y última convocatoria del subsidio eléctrico de la luz, que estará disponible a partir de la 1 de la tarde de hoy día.

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Son las 10 de la mañana, 40 minutos, señoras y señores. Marisol Babón Desmillar, su consejera regional. 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Fíjese que la Comisión de Desarrollo Social de la Cámara de Diputados y Diputadas despachó el proyecto de ley que busca establecer una bonificación por la compra de pañales y medicamentos. Esto es tremendamente importante, sobre todo para las mamitas, ¿no es cierto?, más vulnerables. Iniciativa que apunta a aliviar estos gastos para los hogares de menores ingresos. La propuesta, que continúa ahora su trámite legislativo, establece dos bonificaciones independientes entre sí, una destinada a la adquisición de pañales y otra para la compra de medicamentos. Veremos entonces cómo avanza, pero aparentemente los votos están por parte de los honorables y naturalmente esta comisión va a despachar este proyecto para que se pueda, ojalá pronto, transformar en una realidad.

Bien, ahí estaba el italiano Ramazzotti y esa cosa más bella que tú. 10 minutos para las 11 de la mañana. 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
2: Son las 11 de la mañana.
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0: Bien, ahí estaba Luis Miguel, desde México lindo. Es la hora 11:10. El presidente de la República finalmente promulgó y firmó la ley Escuela Protegida en el boletín número 18.556, iniciativa que en la práctica ahora busca frenar la violencia al interior de los colegios educacionales y que, entre otras medidas, va a permitir la revisión de mochilas bajo determinadas o bajo determinados protocolos. Al defender esta facultad que desde ahora ya van a disponer los colegios en la práctica, aseguró el presidente que el que nada hace, nada teme, y tiene toda la razón en decir justamente esto. Por lo tanto, hay que señalar de que desde estos cambios la revisión de mochilas quedó finalmente radicada en los propios colegios y sujeto a los protocolos que deberá establecer en su reglamento cada establecimiento educacional. Dentro de la normativa, a modo de información, es ¿qué pasa si un estudiante se niega a que le revisen la mochila, no es cierto?
1: Muy buena pregunta.
0: Muy buena pregunta, puede pasar. Bueno, en ese caso, dice la ley que el director del colegio podrá solicitar la presencia de la PDI o carabineros, quienes justamente delante el alumno, el director, van a abrir esa mochila y la van a revisar. Si no hay nada, aquí no ha pasado nada, pues si hay algo, bueno, usted sabe cómo actúa la ley respecto a ese tema.

Siempre hay algo debajo de tu falda. Ya. Oiga, y todo preparado a la una en punto. 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Oiga, a propósito de gatos, una cosa, yo no sé, voy a decir curiosa, se ventiló en los tribunales aquí en la región de Los Ríos y en la región de Los Lagos. Mire, escuche, una pareja, o una expareja, debo decir, hoy en día, llegó a la justicia. Bueno, ellos se separaron, no vamos a entrar en detalle por qué se separaron, pero fueron a la justicia para definir quién se quedaba con el gato, ¿ya? Con su mascota. Y esto es poco común que se vea la justicia chilena, pero se dio el caso, y en primera instancia, el segundo juzgado de letras de Osorno ordenó que la pareja o expareja hoy en día debería, ¿no es cierto?, como una tuición de un hijo, compartir la tenencia del felino, del gato. Tantos días ella, tantos días él. Ahí todo bien. Pero una de las partes apeló a la Corte de Apelaciones de Valdivia, que en sentencia rechazó la demanda de tenencia compartida de mascota, en este caso del gato, y dejó justamente la mascota al cuidado de la mujer, cuyo nombre está inscrito también en el Registro Nacional de Mascotas. ¿Ah? Curiosidades que pasaron a propósito de gatos.

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3: Mucha atención, la UF hoy está a 40.848 pesos. Índice de valor promedio para hoy 42.270 y el dólar observado hoy 914 pesos coma 41 centavos.
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Son las 11 de la mañana con 41 minutos en nuestra edición. Ya luego llegará Elena Carrasco con noticias, por supuesto, y lo que resta también de nuestra programación cada tarde en la edición de este miércoles, miércoles de clásicos en la Fuente 63. 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

Bonita canción, linda voz italiana, muy sencilla, una de las características que pocos artistas tienen de, a pesar de la fama, ser como son, tal cual, sencillos. Eso es Laura Pausini, que escuchábamos hasta ahora aquí en la radio. Faltan 7 para las 12, ya nos despedimos. Gracias como siempre por acompañarnos después del diario de Cooperativa a las 9 en punto. Mañana, si Dios quiere, en una nueva edición en la radio. Ya vienen noticias luego con Elena Carrasco.

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0: Es mediodía en todo el país.
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Hola, ¿cómo están? Muy buenas tardes, bienvenidos a nuestro noticiero central del día de hoy, 12 de agosto. ¿Saben qué es Santoral? Bueno, yo voy a elevar hacia el cielo para poder saludar a mi señora madre y para saludar a mi queridísima hermanita Laura. Laura, hoy día, y usted también tiene que saludar a su señora Javier. Hoy día Laura le da un abrazo en nombre mío y de sus hijos. Felicidades, Laurita, en su día de su onomástica. Muy bien, pues, con 10 grados y junto a Javier Urra, que ya está preparando el abrazo y el regalo para llegar a la casa. Si le abran la puerta, porque no va a poder tocar con las manos, porque va a ocupar. Bienvenidos a nuestro noticiero central del día de hoy. Refuerzan seguridad en los ríos con millonaria inversión para carabineros. El Consejo Regional de los Ríos aprobó el financiamiento para la adquisición de 8 vehículos subacondicionados blindados y con alto estándar de protección para carabineros de Chile. La iniciativa considera una inversión de más de 1.000 millones de pesos proveniente del presupuesto regional, con el objetivo de fortalecer las capacidades operativas y preventivas de la institución policial en el territorio. La medida responde al plan de seguridad regional impulsado durante la gestión del gobernador regional Luis Cubertino. Con esto se busca atender la necesidad de contar con medios seguros para el cumplimiento de las funciones policiales ante escenarios de delitos violentos, narcotráfico, crimen organizado, secuestros extorsivos, disparos injustificados a vigiato, robo de ganado, robo de madera y delitos de incendio. En relación a este avance, el gobernador regional Luis Cubertino enfatizó que estas son prioridades que hemos fijado en este convenio que tenemos con carabineros de la región, tanto en infraestructura como son los cuarteles, como cualquier equipamiento especial. En este caso, son 8 camionetas blindadas que carabineros necesita, que van a ser distribuidas.

0: distribuida en el territorio, especialmente para la ruralidad, y que avanzarán justamente en las dotaciones que hoy Carabinero se ha comprometido. Autoridades descartan quiebre de stock de Pellet, pero advierten estrechez. La Seremi de Energía de Los Ríos anunció un reforzamiento en el monitoreo de la producción, stock y distribución de Pellet en la zona ante las dificultades de disponibilidad registrada en los últimos días. La medida busca intensificar el seguimiento quincenal con coordinación con la empresa productora, distribuidora y Asociación Chilena Biomasa. A pesar de las filas y la alta demanda observada en diversos puntos de venta, las autoridades aclararon que no existe un quiebre de stock a nivel nacional, aunque sí se enfrenta un escenario de estrechez. Esta situación se debe a factores logísticos de reposición y a un incremento en el consumo proyectado para la temporada invernal. Al respecto, el Seremi de Energía de Los Ríos, Juan Manuel Taladriz, explicó las acciones desarrolladas por la institución. Entendemos perfectamente la preocupación que existe hoy en muchas familias de nuestra región, porque el Pellet es fundamental para calefaccionar sus hogares durante el invierno. Por eso, como Ministerio de Energía, estamos ocupados en monitorear permanentemente lo que está ocurriendo. ¿Habrán venido a la ciudad de La Unión? Que no hay Pellet por ningún lado, señores. Entonces las mentiras tampoco vienen bien, pues. En la región de Los Ríos, el consumo anual de Pellet bordea las 20.000 toneladas, de las cuales entre el 80% y un 85% proviene de las plantas procesadoras ubicadas en Biobío, La Araucanía y Maule. Durante julio ingresaron a la zona 1.491 toneladas del producto, y para la primera quincena de agosto se proyectan despachos iniciales de 300 toneladas. Desde el gobierno formularon un llamado a evitar el sobrestock y las compras por desesperación que pueden desabastecer a otros hogares. Asimismo, la Seremi de Energía alertó sobre eventuales estafas o reventa informal a precio excesivo a través de redes sociales, recomendando adquirir el material únicamente en el comercio establecido. A ver, veamos alguna información que viene desde el municipio. Desde el mediodía de ayer, el alcalde Saturnino Quesada Solís y acompañado de Nefi Linco, Seth Plack del municipio de La Unión, se reunieron con el Seremi del Ministerio de Vivienda y Urbanismo de Los Ríos para concretar una reunión en La Unión para el día miércoles 12 de agosto a las 12 horas junto a las familias de la población Foisic. Además, hubo una segunda reunión en la capital regional en la División de Infraestructura y Transporte de Suralis para seguir avanzando en el proyecto de urbanización de la cuesta Filquiecho. Escuchemos lo que dijo el alcalde.
1: Muy buenas tardes, vecinos. Hoy día 11 de agosto del 2026, estamos acá en la ciudad de Valdivia. Realizamos dos reuniones conjunto al director de CEPLAC, Néstor Linco. La primera reunión la tuvimos con el Seremi de Serviu, donde él se comprometió a tener una reunión mañana al mediodía en la ciudad de La Unión, capital provincial del Ranco. A esta reunión quiero invitar a todos nuestros vecinos de la población Foxy, calle Checabuco, Carlos Condel, Camilo Enrique, todos los vecinos que quieran escuchar cómo va a trabajar Serviu conjuntamente con ellos debido a este frente de mal tiempo que tuvimos en nuestra ciudad. Esa es la primera reunión que hemos tenido este día de hoy, y también tuvimos una reunión conjuntamente en la DIC del gobierno regional, conjuntamente con Surali. Quien más le puede comentar de esto es nuestro director de CEPLAC, Netflix.
2: Sí, muy buenos días. Efectivamente tuvimos una reunión recién con el gobierno regional a través de la División de Infraestructura y Transportes para determinar los siguientes pasos que tenemos que asumir con la finalidad de concretar la ejecución ya del proyecto de urbanización de Cuesta Fieles Quechua, ya el proyecto que considera agua potable, alcantarillado, pavimentación de este sector urbano de la ciudad de La Unión. La reunión era muy necesaria y fue muy provechosa, dado que se definieron los pasos a seguir, dado que recientemente ya se firmó la compraventa del terreno, bien, para la planta elevadora de agua servida, y era un hito importante en el desarrollo de esta iniciativa. Ahora continuar con los pasos siguientes los años que tiene este proyecto, actualizar el presupuesto dentro de lo que queda este mes de agosto, de tal forma que a finales del mes de agosto nuevamente nos reunamos a fin de que se inicien los trámites para la firma de convenios entre la contraparte técnica de esta iniciativa y el gobierno regional. Esperamos que durante el mes de septiembre poder tener buenos avances respecto de la firma, concretar la firma de un convenio con el cual nosotros ya, o la iniciativa, se pueda avanzar al paso tan importante como es la licitación de las obras, ya durante este tiempo que tiene el proyecto su RS vigente.
1: Sí, efectivamente, este es un proyecto de 6.840 millones de pesos y que debería durar 2 años en su ejecución. Hoy día, gracias a la bendición de Dios, creo que Surali está en la mejor disposición de realizar este trabajo en la ciudad de La Unión. Recordemos que ellos tienen que llamar a licitación a una empresa externa para que empiecen estos trabajos. Estos trabajos deberían empezar antes que termine el año 2026. Así que estamos contentos, estamos felices. Creo que ya muy pronto van a empezar las obras de la cuesta Fieles Quechua, como dice Nefi, alcantarillado, agua potable y pavimentación e iluminación de este sector que le va a dar una segunda entrada a la ciudad de La Unión.
0: Bueno, ahí estaba de la reunión que se realizó en Valdivia, el alcalde y la persona encargada de CEPLAC. Desde la Oficina de Seguridad Pública Municipal invitan a la comunidad a las jornadas de capacitación que se van a impartir de manera abierta durante 3 jornadas. La actividad comprende temas relevantes en seguridad y es muy importante la presencia de vecinas y vecinos de La Unión. Escuchemos lo que indica el encargado de la Oficina de Seguridad, acompañado de una profesional de la misma oficina.
3: Hola, soy Nelson Ruiz, encargado de la Oficina de Seguridad Pública de la ilustre Municipalidad de La Unión, y me acompaña
4: Araceli Ramírez, trabajadora social del proyecto Comuna Protegida, La Unión Más Segura, del Gobierno Regional de Los Ríos.
3: ¿Sabías que una comunidad informada y preparada puede contribuir a construir una comuna más segura?
4: Es por ello que durante el mes de agosto, la Oficina de Seguridad Pública de la ilustre Municipalidad de La Unión te invita a participar de nuestra jornada de capacitación en materias de seguridad,
3: dirigida a dirigentes y representantes de organizaciones comunitarias de nuestra comuna.
4: Serán 3 jornadas en las que abordaremos importantes temáticas relacionadas con la prevención, la seguridad, el autocuidado y la gestión comunitaria.
3: Además, contaremos con expositores especializados que nos entregarán herramientas para enfrentar distintas situaciones de emergencia y fortalecer el trabajo de nuestras organizaciones.
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0: Bien para grabar, ¿eh? Eso es como un mensaje publicitario, diríamos. Está bien. Bueno, alcalde de La Unión anuncia pronta reapertura de la escuela Los Esteros tras concluir mejoras sanitarias. Saturnino Quesada informó que el municipio finalizó los trabajos en el sistema sanitario del establecimiento y coordina con la autoridad sanitaria la visación de las obras. De aprobarse este miércoles, las clases se reunirían el día jueves 13 de agosto. El alcalde de La Unión, Saturnino Quesada, anunció la pronta reapertura de la Escuela Rural Los Esteros, luego de que el municipio concluyera los trabajos de mejoramiento en su sistema sanitario y coordinará con la autoridad sanitaria las acciones para levantar la prohibición de funcionamiento que mantiene sin clase el establecimiento. El jefe comunal detalló que este miércoles 12 de agosto a las 10 horas la empresa contratista se reunirá en terreno con la autoridad sanitaria para revisar las obras ejecutadas. De obtenerse la autorización, las clases podrían reanudarse este jueves 13 de agosto. Tenemos todo listo, están todas las cámaras y las fosas totalmente limpias. Evacuamos el agua por donde teníamos que evacuarla. Estamos esperando la autorización de la autoridad sanitaria para poder empezar las clases, señaló Quesada. Según indicó, los trabajos se desarrollaron durante el fin de semana e incluyeron la ejecución de nuevos drenajes en el recinto. Durante la jornada de este martes, equipos municipales verificaron el estado de evacuación de agua. Fueron a ver cómo estaban evaluando las aguas, evacuando las aguas, y las cámaras estaban totalmente secas. Las fosas igual, agregó. El alcalde explicó que la emergencia se originó por las intensas precipitaciones que afectaron la comuna. Esto pasó por las lluvias y mucha lluvia que cayó, y las napas se colapsaron de agua y esa agua empezó a ingresar por las cámaras y por las pozas, sostuvo. En esa línea, Quesada añadió que la autoridad sanitaria mantendrá un seguimiento del sistema sanitario del establecimiento para prevenir un nuevo colapso. Increíble pero cierto, la empleada de 100 licencias. Oye, ¿quién será el médico? Ah, que de tanta licencia. Centro médico denuncia a una trabajadora que lleva 8 años con reposo. 8 años. 100 licencias que se traducen en 3.028 días. Ese es el número total que lleva en reposo Ruth, funcionaria inmunomédica laboratorio. Según acusó el centro médico a través de una querella, la matrona lleva en descanso 8 años. El libelo que ingresó al juzgado de garantía de Concepción y que tuvo a la vista Biobío Investiga relata en 6 páginas que increíblemente Ruth todavía no ha retornado a su lugar de trabajo, lo que constituye una irregularidad que impide al empleador poner fin a la relación laboral. Total, todos pagamos, pues la chiquilla sigue descansando. Según los antecedentes que hasta ahora maneja Inmunomédica, el diagnóstico más frecuente de la funcionaria es enfermedad o accidente común, emitidas por un médico general y un traumatólogo. Sin embargo, y según plantea la querella, es totalmente falso porque se le ha visto en distintos lugares en perfecto estado de salud. Se ha intentado por diversas vías que la trabajadora dé alguna explicación acerca de tal irregular proceder, pero sistemáticamente ella se ha escudado en el fuero de que la ampara, detalla el escrito. No está mal, pues, 8 años tranquilamente mientras cada chileno trabaja para aportarle una cuotita. ¿Ah? CONATE promulga ley de escuelas protegidas y respalda revisión de mochila. El que nada hace, nada teme. El presidente José Antonio Kast encabezó la promulgación de la ley Escuelas Protegidas, iniciativa que busca enfrentar la violencia al interior de los establecimientos educacionales y que, entre otras medidas, permitirá la revisión de las mochilas bajo determinados protocolos. Al defender esta facultad, el mandatario aseguró que el que nada hace, nada teme. La nueva normativa apunta a entregar mayores herramientas a colegios y profesores para actuar frente a episodios de violencias, amenazas o ingreso de armas en medio de un aumento de este tipo de hechos en las comunidades educativas. Según los antecedentes entregados por el Ejecutivo, las denuncias por maltrato contra adultos ante la Superintendencia de Educaciones aumentaron en un 58% entre el 2023 y 2025, pasando a 441 a 695. Además, durante el 2025 se registraron en promedio 893 delitos por porte de armas en establecimientos educacionales, de acuerdo con cifras de Carabineros. Durante la ceremonia, Kast sostuvo que la nueva legislación debe transformarse en una herramienta efectiva para los colegios. Más de una ley es una herramienta, porque uno en la ley puede decir lo que quiere, pero eso te lo tiene que llevar a la práctica, señaló. Bueno, el Tribunal Constitucional fija para este miércoles audiencia para escuchar intervenientes por impugnación a mega reforma. El Tribunal Constitucional fijó para este miércoles una audiencia pública para escuchar a los intervenientes que participarán en los cuestionamientos y alegatos en torno a la mega reforma. Así lo confirmó la entidad este martes, precisando el pleno de ministras y ministros que sesionarán desde las 9 horas en la sala de audiencia de la magistratura. La instancia tiene por objetivo escuchar a quienes se inscribieron hasta el día lunes 10 de agosto a las 12 horas, invocando el interés en la resolución de las cuestiones de constitucionalidad sometidas al conocimiento y resolución de este tribunal. Cabe recordar que, si bien el proyecto de ley fue aprobado en el Congreso, parlamentarios de oposición ingresaron al menos 3 requerimientos de inconstitucionalidad ante el Tribunal Constitucional contra algunos artículos de la mega reforma. Bueno, Boris hace autocrítica: no fuimos creíbles en seguridad y retiros fueron un gran error. La presentación del libro La Resaca, el sociólogo Eugenio Tironi se transformó en una instancia de autocrítica y reflexión para el ex presidente Gabriel Boris, quien abordó los errores de su administración y los desafíos que a su juicio enfrenta hoy la izquierda chilena. En la instancia, uno de los puntos centrales estuvo en la lectura que hizo su gobierno del cambio de ciclo político. Boris reconoció que al asumir ya existían señales de desgaste de la convención, preocupación por la seguridad, presión económica y una ciudadanía marcada por la incertidumbre tras el estallido social y la pandemia. Admitió que estas señales no fueron ponderadas adecuadamente. Advertían el cambio de escenario, esos signos. Puedo evaluarlo a raíz de las lecturas y de la reflexión del gobierno. No fueron leídos con la ponderación adecuada, puntualizó el ex presidente de la República. Acusa descoordinación del gobierno por reforma al empleo público. La Agrupación Nacional de Empleos Fiscales acusó una grave descoordinación del gobierno por la comisión técnica anunciada por el ministro de Hacienda, Jorge Quiroz, para revisar el estatuto administrativo. La ANEF afirmó que el anuncio contradice el compromiso que, según el gremio, asumió el presidente José Antonio Kast el 20 de mayo: crear una mesa sectorial con participación del ministro del Trabajo, del Ministerio del Trabajo, el Servicio Civil y la Subdirección de Racionalización de la Función Pública. También cuestionó que Hacienda impulse la revisión sin participación sindical directa. Caso Sokimich, Fiscalía tiene 30 días para evaluar un recurso de nulidad. La Fiscalía Regional de Valparaíso dispone de 30 días para decidir si presenta un recurso de nulidad contra la sentencia del caso de Sokimich. El Tercer Tribunal Oral en lo Penal de Santiago notificó el fallo absolutorio de 4.356 páginas dictado respecto a las 8 acusaciones, y la mayoría cuestionó deficiencia en la acusación, omisiones, términos genéricos, incongruencia y la extensa duración del procedimiento que deterioró parte de las pruebas. La jueza Carolina Paredes emitió un voto disidente favorable a condenar. El Ministerio Público informó que continúa revisando la resolución.

0: Bueno, trabajadores, finalmente vamos a decir, trabajadores de Chuquicamata piden claridad a CAT sobre si Codelco se privatiza o no. Buena pregunta, pues. El sindicato de Chuquicamata, que agrupa a trabajadores de la división de Codelco, envió una carta al presidente José Antonio Katz pidiendo claridad respecto al futuro de la minera y si efectivamente se va a privatizar o no. En la misiva a la que tuvo acceso BioBio, la organización reconoce que desde el gobierno han señalado públicamente que no existe intención de privatizar la corporación y que Codelco continuará siendo una empresa estatal. Sin embargo, el señor presidente, creemos necesario expresar con igual claridad nuestra preocupación frente a señales que resultan difíciles de conciliar con esa declaración, advirtieron. Muy bien, pues, con esa información estamos llegando a la parte final de nuestro noticiero central. Gracias por esta compañía. Les dejamos un abrazo y que tengan una feliz y restante tarde. A cuidarse. Hay mucha gente resfriada justamente por el tiempo, pues, así que a cuidarse. Estén bien. Buenas tardes.
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3: Que hagan caso a lo que recomienda la autoridad y por supuesto también el llamado es a no volver a los hogares hasta que sea levantado y sea determinado como un lugar seguro. En el caso de la región de Antofagasta, el sistema frontal golpea con fuerza la franja costera y también cordillerana. Se han registrado anegamientos severos en sectores como la avenida Prat y Bandurrias en la comuna de Taltal. Hay problemas en la vía hacia la caleta Sifuncho, además de vientos intensos, tormentas eléctricas. Se tomó la determinación de suspender las clases en la comuna de Mejillones, donde también se generaron tormentas de arena a raíz de los fuertes vientos. Sobre la evaluación operacional de la región, se refirió el director regional de Senapred Antofagasta, Ricardo Munizaga.
4: Actualmente tenemos varios eventos en desarrollo, tanto como precipitaciones, vientos, tormentas de arena, también nevazones en zonas de cordillera. Y durante las próximas horas tenemos ya proyecciones de algunas columnas que vienen con alta intensidad. Esas se van a estar desarrollando en el sector costero, especialmente para las comunas de Taltal y Antofagasta. Se mantiene todo el sistema activo. Hay algunas remociones y flujos que afectaron algunas rutas, como la ruta 5. Se encuentran tanto las maquinarias así como los equipos de emergencia trabajando en el lugar.
3: Bueno, en tanto, como lo señalábamos también durante esta jornada, Verónica, Rodrigo, se mantiene el cierre de la ruta B245, esto para evitar este llamado turismo de emergencia hacia la cordillera. Recordamos que estamos bajo, en la zona norte, decreto de emergencia preventiva nacional, el que se mantendrá hasta el día 16 de agosto, y reiteramos el llamado que hace la autoridad a obedecer de inmediato las órdenes de evacuación y mantenerse siempre informado a través de los canales oficiales.
5: Sí. Y atentos también a las alertas SAE que llegan permanentemente a los teléfonos, y nada de hacer turismo en estos días, ni de emergencia, ni de ningún tipo. No es el momento ahí en la zona norte del país. Gracias, Dayan. Buenas tardes.
3: Buenas tardes.
6: Lo último, el Senapred llama a evitar la ribera del río Salado por alerta de crecida, esto en Chañaral y Diego de Almagro, región de Atacama, cuando se reitera la necesidad de evacuar la zona del tránsito, la zona de Villa Prat en el Alto del Carmen, o la comuna de Alto del Carmen, también el sector Iglesia Colorada hasta el embalse Lautaro por la crecida del río Pulido. Eso en Tierra Amarilla son las últimas alertas del Senapred.
5: ¿Y qué está ocurriendo un poco más al norte? En Tarapacá, en Iquique, precipitaciones, viento y una vaguada en altura que generó altas temperaturas, sobre los 30 grados anoche, de noche, insisto. Hans Gotterbarn, buenas tardes.
7: Hola, ¿qué tal? Buenas tardes. Sí, un pic de 33.4 grados alcanzó anoche la temperatura en Iquique en medio de esta vaguada en altura que provocó precipitaciones débiles, intermitentes, fuertes vientos y tormentas eléctricas que se percibieron en distintos puntos de la región, donde cerca de la medianoche la temperatura aumentó rápidamente en menos de 10 minutos, mientras que fuertes vientos provocaron tormentas de arena y polvo que cubrieron principalmente Iquique, Alto Hospicio y también Pisagua. Es por este motivo que se realizó un COGRIT y en ese sentido se decidió por parte de la delegación presidencial de Tarapacá confirmar la suspensión de clases para esta jornada en todos los establecimientos de dichas comunas. En cooperativa pudimos conversar con Rodrigo Arroyo, supervisor de turno del Centro Meteorológico Regional Norte de Antofagasta, quien se refirió precisamente a esta condición climatológica.
8: La temperatura máxima que registró Iquique fue de 33.4. A las 23:10 hora local, ya eso, bueno, el valor, digamos, es un valor histórico, y también la hora de la ocurrencia es bastante, digamos, anómala, producto que por lo general las temperaturas máximas se enfasan más o menos con el máximo de radiación, digamos, un par de horas después de la máxima radiación, tipo 2 de la tarde, sea la temperatura máxima, aprox 4 de la tarde. Esta vez la máxima fue a las 11 de la noche. Entonces eso también da una característica muy especial a la condición.
7: Durante la madrugada y esta mañana hemos estado recorriendo diversas zonas y hemos podido evidenciar parte de los estragos provocados por este frente, particularmente en el sector de la península de Cabancha, donde la techumbre del hotel Terrado se desprendió y cayó sobre unos vehículos estacionados que resultaron con diversos daños, mientras que en el ex estadio Cabancha se cayó un cierre perimetral que obligó a segregar la pista de la avenida Arturo Prat, mientras que en la plaza de calle Rancagua con la Zampoña cayó también un árbol que derribó un poste en el frontis de la sede vecinal ubicada en este lugar.
9: Hank Roderman con la información desde el norte del país, desde Iquique. Gracias, buenas tardes. 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
6: Quedamos en las calles de Santiago, información policial de las últimas horas. Lo más delicado, dos crímenes que han quedado al descubierto, uno en La Pintana, el otro en Recoleta. Felipe Cofré, buenas tardes.
10: Buenas tardes. Claro, partimos en la comuna de Recoleta, en donde se investiga el hallazgo del cuerpo de una mujer al interior de su departamento. Está ubicado en calle Emiliano Zapata. Fue su conviviente que hace la denuncia a carabineros que esta persona se encontraba en la habitación principal de este inmueble ya sin vida y con una herida cortopunzante a la altura de la pierna. Según manifestó este hombre, que todavía se encuentra en calidad de testigo, él junto a la víctima compartieron bebidas alcohólicas durante la noche y una vez él se despertó, se habría encontrado con esta mujer ya sin vida, versión que tiene que ser contrastada con los peritajes científico-técnicos realizados por la Brigada de Homicidios en el lugar. El inspector Raúl Zúñiga de la Policía de Investigaciones entregó más detalles.
11: El conviviente de la fallecida la encuentra al interior del inmueble en donde ambos residían, acá en la comuna de Recoleta. Dando aviso posterior a carabineros, quienes una vez llegando al lugar se percatan de que ella mantendría una lesión cortante en la cara lateral, anterolateral de la pierna derecha. De momento estamos trabajando en el relato de esta persona, refiere que habrían compartido bebida alcohólica durante la noche y que en ese transcurso él después se percata del fallecimiento de ella.
10: Y la PDI todavía aún no descarta, tampoco ha confirmado la intervención de terceros en este hecho. La Policía Civil también investiga otro asesinato en la comuna de La Pintana, en donde un conflicto entre vecinos, aparentemente iniciado por problemas con las mascotas de ambos, es que termina en un asesinato. Uno de ellos extrae un arma de fuego y le dispara en dos oportunidades en el tórax a esta víctima, que fue trasladada hasta el hospital Padre Hurtado, en donde se confirmó finalmente su fallecimiento. Otro tema, el tour delictual de una banda compuesta por 8 desconocidos que habrían robado 4 vehículos en pocos minutos, esto en la comuna de Maipú. Lograr este robo, chocaron a una de las víctimas para forzar su detención. Esto en la salida de Vespucio con Santa Elena. Ahí intimidaron a los otros conductores, que también tuvieron que detenerse producto de esta colisión, y a todos los intimidaron con armas de fuego, los obligaron a tirarse al suelo, les quitaron sus pertenencias, incluso a uno de ellos lo golpearon en el rostro. Huyeron con incluso con 2 autos que quedaron enganchados producto de este choque, que luego dejaron abandonado a pocos metros. El fiscal Pedro Aravena de la Fiscalía Metropolitana Occidente se refirió a los primeros antecedentes que se conocen respecto a este hecho.
12: 4 delitos de robo con violencia cometidos todos en la caletera Américo Vespucio, todos en la comuna de Maipú, y que afectaron a 4 vehículos que fueron sustraídos por una banda de alrededor de 8 sujetos que se movilizaban en un vehículo de color rojo que irrumpió alrededor de las 22 horas en dicho lugar para sustraer mediante un procedimiento bastante parecido en todos los robos, es decir, la concurrencia de 4 sujetos, el uso de armas de fuego, la utilización del vehículo para impactar al otro.
10: Y como decíamos, dejaron estos vehículos abandonados en este lugar y huyeron finalmente en uno de los autos que terminan sustrayendo. Todavía no se registran detenidos por este violento robo.
6: Gracias, Felipe.
10: Buenas tardes.
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5: Hablábamos recién de la emergencia climática en la zona norte del país. Fonansa lanzó una alianza con prestadores privados para la atención ambulatoria en las regiones de Coquimbo y Atacama. Fernanda Ávila, buenas tardes.
14: Buenas tardes. Sí, una colaboración público-privada entre el Fondo Nacional de Salud, FONASA, y las clínicas Red Salud, Cliver Salud, UC Christus y H Salud para las regiones de Coquimbo y Atacama luego de su afectación por los sistemas frontales. Para acceder a estas prestaciones es necesario estar afiliado a FONASA y haber sido catastrado por la ficha FIBE dependiente del Ministerio de Desarrollo Social. Los casi 40.000 damnificados podrán acceder a atenciones ambulatorias como controles generales, controles de especialidad o asesorías de salud mental. Como lo explicó el director de FONASA, César Oyarzo, y el subsecretario de redes asistenciales, Julio Montt.
15: Las personas que vayan a su CEFAN o vayan a sus hospitales y requieran de este tipo de atenciones van a ser derivadas desde su red a los prestadores privados. Si usted va de manera directa, que no ha pasado por la red, el sistema opera a través de que entra a la página web de FONASA y allí puede obtener, forma parte de la base de datos de damnificado, un bono costo cero para usted.
12: Una alianza virtuosa donde nosotros como red asistenciales nos hacemos responsables de derivar, pero también de recibir a esos pacientes y a darle continuidad al tratamiento y al seguimiento.
14: Quienes lo necesiten podrán acceder a más de 4.000 servicios, exámenes y procedimientos desde el próximo lunes 17 de agosto por una vigencia de 4 meses. Sobre la capacidad de atención de dichos centros, escuchamos a John Allen Eckfield, gerente general de la red ambulatoria Bupa Chile, y a Maximiliano Mujica, director médico de la clínica Peñuelas de Cliver Salud.
16: Una catástrofe de esta magnitud no puede ser abordada por sí solo por el sistema público. Es por eso que una alianza público-privada demuestra la resolutividad y capacidad de respuesta que tenemos los prestadores privados. Ponemos a disposición nuestra red de centros médicos en Atacama, en Coquimbo.
17: Nosotros hoy día en el mundo ambulatorio podemos superar las 1.500 personas atendidas por día. Por lo tanto, la capacidad la tenemos instalada, hoy día estamos 100% operativos. No hemos tenido nosotros daño estructural en el contexto de lo climático. Y por lo tanto, estamos totalmente disponibles para ser parte de la solución.
14: Esta alianza podría extenderse dependiendo de las consecuencias de la actual contingencia climática, ya sea por más tiempo o para regiones del sur del país. La información es disponible en el sitio web de FONASA.
5: Fernanda Ávila con toda la información. Gracias, buenas tardes.
14: Buenas tardes.
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6: Vamos con el fútbol, el empate de Católica. Hoy, el turno de Coquimbo, la carta de Messi. Ernesto Contreras, buenas tardes.
19: Hola Rodrigo, Verónica, ¿qué tal? Noticias y que están pasando en la Católica porque, bueno, es suspendido San Pedri luego del gran empate de ayer, gran en cuanto a resultado porque la Católica jugó bastante mal y rescató un empate porque tiene al Toro San Pedri que lo que toca es gol y que tuvo también ahí cierta fortuna con ese rebote en el tiro de media distancia, pero lo malo es que no lo va a tener para la revancha del próximo martes, tampoco va a tener a Cristian Cuevas, suspendido también ayer por amarillas, no llega Clemente Montes, afuera Rosell, el reemplazante de San Pedri. y lo de Juan Ignacio Díaz todavía fuera y también Sebastián Arancibia. O sea, son muchísimas bajas para la Católica, y sobre todo en ofensiva, que no tiene un 9 que pueda reemplazar a San Pedri. Lo que va a tener que hacer, porque ya no puede sumar a nadie para la Copa Libertadores, por más que contrate hoy día un 9, no lo puede ya inscribir para este partido, para esta fase, va a tener que jugar con Gianni quizás de 9, que juegue Palavecino, que ha estado muy desaparecido últimamente. No tiene mucho más la Católica, pero en las últimas horas y en los últimos minutos amarra un refuerzo que viene de Racing de Avellaneda, Agustín García Basso, que terminó contrato con la Academia, fue campeón con Racing el año pasado, jugador permanentemente titular, zaguero central, que puede jugar de 6 también, va a llegar por los próximos 6 meses a la Precordillera. No es donde necesita la UC hoy con la urgencia, pero tampoco puede jugar esta fase de la Copa, así que Agustín García Basso va a llegar a la Católica, lo comenta y lo confirma César Luis Merlo, un zar de los fichajes en esta parte del mundo, así que ya está todo acordado, lo venían conversando hace un año y hoy día que queda libre, la Católica lo va a fichar. Escuchemos a San Pedri, así reflexionó el Toro sobre su suspensión, cómo le afecta a la Católica y cómo proyecta la revancha del martes.
18: La verdad que sabíamos los jugadores que por ahí quedan, podíamos quedar suspendidos, pero bueno, es así, lamentablemente me toca a mí y a la persona quedar afuera, pero bueno, confiamos en el equipo, vamos a descansar hoy, mañana y ya el jueves empezar a mirar este partido, volver a prepararlo la vuelta y ojalá que salga bien para nosotros. Como te digo, nosotros venimos con una ilusión muy grande, arrancamos esta Copa con una ilusión muy grande y estamos muy contentos por ir.
20: Claro, cuando se arman los equipos uno tiene que tener en consideración este tipo de contingencias, digamos que los jugadores se te pueden lesionar y los pueden echar y pueden acumular tarjeta amarilla. Por eso extraña tanto que la Católica no se haya reforzado.
19: Sí, pero fíjate que en esta posición del 9, el que se lesiona primero es Diego Valencia, el Pollo.
20: Perfecto.
19: Y después, como no estaba Valencia, quedó Rosell. Y Rosell lo operaron estos días. Entonces, creo que lo del 9 a la Católica lo pilló encima. Lo que no reforzó y que todos pensaban, sobre todo en esta fase de Copa Libertadores, era probablemente el lateral derecho, decían algunos, que estaba bien complicado, o el arco, pero lo del 9 fue también una circunstancia que se le fue dando a la Católica durante el año, porque tenían reemplazantes, pero están todos fuera, lamentablemente. Lo que le dijeron,
20: va a tener que acomodar.
19: Pero ojo, que lo podría haber hecho porque se sabía que Clemente Montes no jugaba esta llave.
20: Oh, ¿verdad?
19: Entonces ahí la Católica, que era lo que clamaba el hincha cruzado, podría haberlo reemplazado a Montes. Y tampoco lo va a tener el martes.
20: Pues. Claro, tendría otro delantero.
19: O sea, dentro de todo, le pasa lo de San Pedri, pero no, ya sabían que no tenían a Montes y no lo reemplazaron. O sea, ahora la Católica tendrá que purgar con eso, con esta circunstancia del Toro, que también no la vieron, como dice Rodrigo, porque todos sabíamos que San Pedri estaba una amarilla. Y como él es bien bueno para reclamar, aunque ayer fue por una patada, era algo que siempre iba a estar ahí. Entonces, bueno, no lo quisieron cubrir, sino que quisieron cubrir lo de Montes, que era lo más notorio. Lo otro era hacer varias conjeturas para buscar otro 9.
5: Y era imposible sacar ayer a San Pedri. O sea, si hubieran sacado a San Pedri.
19: No, y estaba al borde. Estuvo en la cornisa San Pedri, una tarjeta roja después de la amarilla, pero termina siendo el gol. O sea, es el alma de la Católica. Por eso preocupa tanto qué puede hacer el martes sin él, sin el Toro. Así que ojalá que lo puedan reemplazar bien.
5: Mira, el alma de la Católica. Complejo. ¿Cómo lo llamó anoche Garnero?
20: Leyenda viva,
19: leyenda viviente. De hecho, mira, dijo que era el mejor jugador de la historia de la Católica, derechamente. Eso ya es una discusión que va a tener que entrar ahí el Toro San Pedro. Si está encarrilado ser heptagoleador. Está disparado.
20: Sí.
19: Sería 7 veces siete goleador. Veces. No, y lidera la tabla. Sí. Lidera la tabla con holgura. Así que difícil que lo vayan a pillar a San Pedro en esta racha. Tiene 18 goles en 18 fechas, San Pedro.
20: Acable.
19: Lo sigue Popín Castro con 9, lo dobla. No sé, de algo que capaz que San Pedro dice no juego más este año, capaz que igual sea goleador, acá que lo pillen, está complejo. Ya, tiene 8 Correa y 8 Romero, los colocolinos. Y este fin de semana Colo Colo, que juega un partido muy interesante con O'Higgins, ya los va a tener disponibles a los dos. O sea, Romero viene jugando, Rodrigo, pero ya Correa tiene su suspensión cumplida, así que Colo Colo va a tener que definir qué 9 juega o si espera Correa en las próximas fechas. Escuchemos algo de Coquimbo, que juega hoy día a las 6 contra Platense, también Copa Libertadores de América. Esto es lo que dice Hernán Caputo sobre la revancha, perdón, la primera partida contra el equipo del Titán Palermo, de Martín Palermo.
1: No, un partido muy difícil, sin duda. Siempre los equipos argentinos son duros. Bueno, nada, nosotros venimos con toda la ilusión, sabiendo que es un partido de 180 minutos. Sabiendo que es un partido duro y es una llave de 180 minutos, y eso hay que tenerlo siempre claro. Somos un equipo ordenado, que tiene hambre y que vamos a ir siempre por más, pero siempre respetando al rival. Que tenga la mayor ilusión, sé que va a venir mucha gente, así que estamos contentos por eso.
21: Hoy estamos hablando de fútbol chileno, de fútbol argentino. Hablamos de Garnero, hablamos de San Pedro y ahora estamos hablando de Caputo.
19: Porque San Pedro ya es chileno. Y Caputo también es chileno ya dentro de... ¿Sí? Sí, pues ya tiene la nacionalidad.
21: Y no, pero se le nota.
19: Pero todos venidos desde el otro lado de la cordillera, así no se le nota. Técnico de las selecciones menores, Caputo, durante harto tiempo. Lo ha hecho bastante bien ahora con este Coquimbo. Eso con el cuadro pirata. Ojo que en la U... habló Manuel Mayo en la presentación de Tobias Reinhardt, el volante uruguayo, argentino que debutó muy bien el otro día. Respondió todas las preguntas Mayo, las vamos a escuchar a las 14, y dijo que Igor Lichnowsky está listo, da detalles. Así que todo indica que Lichnowsky llega mañana al país para firmar por la U. Vuelve el zaguero central que estaba en Turquía tras un paso por el América de México. Pero están todas las respuestas de Mayo a las 14 para que escuche a una persona que ha estado muy en la palestra, porque salieron a la mesa contratos de confidencialidad donde Mayo no podía preguntar por los refuerzos de Huachipato, así que respondió de todo eso.
20: No, buena cosa.
21: Oiga, sí. Algo de Messi. ¿Qué?
19: La carta de Messi me dolió el corazón.
21: La idea de que puede no volver a jugar.
19: Lo dejó en el aire. Dijo, no sé cómo puedo seguir sin tipa, hablándole al papá, porque una de las grandes motivaciones de Messi en su última parte de la carrera era jugar para que lo vean sus padres, su hijo. Habla de lo que fue la Copa del Mundo, donde él arranca el Mundial sabiendo que el estado de su papá no era bueno. Y después dice...
21: Muchos se especuló en ese momento.
19: Algunos lo dieron por muerto.
21: Salir a parar el carro, algunos medios, en redes sociales.
19: En un canal de streaming en Argentina, una reconocida conductora dijo que había muerto y, bueno, salió de...
21: Toda la razón.
19: Florencia Peña, si no me... Y sacó el programa, de hecho. Así que él dice que después de cada partido él esperaba el mensaje del papá. Y ya cuando avanzaba la semana, los mensajes del papá no llegaban post partido y él ya sentía que la situación era terrible. Así que dijo que él estaba físicamente muy mal en esta Copa del Mundo, que jugó sobre sus posibilidades y que todo era para que el papá viera a él levantar otra copa, y que por eso se esforzó tanto, porque su idea era llegar lo más lejos posible para ver si el papá tenía la chance de verlo nuevamente, ya sea jugando la final u otra instancia, que lamentablemente no ocurrió. Así que, terrible la carta de Messi, y ahí entendemos también por qué Leo Messi andaba con esa gestualidad, con ese poco ánimo probablemente en los últimos partidos. Y ahí,
20: muy emotivo, muy con la emoción a flor de piel.
19: Hay algunos conspiranoicos en Argentina, periodistas empezaron a inventar que estaban amenazados, y ahí comenzó esta teoría de la conspiración de que Argentina le habían robado la copa, pero era porque Messi finalmente estaba totalmente golpeado y el grupo también.
21: Estaba viviendo un duelo desde antes, ¿no?
19: No me puedo imaginar cómo puede haber sido para él jugar un mundial sabiendo esto, ¿no? Y cómo jugó el mundial además, pues.
20: A propósito de
19: Messi, tremenda Copa del Mundo.
20: Ya que estamos, a fin de mes se juega en Norteamérica, Inter de Miami, CF Montreal.
19: ¿En serio?
20: Sí.
21: ¿En serio? ¿Al tiro?
20: Capaz que Messi no esté, pero en una de esas Alexis sí.
19: Tiene permiso indefinido en Miami, obviamente, así que capaz que no vuelva, lo dejo en el aire. Vamos a ver si vuelve a jugar o no Leo Messi, que hoy día fue bastante emotivo lo que escribió a su padre. Está en Instagram y en cooperativa.cl, obviamente está toda la carta del lío a su padre.
21: Ahí lo revisamos. Sí. Y los escuchamos atentos a las 2 de la tarde, Ernesto Contreras.
19: Muchas gracias, Vero.
21: Muchas gracias.
19: Chao, Rodríguez.
20: Chao.
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1: Abramos las páginas políticas del diario de Cooperativa, sepamos del gobierno que está en un nuevo enredo comunicacional por un requerimiento ingresado al Tribunal Constitucional relacionado con la mega reforma de la que el ministro Alvarado, biministro Alvarado, no estaba informado. Mariano Reyes, buenas tardes.
2: ¿Qué tal, Verónica? Muy buenas tardes. En reconexión gratuita de los servicios básicos como el agua, luz y gas en zonas declaradas en estado de catástrofe. Esa norma quedó plasmada en la mega reforma de reconstrucción y el gobierno ahora busca impugnarla en el Tribunal Constitucional. El requerimiento fue ingresado el sábado pasado, 8 de agosto, y el problema es que tres días después, habiendo pasado ya un comité político de ministros aquí en Palacio, el jefe del gabinete de la moneda, Claudio Alvarado, titular de Interior y la vocería, reconoció ayer que él no estaba informado sobre esta acción. Esa es una información que yo no la tenía, dijo, así que por lo tanto no me voy a referir a cosas de la que no dispongo información, fue su respuesta ante la prensa anoche en el Congreso. Lo cierto es que el documento contiene la firma de los ministros de Hacienda, Sexpress y Energía, y también la del presidente de la República. Hoy, en conversación con el diario de Cooperativa, el subsecretario del Interior, Máximo Pavés, desdramatizó esta descoordinación.
3: Oiga, a mí también me ha pasado eso. Cuando hay vocería, estas cosas generalmente pueden pasar. Yo no le asigno mayor importancia. No hay mucho más que comentar. Son cosas que cualquier vocero, a mí también me han pasado.
4: ¿Quién presenta el requerimiento? ¿Sabe usted?
3: No, el requerimiento lo presenta ante el Tribunal Constitucional el presidente de la República con la coordinación habitual que hay internamente en el gobierno.
4: Es que no había tanta coordinación si el ministro Alvarado no sabía.
3: No, yo le digo lo mismo. Le vuelvo a insistir. Cuando esas son circunstancias que los voceros generalmente les pueden pasar habiendo tanto movimiento. Yo no le asigno mayor importancia. Lo importante es que la mega reforma se aprobó en tiempo récord.
2: Bueno, según las averiguaciones que hemos podido hacer, es que el lunes 3 de agosto, en el Comité Político Ampliado aquí en Palacio, el gobierno informó a los partidos sobre los tres vetos que ingresó a la mega reforma y que hoy por hoy se están tramitando. Sobre esta norma de servicios básicos, se planteó la idea de o vetarla o llevarla al Tribunal Constitucional, pero sin ninguna definición, al menos hasta ese momento. Hace unos minutos, esa versión fue confirmada por el ministro de las Express, José García Ruminot, en el Congreso. Él dijo que se ha conversado en el comité político sobre este requerimiento al Tribunal Constitucional y es muy probable, dijo el ministro Sexpress, que cuando se conversó el ministro Alvarado justo en ese minuto haya tenido que salir de la reunión a atender otra situación. Lo cierto es que desde la UDI, tienda donde milita el biministro Alvarado, dicen que ellos sabían perfectamente sobre esta acción del gobierno, así lo reconoció esta mañana el timonel del partido, el diputado Guillermo Ramírez.
5: Nosotros sí sabíamos, aquí probablemente hubo un problema de coordinación, que la persona que tenía que informarle al ministro no lo hizo, pero al menos la persona que tenía que informarle a los presidentes de partido sí lo hizo. Yo tenía clarísimo que iban a ir al Tribunal Constitucional por esa norma aprobada en el proyecto de ley de reconstrucción, y por lo tanto estas cosas pasan, lo importante es que se aprenda del error y que no se vuelva a cometer. Yo recibí la información por parte de las Express, no de Hacienda. Este es un problema solamente de coordinación, no es un problema de roce, ni de contiendas de competencia, ni nada de eso, simplemente un problema de coordinación en la comunicación.
2: Bueno, según Ramírez, esto no tiene que ver con un choque de competencia, sino que solamente descoordinación comunicacional. Sin embargo, según versiones que hemos podido conocer aquí en Palacio durante la mañana, indican que el biministro Claudio Alvarado ya tenía una opinión negativa con llevar esta norma al Tribunal Constitucional. Lo que se comenta es que él tiene la convicción de que el requerimiento no iba a tener buen futuro por la debilidad del argumento. Hacienda lo que ha defendido es que el artículo excede a la idea matriz de la mega reforma, pero la contraargumentación es que al ser una ley miscelánea, el Tribunal Constitucional probablemente podría descartar esos motivos. Pasadas las 3 de la tarde se espera una vocería del biministro Alvarado aquí en el Palacio de la Moneda, así que vamos a estar atentos a ver cómo se sigue desmenuzando esta trama que vuelve a abrir un flanco en lo comunicacional para el gobierno del presidente Kast.
1: Mariano Reyes, gracias, buenas tardes.
2: Chao, buenas tardes.
4: Ya, más con la ley miscelánea a propósito de los vetos ahí en el Senado, también de las audiencias públicas en el TC. Jorge Espinosa Cuellar, buenas tardes.
6: Sí, ¿qué tal? Muy buenas tardes. Hoy es jornada de audiencias públicas en el Tribunal Constitucional. Los ministros están escuchando a representantes de 56 organismos, instituciones o fundaciones que quieren ser escuchados respecto de los temas que han sido impugnados, ya sea por la oposición y ahora sabemos también por parte del gobierno en cuanto a la mega reforma tributaria y miscelánea

0: del Ejecutivo. Y llamó la atención que por la Asociación de la Industria del Salmón estuvo exponiendo el ex ministro Luis Cordero. Vamos a escuchar precisamente parte de lo señalado. Él defendió la norma que permite la micro relocalización de los de las jaulas de cultivo de salmón. Su opinión fue contrastada por la Fundación para el Desarrollo Social a través de su representante Diana Vega.
1: Una jaula de cultivo de salmones en un fiordo del sur, instalada hace 30 años aproximadamente. Hoy sabemos que moverla 300 metros mejoraría las corrientes, oxigenaría el fondo marino y reduciría el impacto. Eso es una microlocalización. Lo que se presenta en rigor no es un problema de constitucionalidad. Lo que en rigor existe es un desacuerdo de mérito. Pero los desacuerdos de mérito en la legislación se resuelven en el sistema democrático.
2: Si un proyecto cambia de localización, es ingresado nuevamente al Servicio de Evaluación de Impacto Ambiental. ¿Por qué las recolocalizaciones deben salirse de esa norma? ¿Por qué se tiene que omitir el derecho de la población también a opinar respecto a esa relocalización, siendo que la profundidad de las mismas relocalizaciones podrían afectar el fondo marino?
0: Hasta ahora las exposiciones ante el TC han sido respecto de este tema, así como también sobre la invariabilidad tributaria a 20 años y este seguro estatal a las inversiones privadas en caso de que incumplan la legislación ambiental. No se ha tocado prácticamente el tema que impugnó el Ejecutivo, del cual no se tenía conocimiento hasta ayer, que es el artículo impulsado por la oposición y que obliga a las empresas de servicios básicos a reconectar de manera gratuita y sin condición previa de pago a los usuarios residenciales y las pymes que tengan domicilio en las zonas declaradas en estado de catástrofe y que hayan tenido el corte antes o durante la vigencia de la declaración de estado de catástrofe por no pago de estas obligaciones. El tema ha generado de todas partes inquietud política también aquí en el Congreso, donde se ha mirado con recelo la decisión del Ejecutivo de llevar al Tribunal Constitucional esta norma. Vamos a escuchar a la senadora de Renovación Nacional, María José Gatica, y al diputado socialista por la región del Biobío, José Antonio Rivas.
3: Cuando se atrasan las personas en pagar el servicio de la cuenta eléctrica, les cortan al tiro el servicio, pero para reponer, chuta que se demoran. Considero yo que no es justo y que hay que darle una vuelta y que no nos veamos tampoco como una administración que está más bien defendiendo, ¿cierto?, a este sector económico, sino que nos veamos más justos.
4: Nos parece una idea miserable el ir al Tribunal Constitucional e intentar sacar una ley de compromiso del Estado con quienes han vivido una tragedia. Nos muestran un rostro y finalmente defienden el negocio de los que más tienen y estrujan a todos los chilenos.
0: La decisión del gobierno fue impugnar esta norma ante el Tribunal Constitucional por no formar parte de las ideas matrices del proyecto, que ya sabemos es un proyecto misceláneo. Estrategias distintas que utilizó el mismo Ejecutivo con otras normas que fueron vetadas y que se están tramitando en el Congreso. Hoy en la Comisión de Hacienda de la Cámara Alta fue aprobado el veto que prohíbe la aplicación del interés compuesto o intereses sobre intereses, pero pese a que en la Comisión el oficialismo es mayoría, fueron rechazados los vetos sobre el pago a las pymes a 30 días. Aquí votó en contra la senadora Gatica y se abstuvo Rodolfo Carter, y fue rechazado también el veto del derecho al olvido financiero, porque la senadora Gatica también votó en contra. Vamos a escuchar las reacciones. Aquí están el Frente Amplista Diego Ibáñez y luego el ministro José García Ruminó, titular de la SECPRES.
5: No pensé que iba a salir contento de esta Comisión de Hacienda, porque se respaldó el pago a 30 días para las pymes y también se respaldó el derecho al olvido financiero. Me parece que es una buena noticia. Esperemos que no sea de corta vida. Es una irradiación que tiene que provocar el senador que acabó todo a favor, Carter y Gatica, en sus bancadas para que se sostenga esta mayoría en la sala.
6: Los parlamentarios tienen derecho a tener una posición distinta. Yo voy a conversar con ellos y espero puedan tener una mayor acogida.
0: ¿Qué pasaría en el hipotético caso de que la sala apruebe la insistencia?
6: Yo entiendo que no habría ley sobre la materia, porque ya viene aprobado el veto por la Cámara.
0: O sea, es como un trámite lo que hay que hacer.
6: Así es.
0: Es solo un pete, pase lo que pase esta tarde en la Cámara Alta. No habrá norma en la ley de reconstrucción sobre prohibición del anatocismo, el pago a las pymes y el derecho al olvido financiero.
7: Gracias, Jorge.
0: Buenas tardes.
7: Hacemos una pausa en el diario de Cooperativa, pero hay más información que compartir con ustedes. Particularmente queremos hablar de la relación entre Chile y China.
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23: Sol en Coquimbo, sol en La Serena, sol en Copiapó también. Me sobran del norte, chicos. Vamos con este foro donde se va a analizar hoy día la relación entre Chile y China. Muy esperada la palabra del embajador de Beijing en nuestro país, en medio de la disputa con los Estados Unidos. Ahí está lo del cable, está lo de los aranceles. Camila López, buenas tardes.
24: ¿Cómo están? Buenas tardes. Y el encuentro Chile-China mirando la próxima década, organizado por la SOFOFA para abarcar el hito de los 20 años del Tratado de Libre Comercio entre ambos países, reunió autoridades, empresarios y representantes del mundo diplomático para analizar los desafíos y las oportunidades de la relación económica. En la actividad participaron la presidenta de la SOFOFA, Rosario Navarro, el embajador de China en Chile, Niu Kimbao, el canciller Francisco Pérez Maquena y el expresidente Eduardo Frei, entre otros. Durante su exposición, el diplomático chino advirtió sobre el actual contexto de desglobalización, proteccionismo y tensiones geopolíticas y sostuvo, sin nombrar a Estados Unidos, que algunos países estarían utilizando el concepto de seguridad nacional para restringir el comercio y las inversiones. Sus declaraciones se producen en medio del nuevo arancel de 12,5% impuesto por Estados Unidos a Chile y de las crecientes advertencias de Washington sobre las inversiones chinas en sectores estratégicos. El diplomático destacó además que China considera a Chile un socio relevante en América Latina y llamó a resguardar la cooperación económica entre ambos países.
25: Ciertos países, anteponiendo sus propios intereses a todo lo demás e ignorando las normas internacionales, sobrepasan el concepto de seguridad nacional con fines geopolíticos, recurren habitualmente a aranceles y sanciones unilaterales y a la diplomacia coercitiva, sin mostrar consideración alguna por la soberanía e intereses legítimos de otros países. Acusar a China de exceso de capacidad y de levantar muros no resolverá su propio problema de incompetencia. Debemos persistir y protegernos con firmeza contra diversas injerencias externas y permanecer especialmente vigilantes ante los intentos de cualquier tercero de limitar o debilitar la cooperación entre China y Chile bajo cualquier pretexto.
24: Bueno, el canciller Francisco Pérez Mackenna también intervino en el seminario y planteó que en el actual escenario internacional la política exterior chilena debe estar al servicio de los intereses nacionales. En esa línea reconoció que China es un socio comercial y de inversión de primer orden para el país y que la relación bilateral debe seguir desarrollándose con una mirada estratégica de largo plazo.
1: La próxima década nos plantea un escenario desafiante. Las transformaciones tecnológicas, la transición energética, las nuevas dinámicas de la cadena global de suministro y las crecientes tensiones geopolíticas están redefiniendo el escenario económico internacional. En este nuevo escenario, nuestra política exterior debe estar al servicio de los intereses nacionales. Esta aproximación implica fortalecer nuestra capacidad de relacionarnos con el mundo desde nuestros propios intereses, con autonomía, pragmatismo y también una mirada de largo plazo. China es, en ese sentido, un socio muy importante con el que queremos seguir trabajando sobre la base de aquello que nos une y de las oportunidades concretas que podemos desarrollar conjuntamente.
24: Bueno, al término de la actividad, el canciller Pérez Mackenna se retiró sin hacer declaraciones a los medios, por lo que no reaccionó a los dichos del embajador chino, mientras que el diplomático agregó que China considera a Chile un país amigo, sin embargo, declinó realizar comentarios sobre las tratativas del país con Estados Unidos para eximir aranceles a todos los productos que se exportan desde Chile.
23: Gracias, Camila.
24: Buenas tardes.
7: Y hablamos de economía, de 20.000 nuevos puestos de trabajo en el sector privado, que es la meta de Cruzada por el Empleo. Se habla también de modificaciones a la ley Karen en materia laboral. Gonzalo Aguirre, buenas tardes.
2: Y buenas tardes desde una panadería en Matucana con San Pablo, la CPC e INACAP, junto a los ministros del Trabajo y de Economía y Minería, otras autoridades, se presentaron la Cruzada por el Empleo, iniciativa que buscará generar 20.000 nuevos puestos de trabajo en el sector privado. Estarán publicados en el sitio empleaxchile.cl. Al respecto, esto dijeron la presidenta de la CPC, Susana Jiménez, y el viceministro de Economía y Minería, Daniel Mas.
3: Cuando el sector privado se moviliza con un propósito común, es capaz de transformar la vida de miles de personas y de sus familias. Hoy esa transformación tiene un desafío concreto, 20.000 empleos en 6 meses.
4: Con mucho orgullo vemos cómo la empresa privada, al llamado, a la invitación que le hicimos hace algunas semanas, reacciona de esta gran forma, generando, disponibilizando 20.000 nuevos empleos. Y es una señal de esperanza para ese casi millón de personas que nos van a escuchar.
2: Y en materia laboral, otro tema por el que fueron consultados los voceros tiene que ver con la ley Karin y las modificaciones a su reglamento que está alistando el gobierno. Buscan añadir un mayor control en cuanto a la admisibilidad de renuncias. Al respecto, esto dijo el ministro del Trabajo, Tomás Rau.
5: Nosotros no queremos acoso laboral, acoso sexual y violencia en el trabajo. Y lo que estamos viendo es que la implementación de la ley no está implementándose de forma correcta. Tenemos un exceso de demanda, estamos llegando tarde con las respuestas de la Dirección del Trabajo, entonces nosotros tenemos que trabajar en una mejor implementación de la ley y eso es lo que intenta este nuevo reglamento.
2: Desde la CPC plantearon que están ocurriendo muchas denuncias, muchas totalmente legítimas, otras temerarias, y no hay ningún proceso en que se filtre lo que ha significado una tremenda congestión en la Dirección del Trabajo que puede demorarse meses en resolver.
7: La información económica siempre con Gonzalo Aguirre. Gracias, buenas tardes.
2: Buenas tardes.
23: Ya se acerca a las 2 de la tarde, nos vamos. Llega todo el equipo de Cooperativa Deportes. Gracias por informarse con nosotros, que estén muy bien.
7: Muy buenas tardes.
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26: La Copa Libertadores, más aún en la fase de eliminación directa, establece un imperativo. Tienes obligatoriamente que sacar resultados. Tienes que manejar el resultado en el ida y vuelta. Y empatar de visita nunca es malo. Queda refrendar en casa, pero de 90 minutos que tenían un pronóstico reservado, la UC volvió con vida. Dejando atrás los simples números y yendo un poco más en profundo, que da la sensación de que Católica no hizo un buen partido. Parecía estar siempre una o dos velocidades bajo su rival y su línea de volantes no pudo sostener la pelota. Pasó malos momentos, el equipo de la franja pudo recibir el 2-0, pero zafó y tiene a Sampedri. Y eso no es menor. Cuenta en sus filas con uno de esos goleadores que parecen estar tocados con una varita mágica, porque cuando buscan el arco, la pelota suele terminar en gol. Ayer no se veía por dónde. No estaba peloteando Estudiantes a la UC, pero tampoco llegaba el equipo de Garnero. Pero Sampedri, a 10 minutos del final, vio al arquero algo adelantado y decidió buscar el marco, desde la media distancia. El resto usted ya lo sabe. Un rebote le dio a la pelota la parábola suficiente para vencer al portero argentino. Y un punto para la UC, que sabe a gloria, porque la deja en la discusión. Lo deja vivo para la vuelta del próximo martes, ahí en el Claro Arena. Ya tendrá tiempo Daniel Garnero y su staff para pensar en cómo se reemplaza a Sampedri y a Cuevas, dos titularísimos. Aunque es evidente que la ausencia del Toro será el mayor de los problemas. Sin chances de inscribir un refuerzo para la revancha, con muy poca banca a disposición y con tu ángel de la guarda mirando desde la tribuna, será necesariamente una tarea muy difícil. Soy el Pato Muñoz. 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
9: Gracias. 14 horas con un minuto. Arrancamos esta edición de Cooperativa Deportes, ombliguito de la semana, miércoles 12 de agosto. Vamos con los títulos desde La Plata. Porque la Católica rescata un empate de oro en Argentina, pero perdió al Toro Sampedri para la vuelta en el Claro Arena. Además, el argentino Agustín García Basso, ex Racing, llega por 6 meses a la Precordillera. Y hoy día, desde las 18 horas, Coquimbo Unido va por el golpe en Argentina ante Platense, el equipo del titán Martín Palermo. Esta pregunta se la hacen todos. ¿Igor ya es azul? Lichnowsky está a detalles, a un paso, a nada, de ser nuevo jugador de la U y podría llegar mañana al país. Además, habló Manuel Mayo y respondió todo sobre el caso Sartor. Ya está ahora en el Monumental Iván Román. Es presentado como segundo fichaje en Pedrero. Y Aníbal Moza, Toño Prieto, no le cerró la puerta a más refuerzos de acá mañana, 23:59, cuando cierre el libro de pases. El Emperador. Grande.
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0: Deportes, día miércoles, arrancamos este programita favorito de la hora de almuerzo, misceláneo a ratos con Bartichotto, Patricio Muñoz,
1: Holanda,
0: y el Toño Prieto.
2: Hola, hola.
0: Miércoles 12 de agosto, ¿cómo se vive sin San Pedro? Iba a ser la gran pregunta para el hincha cruzado. De hecho, la pregunta va inmediatamente. ¿Cómo se reemplaza San Pedro? ¿Cómo se reestructura el ataque de la Católica o el equipo para la próxima semana para jugar la revancha contra el cuadro Estudiantes de La Plata sin el Toro? ¿Cómo rearmas el ataque para buscar la clasificación? Les dejé lanzada la pregunta inmediatamente a todos, porque sin duda será el tema que abre el programa y el quebradero de cabezas, no solo para Garnero, sino que para el hincha cruzado, que tendrá que afrontar el partido del año sin su goleador histórico.
3: Sí, hay una sola cosa que es clara, que San Pedri no tiene reemplazante. No existe otro jugador con sus características y con su por la cantidad de goles que anota.
0: Y el problema, Toño, es que los que en teoría son los reemplazantes por posición están lesionados. Sí, Rosell no, y Valencia. O sea, ni siquiera tienen los que intentan reemplazarlo.
1: Es verdad, pero con 10 no va a jugar.
3: No,
1: va a jugar con 11.
0: Y tiene una fórmula
1: que se ocurre. No, o sea, va a jugar Gianni seguramente.
0: Y Malavecino,
1: es lo que tiene. Sí. Y a ver, perdón. Pero si Palavecino no le pone ganas el martes y no se mata en ese partido por romperla, que creo que va a jugar, porque o sea, es un jugador profesional, adulto, elegible. Con eso te da para entrar de titular ese día. Y si empieza, él tendrá que demostrar que tiene ganas de estar en la Católica y de jugar. Algo que a mí a veces su juego, su actitud en la cancha me trasunta que pareciera que no está del todo claro. Entonces yo me imagino que él va a quedar expuesto a una gran oportunidad de mostrar sus capacidades.
0: En el partido del año, Barti, seguramente cada partido que juegue en la Copa de aquí en más, si sigue, va a ser el más importante, obviamente. Pero ayer sin jugar bien para nada, de hecho, jugó bien mal la Católica. Tiene esto, con San Pedri que la toca una vez, gol, pero no lo tiene para el martes.
4: Pierde mucho y no solo como por rendimiento futbolístico, sino por todo lo que genera él para sus compañeros y para los rivales, ¿no? El liderazgo que tiene es difícil suplantarlo. Y vamos a ver, Católica, cómo plantea este partido. Católica, más allá de que me parece que ayer mereció perder sin ser vapuleado y sin ser muy presionado por Estudiantes, que tampoco hizo un gran partido, me parece que fue más el equipo de Cacique Medina. Pero bueno, el fútbol tiene esto, a veces hay que aguantarlo, y si se puede empatar, bienvenido sea, y sacó un resultado muy positivo para la vuelta, pero tendrá que plantear un partido inteligente. Católica le ha costado también en la Copa jugar de local y en el Campeonato Nacional también. Pero bueno, se ha adaptado, sobre todo en la Copa se ha adaptado mejor de visita que de local. Pero bueno, tiene una muy buena oportunidad, sacó un muy buen resultado en La Plata y para definirlo acá de local.
0: Lo vamos a comentar entrando, Toño, así que entramos con la Católica inmediatamente. Reitero la pregunta para nuestra gente, que tenemos hartos temas. Hoy día además hay Copa en Europa, Supercopa a las 15, sin jugadores, dice Luis Enrique. Voy a enfrentar este partido ante el Aston Villa, porque llegaron todos muy encima del Mundial.
3: Yo pensé que no tenían plata para pagar.
0: No, pero no, es más que nada que llegaron cansados los jugadores. Ya
1: llegaron dos días antes,
0: claro, no hay presupuesto. Después de jugar un Mundial. Entonces, arrancamos el programa.
3: Están agotados de las vacaciones.
0: La pregunta de hoy, la UC trajo un empate de oro desde La Plata, pero está sin San Pedri para la vuelta. ¿Cómo rearmas el ataque de la Católica para buscar la clasificación sin el Toro? Bueno, Maxi Videla trae todas las respuestas, al menos con lo que habló San Pedri, con lo que habló Garnero, con lo que prepara la Católica, que tiene un refuerzo inesperado, pero que lo venía conversando al principio de año. Solo que ahora es inesperado porque lo que clama la Católica es otra posición, aunque García Basso no puede jugar el martes, ya no está inscrito, así que da lo mismo que lo que hubieran traído.
1: Pensé que ibas a hablar de otro refuerzo.
0: ¿Ah, sí?
1: Sí.
0: Lo podemos hablar al saludar a Maxi Videla. Maxi, bienvenido, amigo.
5: ¿Qué tal? Ernesto Contreras, Pato Muñoz, Marcelo Bartichotto, Toño Prieto.
0: Está Toñata, así es. Acá, eso.
5: No solo un empate se trajo la Católica. Se trajo también un refuerzo de Argentina. Casi igual de milagroso que el empate, porque ya lo había dicho Daniel Garnero en reiteradas ocasiones, veía bastante difícil que llegara un nombre nuevo para la segunda parte del año a la precordillera. Bueno, la Católica termina trayendo un nombre, un defensa central, algo que no estaba dentro de las prioridades del técnico de la Católica, pero suma este nombre, Agustín García Basso, que acaba de quedar libre de Argentina, de Racing, y se va a sumar a la Católica a préstamo por 6 meses, y si es que cumple con las expectativas, su pase debiese ser comprado para comienzos de 2027. Basso, que se desempeña como defensa central y que también en algunas ocasiones ha jugado como lateral izquierdo. Ayer Daniel Garnero daba algunas luces. Sí,
0: a ver, antes de ir a escuchar a Garnero, quiero que Barty lo pueda graficar un poco a Agustín García Basso, de Racing, obviamente lo conocen harto. Un jugador 12 o 13 de ese equipo, Gustavo Costa, cuando fue campeón de la Sudamericana, él estaba siempre o titular o ingresando.
4: Ha jugado bastante. Es un jugador interesante. Y siempre que uno trae un jugador del fútbol argentino, no te asegura el rendimiento ni te asegura que va a andar muy bien, pero te da confianza y te da esperanza de que lo pueda hacer de esa forma. Es un buen jugador, tiene un buen nombre y me parece que es una buena contratación de Católica.
1: Sí, un detallito nomás, que alguien decía, pero ¿un central para qué? Un zaguero central hoy, en una situación de emergencia, permite que tú mires a Dani González como lateral, y eso en situaciones de escasez de jugadores no es un mal recurso para la Católica. Creo yo que es un bien que le puede servir al entrenador. Después, si hay laterales derechos cabales que están sanos y el entrenador los quiere poner, está bien, pero tú ganas un recurso y eso es indesmentible.
3: A mí me sorprende que llegue un zaguero central en la Católica. Creo que las necesidades estaban claramente en otra parte. Y claro, o sea, tiene buen currículum, tiene actualidad. Estuvo en Independiente del Valle, en el gran Independiente del Valle, antes de llegar a Racing. Tú
1: Independiente. Se han escrito tantas páginas.
3: Exactamente, así que sí, es un jugador que tiene actualidad.
4: Pero
3: se
4: le lesionó Díaz.
3: Que es competitivo.
4: Y te lo tiene para bastante tiempo.
0: Sí, claro. Ah, perdón, pero Juan y Díaz, ¿no?
3: Claro.
0: Che, pues, Juan y Díaz. Tiene harto rato Juan y Díaz.
3: Sí, evidentemente, pero probablemente, digamos, tenía otro... en esa zona
4: tenía otra prioridad.
0: Yo creo que ese peso, un peso interesante, si una oportunidad de mercado te suma, creo yo. Creo que sea, porque igual no podía jugar el martes, digamos, aunque tenga
3: el 9. Por eso te digo, tiene actualidad. No discuto que él es un jugador que puede jugar en la Católica y seguramente, probablemente le va a ir bien. Ahora, creo que la necesidad estaba por otro lado. O sea, digamos, cuando los zagueros central, dije, ¿pero a dónde?
0: O sea, que
3: la brújula se giró para el otro lado.
0: Los que todos apuntaban era el reemplazante Monte.
1: Porque no opera así. Porque en rigor, buscaste un delantero, no lo pudiste traer, no lo encontraste y se te abrió una oportunidad de un central. ¿Te sirve? Técnico dice, sí, por supuesto que me sirve. Listo. Entonces, no anulemos la traída de un central diciendo, es que le falta puntero. Sí, le falta puntero y no encuentra puntero. Y esa... es una queja válida, es una crítica válida a sus dirigentes y a su gerencia deportiva. En todo este tiempo, desde que está cantado que Clemente Montes, ya le voy a contar a Maxi por Clemente Montes, porque ahí hay una ilusión de la gente de la Católica de que él llegue a ese partido de vuelta.
0: Bueno, pero está interesante eso, porque lo va a necesitar más que nunca. Está súper interesante,
1: por supuesto.
0: Ahora sí,
1: pero lo que quiero decir es que no anulemos la traída de un buen zaguero central porque su urgencia era un delantero. Si es obvio que quiso traer un delantero, la pregunta es por qué no lo logró.
0: Pero en la parte posterior, que no sabemos cuánto gastó, si quizás llegó libre, o sea, por 6 meses.
3: No,
0: si
3: llega libre.
0: Está bien, pero tiene mucho la Católica atrás. O sea, Gary Medel está en un gran nivel. No, Juan Díaz está lesionado. ¿Qué tanto tiene la Católica atrás, Toño?
3: O sea, a ver, tiene.
0: A ver, tiene. Que estén bien, po.
3: Tiene, bueno, ahora se lesionó Díaz, tiene a González, a Tauro también está lesionado, son los dos.
4: Ampuero.
3: Ampuero y González.
1: Tiene dos jugadores.
3: Y tiene, bueno, y posiblemente Gary. Sí, digamos, te vuelvo a decir, no discuto que llegue. O sea,
0: parecía que sí lo estaba discutiendo,
3: no,
0: por eso te pregunto.
3: Discuto que no llegue donde se necesita con más urgencia.
0: O sea, creo que lo primero que se habló harto acá, Pato, era que, porque ya nada de lo que hayan traído hoy día, sea un 9, un 10, podía jugar el martes, ya eso olvídalo.
4: No, claro.
0: Entonces
4: no, claro,
0: era reemplazar a Montes antes de esto. Creo que eso todos lo vieron.
1: Claro, ahí está la pregunta que desde fuera, si la sala de dirigencia, y me parece que quienes hacen la pregunta tienen un punto. Es interesante escuchar la respuesta. ¿Por qué la Universidad Católica no es capaz de traer un jugador en esa posición? ¿Por qué no pudo, digamos? Y después hoy, otro capítulo, hoy, cuando ya no lo logró, cuando ya no lo inscribió, se le abre esta muy buena oportunidad de mercado y la toma, check, está impecable, no, sí, no hay, claro, cómo, bueno, buscarle, no hay cómo buscarle una quinta pata al gato con eso, eso ya está check. La pregunta es la anterior.
4: O sea, a Garnero le preguntaron por qué, y el otro día en la conferencia de prensa dijo, no hay presupuesto, sí, y aparte hay los jugadores, muchos no quieren venir al fútbol chileno. Sí.
3: O sea, los que ellos intentaron
4: traer,
3: digamos, no les surgió como atractivo.
4: Pero no hay presupuesto porque no querían pagar.
1: Es que el Toño tiene un punto ahí. Eso es, a los que ellos quisieron traer, cuando ellos hicieron una carpeta y dijeron, mira, aquí tienen una lista de extremos, de jugadores que podrían venir, a esos que contactaron, coyunturalmente les dijeron que no, porque salió una oferta,
4: o era muy caro,
1: o se querían quedar allá, o no, claro, o no encajaban el... Pero en rigor, el fútbol chileno ha sido capaz de traer esos jugadores. O sea, perdona, la Católica está bien, si tú tenés que tener como un cierto cachito de suerte para que ciertas cosas funcionen. Pero ¿hace cuánto la Católica trajo a Gianni? ¿Un año?
3: Este año.
1: ¿Un año?
5: Este año.
1: Un año. Hace un año la Católica fue capaz de encontrar una oportunidad, llamémoslo así, como la de justo Gianni. ¿Le pegó o no le pegó? Le pegó un pleno, creo yo.
3: Sí.
1: Perfecto. En O'Higgins jugó hace poco un jugador que se fue a México, un extraordinario jugador, bueno, alguien lo... Está bien, cada club tiene sus particularidades y ahí opera un señor que es un representante de jugadores, el señor Bragarnik, que tal vez a él le es más fácil colocar jugadores de su palo, que tiene una contra incluso, que uno sabe que se van a ir pronto, pero es que el fútbol chileno fue capaz de tener a ese jugador ahí, pues, a Francisco González. Everton tiene a Medina, esta vez me van a decir, no, pues que ahí opera el grupo Pachuca, bueno, pero todos los clubes para poder pelear tienen que tener una gracia, pues tienen que tener una capacidad de gestión. Y entonces, así como yo mismo he elogiado lo que ha hecho esa gerencia deportiva, y la elogio cuando digo esta misma gerencia, le apuntó con Valencia, me parece a mí que le apuntó,
0: sí,
1: le apuntó con Gianni, bueno, no fue capaz, no pudo traer un extremo. Y es la Católica, po. No es el Tres Pilas Guano, es la Católica.
0: Habían tenido buena ronda en Copa, ganaron platita.
3: El punto estaba ahí. O sea, el presidente, claro, explica que ya ese presupuesto estaba gastado. O sea, ellos ya lo habían dado como un hecho que iban a pasar a la segunda fase y lo tenían gastado.
0: Está bien, pero ¿cómo van a pensar que van a ganar? Que tenían que pasar la ronda.
3: O sea, uno escucha, yo escucho eso, claro, pero tú dices, ok, vamos a tener una fase de un ida y vuelta. ¿Tenemos chance de avanzar una ronda más? Sí, yo creo que la Católica la tenía. La tenía con el equipo completo, la tenía.
4: ¿Con el grupo que le tocó?
3: No, no, cuando ¿ahora? Te toca Estudiantes de la
0: Plata. Pero tú lo estás dando como pasado. Pero
3: no, no, la tiene todavía. No, no, no. O sea, antes. O sea,
0: la tenía mucho mejor que ahora.
3: O sea, tú podías, ante la ausencia de Monte, que era evidente, o sea, podías haber hecho un esfuerzo para apuntar ahí. Ahora, siguiendo todo esto que estamos hablando, es, bueno, llega García Basso y... Pues, ¿por qué no llegó el jueves y lo tienes para estos partidos?
4: No, si no puede jugar.
3: Pero si lo hubieras inscrito el jueves, a las 12 de la noche.
0: Porque quizás la oportunidad se dio ahora, uno sabe. Las negociaciones.
3: Por supuesto, debe haber una respuesta.
0: Y no era prioridad invertir. O sea,
3: seguro que hay una respuesta, sí, y hay un motivo, lo que tú quieras. Pero si tú estás en una fase competitiva como esta,
0: mira,
3: todo lo que te venga. Todo lo que te aporte en la cancha en estos dos partidos, sí, era bienvenido.
0: Me apunta Seba Aguilar, que está escuchando, que Agustín Farías, ahí se lo usa como central, Toño.
3: También a veces.
1: Está día libre.
0: Está día libre.
1: ¿Está escuchando?
0: Sí.
1: Qué profesional.
0: Es un profesional, nuestro flaquito. Ya. Maxi, vamos a escuchar voces de la Católica para seguir hablando de la segunda parte del reporte. ¿Cómo va a reemplazar la UC a San Pedro y que la gente también participe para comenzar a leerlos luego de escuchar las voces? Maxi.
5: Vamos entonces con lo de Fernando Sampedri, vamos con lo que decía Daniel Garnero primero sobre la consideración que tiene sobre este goleador, y claro, también lo ponía en una parte alta de la historia de la Universidad Católica, después de todo lo que ha hecho, sin duda que lo es, pero también, claro, habla sobre la ausencia del Toro de Chajarí de cara a la vuelta porque completó su tercera amarilla en Copa Libertadores.
2: La Fer es el jugador más importante que tiene el club en la historia del club. Es una leyenda viva de Católica. No sé si saben, va por el séptimo año consecutivo como goleador del torneo. Eso es Fer. Y bueno, no tenerlo el próximo partido es una baja muy importante para nosotros, pero bueno, tenemos que prepararnos para hacer el mejor partido que podamos y lograr la clasificación, que es el objetivo.
5: Palabra de Daniel Garnero sobre Fernando Sampedri, que también hablaba sobre su suspensión después del encuentro, después de anotar ese gol que le da el empate a la Católica ya en La Plata, y por supuesto lamentaba no poder estar en la vuelta. Escuchemos el análisis que hace de la ida y el hecho de perderse la vuelta el Toro Fernando Sampedri.
6: La verdad que sabíamos los jugadores que por ahí podíamos quedar suspendidos. Pero bueno, es así, lamentablemente me toca a mí en la persona quedar afuera, pero bueno, confiamos en el equipo, vamos a descansar hoy, mañana, y ya el jueves empezar a mirar este partido, volver a prepararlo la vuelta, y ojalá que salga bien para nosotros. Como te digo, nosotros venimos con una ilusión muy grande, arrancamos esta copa con una ilusión muy grande, y estamos muy contentos por ir.
5: Ahí está la palabra de Fernando Sampedri, que como ya sabemos no va a poder estar la próxima semana, al igual que el Simbi Cuevas.
0: Simbi, pues, claro.
5: Sí, pues, los dos no van a poder estar. Hablabas de la opción de Clemente Montes, Ernesto. Bueno, el jugador está en la última fase de su recuperación. Sigue estando en recuperación. De hecho, en términos médicos no ha entrado en la fase de reintegro deportivo. Recordamos, él fue operado de una pequeña fractura en el pie derecho. Está la ilusión de que pueda estar en la precordillera, de que pueda llegar a ese encuentro con Estudiantes de La Plata a la vuelta, pero más va orientado a que pueda entrar en la citación y sumar algunos minutos. Hablar de una titularidad está bien complicado, pero sí, en el cuerpo médico de la Católica trabajan para que Clemente Montes al menos pueda ser opción en la banca para Daniel Garnero.
0: Ya, vamos a responder un poquito, leer un poco a la gente sobre cómo se reemplaza a Sampedri, y entramos a esa parte, discutir cómo va a ser la Católica con lo que tiene para poder reemplazar a su capitán y goleador histórico, que va derecho al heptagoleador.
5: Heptagoleador.
0: Sí. Tiene el doble de goles que su competidor más directo, que el Popín, 18-9. Increíble. 18 goles.
4: Ya Da Silva.
0: En 18. Ya Nelson Da Silva, ya Romero, que tiene 8. Bueno, son los que están un poquito más abajo con Correa. A ver, la gente, y vamos con la mesa. Mujica, abrazo Mujica, dice: la Católica ayer jugó horrible. Pena demasiado no haber reforzado el equipo. Culpo a la dirigencia técnica y a la nueva presidencia de Matías Claro. Sobre la pregunta, para mí el 9 tiene que ser Gianni para que finalice la jugada. Creo que eso lo hace bien. Ayer jugó mal. Eso sí, Jorge Leiva de Valpo, abrazo al panel primero. Imposible reemplazar a Sampedri. No tiene otro 9 como él. Debe buscar una estrategia de ataque, quizás en bloque, y no con un 9 fijo. Juanito el suavecito. Muy bien esto. Este es como de chat, del Latin chat. Año 97, yo me ponía como nick de esa, pero ponía tierno.
5: Más que Ernesto el suavecito.
0: O el tiernito. Okay. Ya. Juanito el suavecito. Sampedri goleador, pero es un irresponsable absoluto. Tuvo todo el partido buscando la roja, tuvo cerca de la roja, pero después metió la pepa al empate. Cristian Sartori, el hombre de las pastas, respondiendo a la pregunta. Gianni como puntero y colocar muchos volantes. Un 4-5-1, pensando en la UC para el día martes en el Claro Arena. Muchachos. A ver, Alexis, compañero del mediocampo, me encomendaría a San Jimmy Martínez. Ya, muchachos, ¿cómo hacemos para el martes si fueran Garnero?
3: A ver, lo primero, la Católica tenía un equipo que tenía buen pronóstico, tenía buen rodaje, pero de 10 jugadores de campo, pierde 4. Pierde el sector derecho completo, Arancibia Montes.
0: Su mejor parte.
3: Pierde al goleador del equipo y pierde al Simbi Cuevas. Hay que reemplazarlos. Reemplazarlos en un partido definitorio, donde para avanzar tienes que ganar. O, pues, claro, uno puede decir, alguien me dirá, sí, pero puede ganar en los penales. Puede salir a aguantar todo y jugarse todo en los penales. Ahora, el entrenador que tiene, que es Daniel Garnero, él ve el fútbol de una manera y tiene preparado el equipo de una manera. No es un equipo que sale a defender, no le gusta salir a defender, trata de ser protagonista con la pelota. El tema está aquí. No tiene jugadores para reemplazar a los ausentes. No tienen nivel en calidad y los cambios van a ser muy notorios. O sea, Gianni de 9 no hay otro. De eso no hay ninguna duda. Ahora, ¿quién entra por el Simbi Cuevas en la zona de los volantes? Para ver si no, yo ninguna posibilidad.
4: Bueno, pues
3: de
4: si que Garnier, el mismo trabajo del Simbi Cuevas. Si Garnero lo ve así, no se tiene que presentar.
3: No, ¿cómo?
4: Si Garnero lo ve como. Bueno.
0: Pero hay que buscarle una solución.
4: ¿Y no se va a defender?
3: Estoy diciendo que es un.
4: Es un problema.
3: Es un complejo. La Católica pudo sobrevivir a La Plata, sobrevivió, y porque tenía a Sampedri. Sobrevivió gracias a Sampedri. No hay otra explicación. ¿Por qué la Católica sobrevivió? Sampedri. Uh-huh. Se le ocurrió rematar al arco como siempre remata
0: y es un bendito, está bendito.
3: No hay otro. Ahora este partido, claro, alguien puede ser, digamos, muy pragmático, sí, no tenemos que salir a atacar, vamos a aguantar y vamos a jugarnos en el empate, vamos a jugarnos una contra, vamos a jugarnos una pelota aérea. Me cuesta entender, yo creo que Carnero algo va a intentar jugar. Tienes que meter otro volante.
4: Para el chino.
3: Para el símbolo. Para este nivel, para el chino, digamos, o sea, es suplente.
4: ¿Y qué otro
3: es
4: tiene?
3: Eterno.
4: ¿Y qué otro
3: o sea,
4: tiene?
3: O sea, para que cumpla una función, para un partido, o sea, si la Católica ya se vio sobrepasado por el ritmo, por la velocidad, pues la Vecino no tiene eso, o sea, si ese es el drama para la Vecino.
4: ¿Pero a quién tiene, Antonio?
3: Tienes que entrar a mirar a Canales, tienes que entrar a mirar a otros volantes que te... Que
0: Canales está súper cortado por Canales.
4: Pero si no, claro, ha jugado.
3: Está su, claro, pero está en la banca, te aparece en la banca. O sea, corre la lista.
0: A ver, Maxi, es que la gente también juegue en esto, está difícil. Maxi, tú tienes, no sé, alguna noción difícil de calmarte, pero la Católica no juega el fin de a propósito con Coquimbo, pero viendo lo que tiene la Católica, porque son muchos suspendidos y lesionados los que tienen.
5: Sí, justamente. Va a ser quizás muy probable lo que vimos en el segundo tiempo con Estudiantes, que entre Corral y sea él quien acompaña a Gianni en delantera. Obviamente San Pedro no va a estar, Cristian Cuevas no va a estar, y por lo mismo Eugenio Mena también va a seguir como lateral izquierdo, más allá de que ayer no tuvo un buen partido en La Plata. Respecto a la zona de los volantes, seguramente mantenga a Martínez, a Valencia y a Zucchi. Y atentos a la evolución de Gary Medel. Claro, quizás no es un volante de las mismas condiciones, de las mismas características que el Simbi Cuevas, pero es su primera opción en la zona de volantes cuando está sano para Daniel Garnero. Así que quizás Gary Medel se gane una opción en el once titular y sea él quien acompaña a Valencia en esa zona un poco más de contención y se suelten Zucchi y Martínez.
0: Sí, mira, Roberto Miranda dice Canales por Cuevas. Él es más disruptivo. Canales por Cuevas. Girón por la banda, el colombiano Nicolás Girón, y justo Gianni de 9. Bueno, la idea es buscar soluciones. Acá hay una algo
3: aventura. Lo de Gary tiene toda una lógica, o sea, es evidente que es un jugador para este partido, más allá de que ha tenido recaídas en sus lesiones, pero es el jugador, digamos, tendrá que entrar. Y Garnero, bueno, Garnero sigue apostando siempre al 4-1-4-1, podría ser. Yo creo que a Valencia no lo va a mover de la posición de volante central, que viene siendo pilar fundamental de la Católica. Sí, está difícil armar incluso los recorridos de los jugadores, quiénes van, quiénes vienen, o sea, para las salidas y todo aquello.
1: Para mí, Toño, que no juegue Palavecino es una decisión jubilatoria de Palavecino.
0: Para el jugador. Para es que jugador. Si no juega ahora, yo estoy de
1: acuerdo. Si no juega el martes Palavecino, es como decirle, bueno... Y puede ir buscando casa en otra parte, digamos, puede pensar que en diciembre, cuando se puede, no sé, cuando caduca su contrato, pero ¿qué futuro tiene un jugador si él es un jugador, insisto, adulto, profesional, digamos, elegible,
0: de rica
1: técnica, en el cuerpo, de buenas condiciones, que ha jugado muy mal este semestre en la Católica, pero aquí no hay otro. Y como no hay otro, tiene que haber una charla del entrenador y decirle, mira, te llegó la hora, esta es tu oportunidad. Ahí está, demuestra todo lo que... Y si está ahí enojado, y si está ahí... Bueno, vota eso en el partido y muestra. Tapabocas, como dicen ellos, que le gusta decir eso a los futbolistas. Bueno, tapabocas.
3: Es una oportunidad para Vecino. Ahora, se la dará el entrenador en un partido de esta naturaleza. Viene mostrando el entrenador que no le da la oportunidad en los partidos menores, no se la da.
1: Así es, no
3: entonces,
1: se la da.
3: Entonces,
1: pero nunca estuvo tan urgido de gente como llega a este partido.
3: Sí, no, absoluto. Pero también tienes... O sea, el análisis viene, está para Vecino para hacer un ida y vuelta en la zona de los volantes.
0: Quizá lo tiene que hacer otro y a él dejarlo más cerca del área.
3: Que exige este partido. Y si entra para Vecino, tienes que dejar afuera a Corral. Y si no está Corral, ¿quién va por fuera? ¿Quién desborda? Porque tampoco está el Simbi, que es otro que se mete por esa zona. Está complejo preparar el partido.
0: Marce, para cerrar Católica, ¿algún pensamiento en lo del martes? Porque Toño es bien críptico, y lo entiendo porque pierde mucho, pero tú tienes una mirada que, bueno, mejor que no se presenten. ¿Qué solución se podría buscar? No, entendemos que es broma, pero una solución que pueda buscar de acá al martes.
4: Sin duda que está difícil reemplazar a los jugadores que no juegan y sobre todo a San Pedro, ¿no? Pierde mucho, te vuelvo a repetir, pero bueno, uno como técnico tiene que tratar de ponerlo mejor, quizás no cambiar tampoco su esencia ni su idea con los que jueguen, y ver cómo va a plantear el partido, ¿no? Porque está poniendo un volante más, ahora en lugar de un delantero más, porque Cueva ayer jugó de volante, no me vengan a decir que jugó de delantero. Ayer jugó de volante. Y lo más probable que el que ponga por ahí, que puede ser Jimmy Martínez, si es que pone a Palavecino, yo creo que con tres le alcanza, con 4-3 en el medio, dejándolo libre a Palavecino, no con... Con ninguna responsabilidad para marcar, sino
0: eso
4: que...
0: creo yo, pues que acomodarlo a que esté cómodo,
4: claro,
0: pues,
4: es el pero, partido pero no, yo deporte. Digo también, cuando pierde la pelota se tendrá que sumar a los que defienden, pero que quede más suelto adelante estos tres que van a jugar, ¿no? De Valencia, de Zucchi y de Jimmy Martínez. Y después arriba Corral y Gianni, mucho más no tiene.
0: Maxi Videla, última pasadita por allá, habla la Católica en un rato en la precordillera, tú nos cuentas que viene, obviamente ya sabemos que nos juegan el fin de semana, así que solo a recuperar pensando en el martes.
7: Justamente, 5 de la tarde debías aterrizar la Católica en Santiago y vamos a estar. Respecto al martes, proyectemos un poquito el parte médico. Sebastián Arancibia con una lesión muscular, lo más probable es que no esté para enfrentar este partido de vuelta. Juan Ignacio Díaz tiene una lesión de alta complejidad, no han querido especificar mucho en la precordillera, pero sí, no hay plazos médicos claros, no hay plazos de recuperación y es muy probable que incluso lo pierda por todo el resto de temporada, Daniel Garnero. Así que esos dos nombres ya para la vuelta están prácticamente descartados. Díaz descartado, Arancibia pie y medio afuera. Ya a la espera de Clemente Montes, que si fuera un partido normal no estaría, pero van a hacer los esfuerzos en el cuerpo médico para que pueda estar en la citación.
0: Cierra tú, Toño.
3: Sí, me manda un dato, el hincha preguntón, dice que Palavecino ya no ha jugado, no ha iniciado nunca como titular, no lo ha elegido nunca Garnero en un partido de la Copa Libertadores este año.
0: Bueno, veremos si en una situación extrema lo elige, porque no un tema de ya de querer o no querer, sino que no hay más en la UCE para un partido así.
3: Pero es una señal.
0: Es una buena señal. Gracias, Maxi.
7: Abrazo, que estén bien.
0: Chao, querido. Che Bombacha, participa también el querido Che Bombacha. Dice Valencia, Zucchi, Martínez, Corral, Gianni por las bandas, Palavecino lo pongo de falso 9. Bien, bien, hay que buscar ahí que Palavecino esté cómodo si es que lo ponen, porque no tenga tanto despliegue, que es lo que escasea. 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
0: 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Abrazo a Boutros, querido Boutros, Mario Valenzuela, Felipe Aránguiz, Germán Pacheco, que están en sintonía de Cooperativa Deportes, La Maquita también. 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
8: Deme dos para Piero Massa.
0: Deme dos. Uno para mí y otro para el señor Massa.
8: Claro, ayer fue cuestionado Piero Massa por una situación bien insólita y que evidentemente se tomó la agenda de la jornada de ayer y que hizo que toda la atención se centrara en el juez chileno. Vamos a estar hablando de aquello porque fue realmente anecdótico lo que pasó con Piero Massa, pero falta un integrante en esta semana copera para nuestro fútbol, va a ser Coquimbo, que en un rato más va a saltar a la cancha. Digamos, llega con baja el equipo pirata para jugar ante Platense, el equipo de el Titán Martín Palermo, que en la antesala lo dijo que conoce por lo menos al Mono Sánchez. Lo tuvo en la Unión Española cuando estuvo harto rato en Martín Palermo en Independencia, compartió bastante con el Mono Sánchez, dijo que tiene conocimiento, que ha visto a Coquimbo Unido, habrá visto la última presentación en el Clásico donde sobre el final se quedó con un empate el equipo pirata en la antesala de este juego ante Platense en Buenos Aires, hoy 18 horas para seguir haciendo historia, para seguir escribiendo páginas en estas últimas temporadas importantes para el equipo aurinegro, hoy frente al Calamar. Veremos si es que puede seguir con este sueño copero, a pesar de que para la jornada de hoy llega con bajas importantes. Nos tocaba hacer el partido el fin de semana pasado en el Clásico, sí, frente a la Serena. Uno decía, bueno, acá de alguna forma ensayará lo que va a plantear en Argentina. Bueno, no va a ser tan así porque, por ejemplo, en el ataque va a tener baja importante. Johansen lesionado, salió complicado ahí muscularmente el número 9, va a ser reemplazado por uno copero, ¿eh? Por uno que tiene experiencia, pero no el 9 titular, como lo es Lucas Prato. No,
9: vaya, qué experiencia.
8: Ahí está el número 9 quedándose con esa plaza de centro atacante. También varias modificaciones en la defensa, aparece Elvis Hernández en la pareja de centrales, también en las puntas modificaciones. No es lo que ha venido trabajando, lo que ha venido parando el equipo Pirata en sus presentaciones del campeonato, por lo menos para este encuentro tan esperado en la región de Coquimbo, el choque por los resultados de final, partido de ida frente al conjunto de Platense. Escuchemos voces, ya vamos a estar repasando la formación del equipo Pirata para esta nueva presentación internacional ante los argentinos, pero esto fue lo que dijo Facundo Poz, el número 9, que hoy va a haber el partido de la banca, así se proyecta el equipo de Caputo, pero se refiere a cómo llega, sobre todo después de ese empate agónico, casi heroico que consiguieron en el Clásico frente a Deportes La Serena, que hace que llegue envalentonado el campeón chileno. Esto fue lo que dijo el número 9 del conjunto Pirata.
10: Sabemos que era un clásico, que era importante para nosotros, para la gente, que puede ser un envión anímico para la Copa.

0: proyecto el duelo de esta tarde ante el conjunto de Platense?
1: No, un partido muy difícil, sin duda. Siempre los equipos argentinos son duros. Y bueno, nada, nosotros venimos con toda la ilusión, sabiendo que es un partido de 180 minutos. Sabiendo que es un partido duro y es una llave de 180 minutos, y eso hay que tenerlo siempre claro. Somos un equipo ordenado, que tiene hambre y que vamos a ir siempre por más, pero siempre respetando al rival. Que tengan la mayor ilusión, sé que va a venir mucha gente, así que estamos contentos por eso.
0: La formación de Joaquín Bonillo para hoy día saltar a la cancha. La Argentina va a tener al Mono Sánchez en la puerta, a Francisco Salinas en el bloque defensivo, a Elvis Hernández, que va a reemplazar al Toto Fernández lesionado, Gasolo Cornejo, esa va a ser la línea de cuatro en el fondo, la doble contención con Galán y Camargo, con los de memoria aquella tarea. En la creación aparece Pablo Rodríguez, el héroe el fin de semana, el que anotó el gol. El joven volante que va a tener una misión importante hoy día de ser el enlace entre el medio campo y los que van a estar arriba, que van a ser Zavala, el paraguayo Luis Riveros contra la izquierda, y el oso Lucas Prato va a ser el referente de área del conjunto de Hernán Caputo para hoy jugar ante Platense 18 horas en Argentina.
2: ¿Cómo viene Platense, Marcelo? Porque no venía bien, cambió hace poco de técnico, llegó este mes en Martín Palermo.
3: Debutó con un triunfo.
2: Eso, ¿cómo lo...?
3: Hacía como 15 partidos que no ganaba.
2: No gana. ¿Cómo lo analizamos este partido para Coquimbo? Partido parejo, al parecer.
3: Sí, es una llave también abierta, donde Platense no viene bien. Bueno, le ganó Independiente, en cancha Independiente, un resultado muy positivo para la confianza, para recuperar el tranco y para poder afrontar este partido de mejor forma, ¿no? Porque venía muy bajoneado y muy mal futbolísticamente. Un técnico nuevo, renovó las esperanzas, está jugando de otra forma, quizás había futbolistas que no venían jugando, que el técnico vio que estaban bien para jugar. Pero yo creo que Coquimbo tiene posibilidades, en la medida que deje la llave abierta, que saque un buen resultado en Buenos Aires, después lo puede definir acá.
2: Llave para competir, claramente, ¿no? O sea, sí, siempre se compite, pero acá hay posibilidades de algo más.
4: Sí, cierra además la llave, la cierra de local, le toca un Platense que cambió de entrenador, y como dice Marcelo, debutó con una victoria a Martín Palermo. Coquimbo tiene funcionamiento, sí. Con la Serena, no la pudo imponer, de hecho salvó el empate en una jugada muy polémica sobre el final. Perdió a Johansen, yo te diría que eso fue lo duro que le tocó en el clásico de la región, fue perder a Johansen. Pero tiene a Prato, tiene al paraguayo que va a jugar por izquierda, está Chandía también. El equipo tiene funcionamiento, así que yo creo que va a competir y puede dar el golpe. Coquimbo podría dar el golpe, pero la Libertadores todo es muy complicado. Se juega en el Vicente López, ahí cerca del estadio de River, una cancha de
3: zona norte.
4: Sí.
3: ¿Tiene el mismo funcionamiento que antes Coquimbo? ¿Que en la primera rueda?
4: Fíjate que yo creo
3: que bajó un poco.
4: Yo creo que yo creo que les hizo mal. A los dos coperos les hizo mal,
3: sí,
4: les hizo
3: en el mal
4: esta detención, les hizo mal. Venía a los dos con muy buen ritmo, buen funcionamiento, pero claro, al otro lado hay un rival igual que Estudiantes de La Plata, que no viene bien, así que tienen opciones.
2: Tiene otra teoría nuestro amigo Litoris de Temuco. Desde que las redes sociales de Coquimbo subieron el aura del Mono Sánchez para molestar a Colo Colo, no ganaron más. Y de hecho al Mono Sánchez le hicieron un gol de 60 metros después de esa publicación. Buen punto. Jorge Cabezas, saludos para ti, luego leo tu comentario sobre Colo Colo. Cerramos, Ivo, con la historia de Piero Massa, que está dando la vuelta al mundo, el chascarro.
0: Sí, pues, la prensa se dedicó de lo que ocurrió en el triunfo de Boca Juniors 3-1 ante el Recoleta por la Copa Sudamericana, el Recoleta paraguayo. Error insólito en lo que señalan los medios, una falta de reglamento tremenda. Boca Juniors hizo el saque en el medio al comienzo del partido y volvió a hacerlo en el inicio del segundo tiempo. Y no solamente repara en el error de Piero Massa, sino que también de que ninguno de su cuerpo arbitral haya reparado en que inició dos veces el juego el conjunto Xeneize, algo que llamó evidentemente la atención, puso en el centro de la crítica a Piero Massa. Habló Leandro Paredes sobre esta situación en el triunfo Xeneize. Así más o menos se refirió a la situación. Partió dos veces Boca Juniors, esto fue lo que dijo.
2: ¿Se dieron cuenta que sacaron dos veces del medio?
5: Sí, nos dimos cuenta.
2: ¿Y en ese momento qué?
5: No, nada, el árbitro dijo que sacaba Boca y sacamos.
2: Listo, y

0: Ganaron el partido y después empezaron el segundo tiempo. Pasa que
1: perdió los puntos Boca por eso.
0: Ganóte uno.
2: Pero oye, lo dice muy suelto cuerpo, Paredes, porque no ese. Bueno, y nosotros entonces dijimos, no, profesor, claro, no corresponde, le toca a ellos partir, no.
3: ¿Y qué va a decir? Listo. 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
4: Si Javier Castrelli escuchó a Paredes, le habría sacado roja, pero inmediatamente.
3: ¿Su cuerpo arbitral?
4: ¿Por trampos? Al que le cuesta, o sea, está bien. Ser vivo en un saque.
1: Pero como un árbitro no se va a dar cuenta de. No le eché la culpa a Paredes,
4: No le echó la culpa a Paredes, el error es de piedra humana.
3: Es como cuando cobran mal un penal, nadie dice, oye, fue mal cobrado.
2: El error es terrible porque es muy básico, claro. Es muy elemental, significa que no está ahí concentrado en lo que estáis haciendo. Pues.
4: Claro. Pero puede ser vivo a un penal en el área, pero no va a comenzar el medio tiempo. Ahora, yo no vi que ningún paraguayo reclamó.
3: Yo creo que nadie se acordaba. No se acordó, pero más a Toño Prieto se acordó.
4: Por eso te digo, no, pero los paraguayos no reclamaron.
1: No, o sea, no dirigió mal, después no, más allá de eso,
3: claro,
1: un chascarro importante.
3: Obviamente, un pequeño detalle. Y Bobay, amigo mío, muchas gracias por todo. ¿Algo más?
0: Ahí estamos, hoy día, para el partido de Coquimbo, arbitra el paraguayo Juan Gabriel Benítez.
3: Listo, nomás.
0: Pito paraguayo, soy
3: Pito paraguayo. Eso no cae muy bien de repente porque suelen saquear. Ojalá que no sea el caso. Sí, haciéndole en la cabeza. Gracias, querido Ivo.
0: Buenas tardes.
3: 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Abrazo a Gabote. También a Germán, a Ramster, que está también en la sintonía, Happy Nick.
4: No hay ni uno enojado.
3: Francisco Charp. ¿Enojado por qué?
4: No sé, siempre hay alguno.
3: No, enojado, ¿no? Mira, es que el bloque cruzado es pura felicidad. Pues, así que ahora vamos al corte y viene el ahora bloque azul. Porque habló Manuel Mayo. Presentaron a Reinhardt. Ese sacó sonrisa, Tobias Reinhardt. Manuel Mayo, veremos. El corte y vuelve Caneo con todo lo que pasó en el CDA. Rompió el silencio Mayo.
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15: 17 grados. 17 grados en Santiago.
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21: 14:49 de retorno en Cooperativa Deportes. Agradeció a los que escriben hasta ahora y nos ven también por X. También estamos ahí en vivo. Si usted solo puede ir a X, ahí estamos, en Cooperativa, arroba Cooperativa. Ahí hay cientos viéndonos. Abrazo a Cristian López Martínez, que dice: mi reflexión va por el lado de Massa y su descuido de permitir partir a Boca en las dos mitades del partido, y además que nadie le reparó en aquel error. Se refiere también a cierta viveza de los jugadores de Boca. Abrazo a los que escriben: Pato Valdivia, que está en Cooperativa Deportes, a Rodrigo Núñez, a Manuel Matus también, y a Jorge Márquez. Y ahora vamos a hablar de la U, pero antes vamos a escuchar a Luis Enrique, porque arranca la temporada en Europa. Ya hoy día se juega el primer título, la primera copa, y es una supercopa con campeón de Champions y con el campeón de la Europa League, vale decir, el Paris Saint-Germain, que va a jugar su partido ante el Aston Villa buscando ser el primer bicampeón de una supercopa, el equipo parisino. Y Luis Enrique, en su estilo, Toño Prieto,
22: a ver, el mejor.
21: No tengo jugadores para jugar hoy día, a las 15, lo escuchamos.
23: Es una situación surrealista, no tengo jugadores. Han llegado el lunes los internacionales, han llegado los franceses, español y marroquí, han llegado el lunes, día 10, los brasileños, el brasileño y los portugueses han llegado el 3, una semana, 10 días para jugar un partido, pero realmente mañana, en términos de lo que es un partido de máximo nivel, es muy difícil. es muy importante para nosotros y para nuestro club y para nuestros aficionados dar una buena imagen e intentar ganar el trofeo, pero en términos de preparación no se parece nada a lo que es un partido, a lo que debería ser un partido, una final.
3: Se juega en Salzburgo, en Austria, el partido ahora en 10 minutos.
1: Toño Brito, si vaya a criticar a Luis Enrique por lo que acaba de decir, yo me paro y me voy.
2: Pero, no, pero es Kramer, ¿o no? Yo creo que es Kramer el que hablaba.
3: ¿Por el tono de voz? Se parecen bastante. O tú dices porque es un...
1: Porque dice que no tiene jugadores.
2: Y lo puso igual a todos. Nunca que no tiene jugadores. No. Luis Enrique es víctima de este comentarista y del conductor de este espacio. Jamás, jamás dijo no tengo jugadores. Dijo, llegan muy encima.
3: Muy encima.
2: Tengo 10 días, por ende, desde la competencia y la preparación, dice no es el ideal. Que la Supercopa está puesta a la vuelta de las vacaciones de un Mundial, pues es lo que es nomás, pues no es ni más ni menos.
1: Los puso a todos, sí.
3: Pero están, por supuesto, todos titulares.
2: Pero ¿por qué no? Pero ¿por qué no le iban a jugar?
17: Claro, no es lo ideal, no, y tiene razón.
3: Pacho, mira,
2: a esos jugadores los va a sentar en la banca.
17: Uno siempre quiere tratar de tener a los jugadores en mejor forma.
3: Sí.
17: Tratar de entrenarlos bien, de prepararlos y para poder jugar. Esto te exige muchísimo.
3: Yo le tiré el dardo envenenado a Prieto. Sí, mira, Safonov.
1: Yo se lo recogí.
3: Acá tenemos una sociedad. Safonov, el arquero, contrató a Jerónimo Rulli, al arquero argentino.
17: Sí.
3: Hakimi, Marquinhos, Pacho, Méndez, Nuno. Zaire Merí, Vitinha, Neves. A Cluché, Doué y Kravash Belia.
1: Por eso te decía yo que era Kramer.
3: Claro, claro. Aparte se parecen mucho. La imitación de Kramer recuperó su touch, el hombre. Ya, Topito Caneo, aún se esperan varias cosas de Caneo. Estreno en el stand-up, que aún no ocurre.
17: Pero no, todavía no.
3: Lo esperamos pronto.
1: Lo anunció como en junio.
3: Era mayo, se supone.
2: Mayo, bueno, sí. Pero yo intentaría descontaminar esos temas que son como...
3: Patricio.
2: Son como las cruzadas personales de Caneo, que yo,
3: que son, por válida, cierto, igual.
2: Son válidas, yo las respaldo, me parece admirable, con su trabajo acá.
3: Es verdad. Separemos a la persona del artista.
2: O sea, reportea a unos clubes más importantes de Chile, hay que tratar de no contaminar. Me parece a mí, no sé.
3: Estuvo muy bien. Me dice Gabote que salvaron a Rangers porque encontraron la brujería del estadio.
2: Ah, sí.
3: ¿Hay una brujería?
2: Magia negra.
3: ¿Eso es lo que está pasando con Rangers?
2: Sí,
3: ¿no?
2: Descubrieron algo. Eco.
3: Sí. Es por eso que no han ganado todo el año.
2: Había alfileres. Había como un angelito blanco así, chiquitito adentro, estaba pinchado los alfileres.
3: Sí, lo encontraron en las tribunas del
2: truculento.
17: El profe Hueso.
2: Profe Hueso perjudicado por esto.
3: Sí, claro.
1: ¿Y se apunta a alguien por haber hecho esta...?
3: No sé,
2: no
3: se
2: sabe.
3: ¿Algún curicano?
17: Un curicano.
2: Debe haber una indagatoria.
17: Un curicano.
3: Sí, pero
1: un curicano. ¿Tiene un auto blanco?
3: No, pero un curicano le gusta el Curicó de verdad. Sí, no que tiene el humo. Ah, ya, claro. Vamos nomás, varios eso. Curicó Magallanes son los principales escudos, los principales empresas de papel con 40 personas.
17: Principal humo.
3: No, la empresa de papel que construye Magallanes Curicó, para ocultar un equipo. Caneo, en cooperativa.
17: O algún equipo de Argentina.
3: También.
2: Eso, también.
3: ¿Tú adhieres a eso, no?
2: ¿A qué? ¿A los fantasmas, a la brujería y esas cosas?
1: Y a los equipos
2: poquito,
1: de papel.
2: Poquito.
1: ¿Y
3: primero la brujería del fiscal y a los equipos de papel que generan algunos colegas para ocultar sus colores.
2: Es verdad, pero yo sé que en este caso no hay ningún equipo de papel. Hay un amor sincero hacia una institución.
3: Es verdad.
2: Eso está bien.
3: Está comprobado.
2: Está bien.
3: Oye, habló Manuel Mayo. Se estaba esperando la voz de Mayo, presentaron a Reinhardt, que jugó un partidazo el fin de semana, pero habló el gerente deportivo de la U en medio de todos estos cuestionamientos por el caso Sartor.
2: Sí, partamos por los temas deportivos,
3: vamos,
2: porque después
3: vamos.
2: Ya nos vamos a meter con respecto a lo que ha ocurrido con él y su implicancia en el caso Sartor, y lo que también comentó el propio gerente deportivo, porque le preguntaron en primer término qué va a pasar finalmente con los refuerzos que se prometían para esta Universidad de Chile. ¿Va a llegar uno más? Ese uno más va a ser Igor Lichnowsky. Esto es lo que dice Maggi. Contamos un poquito el detalle de la posible llegada de el canterano azul a su equipo que lo formó.
22: Estamos muy contentos con la llegada de Gonzalo. Era un puesto que creíamos que había que potenciar. Estamos muy contentos con la llegada de Tobías también, que creemos que viene a jerarquizar el plantel. Y tenemos hasta mañana. Creemos, estamos haciendo todos los esfuerzos para que llegue alguien más. Ya tenemos dos refuerzos, esperamos tener un tercero, estamos trabajando para que así sea y poder cumplir con todo lo que nos pide el entrenador. Vamos a hacer la excepción con los de casa o los históricos del club, pongamos a Igor en ese lugar. Personalmente me toca tener una muy buena relación con Igor, he hablado mucho con él, quiere mucho al club, lógicamente hemos hablado de cuándo se va a dar su regreso, esperemos que sea lo antes posible. Vamos a ver, pues, en diciembre, pero puede ser.
2: Ahí está la palabra de Mayo con respecto a Lichnowsky. Mañana se cierra el libro de pases, mañana a las 17:59, a las 6 ya está cerradito entonces este libro de pases. Y hoy día, bueno, lo que hemos comentado durante toda la semana, todavía no hay un cierre con respecto al aspecto salarial de Lichnowsky para su vuelta a la Universidad de Chile, y ahí finalmente falta eso, falta arreglar los sueldos, perdón, hasta las 12 de la noche, 23:59.
3: Sí, sí.
2: Antes era hasta las 6, ahora hasta las 12, 23, no. Hasta un minutito antes de la medianoche. Este cierre del libro de pases que se va a dar mañana, esperando por Lichnowsky, es él y nadie más.
3: Y nadie más.
2: O él o nadie más.
3: Topo, ¿hasta cuándo tiene para salir Calderón? Porque si llega Lichnowsky, Calderón va, con suerte va a ir citado. O sea, imagino que lo hacen pensando que Calderón va a partir pronto.
2: Mira, le preguntaron a Mayo con respecto a Calderón. Mira, entra Arce Barriga y Calderón en este audio. Escuchemos lo que dice sobre posibles salidas, oferta y todo lo demás.
22: Si hay oferta o no, tendría que definir qué es una oferta. Si llega al correo un mail con un PDF, con una oferta concreta, de esos jugadores no ha llegado nada concreto, pero es verdad que por el rendimiento de Agustín no han preguntado del extranjero de condiciones, qué pensamos, y lo que le hemos planteado, bueno, que es un jugador muy importante, pero que cualquier oferta que hagan la hagan de manera formal y veremos si es bueno para el club, bueno para el jugador también. Me preguntaste por Franco, tampoco ha llegado nada formal, sí nos han preguntado distintos clubes de Sudamérica por la situación. Por Barrera, sí, es verdad, nos llamaron, pero de Argentina, preguntando más que nada por préstamos con cargo. Por ahí me mandaron algunas noticias que se hablaban de unos montos de venta muy grandes, no ha sido así. No estoy diciendo que tal vez no llegue, pero los llamados que recibimos sí fueron de clubes argentinos preguntando por la posibilidad de que salga a préstamo, y no vamos a hacer algo así, lógicamente, por la importancia que tiene para el equipo hoy en día.
3: ¿Topo?
2: Ya, entonces. Sí.
3: Entonces, con esto se descarta esa versión de que ha hablado una oferta de 4 millones de dólares de parte de Estudiantes, ¿no? Por Barrera, de hecho, muchos lo creían cerrado.
2: Afiebrado. Sí. Información. No ha llegado nada por Barrera en ese monto, sino ya estaríamos todos acá ayudando a la maleta.
3: Claro, todos en vitrina en este momento, Topo.
2: Claro, no, si Barrera llegó con una oferta de 4 millones de dólares, está en el avión.
3: Y creo que Barty, después de los episodios de Assad, y bueno, después Osorio se va, quizás por un monto más o menos a lo que querían, pero en su momento Assadi se decía que se rechazaban ofertas cerca de los 5 palitos. Entonces, ahora con la experiencia vivida, mejor vender, ¿no?
17: Es que si entra una muy buena oferta, yo creo que todos los jugadores son vendibles. Sobre todo el momento que está pasando la U, y si viene una oferta arriba de los 3 millones de dólares para el fútbol chileno, es buenísima.
3: Mira, lo de Barrera era, me aclara acá un amigo, era opción préstamo, pero con una opción de compra de 4 millones. Pero tampoco convenía al club. Claro, préstamo primero que todo.
0: ¿Mirará con buenos ojos el liquidador y la junta de acreedores vender jugadores en la U para recuperar algo de lo que les deben?
2: Bueno, preguntémoslo a los acreedores si con buenos ojos el liquidador.
3: ¿Qué dicen, claro, Topo?
0: ¿Qué dicen?
2: O sea, primero esa junta el 3 de septiembre, la información que emanó desde el reportaje de Televisión Nacional con respecto a la entrada en su minuto del nacimiento de la Sociedad Anónima Deportiva de Ñublense, junto con Patricio Kirilinski, del controlador Godoy, que lo invitó el señor Safi. No sé si a los acreedores...
0: Yo también.
2: Yo he podido contactarme con un par y me dicen que algo que se tiene que ver, si es que ellos quieren continuar con este liquidador el 3 de septiembre. Entonces, la primera vez es ver con qué ojos los acreedores están mirando a su liquidador, y si es que van a hacer la petición o no de un cambio.
3: Este hecho que haya tenido un vínculo, Topo, que él haya tenido un vínculo que él desmintió el otro día, o sea, no es que lo desmintió, dijo, yo tuve un vínculo con estas personas, que escribís que entre ellos, pero hace 20 años, no he hablado con ellos hace 20 años. ¿Eso es lo que lleva a los acreedores a dudar de su continuidad?
2: Antes nosotros, en la entrevista que tuvimos acá en Cooperativa hace unas dos semanas, se le preguntó al señor Godoy si es que había tenido una relación post-Colo-Colo, en el mundo del fútbol, como diría un amigo, y él dijo que no ha existido. Entonces, bueno, que salga este Ñublense. Yo no estoy diciendo que tenga un trato con Kiriski en ningún caso,
3: pero tuvieron relación en su momento comprobada, que él también reconoce, ¿no? Y eso hace que uno tenga
2: en algunos, en algunos la epidermis está sensible, y bueno, cualquier tipo de relación con él, con Victoriano Cerda, con Pech y todo lo demás, bueno, hace que las alarmas se enciendan en algunos, pero bueno, va a depender de esta junta de acreedores que se va a dar entre de septiembre.
0: Sí, pero la junta de acreedores le importa un pepino, ellos quieren la plata, o sea, por eso pregunto si la junta de acreedores estará por vender futbolistas de la U. Puede ser una política que adopten y recuperen.
3: O sea, el Topito nos contó
0: sobre fondos para poder autopagarse.
3: Nos contaste hace un par de semanas todo, que están todos en vitrina. La oferta que llegue, si es buena, se vende. Es lo que nos dijiste tú.
2: Claro, pero ojo que el valor de las acciones de Azul a Azul ya están más o menos establecidas. Son 8,5 millones de dólares por ese 63%. Entonces no es que varíe mucho. No se va a sacar plata de Azul a Azul para pagarle a los acreedores. Eso no está dentro de lo legal. Paquete que se compra.
0: Topo, pero si tú a ese paquete de Azul a Azul le entran millones de dólares, las acciones suben. Por lo tanto, ese paquete se puede vender más alto y ahí se pagan los acreedores. O sea, es un
2: sí, también va a depender del rendimiento deportivo.
3: Topo.
2: Sí, de muchas cosas. Bueno,
3: sí. Ya, avancemos con lo de. Sí. ¿Vamos a escuchar más a Manuel Mayo o a Reinhardt?
2: Sí, vamos a. No, Manuel Mayo. Va. A las 20 vamos a escuchar.
3: A las 20.
2: El filete a las 20, hoy a las 14.
3: Claro, la cosa
2: el vacío, el tapabarriga.
3: A las 20, el filete. Ahora el tapabarriga. Tapabarriga,
17: sí. No, más rico el tapabarriga.
2: Es que el filete más blando. Sí, pero hoy, ahora tapabarriga. Sí.
3: Ya.
2: Y asado de tira. Rico. Sabroso.
3: Piense. Ya,
2: hablemos de el caso del contrato de Manuel Mayo con Tactical Sport. Y es eso lo que hace ruido. ¿Por qué con Tactical y no con Azul Azul? Luego respondió Mayo. Esto es lo que dijo el gerente deportivo con respecto a este contrato de confidencialidad que firmó, dijo, en nuestras oficinas.
22: Cuando me toca asumir este cargo de mucha responsabilidad hace algunos años, el expresidente del club acá mismo me pide firmar ese acuerdo que, como tú bien dijiste, por lo que pude averiguar en la época, muy normal en distintos tipos de industrias, privadas, públicas, con personas que, por el cargo que tengan que guardar cierta información sensible. Lo vi como algo normal de cuidar esa información. Era un acuerdo muy genérico, muy estándar, no como se ha dicho, específico para algo así, era genérico. También mi contrato tiene esa cláusula de confidencialidad, entonces no le di mayor problema y eso es con respecto al tema, no hay más que eso.
2: Y otro, asesorías de Marcelo Peche dentro de esta investigación por parte de la Fiscalía de Oriente, también de abogados querellantes, y lo que hemos sabido en este proceso de formalización que va a tener hasta el próximo martes, Ernesto, ya las medidas cautelares, porque ahora están en la parte final de las defensas. Comenzó también ya las réplicas de los querellantes, de la Fiscalía, y así hasta el día martes seguramente para saber medidas cautelares con respecto a eso, donde hoy día la Fiscalía reafirmó la petición de prisión preventiva para Michael Clark. Las asesorías de Peche. ¿Habló con Mayo alguna vez? ¿Lo asesoraron a él? ¿Cuál es la relación de los fichajes y el ex director de Huachipato y segundo de Victoriano Cerda? Esto es lo que dice Manuel Mayo.
22: Y lo firmé con el presidente del club, acá, en este mismo club, de hecho. Y otros contratos que se hayan firmado no tengo conocimiento, obviamente, y lógicamente nadie externo al club me ha asesorado ni ha hablado conmigo, y tampoco lo permitiría. Y lo que, ante la respuesta, bueno, cómo nos relacionamos en el día a día, las decisiones deportivas se toman desde la gerencia deportiva, pero también lo he dicho acá, hay un tema económico que no me corresponde a mí definir presupuesto, se habla con la otra gerencia a ver qué plata tenemos, qué plata no tenemos, se piden lo que hay necesario a la gente que hay que pedirla, pero lo deportivo es verdad que lo vemos con el entrenador de turno, en este caso con Fernando, y así ha sido hasta ahora.
2: Ahí están las declaraciones de Mayo, quien dice que bueno, que nunca recibió esta asesoría. Sabemos si hay algunos hechos y episodios que molestaron al actual gerente deportivo de la Universidad de Chile. Yo lo que he sabido y lo que uno va conociendo con el correr del tiempo acá reportando la U es que, claro, habían decisiones de más arriba del gerente deportivo para la llegada de algunos jugadores, y que, bueno, el caso Parra terminó por reventar y que finalmente Parra nunca fue presentado. Manuel Mayo, entiendo que presentó su renuncia en ese minuto por la influencia que tenían estos dirigentes. O sea, más allá de no participar, uno empieza como a entender que había un cierto conocimiento, no claro, no sé si el 100%, pero de que había manos que estaban más arriba, que en algún minuto, a través de esa asesoría directamente hacia Michael Claro o a otro, introducía jugadores de Huachipato.
17: A mí me extraña mucho que Mayo no haya sabido esta cosa.
3: Él dice que las cláusulas eran normales en este caso.
17: Sí, no, también.
3: Eso es lo que él quiere explicar.
17: Supuestamente hay empresas que quizás te hagan firmar esas cláusulas, pero que él no sepa quién estaba involucrado en el tema, en la U se sabía, en la interna de la U todo el mundo lo sabía.
3: A ver, si te dicen, tienes permiso para negociar con cualquier equipo menos Huachipato, ahí tú no puedes preguntar ni hablar de eso. Ahí, dos, claro. ¿Cuántos años venimos
17: ahí diciendo? Ahí empezás a sospechar.
3: Claro, se viene diciendo este vínculo entre estos dos clubes. O sea, una persona inteligente, don Manuel Mayo. Y, bueno, pensará que el resto no lo es tanto, Topo. ¿Algo más, Pato? ¿Algo más?
0: No, jefe. A ver, yo creo que finalmente el punto que no se nos puede escapar a hacer es que estamos ante un grupo de personas que o está desfilando por los tribunales o está directamente vinculada con gente que está desfilando por los tribunales, que está en situación de indagatoria, gente que está prestando colaboración. Eso significa que testifican, y testifican pensando en estrategias de defensa. No, es muy naif creer que todo el mundo aquí lo que está haciendo es decir, bueno, llegamos a un punto en que diremos toda la verdad y transparentaremos por el bien. La gente está salvándose de no tener una prisión preventiva, de que no, porque esta indagatoria está partiendo. Acá quedan aristas que se van a desarrollar. Y va a haber más diligencia, va a haber más gente citada a declarar. Todo el mundo está tomando su estrategia, la que le garantiza una mejor defensa. Entonces, yo creo que todo lo que se está escuchando de todas las personas que son aludidas, incluyendo los que no están formalizados aún o que no han ido a declarar aún, bueno, todos esos, tenemos que pasarlo todo por un sedazo por ahora.
3: Creo lo mismo. Topito, estamos la U a la cancha con Limache este fin de semana. La U, que es lo deportivo, muy bien por ahora, pero tiene una visita muy compleja a Quillota.
2: Bueno, y con Poblete, que va a tener un par de semanas más de recuperación, y con Reinhardt posiblemente peleando el puesto de titular durante esta semana con Lucas Barrera. Recordemos que entró y pareciera ser que se ganó el puesto, así que va a tener por fin un lindo problema acá con el medio campo, de tener opciones viables para poder decidir en esa zona el terreno de juego. Seguramente ya Saldivia va a estar nuevamente como titular, algunos de los que asoman dentro del equipo inicial, y todo esto pensando también en el clásico frente a Colo Colo del día 23, donde, ojo acá, Marcelo Morales y Gabriel Castellón, si tiene una tarjeta amarilla, podrían perderse el partido del domingo 23.
3: O sea, Morales y Castellón, si le muestran amarilla, por Limache.
4: 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FM 101 le indica la hora. 15 horas, 10 minutos.
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¿Cómo están? Muy buenas tardes, bienvenidos a nuestra programación. ¿Cómo nos alumbra el sol, por Dios, a esta hora? 11 grados tenemos en la ciudad de La Unión, señores. Así que espero que nos pueda acompañar, traemos mucha música, así que ahí vamos a estar, señores, para acortar esta tarde de trabajo, y no solamente para ustedes, sino que también para nosotros, pues. A cuidarse de los resfríos. Hoy día 19, no, pues Elena, ya quieres terminar el mes, 12, ya se viene el feriado. Entre paréntesis, para aquellos que no trabajan el día sábado, es lo mismo, pues, pero para quienes trabajamos, chao, tenemos feriado. Laurita se celebra hoy día 12 de agosto. 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Muy bien, pues, presentados los auspiciadores, vamos entonces a comenzar con la música de Chilenidad.

Muy bien, ahí estaba la música de Chilenidad para comenzar nuestro espacio en el día de hoy. 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Ella es Sarita Jaramillo, nuestra gran consejera regional, Región de los Ríos. Bien, ya vamos a ver qué trae la prensa para el día de hoy. Vamos con nuestros temas, ya entrando a la música.

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Bueno, así avanzando con esta música para esta tarde musical a través de Radio 101. 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

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A ver, titulares de prensa, veámoslo al tiro. Alvarado damnificado, la descoordinación del gobierno en trama del Tribunal Constitucional y las versiones encontradas entre ministerios. No fuimos creíbles, oposición se cuadra con autocrítica de Boric por gestión. Inflación de notas, ¿cómo los colegios elevan las calificaciones para favorecer a sus alumnos? Pero, ¿qué tiene que ver eso? ¿Ah? No cacho eso. Ya, lo vamos a abrir para entenderlo un poquito más. Ya eran vecinos y pagó 1.000 millones Lincapis, la empresa que compró la casa del ex presidente Allende. Media empresa, ¿eh? Vamos nomás, 1.000 millones sobre la mesa. Sistema frontal, 12.000 clientes están sin energía y 11 pasos fronterizos entre Antofagasta, Bío siguen cerrados. Partido Comunista arremete por feriado del 17, pese a la negativa del gobierno, presenta proyectos. Millones de europeos son testigos de un espectacular eclipse solar. Mírame. Derrumbe de escuela en Colombia por el terremoto dejó 4 niños muertos. Se investiga si uno es chileno. Dólar revierte caída y cierra plano ante la renovada incertidumbre de Hormuz. Justicia argentina ordena el embargo preventivo de bienes de Cristina Fernández. Ahí le va a faltar cuadernos porque todo lo que tiene... Uy, uy, uy. Augusto Dalmar en paro de lápices. ¿Por qué el mejor liceo municipal del país y emblema de ERACAT está sin clases? Comisión de Hacienda se divide por veto, aprueba anatocismo y rechaza derecho a olvido y pago a 30 días. Ya, dejémoslo ahí para después continuar con los titulares de prensa que traen para el día de hoy.

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Bueno, ajustadas primarias demócratas en Estados Unidos, izquierdistas y moderados, se reparten los triunfos en cuatro estados. Incierto futuro de Mohawk, el pueblo neorlandés que podría desaparecer por proyecto de energía eólica. Wow. Imputado dijo que actuó por un llamado de Jesucristo. Detalles de crimen de profesora en Estados Unidos en Vicuña. Profesora de Estados Unidos en Vicuña. La congruencia en la discusión constitucional no es una simple formalidad. Cordero en defensa de Salmonera ante el Tribunal Constitucional. Rebelión de casino, cuestionamiento de operadores al inviable proceso de licitación. OMS sobre decisión de Trump de reducir vacunas infantiles. No está con consonancia con décadas de evidencia científica. Impulsa multas de hasta 10 UTM contra vehículos con tubos de escape modificados. Ya lo sabe, si es que ha modificado su tubo de escape para partir así, que les encanta a algunos, especialmente en la noche. Bueno, acuérdense, ¿cuánto de multa van a recibir? Messi publica desgarradora carta a su fallecido padre y deja dudas sobre su futuro en el fútbol. ¡Wow! Es tanto el dolor, yo creo, ¿eh? Arranca el Mundial de Hockey con Chile presente, el calendario de las Diablas, los grupos y el sistema campeonato. Ojalá que a las Diablitas les vaya excelente, pues, ¿eh? 15:52.

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1: 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Ya, vamos a otro tema, después vamos a seguir con los titulares, que están bastante convenientes, señores.

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Bueno, la música para esta hora de la tarde, Domenico, con mi deseo. 16 con 10 minutos. ¿Cuánto de temperatura tenemos? 13 grados. Hemos ido subiendo, fíjense. Bueno, está bien, pues. 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Bueno, también la compañía de ella, pues, grande, Sarita Jaramillo, consejera regional, Región de los Ríos, impulsando para que pueda crecer esta región, que es bastante amplia, pero que están abocadas siempre recorriendo, siempre aportando las ideas en la mesa del CORE para que puedan salir y ayudar a los más necesitados a través de proyectos, a través de estudios. La verdad es que hace un trabajo anónimo Sarita Jaramillo. Bueno, ella se lo planteó, botas puestas, dijo, hasta el último día, y así lo ha estado haciendo ya su segundo periodo, y ya realmente se conoce como la palma de la mano todos los lugares. Sarita Jaramillo, consejera regional, Región de los Ríos. Ya, dardo cruzado tras descoordinación en La Moneda por requerimiento de en Tribunal Constitucional, oficialismo reconoce error. Natalia Duco confía en mantener su cargo. Ser ministra tiene un costo y estoy dispuesta a asumirlo. Solicitan al Registro Civil invalidar certificado de la Federación de Tenis. Comisión rechazó a Kelvin. Bueno, ya lo hemos dicho otras veces que Natalia Duco, la verdad que entró, parece, con el pie izquierdo. No ha sido buena su labor, conociendo el trabajo de los deportistas. Así que le falta mucho. Y ya la gente se le atravesó y ahí está, pues, es la peor evaluada de los ministros. ¿Quién más? Ah, Gogler versus Adam. Experta de Chilevisión desmiente a su padre de Canal 13 por predecir posibles tornados en el norte. Oiga, dos que son expertas en el tiempo, ¿verdad? Que se agarraron casi del moño, desmintiendo la de Chilevisión a su par de Canal 13, que es la Adam, que es muy querida y que realmente uno le entiende mucho cuando habla. Vamos a ver en quién queda esa pelea de grandes, oiga.

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Matei critica reforma de CAT. Fracasó en todos lados, salvo en El Salvador. Ahí tiene que presidente, ¿no? Pero eso no es democracia, dice la Matei. ¿Qué pretende? Tan picada todavía la Matei, la cara desgarrada que tiene esta mujer, que ya simplemente por el hecho de no haber salido, le tiene tanta fobia que donde puede respira. Trump anuncia que la portavoz de la Casa Blanca, Caroline Leavitt, dejará su cargo. Vivanco declara por trama bielorrusa y aborda vínculo con Lagos y Vargas. Nunca los consideré amigo, dice. Ya pues, amigo, nada, ya.

está pasando, mamita? Bueno, yo no lo preguntaba, era el chico Trujillo que estaba preguntando eso, señores. 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Alfredo Moreno pide avanzar de verdad en paso fronterizo y fortalecer integración con Argentina. ¿Qué le parece a ustedes la revisión de las mochilas con la entrada en vigencia de las escuelas protegidas? ¿Les gusta? Yo creo que es una manera segura, especialmente hay ciudades en el norte, que los chiquillos hoy día, todo lo que ven en casa, pues. CAT promulga ley de escuelas protegidas y respalda revisión de mochilas. El que nada hace, nada teme. Tiene toda la razón del mundo, señores. Ya, vamos antes de ir a nuestra galería.

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¡Wow! ¡Qué tiempos aquellos y que no volverán, ¿no? Así dicen, no volverán. ¿Qué dice usted, don Luis? Ah, don Luis Carillanco, que siempre anda trabajando y nos anda escuchando, pues. 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Oye, ¿qué le parece esta noticia? Es que ya estamos en un mundo que no logro entenderlo. Corte, es que llegar a la corte, ocupar que tienen tantas demandas, miren, escuche por favor. Corte definió tenencia de gato tras quiebre de pareja en Valdivia. Revocó cuidado compartido. Antes se peleaban por otras cosas más. Bueno, ambos quieren el gato. Una pareja llegó a la justicia para definir con quién se quedaría con el gato tras el quiebre de la relación. En la primera instancia, el segundo juzgado de letras de Osorno ordenó compartir la tenencia del felino, pero la Corte de Apelaciones de Valdivia revocó la sentencia. Esto al rechazar la demanda de la tenencia compartida de mascota y dejar a la mascota al cuidado de la mujer cuyo nombre está inscrito en el Registro Nacional de Mascotas. En el fallo unánime, la primera sala del Tribunal de Alzada revocó la sentencia impugnada del segundo juzgado de letra de Osorno, que ordenó a los copropietarios compartir la tenencia del felino de manera alternada por un mes cada uno. En la resolución se argumentó que los animales son entidades objeto de protección jurídica y no siempre destinario de derechos patrimoniales absolutos. Por ello, no es permitido entender que el eje de la discusión sea cómo se ejerce el dominio sobre ellos, sino cómo o de qué forma se hace efectivo el deber de protección y el resguardo que pesa sobre sus tutores en razón del bien del animal y no del propio. También se fundamentó que las pruebas aportadas en general dan cuenta de ese ambiente de tensión entre el demandante y la demandada, quienes en el contexto de alguna relación pasada se hicieron responsables del animal, sus gatos, de mantención de salud, situación que se tensionó a propósito del término del vínculo y que en la actualidad el felino se encuentra al cuidado de la demandada y cuyo nombre fue inscrito en el registro correspondiente. Para rechazar el requerimiento, se tuvo en consideración que la discusión sobre la tenencia de las mascotas se centró en el interés humano y no en la certeza de cuál es mejor lugar para el gato o quién de las partes ejercerá mejor su cuidado o con quien mantiene un vínculo más fuerte y sustentable. Oye, ¿y el juez no le preguntó al gato con quién se quería quedar? Ah, porque era una pelota para allá, para acá, para acá, para allá. Por Dios, que estamos llegando. Ay, señor.

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1: 17 horas, 3 minutos.
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Chiquita mía, con Álvaro Turri, cuando son las 17 con 11 minutos, tenemos 12 grados a esta hora de la tarde. ¿Quién nos acompaña? 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Todo certificado, señores. A ver, ¿quién más íbamos a ver? Parlamentarios acusan injerencia de embajador de Israel y reemplazan a Cancillería a actuar. Sí, algo había leído sobre, a ver si lo tengo a mano, sobre el no, ya no lo tengo, o lo tengo por acá, sí. Algo habíamos leído sobre esto del diputado Sabat. Dice el comunicado, justamente el diputado Sabat, para su difusión. El diputado Omar Sabat emplaza al embajador de Israel. Nadie puede venir a pautear lo que se tiene que hacer al interior de nuestro país. El parlamentario, en su calidad de presidente del Grupo de Amistad Chileno-Palestino, cuestionó la publicación del representante diplomático israelí contra una exposición fotográfica sobre Gaza que se realizará en el Teatro Municipal de Viña del Mar. El diputado Omar Sabat, presidente del Grupo de Amistad Chileno-Palestino de la Cámara de Diputadas y Diputados, manifestó su preocupación por los dichos del embajador Israel en Chile, Pelec Levi, quien cuestionó públicamente la realización de una exposición fotográfica sobre Gaza en el Teatro Municipal de Viña del Mar. La controversia se originó luego que el representante diplomático israelí criticara a través de sus redes sociales la realización de nuestra anatomía de un genocidio, que reúne fotografía fotoperiodística palestino Belal Khaled y busca retratar las consecuencias de la guerra sobre la población civil en la franja de Gaza. Al respecto, el parlamentario señaló que, como presidente del Grupo de Amistad Chileno-Palestino, nos causa mucha preocupación de que el embajador de Israel en Chile esté tratando de pautear lo que tiene que hacer o no nuestro país, un país soberano, y que refiero a la actividad de exposición fotográfica que se realizó en la municipalidad de Viña del Mar, mostrando la catástrofe en Gaza. Asimismo, el legislador destacó que las críticas al emplazamiento del embajador han surgido desde distintas posiciones políticas, lo que a su juicio demuestra que el respeto a la soberanía nacional y la defensa de libertad de expresión transciende las diferencias partidarias. Sobre este punto, Sabat afirmó: quiero ir en la misma línea lo que dijo el senador Gaona, que es muy importante, y el senador Ibáñez, que pertenecen a dos partidos completamente diferentes, y eso muestra que esto es una causa transversal de la humanidad. Creo que aquí el Estado de Chile, y específicamente el ministro Francisco Pérez Mackenna, el canciller, tienen que ser claros de que nadie puede venir a pautear lo que se tiene que hacer al interior de nuestro país. ¿Alguna otra preguntita, señor embajador? ¿Ah? ¿Entendí o no entendí?

Bueno, 17 con 19 minutos, señores. Sarita Jaramillo, nuestra gran consejera regional, necesita saber de proyectos, necesita usted que quiere colocar una pyme, necesita saber de qué forma puede ir avanzando en su pyme, el turismo, etcétera. Bueno, son preguntas y obviamente que quien está al frente es Sarita Jaramillo. Los consejeros regionales tienen en la ciudad de La Unión también una oficina, una sede. Por lo tanto, si queremos hacer esas consultas como institución, como persona, etcétera, lo puede hacer. Consejera regional, Región de Los Ríos, Sarita Jaramillo. ¿Qué más? ¿Se puede enfriar la fiebre del cobre? Los escenarios que podrían bajar el precio del sueldo de Chile. Uy, ¿se imagina con todo lo que ya se está viendo? Destapan presunta red de coimas en el Servicio Nacional de Migraciones. Habrían acelerado 250 residencias. Y no es chiste esto, ¿ah? Las dudas de Venezuela para establecer los desaparecidos tras terremoto. Pueden ser 10.000 o 50.000. Pensar que dos países tan así como tan rápido para haberles producido este terremoto tan grande. Bueno, nosotros con todas las lluvias en el norte, lo que está pasando es peor que también un terremoto.

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Vamos.

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Sigamos acompañándote en esta tarde espectacular y desde ahora, oye, sube el volumen porque lo que se viene es más música de esa que te gusta, más conversación y toda la buena energía que ustedes, por supuesto, nuestros queridos auditores, se merecen.

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1: 18 horas, 59 minutos.

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Hola, hola, ¿cómo están? Muy bienvenidos y bienvenidas. Estamos comenzando un nuevo programa. Claro que sí, aquí en Radio 101, en este espacio y en este periodo de tiempo, 2 horas y media, junto a ustedes, con tu programa de corazón, el programa de la música romántica, el programa de la música del corazón, como todos los días miércoles. Claro que sí, las baladas en nuestro idioma se toman completito nuestro programa hasta las 21:30. Estamos completamente en vivo en este día miércoles 12 de agosto, cuando son las 19:01, y ya le damos, por supuesto, a todos ustedes la más cordial bienvenida para que disfruten de este programa de miércoles aquí en Radio 101 y también a través de nuestra señal online. Esto es De Corazón, el programa de la música romántica. Sean todos muy bienvenidos y bienvenidas.

Ya, muy bien, 19:02, estamos en vivo acá en este programa de hoy, como siempre, desde los estudios de Radio 101. Aquí estamos ya preparados y con nuestro playlist de canciones para este día miércoles, ya listo y preparado, claro, para que ustedes puedan dejarse acompañar por nuestra programación musical, como siempre, suavecita, con mucha música romántica, con baladas muy lindas que tenemos preparado para este día miércoles, claro que sí, y espero que disfruten de este programa. Y hoy día vamos a comenzar con una canción de un italiano que podríamos decir que fue un One Hit Wonder, que así se les dice, ¿no es cierto?, a las canciones de los artistas que un día existieron y se hicieron famosos por una sola canción y de ahí no se supo más, o no se supo de mayores canciones o de canciones más conocidas. Así que les traigo ese One Hit Wonder, una canción, la canción conocida de este cantante italiano, y yo creo que muchos ya saben, los que están en nuestro Facebook, ahí nos encuentran como Programa de Corazón en Facebook, ya tienen que haberse enterado, ¿no es cierto?, porque ya subimos ahí nuestro posteo de la canción que vamos a, con la que vamos a comenzar nuestro programa de día miércoles, y vamos a saber qué es lo que nos quiere decir la letra de esta canción. 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Muy bienvenidos a este programa de hoy. 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Muy bienvenidas a este programa de hoy.

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1: Muy bien, yo sé que la conocen, yo sé que ya comenzando la canción la identifican y saben de qué canción estamos hablando y con la que vamos a comenzar este programa de día miércoles, donde las baladas en nuestro idioma se toman nuestro programa completito de inicio a fin. Bueno, esta canción, como ustedes muy bien saben y recuerdan muchos, se llama Mi historia entre tus dedos y es una famosa balada del cantautor italiano Gianluca Gignani, lanzado originalmente en italiano como La mia storia tra le dita en el año 94 y en español en el año 1995, y con la que se hizo archiconocido por esta canción. Forma parte de su álbum debut Destinazione Paradiso, ¿no es cierto?, en el disco Destino Paraíso en español, y se convirtió en un éxito mundial. La verdad es que tiene varias canciones conocidas, pero la más pegajosa, digamos, la que más pegó fue justamente esta canción, Mi historia entre tus dedos. Y vamos a saber de inmediato qué es lo que nos quiere decir la letra de esta canción, para que usted lo sepa, y si la quiere dedicar en algún momento, va a saber por qué y con qué sentido la vas a estar dedicando. Bueno, el artista italiano, ¿cierto?, Gianluca, y este clásico de los años 90 que aborda el tema del desamor y la dificultad de dejar ir una relación que ha llegado a su fin. La letra refleja la perspectiva de alguien que, a pesar de reconocer que la relación ha terminado, aún alberga sentimientos profundos por su pareja y lucha con la idea de seguir adelante. El narrador de la canción parece estar en una conversación con su pareja, expresando su dolor y confusión ante la ruptura. La frase "Mi historia entre tus dedos" sugiere que la narrativa de su amor está ahora fuera de control, como si la historia de su relación estuviera siendo deshecha o escapándose, ¿no es cierto?, entre los dedos de la pareja. Es como el agua que corre y tú no la puedes tomar, no la puedes alcanzar, no la puedes retener, ¿no es cierto?, en tus manos. La canción utiliza metáforas para describir la intensidad de los sentimientos del narrador, como cuando menciona que la sonrisa de su pareja le abrió las puertas del paraíso, indicando cuán profundo es su amor y cuánto ha perdido ahora que la relación se ha terminado. La canción también toca el tema de la amistad después del amor, una propuesta que el narrador rechaza con dolor, ya que siente que es imposible retroceder a una simple amistad después de haber experimentado un amor tan profundo. Y bueno, la música que acompaña perfectamente la letra, con una melodía melancólica que refuerza el sentimiento de nostalgia y pérdida que impregna esta hermosa canción de Gianluca. Esto es Mi historia entre tus dedos.

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0: Ya, muy bien, 19:17, linda canción ahí, un lindo recuerdo también ahí del año 95 con Victoria entre tus dedos, y ya supimos, ¿no es cierto?, de qué se trata la letra de esta recordada canción de aquellos años, que fue muy solicitada en las radios, ¿no es cierto?, en los años 90. Y bueno, ustedes también, por supuesto, como siempre, pueden ser parte de nuestro programa, se pueden comunicar con nosotros sin ningún problema, lo pueden hacer a través de nuestro WhatsApp, ya lo tenemos acá en pantalla, aquí, claro, y es el más 569-45-46-40-16, nuestro WhatsApp oficial del programa, para que te comuniques con nosotros a través de un mensaje de texto o un mensaje de audio, así como lo acaba de hacer Karin, que nos escucha desde Río Bueno. Así que le damos la bienvenida a nuestra auditora que nos escucha desde Río Bueno. Tenemos muchos auditores que nos escuchan en off en Río Bueno, pero sabemos que están ahí porque las veces que ando por allá me hablan de que es lindo el programa, que lo he escuchado, que es muy linda la música también que programamos. Así que, como siempre, yo les envío muchos cariños a todos nuestros vecinos de la comuna de Río Bueno, por supuesto, que están también en sintonía a través del 101.1 por allá. Y bueno, ustedes también nos pueden escuchar a través de la señal por internet, nuestra señal online por radio101.cl, ¿ya? También a través de www.emisora.cl, ahí nos buscas como Radio, ¿no es cierto?, 101 La Unión. Muy bien. Ahí estamos. Ustedes nomás nos hablan, nos pueden solicitar canciones. Si quieren saludar a alguien que esté de cumpleaños en el día de hoy, lo pueden hacer sin ningún problema. Aquí estamos para comunicarles y comunicarnos también, por supuesto, junto a la música. Ya, antes de comenzar con nuestras primeras canciones, ¿quién nos va a comenzar a acompañar en este preciso instante? 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Supermercado San Agustín, junto a nosotros, ya comenzando a acompañarnos con las primeras canciones de este primer bloque.
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0: Muy bien, comenzamos con la música. Esto es de Luz Casal. Esto se llama Entre Mis Recuerdos.

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Muy bien, son las 19:31. Ya estamos de regreso luego de dos canciones muy lindas ahí, Luz Casal con la canción Entre Mis Recuerdos y después Natalino con Ángel del Pasado. Estamos disfrutando de lindas canciones desde ya para este programa de día miércoles 12 de agosto, donde la música en nuestro idioma se toma completito el programa, en este día en que las Laura están de santo, están de onomástico las Lauritas, así que le enviamos muchos cariños a todas aquellas personas y auditoras que se llaman Laura, llevan por nombre Laura, que están de santo, están de onomástico en este día de hoy, ¿ya? Así que mucho cariño ahí para que no se vaya a olvidar. Y les voy a dejar el adelanto a todos que están en sintonía para que sepan que el día de mañana, jueves 13 de agosto, está de santo Víctor. Todos los Víctor van a estar de santo el día de mañana, de onomástico. Así que para que los puedan saludar también a los Vitoco, que van a estar de santo el día de mañana 13. Así es, jueves 13 de agosto, avanzando ya para terminar esta mitad del octavo mes. Oye, cómo ha pasado el año. Ha pasado soplado, sopladísimo. Ya, oye, estoy revisando en la web de nuestras amigas de Empareja algo interesante y me está llamando mucho la atención este artículo que estoy revisando ahora para poder compartirlo con ustedes. Y en realidad es un artículo que iría dirigido específicamente y directamente a los hombres, a nosotros los hombres, ¿ah? Y ¿saben cómo comienza el título de este artículo? Y que a más de alguien le puede, como decimos nosotros acá, hacer sentido, o les puede llamar la atención, y quién sabe, hasta les puede ayudar. El título de esto dice: los hombres que terminan solos suelen repetir estos 7 comportamientos sin notar cómo afectan sus relaciones. Y claro, bueno, referente a esto, no es mala suerte ni que todas sean iguales, ¿ya? Hay formas de amar, de pensar y de vincularse que alejan a quien más te quiere poco a poco. Hay una experta que explica estos patrones que muchos no logran reconocer en sí mismos y que no se dan cuenta que les está afectando en sus relaciones amorosas, lo cual los lleva, obviamente, a estar más solitos porque les cuesta mantener a lo mejor una relación amorosa y sin darse cuenta hay algunos comportamientos que te pueden estar perjudicando. Así que esto va para todos nosotros los hombres, ¿ah? A más de alguien le puede servir y como siempre ya lo vamos a dejar también en nuestro muro en el Facebook del programa, ahí nos encuentras como Programa de Corazón, ¿ya? Esto lo vamos a revisar en el segundo bloque después de este primero, ¿no es cierto? Que está muy musical y que todavía vienen muy lindas canciones para seguir compartiendo junto a ustedes. 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
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Muy bien, volvemos con la música y esto es Vivir sin aire. ¿Quién puede vivir sin aire? ¿Ah? ¿Quién puede vivir sin aire?

Uy, qué lindo clásico ahí con con Miguel Mateos. Miguel Mateos y Zaz se llamaba el grupo. Bueno, Miguel Mateos, el vocalista, ¿no es cierto?, de la banda Zaz. Con esa canción, una de sus grandes baladas, ¿ah? Solos en América pasaba ahí con Miguel Mateos y Zaz. 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
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Muy bien, ¿nos vamos con más canciones? Claro, vámonos con más canciones. Y ahora nos vamos con una solicitada. Esto lo está solicitando Karin Martínez, nos escucha desde Río Bueno. Esto es Lucero, una de sus conocidas. Esto se llama Ya No.

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